0: Hombre de 57 años que resultó con traumatismo craneocefálico durante la Huamantlada de Tlaxcala tuvo que ser trasladado de urgencia vía aérea a un hospital de alta especialidad en el Estado de México debido a la gravedad de sus lesiones. Autoridades de la Fiscalía iniciaron las investigaciones tras el hallazgo del cuerpo sin vida de un adulto mayor de 71 años en un camino de terracería que conecta San José Miahuatlán y Tecorosco. Caminos y Puentes Federales reporta que la circulación sobre la autopista Puebla-Catzingo opera ya con total normalidad a la altura del kilómetro 156. A esta hora de la tarde, la capital de Puebla registra una temperatura de 19 grados Celsius con un ambiente fresco. Gracias por continuar en nuestra sintonía. En la operación técnica nos acompañó López Corte. Alejandro Cedranes le informa. 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
1: Diablos Rojos se llevan el cuarto de la serie y se complica el panorama para los Pericos de Puebla. Muy buenas noches, son las 7 de la noche y este es el resumen informativo de Red Ciudadana 1120 AM. En la acción del rey de los deportes, los Pericos de Puebla cayeron 15 carreras a 10 ante los Diablos Rojos del México en un auténtico festival de batazos sobre el dote del estadio Hermano Cerdán. Autoridades ministeriales abrieron una carpeta de investigación tras el asesinato a balazos de un hombre en pleno centro del municipio de Teciutlán, ataque presuntamente derivado de un ajuste de cuentas. Atletas de la UAP conquistaron 5 medallas en el Campeonato Nacional de Artes Marciales Mixtas en Córdoba, Veracruz, trayéndose 3 preseas doradas para la entidad. En la diplomacia global, el primer ministro británico Andy Burnham viajó a Kiev para participar en la conmemoración por el aniversario de la independencia de Ucrania. Torrenciales aguaceros provocaron inundaciones severas y el colapso de viviendas en Caracas y diversos estados de Venezuela, dejando decenas de familias damnificadas. A esta hora de la tarde, la capital de Puebla registra una temperatura de 18 grados Celsius con un ambiente fresco. Gracias por continuar en nuestra sintonía. En la operación técnica nos acompaña Paola Parraguirre. Alejandro Cerranes le informa. 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
2: Volkswagen y sindicato evitan la huelga en Puebla al acordar nueva prórroga en la negociación salarial. Muy buenas noches, son las 8 de la noche y ese es el último resumen informativo de Red Ciudadana 1120 AM. En el hecho económico más relevante para Puebla, Volkswagen de México y el sindicato CTAVW acordaron extender el periodo de negociaciones del contrato colectivo 2026, evitando de última hora el estallamiento de huelga en la planta armadora de Cuautlancingo. La infraestructura para la entidad, el gobernador Alejandro Armenta, anunció una inversión proyectada en $1,000,000,000 para la modernización integral del Aeropuerto Internacional de Huejotzingo y la consolidación de su distrito aeropuertario. En una histórica jornada de fe en el interior del estado, más de 4,300 jinetes de 136 poblaciones abarrotaron Ciudad Cerdán durante la Magna Cabalgata y Misa Dominical en honor a nuestro Padre Jesús en las Tres Caídas. En el reencuentro deportivo del fin de semana, el Club Puebla logró un valioso triunfo de 3-2 sobre Santos Laguna de Cuauhtémoc, mientras que la pelota caliente de los Pericos cayeron 15-10 frente a los Diablos Rojos. La Fiscalía General del Estado investiga el asesinato a balazos de un hombre en pleno centro de Teziutlán, así como un homicidio domiciliario registrado en el municipio de Libres. Finalizamos este domingo en la capital con una temperatura de 17 grados Celsius y un ambiente fresco y probabilidad de precipitación para la noche. A nombre de todo el equipo de noticias y producción, les deseamos un excelente inicio de semana. En la presente índica nos acompaña Paola Parraguirre. Alejandro Serranes le informó. 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

0: 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Revista del Consumidor Radio. La alimentación de nuestras mascotas es fundamental y no cualquier sobre les puede proporcionar los nutrientes que necesitan. Frente a tantas opciones en el anaquel, ¿estás tomando la mejor decisión para tu Michi o solo te dejas llevar por el empaque? Quédate para conocer el estudio de calidad de alimento húmedo para gato.
1: Revista del Consumidor.
2: Cuando abres esa lata o sobre que tanto le gusta a tu gato, ¿tienes claro qué le está sirviendo exactamente en su plato? Aunque lo veas durmiendo en el sofá, tu gato es un cazador innato. Su cuerpo ágil y flexible, sus garras retráctiles y sus sentidos tan desarrollados lo convierten en un depredador por naturaleza.
0: Para mantenerse sano requiere una dieta equilibrada que le aporte elementos esenciales como agua, proteínas, grasas, carbohidratos, vitaminas y minerales.
2: En el mercado podemos encontrar dos clasificaciones de alimento húmedo para gato, los que proporcionan una nutrición completa y balanceada y los que funcionan como complemento. Los alimentos balanceados y completos están formulados con proteína animal, granos de cereales, proteína vegetal texturizada, vitaminas y minerales.
0: En cambio, los complementos se elaboran principalmente con productos cárnicos, añadiendo un alto contenido de grasa para mejorar su textura y su sabor. Y para que sepas exactamente qué le está sirviendo a tu Michi, el Laboratorio Nacional de Protección al Consumidor analizó distintas presentaciones de alimento húmedo.
3: Analizamos 54 muestras de alimento húmedo para gato. Entre ellas, se incluyeron opciones para gatos, gatitos, gatos mayores de 7 años y gatos con necesidades especiales.
2: Para saber qué contiene cada producto, se verificó que todas las muestras presentaran su información comercial y cumplieran con la cantidad de contenido neto declarada en su empaque.
0: En la parte nutricional, se determinó el nivel de grasa, proteína y carbohidratos. Además, se midió cuánta agua hay en los productos.
2: También se analizó el aporte de fibra y se calculó el aporte calórico por cada 100 gramos de producto.
0: ¿Cómo le fue a las marcas analizadas?
3: Entre los resultados más interesantes, encontramos que todos los productos cumplían con el contenido neto y que además contaban con el registro de Senasica. El alimento para gato, además de contener las grasas, proteínas y carbohidratos, incluyen aminoácidos como la taurina y la arginina, que son necesarios para los gatos ya que ellos no producen las cantidades suficientes.
2: Recuerda que si un producto promete algo en su etiqueta, debe comprobarlo. Por ejemplo, Purina One Visible Nutrition con carne usa la leyenda supernutrientes, pero no pudo demostrar que realmente los contenga.
0: Y cuidado con las imágenes engañosas. El producto Grand Pet Carne Fresca muestra la foto de un filete de salmón en su empaque, pero al revisar sus ingredientes, el salmón no está presente. Este tipo de gráficos puede confundir fácilmente.
2: Además, detectamos que 3 productos de la marca Grand Pet declaran tener más proteína de la que realmente te están vendiendo.
0: Y en cuanto a la humedad, Ghosty Fresco, Adult Tuna with Salmon y Grand Pet Natural Gourmet, receta de pescado a las finas hierbas, contienen más de la que reportan en sus empaques.
2: Finalmente encontramos 2 productos de la marca Grand Pet Quisha, que incumplen la norma oficial mexicana, ya que no presentan el símbolo de la unidad de medida para indicar su contenido neto.
0: No olvides que cada Michi es único.
3: Existen productos que están diseñados para cubrir las necesidades nutrimentales de todos los gatos, pero siempre es recomendable asistir al veterinario y que él determine si necesita una alimentación especial. En el Laboratorio Nacional de Protección al Consumidor trabajamos todos los días para orientar y brindar información a las y los consumidores para que tomen mejores decisiones de compra.
2: Una vez que hiciste la mejor compra y que ya estás en casa, el manejo del alimento es clave para aprovechar todos sus nutrientes. Para empezar, recuerda seguir las porciones sugeridas en la etiqueta. No olvides que una vez abierto el empaque, debes sellar la lata con una tapa de plástico o transferir el contenido a un recipiente hermético antes de refrigerarlo.
0: Si decides cambiar de marca, hazlo de forma gradual. Ve mezclando el producto nuevo poco a poco para evitarle cualquier problema digestivo.
2: Al final del día, leer las etiquetas, comparar opciones y conservar bien su alimento es la mejor forma de demostrarle amor a tu Michi.
0: Procuraduría Federal del Consumidor. Medio siglo cuidando a las personas consumidoras. Hoy. Revista del Consumidor. 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
2: Gobierno de México.
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4: ¿De dónde soy?
5: Muy buenas noches, bienvenidas y bienvenidos a este programa del 23 de agosto en la Hora Nacional. Hoy tenemos mucha música y talento para ustedes. Gracias por acompañarnos una semana más.
6: Les vamos a platicar sobre la estrategia de atención a las causas con programas de educación, empleo, deporte y participación comunitaria.
5: Les presentaremos a los 7 semifinalistas de México Canta 2 que viven en nuestro país. Escucharemos sus canciones y hablaremos también de las oportunidades que hay para las juventudes.
6: Además, les hablaremos de los resultados históricos de la delegación mexicana de los Juegos Centroamericanos y del Caribe. Fueron 167 medallas de oro, 125 de plata y 115 de bronce.
5: Y tendremos un nuevo flashazo del bienestar sobre el apoyo para personas que perdieron su empleo.
6: Además, recordaremos a una grande de la música, Chavela Vargas. Empezamos.
5: El pasado 12 de agosto se conmemoró el Día Internacional de la Juventud y a propósito de esto, hoy vamos a platicar sobre la estrategia de atención a las causas de la violencia, lo que se está haciendo con las y los jóvenes y también de otros programas.
6: Por ejemplo, Jóvenes Transformando México, que ofrece opciones relacionadas con educación, empleo, deporte y participación comunitaria.
5: También está Jóvenes Unen al Barrio, en el que participan más de 6,000 jóvenes en actividades como recuperación de espacios públicos, elaboración de murales y acciones comunitarias.
6: Y también está Jóvenes Construyendo el Futuro, que ha vinculado a más de 400,000 jóvenes con empresas e instituciones para que puedan adquirir capacitación y experiencia laboral.
5: El deporte también forma parte de estas acciones. Por ejemplo, el pasado 16 de agosto se realizó la clase nacional de box Puños de Transformación con 107 sedes en todo el país.
6: Y con Boxeando por la Paz participan cada semana casi 7,000 personas en más de 100 gimnasios de 15 estados. Además, el pasado 29 de julio, Tequios por la Paz reunió a más de 500,000 de participantes.
5: Durante agosto también se llevó a cabo la Jornada Nacional Ser Joven, con actividades en las 32 entidades. Además, los festivales por la paz han reunido a más de 2.6 millones de asistentes.
6: Otro punto es la recuperación de espacios públicos. Con las ferias de paz se han recuperado más de 446 espacios para que vuelvan a ser utilizados por las comunidades.
5: Y en el Tianguis del Bienestar, más de 420,000 personas han recibido bienes de primera necesidad en 35 municipios y más de 800 comunidades.
6: También está el desarme voluntario y canje de armas. Desde octubre de 2024 hasta el 10 de agosto de este año, se entregaron voluntariamente y de manera anónima más de 12,000 armas de fuego.
5: Y hay otro dato interesante. Más de 13,000 juguetes bélicos han sido intercambiados por juguetes didácticos para niñas y niños. La próxima sede será Tzintzuntzán, Michoacán.
6: Finalmente, estas acciones también incluyen servicios y trámites. En todo el país se han realizado más de 8 millones con atención directa a cerca de 4.8 millones de personas.
5: En estas actividades participan 53 dependencias federales, además de autoridades estatales y municipales.
6: Son acciones que abarcan distintos frentes: oportunidades para jóvenes, deporte, cultura, recuperación de espacios y servicios y prevención.
0: Este 23 de agosto, México Canta hace historia. Por primera vez, la semifinal del concurso binacional, que celebra la cultura mexicana y promueve el cambio de las narrativas en las canciones, llega a Estados Unidos, al histórico Orpheum Theater de Los Ángeles, California. Y como la ocasión lo merece, lo hace con unos invitados de lujo, los Tigres del Norte.

0: el grupo más importante de la música norteña en la historia, así como nuestros semifinalistas, los hermanos Hernández, fueron jóvenes que con trabajo, esfuerzo y mucho talento lograron convertir a los Little Tigers, como los bautizó un oficial de migración, en unos verdaderos gigantes de la música nacional. Los Tigres del Norte demuestran que las y los jóvenes mexicanos tienen garra y pasión, y sobre todo representan al pueblo con canciones como La Jaula de Oro o De Paisano a Paisano, con las que le dieron voz a los migrantes, musicalizaron sus miedos, intereses y esperanzas.
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0: El 23 de agosto, la agrupación nacida hace 57 años en Rosa Morada, Sinaloa, será reconocida por el Consejo Mexicano de la Música por su gran trayectoria, así como su aportación y fomento a la cultura nacional. Los Tigres del Norte han vendido más de 60 millones de discos, han obtenido 6 Grammys y 12 Grammys latinos, tienen su propia estrella en el Paseo de la Fama de Hollywood y cada 9 de febrero se celebra su día en San Francisco. Pero lo más importante de todo es que los Tigres del Norte son la voz del pueblo y están en México Canta. No te pierdas la semifinal de Estados Unidos este domingo 23 de agosto a las 7 de la tarde, hora del Centro de México, por el canal 22 y los medios públicos de la República Mexicana.
2: La música mexicana tiene una gran capacidad para contar quiénes somos. Está presente en las celebraciones, en las despedidas, en las reuniones familiares y también en esos momentos en los que una canción parece decir exactamente lo que sentimos.
3: Hoy vamos a conocer a los 7 semifinalistas de México Canta 2 que viven en nuestro país y todos comparten algo: las ganas de hacer que la música mexicana pueda dialogar con nuevas generaciones sin perder sus raíces.
2: Empezamos esta selección musical con una canción que prácticamente forma parte del ADN de la música mexicana. Vamos a escuchar El Rey, interpretada por José Emiliano Macías, uno de los semifinalistas de México Canta 2. Es una oportunidad para escuchar cómo una nueva generación se apropia de un clásico y lo lleva a su propia voz.
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Muchas gracias. Ahora llega Fátima Cuevas con Paloma Negra, otro de los grandes temas de la canción mexicana. Es una canción que está muy asociada al desamor y a esa manera que tenemos de convertir las emociones en música.

0: Muchísimas gracias.
1: México hizo historia en los Juegos Centroamericanos y del Caribe 2026. La delegación mexicana ganó 407 medallas, 167 de oro, 125 de plata y 115 de bronce. Un número récord que le permitió conseguir el tricampeonato centroamericano.
2: Y hay un dato interesantísimo. Las mujeres mexicanas ganaron 198 medallas, entre ellas 83 de oro. Detrás de cada una hay horas de entrenamiento, disciplina, preparación y también el acompañamiento de familias, entrenadores y equipos multidisciplinarios.
1: De acuerdo con la CONADE, estos resultados son producto de un trabajo de preparación de alto rendimiento. Para este ciclo se destinó una inversión de más de 1,000 millones de pesos para la preparación y también la clasificación de los atletas.
2: Y esto no se acaba aquí. Los deportistas ya tienen la mirada puesta en los próximos retos. Lima 2027 y los Juegos Olímpicos de Los Ángeles en el 2028. El clavadista Osmar Olvera, por ejemplo, habló de la importancia de tener preparación física y equipos especializados para seguir creciendo.
1: También están historias como la de la boxeadora Guadalupe Sherlyn Torres Tavares, que mencionó que el boxeo va mucho más allá del ring. Enseña disciplina, respeto y carácter. Y además, cada medalla representa justo eso, años de esfuerzo que se convierten en victorias.
2: También estuvo Fernando Parroquín Delfín, que consiguió medallas en ecuestre y describió representar a México como uno de los mayores honores de su vida.
1: Además, se anunció que esta vez habrá estímulos para cada una de las medallas obtenidas por atletas y entrenadores en competencias internacionales.
2: Así que 407 medallas no son solamente un número, son 407 momentos de esfuerzo, disciplina y perseverancia que pusieron a México en lo más alto del medallero centroamericano y que marcan el camino hacia los próximos eventos deportivos. We'll be right back.

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1: Hay victorias que se gritan y hay otras que se cantan. Porque cuando México gana, buscamos nuestra bandera y el corazón empieza a cantar. En estos Juegos Centroamericanos y del Caribe, México hizo historia. 407 medallas, 167 de oro, 125 de plata y 115 de bronce. El mejor resultado de nuestra historia en estos Juegos y un tricampeonato que habla del talento, disciplina y años de trabajo. Cada vez que nuestra bandera hundió en lo más alto, no fue solo una victoria, fue una serenata para México. Gracias a cada atleta, entrenador y miembro de esta delegación por demostrar que México puede llegar muy lejos. El siguiente objetivo, Lima 2027, con la misma bandera, el mismo orgullo y México siempre.

0: sonoro rugido.
1: Seguimos con Música de México Canta 2 y ahora escucharemos a Luna López, semifinalista que interpreta Ya lo sé que tú te vas. Esta canción demuestra que las nuevas generaciones también pueden encontrar su propia identidad dentro del repertorio de la música mexicana.

Es momento de escuchar a Dylan Morales, quien llega con Como quien pierde una estrella, una canción que se convirtió en referencia de la música popular mexicana. Vamos a escuchar esta interpretación de uno de los 7 semifinalistas que siguen avanzando en México Canta 2.

0: Muchísimas gracias.
1: Y seguimos con Isabel Piñeiro, una nueva voz en este concurso que busca impulsar el talento mexicano. Ella interpreta una canción que ha cruzado generaciones. No me queda más.

0: Hachnip Olal. Muchísimas gracias, presidenta.
1: Plachazos del bienestar.
2: Apoyo al desempleo para el bienestar. ¿Perdiste tu empleo? El apoyo al desempleo para el bienestar está dirigido a personas de 18 a 64 años que habitan en alguno de los 125 municipios de la entidad y que se encuentren desocupadas. En 2026, contempla un apoyo de 3 mil pesos mensuales hasta por tres ocasiones, además de vinculación con el mercado laboral formal. Entre los requisitos están acreditar identidad, residencia y la situación de desempleo. El registro de la convocatoria 2026 se realiza en el portal https://estrabajo.edomex.gob.mx.
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3: Y seguimos conociendo el talento joven de México con Brian Soto, semifinalista de México Canta 2, que interpreta Florita del Alma. La música mexicana también se mantiene viva cuando una nueva generación la escucha y la interpreta.
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0: Muchas gracias.
1: Cerramos este bloque musical con Grecia Delgado y Aires del Mayab, una canción que nos conecta con la península de Yucatán. Porque hablar de música mexicana también es hablar de la enorme diversidad regional que hay en nuestro país.
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0: Gracias.
1: Hay lugares que guardan documentos que forman la memoria de un país. El Archivo General de la Nación tiene su sede en el histórico Palacio de Lecumberri, un espacio que durante buena parte del siglo XX funcionó como prisión y que fue transformado para cuidar uno de los acervos documentales más importantes de México.
2: El antiguo Palacio de Lecumberri se convirtió en un espacio dedicado a conservar, organizar y poner a disposición de la sociedad documentos fundamentales para conocer nuestra historia. Vamos a ver y a escuchar la cápsula que nos preparó Orlando Abad.
3: Nos encontramos en un edificio histórico de México. Es un edificio de principios del siglo pasado que funcionó como penitenciaría de la Ciudad de México hasta la década de los 70 y que a partir de la década de los 80 es sede del Archivo General de la Nación. Un lugar impresionante que guarda tantos y tantos secretos que sería casi incontable en un solo día. Pero hoy nos dedicamos a conocer un poco más de este sitio y de su misión en el presente. Por favor, acompáñenos a ver esta entrevista y a ver qué aprendemos. Como cada que salimos a visitar México, llegamos a lugares sorprendentes y maravillosos en la hora nacional. Hoy estamos en el Archivo General de la Nación, en el Palacio de Lecumberri, un lugar histórico por demás para nuestra nación y para nuestra historia, pero vamos a platicar con el que sabe. El doctor Rodrigo Moreno Elizondo, que es el subdirector de acceso y atención al público, como ustedes, como nosotros, que nos metieron, miren, hasta el fondo de la casa aquí en el Archivo General de la Nación. Muchas gracias, doctor. ¿Cómo está?
4: Orlando, es un gusto estar con ustedes y estar con su auditorio.
3: ¿Cuál es la importancia de tener un archivo general en México?
4: El Archivo General tiene múltiples funciones sustantivas. Entre ellas están garantizar la correcta organización y administración de archivos en el país. Es decir, que se encarga de acompañar a las instituciones públicas, incluso particulares, que necesitan tener correctamente organizada su información para garantizar el acceso a la misma y, por lo tanto, su utilidad. Y eso acompaña a la administración pública, pero también a lo interno tiene la responsabilidad de custodiar un gran acervo histórico que contiene la memoria documental del país desde el siglo XVI hasta el presente.
3: Aquí están los sentimientos de la nación, entre muchos otros. Platíquenos algo de esos datos sorprendentes que podemos encontrar aquí.
4: El Archivo General de la Nación tiene una historia larguísima. Desde la época colonial se empiezan a generar documentos. Sin embargo, no existía propiamente una cultura de organizar y administrar estos documentos. Hasta finales del siglo XVIII ya se dan cuenta las autoridades que había que tenerlo organizado. Había algo que se llamaba la Secretaría de la Cámara del Virreinato. Y ahí se tenían organizados papeles administrativos de la colonia. Entonces se crea el primer archivo, el Archivo General de la Nueva España. Después esa administración cambia en la época independiente. En agosto de 1823 se decide crear el Archivo General y Público de la Nación, que es, digamos, el antecedente de este Archivo General.
3: Oiga, a finales de los 70, 77, por ahí se dijeron, ya no cabemos, necesitamos otro lugar. Platíquenos cómo fue esa transición, porque, bueno, ahora ya se ve todo muy bonito, pero aquí era un lugar donde la historia fue muy oscura.
4: Claro, este archivo ha estado viajando. En el primer momento del siglo XVIII estaba en Palacio Nacional. Como no cabía todo el documento ahí, se mandó una parte de lo que es el convento de Santo Domingo. Entonces, como justamente no cabía, decían, bueno, necesitamos buscar un lugar idóneo. Había una parte en algo que se llamaba el Templo de Guadalupe, que era la Casa
3: Tacubaya,
4: Amarilla.
3: ¿No?
4: Tacubaya.
3: Claro.
4: Estuvimos un tiempo en lo que hoy es el Munal, el ex Palacio de Comunicaciones y Obras Públicas. Ahí del año 73 al año 82 fue nuestra casa, digamos. En 1976 cierra esta penitenciaría, en agosto. En el 77 se decreta que se tiene que convertir en el Archivo General. Había que remodelarlo. Se logra, se remoza, se quita, digamos, todo lo que tenía que ver con la penitenciaría. Y en agosto del 82 se hizo un gran evento para inaugurar esto que sería la casa definitiva hasta este momento del Archivo General de la Nación.
3: Hoy podemos venir a visitar, podemos venir a consultar. ¿Cómo le hacemos, Doc?
4: La gente puede venir al Archivo General de la Nación a recorrer la exposición permanente. Hay documentos emblemáticos como el Acta de Independencia de 1821, las constituciones de 1824, 1856, 17, van a poder ver la historia de la institución y a la vez las funciones sustantivas, todo el equipo de archivistas y de especialistas que hacen posible que la memoria siga viva.
3: Doctor, muchísimas gracias por acompañarnos en la Hora Nacional.
4: Muchísimas gracias por la invitación.
3: Y nosotros seguiremos caminando, recorriendo y conociendo lugares mágicos, maravillosos e históricos como este Palacio de Lecumberri, hoy Archivo General de la Nación.
2: Hay voces que no solamente interpretan canciones, se convierten en parte de la memoria de un país. Ese es el caso de Chavela Vargas.
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2: Nacida en Costa Rica el 17 de abril de 1919, pero muy vinculada con México, país que adoptó como propio y cuya cultura llevó por escenarios de América Latina, Europa y Estados Unidos.
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1: Chavela apareció con su poncho, su guitarra y una voz que no necesitaba adornos para transmitir dolor, libertad y desamor. Su interpretación convirtió canciones como Paloma Negra, La Llorona y Un Mundo Raro en verdaderos himnos. Vamos a conocer más sobre ella en la siguiente cápsula.
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5: María Isabel Anita Carmen de Jesús Vargas Lizano, más conocida como Chavela Vargas, nació el 17 de abril de 1919 en San Joaquín de Flores, Costa Rica. Tras la separación de sus padres, quedó al cuidado de sus tíos, en un entorno marcado por carencias económicas. Desde pequeña descubrió su vocación.
6: 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Desde que nací, canté.
5: Impulsada por un deseo de libertad e independencia, entre 1933 y 1936 se trasladó a México para cambiar el rumbo de su vida.
6: México tiene un lugar para los extranjeros. Tiene un encanto extraño. Es México la palabra divina, la palabra mágica, la palabra sabia.
5: Con el tiempo se nacionalizó y convirtió su mexicanidad en uno de los rasgos más profundos de su identidad artística. Aquí comenzó a interpretar canciones rancheras y boleros, música tradicionalmente masculina. Poco a poco, incorporó a su repertorio obras de destacados compositores mexicanos como José Alfredo Jiménez, Cuco Sánchez, Álvaro Carrillo, Tomás Méndez y Tata Nacho, cuyas obras contribuyó a inmortalizar. La intensidad emocional con la que interpretaba cada canción daba al público una experiencia profundamente íntima y conmovedora. A partir de su éxito con la canción Macorina, en 1952, su voz recorrió toda América Latina. En 1961 grabó su primer disco LP, Noche Bohemia, e inició una prolífica carrera discográfica. También llegó al cine. En 1967 participó como actriz en la película La Soldadera de José Bolaños. Colaboró en distintas producciones como intérprete musical, tal fue el caso de la película Frida, de Julie Taymor. Asimismo, Pedro Almodóvar incluyó varias de sus canciones en sus películas. Chavela recibió numerosos reconocimientos tanto en México como en el extranjero. En 1975 se alejó de los escenarios, pero a finales de la década de 1980 reapareció. Y en 1995 se presentó por primera vez en el Palacio de Bellas Artes. Ya en la madurez, Chavela habló abiertamente de su homosexualidad, convirtiéndose también en un referente para la comunidad LGBT latinoamericana. Ofreció su último concierto en Madrid en julio de 2012. Poco después regresó a México, donde murió el 5 de agosto de 2012. Su voz continúa conmoviendo a nuevas generaciones.

0: terminar esta primera parte de La Hora Nacional, queremos cerrar con una frase de Chavela Vargas. Hay que llenar el planeta de guitarras y violines en lugar de tanta metralla.
1: Esta frase resume mucho de lo que fue su vida. Fue una mujer que se rodeó de música, que decidió vivir con intensidad, enfrentar sus miedos y mantenerse fiel a sí misma. Ojalá. Que su historia nos recuerde que la vida también se trata de vivirla plenamente y sin violencia.
0: Y como cada semana queremos mandarle un saludo a todas las personas que nos ven y nos escuchan. Un abrazo hasta Aguascalientes para Miguel Carrera, para Alicia BFG y a Patricia Paredes en Calgary, Canadá. Gracias por acompañarnos desde tan lejos.
1: También saludamos a María Elena en Chihuahua, José Luis en Sonora, Rocío en Sinaloa, Fernando López en Durango, para Verónica Corona en Jalisco y Carlos Muñoz en Nuevo León.
0: Y si quieren seguir escribiendo, pueden seguir a La Hora Nacional Oficial. Estamos en YouTube, Facebook, Instagram, TikTok, X, Spotify y en el número 5534-834239.
1: Y también nos pueden mandar un correo electrónico a lahoranacional@segov.gov.mx.
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2: Son las 10:30 de la noche y aquí arranca Puebla en la hora nacional. Agradecemos a los conductores de la hora nacional quienes nos pasan la estafeta para continuar el diálogo con los principales actores de la cultura en nuestro estado. Les saludamos con mucha alegría y le damos las gracias a todas las personas que nos sintonizan en México, Puebla y de manera muy especial a nuestros queridos paisanos y paisanas que nos escuchan fuera del territorio nacional. Poblanos y poblanas en el extranjero, ustedes son nuestro orgullo del volcán.
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2: Saludamos especialmente a todas las personas que nos escuchan en Tlalchichuca y a los 217 municipios que integran nuestro gran estado de Puebla. Transmitimos desde el estado en donde se encuentra un municipio cuyo nombre náhuatl significa agua que sale del templo. Nos referimos a Acteopan.
3: Bésame.
2: En la recomendación musical les presentamos el trabajo de José Anlog.
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2: En la entrevista principal tendremos una plática con Cástulo Aceves, autor del libro Obsesión por el Caos.
4: Empecé a leer más libros de cada uno, empecé a seleccionar cuáles me llamaban más la atención. Es el resultado de seleccionar solo palabras al azar. Básicamente el humor era uno de ellos, el humor, sobre todo el humor negro.
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2: Esta vez, en la recomendación sonora de Puebla en la hora nacional, viajamos por el universo melódico de José Anlog.

0: un cantautor originario de Puebla que ha sabido construir un estilo propio, fresco e inconfundible dentro de la música independiente.
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0: Acompañado muchas veces por la calidez del ukulele, la sutileza de los ritmos caribeños y una lírica perspicaz, Kosean Locke define su propuesta como pop afrocaribeño alternativo.
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0: Pero más allá de las etiquetas, su música destaca por una honestidad desarmante. Con temas como Cha-Cha-Cha, se convirtió en un fenómeno orgánico con cientos de millones de reproducciones, o piezas entrañables como Beso y Alguien Como Tú. Su trabajo explora el amor, la empatía y la cotidianidad con una ligereza luminosa y reflexiva. Grandes estridencias, pero con una manufactura impecable. Kosean ha logrado llevar el talento y la sensibilidad hecha en Puebla a escenarios de toda América Latina. Si buscas una propuesta que combine la suavidad de una tarde luminosa con letras que se quedan rondando en la cabeza, escucha la discografía de Kosean Locke. Un orgullo poblano para sumar hoy mismo a tu lista de

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1: Buenas noches, mi nombre es Óscar Alarcón y les doy la bienvenida a Puebla en la Hora Nacional. El 23 de agosto se conmemora el Día del Internauta, el cual rinde homenaje a los usuarios de Internet a Puebla en la Hora Nacional. El 23

marzo de 2017, el Auditorio Metropolitano de Puebla fue testigo de uno de esos encuentros históricos. Sobre el escenario se reunieron cuatro pilares indiscutibles de la música en español: Joan Manuel Serrat, Ana Belén, Víctor Manuel y Miguel Ríos.

0: ser un gran día. Plantéatelo así.
1: Aprovecharlo o que pase de largo.

Dos décadas después de su mítica gira de 1996, el espectáculo El Gusto es Nuestro pisaba por primera y única vez suelo poblano, convirtiendo la velada en un verdadero acontecimiento cultural.

0: hablar de estos cuatro artistas es recorrer la banda sonora de la dignidad, la poesía y la libertad de nuestro idioma. A través del rock, la copla, la balada y la trova, sus voces no solo acompañaron cambios políticos y sociales en España, sino que cruzaron el Atlántico para sembrar en América Latina un refugio de resistencia.
1: Además es que ahora vais a México en un momento muy especial, ¿no? En el momento en el que hay que romper las murallas, como dice tu canción.
2: No es la única muralla que quiere levantar. Hay tantas ya, desgraciadamente, en el mundo.
3: Nosotros prometemos seguir currando en las canciones porque nosotros somos de los que están en el lado de los perjudicados.
0: En Puebla, esa herencia encontró un eco profundamente natural. Gran parte de ese aliento resonó en las aulas y los pasillos universitarios. Fue la comunidad académica y juvenil de distintas épocas la que abrazó con fuerza los versos de Serrat, la potencia de Miguel Ríos y la delicadeza combativa de Ana Belén y Víctor Manuel.

aquellas canciones se leyeron, se debatieron y se cantaron en los pasillos de nuestra universidad, formando el criterio y la sensibilidad de generaciones que entendieron que la música también podía ser un ejercicio de memoria y libertad. A esa matriz universitaria se sumó el arraigo de la comunidad española en Puebla, una presencia cuya raíz más entrañable no se vincula a la España del poder ni de la corona, sino a esa España republicana, anarquista y soñadora, que encontró en nuestra tierra un refugio digno tras el dolor del exilio. Las ideas de la República, la educación libre, el pensamiento crítico y el arte comprometido echaron raíces profundas en la vida cultural de Puebla gracias a esa migración de la

0: a esa comunidad y sus descendientes, escuchar esas voces juntas en casa
1: fue una forma de abrazar la historia y sanar la distancia.
0: Que Puebla albergue espectáculos de esta magnitud no es un mero detalle de la agenda del entretenimiento. Confirma la ciudad como un foro vivo.

un punto de convergencia donde la gran cultura internacional dialoga con nuestro propio bagaje histórico. Noches como esa no solo llenan recintos, sino que reafirman a Puebla como una capital cultural abierta al pensamiento, la poesía y la fraternidad universal.

0: Sala con...
1: ¿Qué tal, amigos de Puebla en la Hora Nacional? Me da muchísimo gusto recibir esta noche vía telefónica a Cástulo Acebes, que es un gran escritor y que hace poco tiempo acaba de publicar un nuevo libro, y además es un libro de minificciones titulado Obsesión por el Caos, y está publicado por la Benemérita Universidad Autónoma de Puebla. Cástulo, muy buenas noches, ¿cómo te encuentras?
2: Muy buenas noches, muy bien, muchísimas gracias, Oscar, por invitarme.
1: No, hombre, al contrario, pues nosotros estamos muy contentos de tenerte en Puebla en la Hora Nacional y que nos platiques justamente de Obsesión por el Caos, que pertenece a la colección Ficción Express. Tu libro está integrado por 7 secciones, en donde tienen 7 minificciones cada una de ellas. Si nos pudieras platicar un poco, ¿cómo fue que empezaste a desarrollar Obsesión por el Caos?
2: Empezó como un proyecto ya hace unos 10, 12 años. Cuando empezaron a ponerse de moda los blogs, empezó un poco paralelo a las redes sociales, digamos a Facebook, pero eran como espacios más propios. Entonces, yo cuando abrí el mío pensaba, bueno, ¿yo qué quiero compartir? Y me propuse una idea, escribir una minificción diaria, sí, y subirla. Y básicamente yo tenía un generador de palabras al azar.
1: Ajá.
2: Y me daba una palabra y basado en esa palabra escribía la minificción. De todas esas, pues hice una decantación, empecé a seleccionar las que más me habían gustado, las que creía más logradas, las que creía que funcionaban.
1: Sí.
2: Empecé a corregirlas y este libro pues es el producto de esa decantación. De todas las minificciones que escribí durante esos 2-3 años, otros pocos más, para que quedaran las 49.
1: Le quiero comentar a la gente que nos está escuchando que el libro está dividido, como ya les había mencionado, en 7 secciones. La primera de ellas es Murmullo. Continuamos con Abismos, Detectives, Vacíos, Vértigos, Caos y Cataclismos. Cástulo, me parecen muchas de las minificciones que tienen un humor, algunos muy, muy, digamos, muy explícito, otros con un humor muy negro, encriptado. A mí me gusta mucho lo que has trabajado literariamente. Pero platícanos, ¿será el humor lo que atraviesa a tus minificciones?
2: Sí, efectivamente, no sabía, aunque así se habían escrito, creo que necesitaba buscarle un orden, sí, un orden al caos. Claro. Me di cuenta de que había varios elementos en común a lo largo de todas, que ya yo realmente no había buscado. Yo había buscado, usado palabras al azar, pero básicamente el humor era uno de ellos, el humor, sobre todo el humor negro.
1: Claro.
2: Me di cuenta que mucho de lo que yo iba leyendo sobre acción serial, sobre criminología, preparándome para la novela, documentándome, pues de alguna forma lo reflejé en los cuentos. También un poquito el tema de la ciencia ficción, es decir, los detectives, el noir. Sin buscarlo realmente demasiado, los temas que más se repiten en mi literatura, en mis libros de cuentos, en mi novela,
1: sí,
2: estaban ahí reflejados a lo largo de los cuentos en forma transversal, y eso se me hizo muy interesante. Y fue una de las formas en que dividí el libro, buscando como una unidad temática en cada sección.
1: Claro, oye, esto está buenísimo lo que nos estás comentando, porque, por supuesto, dentro de Obsesión por el Caos, no puede faltar las referencias a lo noir, como bien acabas de mencionar, ¿no? Pero donde más se nota es en el tercer apartado, que se refiere a los detectives. La novela negra, la novela policíaca para tu literatura.
2: De un tiempo para acá, yo me propuse, voy a escribir un día una novela policíaca, voy a empezar a escribir policíaco. Entonces me empecé a especializar, digo, ya había leído algunos autores de policíaco, pero empecé a leer más libros de cada uno, empecé a seleccionar cuáles me llamaban más la atención, y se volvió uno de mis temáticas y prácticamente de mis géneros. Ahorita creo que me ubican más como escritor de policíaco que como escritor de ciencia ficción, por ejemplo, o de cualquier otro género.
1: Preguntarte justo esto, Cástulo, ¿será que hay una serie de venas que van uniendo tanto a la ciencia ficción con lo noir, o definitivamente no hay nada que los pueda unir?
2: Yo creo que sí hay cosas que las unen orgánicamente, dirían. Es decir, por ejemplo, a mí una de mis primeras películas que recuerdo de que me explotaron la cabeza, por decirlo así, fue Blade Runner. La vi en la preparatoria en video, porque bueno, yo cuando salió en cines no tenía edad para que me dejaran entrar a verla. Por ahí un compañero que tenía un hermano mayor la había comprado, y la verdad es que a mí me fascinó la ambientación, me fascinó el tema de este detective, pero que no era el detective de que estaba como en una ciudad en blanco y negro, sino una ciudad en negros y verdes y colores neón. Y cuando menos me di cuenta, ya se había vuelto parte de lo que a mí más me gustaba escribir, que era la ciencia ficción, pero visto desde el punto de vista del policíaco. Y al final de cuentas, yo creo que sí permiten unir tanto la búsqueda del crimen, el resolver el caso, como cuestionarse la realidad, que es algo que tiene mucho el noir, y estos personajes trágicos, además, porque la ciencia ficción permite una tragedia con mucho humor que se presta bastante al noir y al policíaco.
1: Claro, fíjense, quisiera leerles rápidamente una minificción del apartado justamente de detectives que se titula El Juego. La mujer miraba los tres cuerpos inmóviles, su ex-esposo, su ex-amante y el ahora ex-detective. Nunca entendieron el juego. Un texto que atraviesa, por supuesto, el humor negro, se acerca a lo policíaco. Pues felicitarte, Cástulo, por este libro, y que nos platiques ya para ir cerrando nuestra charla, ¿qué es lo que viene para tu libro?
2: Pues mi libro se va a presentar en Obsesión por el Caos aquí en Guadalajara, en Patán Alejaus, el 17 de septiembre, a las 8 de la noche. Vamos a aprovechar para presentar dos libros de ficción express, Obsesión por el Caos y La Letra Enmascarada, que es esta antología de textos de lucha libre, que precisamente entre Fernando Sánchez Cleno y
1: Daniel Bernal, ¿no?
2: Daniel Bernal Moreno, juntaron y practicaron durante todo el trabajo. Entonces vamos a presentar la antología. La idea es invitar a la gente a que vayan tanto a la presentación de la antología como a la presentación de mi libro, ambos de minificciones.
1: Claro, pues ahí está entonces esta invitación para la gente que esté en Guadalajara. Y preguntarte también, Cástulo, ¿pronto vienes a Puebla o vienes nuevamente a presentar Obsesión por el Caos?
2: Pues no tengo nada programado, pero estoy abiertísimo a lo que se pueda organizar.
1: Pues ojalá y te tengamos nuevamente en la Fenali de 2027 para que, pues por supuesto, podamos seguir conversando sobre tu libro Obsesión por el Caos.
2: Muy bien, perfecto. Ojalá se pueda y por ahí estaré.
1: Perfecto. Cástulo, ¿algo más que quieras agregar antes de que nos despidamos?
2: Pues invitarlos a leer no solo mi libro, sino todos los demás libros de Ficción Express, y pues agradecer a Fernando Sánchez Cleno que no solo le dio la oportunidad, sino me apoyó con la edición del libro, a la BOAP, y pues a tu Puebla, que fue este año a la final.
1: Perfecto. Cástulo, agradecerte y felicitarte por Obsesión por el Caos, y espero tenerte pronto en Puebla para que tengamos una charla en vivo.
2: Perfecto. Ahí estaremos.
1: Muchas gracias y nosotros continuamos.
0: 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Imagina dividir un cabello humano una y otra vez, 100 veces, 1000 veces, 1,000,000 de veces. Llegarías a un mundo tan diminuto que los materiales dejan de comportarse como los conocemos. Ahí es donde trabaja nuestro protagonista de hoy. Bienvenidas y bienvenidos a El Laboratorio de las Ciencias en Puebla en la Hora Nacional. Un espacio donde descubrimos que la ciencia también tiene nombre, rostro y muchas veces acento poblano. Hoy conoceremos la historia del doctor Gregorio Hernández Cocoletzi, un físico poblano que ha dedicado su vida a estudiar el universo más pequeño de todos, el de los átomos. Cuando pensamos en un científico, solemos imaginar a alguien rodeado de tubos de ensayo o enormes laboratorios. Sin embargo, el doctor Hernández Cocoletzi pasa buena parte de su tiempo frente a una computadora. ¿La razón? Antes de fabricar un nuevo material, muchas veces es posible probarlo primero mediante simulaciones. Es como construir un automóvil en un videojuego para descubrir si funcionará antes de fabricar la primera pieza. Eso permite ahorrar tiempo, recursos y abrir la puerta a descubrimientos que hace apenas unas décadas parecían imposibles. Originario de Puebla, Gregorio Hernández estudió física en la Benemérita Universidad Autónoma de Puebla. Más tarde realizó estudios de posgrado y comenzó una trayectoria científica que lo convertiría en uno de los especialistas mexicanos más reconocidos en física computacional y ciencia de materiales. Su trabajo consiste en entender cómo interactúan los átomos entre sí, gracias a modelos matemáticos y supercomputadoras. Puede predecir las propiedades de materiales que algún día podrían utilizarse en celdas solares más eficientes,
3: dispositivos electrónicos, sensores e incluso tecnologías que todavía están en desarrollo.
4: Pero quizá una de las facetas más inspiradoras de su carrera no está únicamente en sus investigaciones.
3: El doctor Hernández Cocoletzi también cree que el conocimiento debe llegar a todas las personas. Por eso ha participado en proyectos de divulgación científica
4: y ha impulsado la publicación de materiales sobre temas como la nanociencia y las energías limpias en agua, su lengua materna.
3: Este esfuerzo nos recuerda algo muy importante. La ciencia no pertenece a un solo idioma. Las ideas pueden viajar en español, inglés, náhuatl o cualquier otra lengua.
4: Lo importante es que despierten curiosidad.
3: Gracias a su trayectoria científica, el doctor Gregorio Hernández Cocoletzi
4: ha recibido importantes reconocimientos nacionales y forma parte de la comunidad de investigadores que continúa colocando a Puebla
3: como uno de los polos científicos más importantes del país. Su historia demuestra que la innovación no siempre comienza con una explosión en un laboratorio. A veces inicia con una pregunta, una ecuación y una computadora capaz de recrear el comportamiento de millones de átomos.
4: La próxima vez que sostengas un teléfono celular, observes un panel solar o escuches hablar de nuevos materiales,
3: recuerda que detrás de esas tecnologías existen científicos dedicados a comprender un mundo invisible para nuestros ojos. Y uno de ellos nació aquí, en Puebla. Yo soy Cianya y esto fue El Laboratorio de las Ciencias. Nos escuchamos en la próxima emisión para seguir descubriendo a las mentes que desde Puebla ayudan a transformar nuestro mundo.
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1: De esta forma es como concluimos la edición estatal de La Hora Nacional. Les agradecemos su compañía en esta media hora en la que les presentamos las actividades culturales en Puebla. 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Antes de terminar nuestro programa, hacemos un recuento de lo que hoy les presentamos. Tuvimos una charla con Cástulo Aceves, autor del libro Obsesión por el Caos. Un excelente libro de minificciones publicado por la UAP.
2: Y cuando me di cuenta ya se había vuelto parte de lo que a mí más me gustaba escribir, que era la ciencia ficción, pero vista desde el punto de vista del policía.
1: Le recordamos que la recomendación musical de hoy fue el trabajo de José Anloj.
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1: Viajamos en el tiempo para recordar el concierto que Joan Manuel Serrat, Ana Belén, Víctor Manuel y Miguel Ríos ofrecieron en Puebla. De la tómbola de minificciones les dejo. Solo en sueños. 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Jesús Valdovinos Romero.

0: 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Buenas noches, esto fue Puebla en la Hora Nacional. Soy Óscar Alarcón, nos volveremos a escuchar.
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3: ¿Alguna vez has escuchado a alguien decir, me cayó la solitaria y no sabía si era un chiste o algo real? Pues es muy real. La solitaria es un parásito que puede medir hasta 7 metros de largo. Imagínate un gusano del tamaño de un poste de luz viviendo dentro de tu intestino. Pero lo más preocupante no es eso. Lo peor ocurre cuando sus larvas llegan al cerebro. Su nombre científico es Tenia solium y su ciclo de vida es un viaje complicado entre cerdos y humanos. Todo empieza cuando un cerdo criado en traspatio y sin control sanitario come algo contaminado con heces humanas que contienen huevos del parásito. Dentro del cerdo, esos huevos se convierten en larvas que se alojan en los músculos. Si una persona come esa carne cruda o mal cocida, las larvas llegan a su intestino, se pegan a la pared y crecen hasta convertirse en el gusano adulto, la famosa solitaria. Eso se llama teniasis. Pero si lo que una persona ingiere no son las larvas, sino los huevos del parásito, por agua o alimentos contaminados, el asunto se pone grave. Las larvas pueden viajar por la sangre y alojarse en músculos, ojos o, en el peor de los casos, en el cerebro. A eso se le llama cisticercosis. Y cuando llega al cerebro, se convierte en una neurocisticercosis, la forma más peligrosa. Puede provocar epilepsia, dolores de cabeza intolerables e incluso la muerte. De hecho, es la primera causa de epilepsia adquirida en adultos en muchas regiones del mundo. Este parásito tiene un truco maestro. Es capaz de engañar al sistema inmunológico, transformando la respuesta inflamatoria del cuerpo en una respuesta antiinflamatoria que le permite vivir años dentro de los tejidos sin causar síntomas. Es como un intruso que entra a tu casa, desactiva la alarma y se queda viviendo ahí sin que te des cuenta. El problema está ya cuando la larva muere, ya sea por medicamentos o por edad, y libera sustancias que desatan una inflamación brutal en el cerebro. Paradójicamente, muchas veces los síntomas más graves no los causa el parásito, sino la propia defensa del cuerpo al intentar eliminarlo. En México, los casos de cisticercosis han bajado mucho en las últimas décadas. Hoy se reportan menos de 300 al año, pero la enfermedad no ha desaparecido. La Organización Mundial de la Salud la tiene entre sus prioridades de eliminación para América hacia 2030. Y es que persisten comunidades donde la falta de agua potable, el manejo inadecuado de excretas y la crianza de cerdos sin control sanitario mantienen vivo el ciclo del parásito. Mientras tanto, se investigan moléculas del parásito que podrían convertirse en blancos para terapias más precisas, que ataquen al invasor sin desatar la tormenta inflamatoria. Erradicar la cisticercosis no depende solo de eliminar un parásito, sino de transformar las condiciones que le permiten existir. Cocinar bien la carne de cerdo, lavarse las manos, tener acceso a agua limpia, suena sencillo. Pero para millones de personas en México todavía no lo es. La lucha contra la solitaria es una lucha contra la desigualdad. Con información de la doctora Lucía Jiménez García, de la Facultad de Medicina de la UNAM. Les saluda Mónica Genis.
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1: 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Buenos días, escuchando a la gente. Raúl Méndez Macías.
0: Es inicio de una nueva jornada semanal y de lunes 24 de agosto. Son las 5:30 y esto es Buenos Días. Gracias por acompañarnos, auditorio. Le tenemos preparada la información de este fin de semana y de las últimas horas. De hecho, también el Congreso de Sinaloa convocó a una sesión extraordinaria para designar a gobernador interino luego de que Rubén Rocha Moya nuevamente solicitara licencia. La ciudadanía, las empresas piden al Congreso de Sinaloa que no nombre a un interino, sino a un sustituto, es decir, que Rubén Rocha Moya no regrese a la gubernatura de ese estado. Y es que también hay cosas importantes en la política, porque Luis Donaldo Colosio Riojas dice que nació en Sonora. Hay un debate entre si nació en Sonora o en Nuevo León, porque podría contender por la gubernatura de esos estados. Dice que pronto anunciará, pues, para dónde se decidirá. Y entre otras cosas, también asesinaron a la dirigente de Movimiento Ciudadano en Guerrero, Nadia Bejurini. Estaremos platicando de esto y más. Hoy es el Día Internacional de la Música Extraña, de los Parques Naturales, de la Degradación de Plutón y también de los Cuchillos. Un día, si ya de por sí es el Día Internacional de la Música Extraña, imagínense, ustedes son extraños estos conceptos, Día de los Cuchillos, de la Degradación de Platón. Lo que sí tiene más sentido es de los Parques Naturales, pero bueno, ya estaremos platicando de esto. Quédese con nosotros. Un sismo magnitud 6.0 se registró en Japón. Ahora, no hay que extrañarnos que tiemble en todo el mundo. Así sucede, así se explica la naturaleza, las placas tectónicas, pues es un planeta vivo. No nos sorprende. Lo que pasa es que hoy con las redes sociales nos enteramos en segundos de lo que pasa en cualquier otra parte del mundo. Son cosas muy naturales. Quédese con nosotros porque además se prorrogó nuevamente el plazo de negociación para evitar huelga allá en la empresa Volkswagen, para que sindicato y empresa puedan revisar sus puntos y propuestas, así como demandas, y llegar a un mejor acuerdo. Hoy no es el mejor momento para poder declarar una huelga, pero también hay que sentarse bien, bien a negociar. Guillermo Báez se encuentra en la consola digital, Alex Denicia en las redes sociales, Iván Hernández en la producción de este espacio informativo, Leslie Suset Jerez en la dirección de noticias. Acompáñenos.
1: Odilon Larios.
2: Son 5:33 y muchas gracias por acompañarnos a partir de este momento y hasta las 10 de la mañana en Buenos Días, el noticiario de la gente. Ya estamos listos para llevarles la información más importante de lo que ha acontecido en los últimos días, este fin de semana. Mucha información en el plano nacional e internacional y, por supuesto, en el local. Un saludo para usted que nos esté escuchando en cualquier parte del estado, en cualquier parte del país y también en el extranjero. Reciban un saludo muy afectuoso. Le tenemos la información de último momento. Durante esta madrugada fue asesinado un hombre allá en Atencingo, en el municipio de Chietla. Fue el segundo en esta misma comunidad este fin de semana. El de hace unas horas es apodado el Puchis. De hecho, deben seguir las diligencias de levantamiento de cadáver allá en la colonia Cestiadero en Atencingo, Chietla, donde desde un auto negro en movimiento le dispararon a este hombre y acabaron con su vida. También hace un par de horas fue asesinado allá en Tecamachalco un hombre. Lo persiguieron sujetos en motocicleta, intentó resguardarse en un domicilio, pero hasta ahí entraron estos maleantes y lo ejecutaron con 6 balazos. También en este momento debe estar todavía realizándose la diligencia correspondiente al levantamiento del cuerpo. Mientras que en Teciutlán, allá muy cerca de lo que es el estadio de fútbol, muy cerca de la zona céntrica, pues fue asesinado este fin de semana Un hombre apodado El Tocho era conocido por ser presunto narcovendedor en la zona. Se presume un ajuste de cuentas entre narcovendedores ahí, en pleno centro de Teciutlán, es donde ocurrió este hecho y donde la policía no pudo hacer nada por evitarlo. Mientras que también allá en Chietla le decían Atencingo, pero en la colonia El Cascalote, este fin de semana, un hombre fue asesinado en un camino de campos de cultivo. Ahí lo encontraron junto al mototaxi en el que trabajaba. Mientras que en San Bartolo, el día de ayer por la madrugada, una joven mujer de 19 años de edad fue herida de bala en tres ocasiones. Se están haciendo las indagatorias correspondientes. Ella fue llevada grave a un hospital aquí en la ciudad de Puebla. Se desconoce la mecánica de hechos y también no se conoce cuál es el móvil de este ataque. Mientras que en Huauchinango, este fin de semana, el sábado, fue asesinado un carnicero dentro de su negocio. Y se sabe que llegaron sujetos, lo agredieron y posteriormente escaparon. Se recuperó una motocicleta presuntamente utilizada por los delincuentes para escapar. Mientras que degüellan a un campesino de 71 años de edad y abandonan su cuerpo en un camino allá en Miehuatlán, en la zona de Tehuacán, es donde fue encontrado. Y en Libres, Víctor Manuel fue asesinado a balazos dentro de su propio domicilio, está siendo investigado por la fiscalía. Y en Alchichica ocurrió una tragedia allá en Izúcar de Matamoros, cuando en una cantera cayeron rocas y mataron a un hombre que estaba trabajando ahí en esta cantera. Y en Tepeaca, la coordinación interinstitucional permitió resultados de combate al robo de hidrocarburo. Le tenemos aquí detalles de este aseguramiento importante a cargo de la policía estatal, mientras que ejecutaron un hombre a balazos en la cabeza allá en Domingo Arenas, en Tlaxcala, y un motociclista murió al estrellarse contra un camellón en Apizaco, también allá en Tlaxcala. Y concluyeron las ferias de paz en Puebla con más de 109 mil servicios brindados. Son las 5:37. Continúe acompañándonos y recuerde que nos puede ver y escuchar a través de la multiplataforma informativa de Cinco Radio, Comunicación Efectiva y Red Ciudadana. Nos encuentra como arroba la red Cinco Radio. Y recuerde que también estamos siempre disponibles en el número de la poderosa red de Cinco Radio 22 22 38 29 90. 5:37.
1: Rafael Telles.
3: ¿Qué tal? ¿Cómo le va? Muy buenos días. Bienvenido a Buenos Días, el noticiario de la gente. Qué bueno que arranca la semana con nosotros. ¿Cómo le va en esta mañanita fresca, donde está chispeando en algunos rumbos de la ciudad? Cuéntenos qué cosa está pasando en su entorno. 23 minutos y las 6 de la mañana. Platicarle que el gobierno del estado ya arrancó los trabajos preventivos de desasolve en los ríos Silima y San Marcos, en la región de Jicotepec, en nuestra Sierra Norte. Hay una intervención de 5.5 kilómetros y el retiro de más de 80 mil metros cúbicos con sedimentos para prevenir inundaciones. Hay maquinaria en esta zona de nuestra linda Sierra Norte. Más adelante vamos a escuchar todos los detalles con nuestros compañeros de deportes, que estuvieron bien pendientes, pero buenas actuaciones de nuestros equipos profesionales. El Puebla de la Franja viniendo de atrás para ganar 3-2 al equipo de Santos de Torreón, y la escuadra de los Pericos de Puebla, aunque perdieron ayer, siguen arriba en la serie de sus playoffs ante los Diablos Rojos del México. 3-1 podría hoy finiquitarse esta serie en el parque de pelota Hermano Cerdán. Vamos a estar bien atentos de este desempeño. Faltan ahora 22 minutos para las 6.
1: Nayeli Aguilar.
4: Auditorio, que tengan un excelente inicio de semana este lunes.
3: 22 minutos para las 6.
1: Nayeli Aguilar.

0: 18 pesos con 87 centavos, el precio por kilogramo, por litro, en 10 pesos con 19, el cilindro de 20 kilogramos en 377 pesos con 40 centavos, y el cilindro de 30 kilogramos en 566 pesos con 10 centavos. Esta mañana también saludamos aquí en la dirección de noticias a Leslie Suset Jerez, en la producción a Iván Hernández, en operación digital Guillermo Báez, y en la producción de redes sociales a Alex Denicia. Pueden mandar sus mensajes, sus saludos y sus audios al 2222 38 29 90. Ya son 20 minutos para las 6 de la mañana.
1: ¿Y qué le parece si le llevamos el resumen de la información? Gracias por acompañarnos. Fíjese que Puebla respaldó el llamado de la presidenta Claudia Sheinbaum a colocar los intereses del pueblo y de la nación por encima de cualquier interés personal. Esto en alusión a la solicitud de licencia de Rubén Rocha Moya nuevamente allá en Sinaloa.
2: José Luis García Parra, coordinador de gabinete, informó que el convenio con Grupo Mundo Maya para el aeropuerto se encuentra en revisión y se prevé ejercer 600 millones de pesos.
3: Mientras, Carla López Malo Villalón, secretaria de Turismo, informó que Puebla fortalecerá la promoción turística en destinos con nuevos vuelos mediante campañas conjuntas.
0: Y la peregrinación siguiendo huellas de Conchita de Monterrey, Nuevo León, llegó aquí a la Catedral de Puebla en su recorrido en honor a la Beata Concepción Cabrera de Armida.
1: El gobierno de México y del estado entregaron 8 nuevas ambulancias al IMSS en Puebla. Zoé Robledo resaltó la coordinación para fortalecer los servicios.
2: El director general del INS destacó la entrega de las nuevas ambulancias permitirá reforzar los traslados programados y mejorar la atención a derechohabientos en Puebla.
3: 19:06, el gobernador advirtió que la ayuda del gobierno federal no se limita a esta entrega de ambulancias, porque hay disposición para fortalecer aún más los servicios de salud en Puebla.
0: Y por su parte, David Mendoza Cruz, operador del IMSS con 12 años de experiencia, destacó que las nuevas ambulancias representan mejores herramientas para salvar vidas.
1: Recuerde que a las 7 le tenemos buenos días regional, enlazados con Atlixco, San Martín, Texmelucan y Tehuacán. Acompáñanos. El alcalde Pepe Chedraui entregó 7,224 despensas del programa Alimentación Imparable. Esto ocurrió en la Junta Auxiliar Ignacio Romero Vargas a través del DIF de Puebla Capital.
2: La Universidad para Adultos de la UAP cumple 10 años de impulsar nuevas oportunidades para mayores de 25 años. Atiende a más de 1,300 estudiantes.
3: Más de 1,000 caballerangos de Puebla y de estados vecinos se reunieron este domingo en Ciudad Cerdán para honrar y venerar al Padre de Jesús de las Tres Caídas.
0: 5:42 y más de 6,000 motociclistas reunió en el Zócalo de Zacatlán este quinto Motofest 2026, este encuentro que dejó una derrama económica de 6 millones de pesos y que también reunió a bandas de rock.
1: El fenómeno de las retas de Laura se lo vamos a comentar hoy en Buenos Días, también en la noche en Reporte Internacional. ¿Qué es este fenómeno? Y es que fíjese que entre música, aplausos y gritos de apoyo se desarrollaron las retas de Aura en el Zócalo con competencias de bailes y movimientos para demostrar presencia y seguridad.
2: Y recuerde que a las 7 tenemos este espacio regional en donde nos enlazamos con nuestras estaciones hermanas allá en Atlixco, San Martín, Texmelucan y por supuesto en Tehuacán, donde le vamos a informar que el gobernador Alejandro Armenta informó que el distrito aeropuertario contempla una inversión por 1,000 millones de pesos para mejorar los accesos, áreas de llegadas y salidas en Huejoxingo.
3: 17:00 y las 6 concluyeron las ferias de paz y atención médica con más de 109,000 servicios entre el 3 y el 21 de agosto, con atenciones médicas y proximidad social en un total de 6 municipios.
0: Y Beatriz García Ferrer, una de las beneficiarias de estas ferias de paz, se realizó una mastografía y destacó que este tipo de servicios representan un apoyo para las familias poblanas.
1: Además, Ángela acudió con su hijo al módulo de peluquería de la Marina, donde recibió de manera gratuita este servicio de labor social.
2: La ley de bienestar animal puede fortalecerse en Puebla, donde se prohíba el uso de ponis como atractivos de feria, señaló el diputado local Jaime Natale Uranga.
3: Volkswagen de México y el Sindicato Independiente de Trabajadores de la Volkswagen acordaron extender nuevamente el plazo de las negociaciones salariales y contractuales de este 2026.
0: La Comisión Revisora del Sindicato habría aceptado una prórroga de 3 días solicitada por la Volkswagen para continuar con estas negociaciones.
1: El sindicato de Audi reiteró total respaldo a trabajadores de Volkswagen para su revisión contractual llamó al grupo Volkswagen AG a reconocer el esfuerzo y entrega de los obreros mexicanos.
2: Durante este proceso, el sindicato de trabajadores independientes de la Volkswagen desmintió versiones de despidos, negó recortes masivos o cancelación de turnos, reconoció baja de producción en la semana 36.
3: Faltan 16 minutos.

0: minutos para las 6. Mejores decisiones con mayor tiempo. Esto es lo que mencionó uno de los obreros de la Volkswagen tras la nueva prórroga en entrevista a mi compañero Marcos Bravo. Resaltó el papel del sindicato, pidió no perder más prestaciones y mantener la unión obrera.
1: 5 de la mañana con 44 minutos y con 34 niños concluyó el curso de verano del mercado Benito Juárez en Atlixco como parte de su 80 aniversario. Y ya esta es la última semana que les queda porque la próxima semana ya regresan a clases.
2: Y se lo platicábamos aquí el pasado sábado sobre la Huamantlada, ¿no? Que ojalá y no se presentaran heridos. Y lamentablemente, sí, los primeros lesionados en la Huamantlada 2026, una víctima fatal, lamentablemente, varios heridos graves. Tiene 25 años, quien resultó herido por asta de estos toros, los primeros lesionados de la Huamantlada.
3: En entrevista para 5 Radio, Mariana Espinosa de los Monteros Cuellar, quien es presidenta del DIF de Tlaxcala, y el doctor Carlos Estefano Galindo, coordinador operativo, presentaron el área de hidroterapia que ya opera en su centro de rehabilitación.
0: Que no se le haga tarde, ya es el cuarto, 15 minutos y las 6. La SEP Puebla informó que en las escuelas normales se evitarán novatadas y actividades de iniciación que impliquen violencia, discriminación o humillación.
1: Y el gobernador Alejandro Armenta anunció la asignación prioritaria de cerca de 400 viviendas para bomberos, protección civil y seguridad, esto mediante el Infonavit como reconocimiento a su labor.
2: En el Día del Bombero, el secretario de Seguridad Pública, Francisco Sánchez, destacó que el gobierno trabaja en un proyecto de vivienda para beneficio de todos los elementos.
3: Y el director del Heroico Cuerpo de Bomberos y Bomberas del Estado, Óscar Zapoteca Alcacaloj, destacó la preparación y compromiso del personal para atender emergencias y proteger a las familias poblanas.
0: 14 y las 6, la bombera Marta María Martínez Pérez explicó que la vocación se construye con disciplina, valentía y preparación, y agradeció el respaldo institucional.
1: Y para el paramédico bombero Carlos Román, con 38 años de servicio, el reconocer el esfuerzo y la entrega de quienes atienden en emergencias permite beneficiar a sus familias.
2: 22-22-38-29-90 es el número de la poderosa red. Participe con nosotros. La alcaldesa de San Pedro presentó la cartera oficial, o cartelera más bien, la cartelera oficial de la Feria de San Pedro Cholula 2026. Será del 29 de agosto al 15 de septiembre. ¿Dónde? En la Plaza de la Concordia.
3: Y el secretario de Salud de Tlaxcala, Rigoberto Zamudio, confirmó una persona muerta y 9 lesionados, 2 de gravedad durante la Huamantlada 2026. Se incluye una mujer de Estados Unidos.
0: 13 minutos y las 6. José Andrés N., de 57 años, fue trasladado vía aérea al Hospital Regional de Alta Especialidad en Ixtapaluca tras resultar con traumatismo cráneoencefálico y otras lesiones graves.
1: Y Mario N., de 36 años, murió tras perder el control de su motocicleta y estrellarse contra el camellón central. Esto en el bulevar Apizaco, Amasaca, a la altura del Hotel Gala.
4: Nacionales.
2: Son las 5:47. Muchísimas gracias por sus saludos. Nos dicen buenos días a la poderosa red desde New Jersey. Y muchos abrazos, los saluda Carlos rumbo al trabajo. Gracias por acompañarnos, donde quiera que estén, en Puebla, México y el mundo. Y obviamente, pues le mandamos saludos hasta Nueva Jersey, allá en la Unión Americana. Saludos. Fíjese que Rubén Rocha, ya les decíamos, solicitó nuevamente licencia al cargo tras las críticas de aliados. La presidenta Claudia Sheinbaum celebró la decisión. Consejo de Empresarios Sinaloenses piden al Congreso local que no nombre gobernador interino, como está previsto para hoy, en esta sesión extraordinaria a las 8 de la mañana, sino de un sustituto ante la nueva licencia de Rubén Rocha Moya. En el Congreso, por otra parte, se presentó la iniciativa para el derecho a una muerte asistida ante una enfermedad incurable, para que el Estado garantice medicinas, cuidados paliativos y acompañamiento psicológico, no solamente para el enfermo, también para la familia. La Profeco advierte la venta de artículos escolares por Internet con precios bajos, pero con envíos más caros. Cargos por servicio y cargos por entrega rápida. Recomendó verificar el total de la compra antes de confirmar su pago, la Profeco. Terry Cole, director de la agencia antinarcóticos estadounidense, la DEA, denunció que altos funcionarios mexicanos trabajan directo con cárteles y que Estados Unidos no se detendrá contra el crimen en México. Esto lo dijo en una entrevista con Univisión. 5:49
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2: Rafa Crespo está listo para recibir sus mensajes de la poderosa red. El norte de España se ve amenazada por una borrasca extrema en Galicia y el noroeste, mientras diversos incendios golpean a Europa. Vayamos hasta allá. Vamos a darle la información mientras ya son las 10 de la mañana. Digo, 10 minutos para las 6 de la mañana y aquí está la información.
5: Europa sigue enfrentándose a condiciones meteorológicas adversas con incendios forestales, inundaciones y tormentas que afectan a varios países. En Serbia, una intervención de la UE con helicópteros y bomberos está ayudando a combatir un incendio que ha arrasado más de 1.600 hectáreas en una reserva natural. Más allá de Serbia, un gran incendio forestal cerca de la frontera entre Bosnia y Croacia. En España, las inundaciones en Tarragona dejaron 11 heridos tras caer más de 145 milímetros de lluvia en algunas zonas. Mientras tanto, los bomberos de Valencia lograron controlar un incendio forestal que arrasó unas 630 hectáreas y obligó a evacuar a más de 1.000 personas.
2: Se complican las relaciones entre Estados Unidos y Canadá luego de que Canadá anunciara medidas recíprocas por los aranceles de Trump. Iba todo muy bien y en cuestión de horas todo se rompió. Entrenamiento y enfrentamiento entre migrantes y policía en Grecia. Decenas de fugados en una de las principales puertas de entradas migrantes del viejo continente en este grave enfrentamiento.
6: Un enfrentamiento entre migrantes y la policía en un centro de detención en Grecia dejó 35 fugados, de los cuales las autoridades lograron recapturar a cerca de la mitad. Grecia es una de las principales puertas de entrada a Europa.
2: Y Honduras recibe a más de 300 mexicanos deportados desde Estados Unidos. Lo platicaremos en regional. También en regional, el presidente de Ucrania, Zelensky, rechaza la realización de elecciones en su país en tiempos de guerra. Sería un tsunami para el país, destacó Zelensky. El balón de la mano de Dios del Mundial de 1986, fíjese, ese balón que ya le estamos mostrando en esa jugada histórica de ese mundial, fue subastado por más de 3 millones de dólares.
6: El histórico balón con el que Diego Maradona marcó la mano de Dios y el gol del siglo en el Mundial de 1986 en México contra Inglaterra fue subastado por más de 3.300.000 dólares. La cifra quedó lejos de las estimaciones previas de los expertos que calculaban su valor en 10 millones.
2: Pues sí, pensaban que valía más, 10 millones, nada más llegó hasta 3. Un robot humanoide chino corrió en una pista de atletismo de 100 metros en 9.39 segundos, rompiendo la marca de Usain Bolt, la leyenda del atletismo. También las imágenes en nuestra multiplataforma de X, Facebook y YouTube.
6: Un robot humanoide chino corrió 100 metros en 9.39 segundos en una serie preliminar en los Juegos Mundial de Robots en Pekín este sábado, superando el récord mundial masculino que ostenta la leyenda del atletismo jamaiquino Usain Bolt.
2: Y veremos más de este tipo de proezas allá en YouTube y también en nuestra multiplataforma. Usted lo podrá ver. Un sismo de magnitud 5.9 al noroeste de Tokio provocó fallos en tuberías de agua y problemas de transporte. Se informa que dejó un saldo de 37 heridos. 7 y las 6, Max López.
0: Que sí, saludamos a Max, pero también tenemos información deportiva con nosotros. 7:06, decirle que los Lobos Puebla y Fuerza Regia se enfrentan en la continuación de la Liga Nacional de Baloncesto Profesional. Hoy y mañana son unos duelos que usted no se puede perder. Verdadera prueba para el equipo poblano enfrentar a Fuerza Regia aquí en el gimnasio Miguel Hidalgo. Los duelos, no se le olvide, son a partir de las 8 de la noche aquí en Puebla y será muy interesante ver el desempeño del equipo de Lobos Puebla acá enfrentando a Fuerza Regia. Italia. Y en más de la información vamos a escuchar en voz de mi compañero Marcos Bravo lo que pasó en el Estadio Cuauhtémoc, donde el Puebla de la Franja se levanta en dos ocasiones y gana 3-2. Pudo platicar Marcos con pues las estrellas y los protagonistas de este duelo, Eduardo Mustre y Kevin Velasco. Vamos a escuchar qué le comentó.
7: Puebla 3, Santos Laguna 2. Un encuentro bastante interesante, bastante bueno, donde el conjunto de la Franja aprovechó y consigue su segunda victoria. Le ganaron a los Tuzos del Pachuca en Hidalgo. Le han ganado a Santos Laguna en casa en el Estadio Cuauhtémoc. Pudimos platicar con el autor de los dos goles, Eduardo Mustre, quien está en plan grande, de igual manera con Kevin Velasco, y esto fue lo que nos mencionaron al término.
8: No, la verdad, un centro increíble de la Poca, y al final Juanpa me la pone ahí atrás, y trabajo en equipo. Sí, bueno, pero vamos empezando, el torneo va empezando y hay muchas cosas más por conseguir, así que hay que seguir trabajando.
9: Sí, bueno, el sacrificio de la confianza que me da el profe, la confianza que me da el grupo, y bueno, hay que entregar todo por el Puebla.
10: Hay que aprovechar estos grandes momentos que está viviendo el Puebla y por supuesto también la afición.
9: Sí, claro, hay que aprovecharlo, disfrutarlo después de tantos momentos duros que hemos pasado, pero ahorita con mucha humildad, vamos a ir con mucha humildad a seguir trabajando día a día.
10: Oye, Kevin, ¿cuál es la clave?
9: La clave es que el profe vino a implementar su ideología y el equipo está dando todo por la hinchada.
10: ¿Algún mensaje a la afición, Kevin?
9: Que nos siga apoyando y que el próximo partido de local quiero más gente.
0: Ahí está Kevin Velasco, dice, para el próximo partido quiero más, ver más gente. Exactamente, ahí está. Y en un apunte que nos hace nuestro compañero Genaro López López, quien es nuestro pro en tenis, nos dice que a quien acabamos de ver ahorita, Eduardo Mustre, es un ex campeón nacional de tenis en la categoría infantil juvenil de la Federación Mexicana de Tenis. Él es de Veracruz y ya ha sido campeón nacional en tenis en sus juventudes. Cuando empezó en el deporte, le gustaba más el deporte blanco y le gustaba bien porque también era campeón. Y ahora como futbolista, mire, de esos tres del Puebla, él metió dos y también está brillando en su carrera. Felicidades por ello. 4:06.
1: Y ya arrancó la instalación de los adornos luminosos allá en el centro de Puebla. Ya los vio este fin de semana rumbo a los festejos de septiembre, así que transite con precaución también para que los vaya disfrutando. Y el próximo 15 de septiembre será martes, así que ya muchos se están preparando, y restauranteros sobre todo y empresarios están esperando con ansias estas fechas. Sabemos que ahorita esta temporada es complicada por el regreso a clases, pero ya para el 15 de septiembre ya nuevamente la economía en esos ámbitos se empieza a activar y apenas se está colocando estos adornos, así que cuando ustedes vayan al centro, ahí vean con mucho cuidado estos adornos patrios que ya muy pronto van a estar listos y que será el encendido ya de manera formal próximamente. Son ya 3:06 a.m, que no se le haga tarde.
2: Y el volcán Popocatépetl es un volcán activo, registró una ligera explosión que arrojó material incandescente cerca del cráter, una columna de ceniza de altura de 1 km. El viento la llevó hacia la ciudad, hacia Puebla y a Tlaxcala. El semáforo continúa sin cambios, en amarillo fase 2, y ahí nos muestran las imágenes, especialmente de noche. Usted puede ver las cámaras de que muestran la actividad del coloso. Así estará día y noche, y en momentos nos ofrece un espectáculo maravilloso en donde se muestra la nieve, en donde se muestra la columna de ceniza y vapor de agua, bien por el coloso, que además se pone muy protagonista en esta parte final del año 3 y la 6.
3: Lecturas en Atlixco. El municipio de Atlixco realizó otra exitosa presentación del ciclo Cuéntame de Atlixco, que se realiza en el Zócalo de aquella demarcación. En esta ocasión fue con el reconocido actor y comediante Eduardo España, quien participó en este evento especial compartiendo lecturas en vivo con los asistentes. Vamos a escuchar parte de esta presentación.
11: Bolsa de pan y un poco de dinero disfrazado de dentro de una servilleta doblada para las medicinas, decía. Aunque nunca lo dijera en voz alta frente a la madre, para no herir su orgullo. También se contaba la historia de unos estudiantes foráneos. Sí, de esas personas que llegan a Atlixco a hacer su servicio social en la clínica del pueblo. Casi siempre son jóvenes de la capital que extrañan su casa.
3: Vamos Salud. Esto sin duda es un ejercicio muy importante para promover la cultura allá en Atlixco, y es bien grato ver que se reúne mucha gente ahí sentaditos escuchando las lecturas sobre este bello pueblo mágico, que además siempre se ha ostentado por tener, así se ha presentado durante muchos años, el mejor clima del mundo, y sin duda es muy bello, y con todas las actividades que tiene a lo largo del año, pues mucho más este bello Atlixco. Pues ahí estuvo Eduardo España en Cuéntame de Atlixco. En segundos serán ya las 6:00 a.m.

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1: Puebla respaldó el llamado de la presidenta Claudia Sheinbaum. Y es que en torno a la polémica que se vive con el gobernador de Sinaloa, la presidenta llamó a colocar los intereses del pueblo y de la nación por encima de cualquier interés personal.
2: José Luis García Parra, coordinador del Gabinete de Puebla, informó que el convenio con Grupo Mundo Maya para el aeropuerto se encuentra en revisión y se prevé ejercer 600 millones de pesos.
3: La secretaria de Turismo informó que Puebla fortalecerá la promoción turística con nuevos vuelos, con campañas conjuntas.
4: El obispo auxiliar durante la misa dominical celebró los 13 años de Radio Palafox con la presencia de agentes de pastoral y del director de la emisora, Paulo Carvajal.
1: La peregrinación siguiendo las huellas de Conchita de Monterrey, Nuevo León, llegó a la catedral en su recorrido en honor a la Beata Concepción Cabrera de Armida.
2: Y el gobierno de México y el Estado entregaron 8 nuevas ambulancias al IMSS en Puebla. Zoé Robledo Aburto resaltó la coordinación para fortalecer los servicios.
3: Además destacó que la entrega de nuevas ambulancias permitirá reforzar traslados programados y mejorar la atención.
4: Y nos está indicando la red de última hora que hay muchos policías. Vamos a escuchar en dónde.
5: Hola, equipo de 5 Radio, muy buenos días. Ustedes saben qué pasó aquí en la gasolinera que está en el periférico, sentido a Crisco, un poco antes de bajar para Forjadores. En esa gasolinera hay muchos policías y como que se ve alguien tirado ahí en una camioneta. Estamos pendientes, que tengan muy bonito día. Dios les bendiga.
4: Y muchos policías en la diagonal, suponemos que es la diagonal Defensores de la República, pero no nos dice a qué altura, ojalá y nos pueda dar mayor información. Además, el gobernador Alejandro Armenta advirtió que la ayuda del gobierno federal no se limita a esta entrega, porque hay disposición para fortalecer aún más los servicios de salud en Puebla.
1: En este sentido, David Mendoza Cruz, operador del IMSS con 12 años de experiencia, destacó que las nuevas ambulancias representan mejores herramientas para salvar vidas.
2: El alcalde de Puebla, Pepe Che Derby, entregó 7,224 despensas del programa Alimentación Imparable en la Junta Auxiliar Ignacio Romero Vargas.
3: La Universidad para Adultos de la UAP cumple 10 años de impulsar nuevas oportunidades.
4: Más de 1,000 caballerangos de Puebla y estados vecinos se reunieron este domingo en Ciudad Cerdán para honrar y venerar al Padre Jesús de las Tres Caídas.
1: Hasta 6,000 motociclistas reunió el Zócalo de Zacatlán en el quinto MotoFest 2026, encuentro que dejó una derrama económica de 6 millones de pesos y reunió a bandas de rock.
2: Y entre música, aplausos y gritos de apoyo se desarrollaron retas de aura en el Zócalo de Puebla con competencias de baile y movimientos para demostrar su presencia y seguridad.
3: Hombre de 30 a 35 años fue encontrado sin vida con bala en la cabeza en San Bartolo, Cuamancingo, en Tlaxcala. El cantante de regional mexicano Edilberto Portillo se encuentra grave tras un ataque armado en Chicoloapan, Estado de México. Es fundador del grupo Beto y sus Canarios. El Congreso de Sinaloa convocó a sesión extraordinaria para designar a gobernador interino. Asesinan a la dirigente de Movimiento Ciudadano en Guerrero, Nadia Megurini. Luis Donaldo Colosio Riojas dijo que nació en Sonora. Reino Unido seguirá apoyando a Ucrania pese a las amenazas rusas. Miles de evacuados en Nevada, en Reno, Nevada, por los incendios forestales en Estados Unidos. Deslizamientos de tierra en Guinea dejan más de 30 muertos.
1: 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En la operación digital, Guillermo Báez. En la operación de redes sociales, Alex Denicia. Esta mañana te informamos
2: Nayel Aguilar,
3: Raúl Méndez Macías,
4: Odilon Larios
1: y Rafael Tellez Morales. Buenos días.
6: Luce risueña.
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1: Son las 6:04, momento de escuchar la voz del INE.
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1: Son las 6:06, buenos días. En la cabina hoy entran los alumnos de nuevo ingreso a los planteles del COBAEP, del Colegio de Bachilleres. Podrían desearles un buen inicio, claro que sí, y un saludo en especial para mi hija, Ayelén Muñoz, que te la pases bien en el Colegio de Bachilleres. Y aquí tenemos la voz de usted.
11: Buenos días, equipo de buenos días. Solo para reportar semáforo descompuesto en la Diagonal y Boulevard 5 de Mayo, o sea, en la China Poblana, para que tomen sus precauciones porque no sirve el semáforo, al menos con sentido de la China hacia Plaza Loreto. No pude tomar evidencia, pero para reportar con precaución.
2: Es de la mañana con 7 minutos y muchísimas gracias a los comerciantes de la Central de Abasto, los Chuchos, nos están mandando la lista de precios para esta semana, para este lunes. En específico, la cebolla la estarán comercializando en 23 pesos el kilo, el limón en 18, el tomate en 7 y 9 pesos, el jalapeño en 23, la zanahoria cuesta 10 pesos, el ejote 20 pesos, el chícharo 20, la papa blanca 21, ya bajó porque estaba bien cara la papa, el pepino está en 19, el chayote en 12 pesos, el ajo en 85 y el chile tampico se comercializa en 40 pesos, mientras que el jitomate de invernadero en 18 y el jitomate tara en 330 pesos la caja. Ahí tenemos ya la lista de los amigos que nos comparten allá en la Central de Abasto, a quienes les mandamos un saludo, y a las personas que van a hacer su mandado también, que sabemos que son bastantes. Y aquí ya nos comparten el video de la China Poblana, donde no funcionan los semáforos.
12: Pues no sirven los semáforos de la China Poblana, una parte de los semáforos. Ahí te mando el video.
2: Ahí tenemos ya el video, así que maneje con mucha precaución y tenemos más de la voz de usted.
13: En Infonavit San Aparicio arreglaron lámparas, pusieron nuevas lámparas de LEDs, pero no sirvió de nada. En cada calle dos lámparas fundidas.
2: En Infonavit San Aparicio y vamos a pasar su reporte para que puedan funcionar estas lámparas. Son 6:08.
3: Duval Rubio en la consola digital, gracias a Guillermo Báez en el turno nocturno. Accidente nos reporta La Poderosa Red.
14: Muy buenos días, equipo. Pasando el reporte aquí en la salida de Misiones de San Francisco sobre Periférico, rumbo ya hacia, para agarrar la pista hacia Cholula. Un tráiler le pegó a un carro blanco. Que tengan precaución porque el accidente sí estuvo algo fuerte. Sí, le pegó por atrás y el carro está todo deshecho. Al parecer no hay heridos, pero sí, que tengan precaución. Eso fue hace un momento. Buen día.
3: Igualmente, muchas gracias. Gracias por su reporte también. Don Eduardo Garita nos dice lo siguiente.
15: Buenos días, amigos, con muchos ánimos, los saluda Eduardo Garita Juárez de Santana, Chalmi, Mirulco. Que tengan todos un excelente inicio de semana y muchas bendiciones nos mande Dios. Gracias.
3: Bendiciones para todo el auditorio. Gracias por acompañarnos. 6:09 a.m.
4: Y vamos con más información. Le vamos a dar a conocer que de lo que ocurrió esta madrugada aquí en dos puntos distintos del estado, allá en la Mixteca, en Atencingo, en el municipio de Chietla, en donde llevamos muchísimos casos de la sangre que está corriendo allá en este municipio de la Mixteca. Pues bueno, le vamos a dar a conocer que hoy fue asesinado hace unas horas Ángel Anselmo, alias El Puchis. Este hombre acababa de llegar de Estados Unidos. Hay quien dice que llevaba algunas semanas, otros dicen que apenas unos días que había regresado. El caso es que estaba en la colonia del Sestiadero, estaba echando trago ahí con algunos de sus amigos cuando pasaron sujetos desde un vehículo negro y les dispararon. Los amigos con los que estaba lograron guarecerse, pero él estaba de espaldas, no le dio tiempo correr y ver a los sicarios, así es que recibió diversos impactos de arma de fuego que acabaron con su vida de manera inmediata. Los amigos con los que estaba son apodados el Canqui y el Mosco. Ellos lograron escapar de las balas, sin embargo, él, recién llegado de la Unión Americana, pues no escapó. Lo atacaron con diversas armas, encontraron casquillos percutidos de calibre 9 milímetros, también así calibre 223, es decir, que se ocuparon armas de grueso calibre. El 223 lo utilizan los rifles de asalto AR-15, y esto fue hace unas horas, pero el día sábado por la noche un hombre fue asesinado también a balazos ahí mismo en Atencingo, pero en otra colonia, la colonia El Cascalote, en unos caminos de terracería que conducen a campos de cultivo. Ahí estaba asesinado un hombre a bordo de un mototaxi. Y esta madrugada también, pero allá en Tecamachalco, fue asesinado un hombre de aproximadamente 30 años de edad en el barrio de San Juan. Se sabe que este hombre era perseguido por sus sicarios, por sus matones. Él logra meterse a un domicilio, ahí cierra la puerta, llegan hasta el lugar los sujetos, tocan, le dicen al propietario que entrega a este sujeto o entran por la fuerza. Tuvieron que entrar por la fuerza, y ahí encontraron al hombre que perseguían y le dispararon en 6 ocasiones. Tras acabar con su vida, escaparon en una motocicleta. Estos dos casos, el de Atencingo con el Punchis y el de Tecamachalco con este hombre que no se conoce su identidad, pues deben estar todavía las diligencias de levantamiento de cadáver en estos momentos, en estos sendos casos que le hemos presentado. Son 6:12.
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16: Muy buenos días a toda la gente que ya está en sintonía con Buenos Días. Qué gusto acompañarlos en este inicio de semana. Soy Denise Lezama y vamos a revisar cómo viene el clima para este lunes 24 de agosto. República Mexicana. De acuerdo con el Servicio Meteorológico Nacional, tendremos un día con bastante movimiento en diferentes regiones del país. Los canales de baja presión, en combinación con el ingreso de humedad de ambos océanos, favorecerán lluvias fuertes en las zonas del occidente, centro y sur de México, acompañadas de descargas eléctricas y posibilidad de granizo. Mientras tanto, en el norte del país continuará el ambiente caluroso. Estado de Puebla. Y para nuestro estado, ojo con el paraguas, porque lo vamos a necesitar, ya que se esperan condiciones para lluvias y tormentas durante la tarde y noche. En las zonas altas se prevén temperaturas frescas, mientras que las lluvias más importantes podrían presentarse en la Sierra Norte, Sierra Nororiental y la Mixteca. Puebla Capital. Para Puebla Capital se pronostica una temperatura máxima cercana a los 23 grados Celsius. Durante el día tendremos algunos periodos de sol, pero hacia la tarde podrían presentarse chubascos acompañados de viento. Así que si van a salir, no está de más llevar paraguas o impermeable, especialmente si sus actividades se extienden hacia la tarde. Si la lluvia los sorprende mientras conducen, reduzcan la velocidad, mantengan una distancia segura y eviten cruzar zonas con encharcamientos profundos. Y aquí va un dato curioso del clima. ¿Sabían que una nube puede llegar a pesar cientos de toneladas? Aunque desde el suelo parecen ligeras y esponjosas, están formadas por millones de pequeñas gotas de agua o cristales de hielo. Lo que permite que permanezcan suspendidas es que esas partículas son extremadamente pequeñas y las corrientes de aire ayudan a mantenerlas en la atmósfera. Así que la próxima vez que vean una nube enorme sobre Puebla, ya saben, aunque parezca de algodón, pesa muchísimo. Y para quienes disfrutan observar el cielo, la luna se encuentra en fase creciente con una iluminación cercana al 85%. A ver, mis amores, ¿a poco no se les antoja un cafecito bien caliente? Esto para espantar la flojera del lunes. Invito yo a la primera ronda virtual. Prepárense esa taza, dense un respiro y a romperla hoy. Soy Denise Lezama y seguimos con toda la información aquí en Buenos Días, con los cuatro fantásticos de la noticia. Tengan un excelente inicio de semana.
1: Es el cuarto, 6:15, que no se le haga tarde, y es que Puebla respaldó el llamado de la presidenta Claudia Sheinbaum este fin de semana a colocar los intereses del pueblo y de la nación por encima de cualquier interés personal. Esto en torno al presidente, ahí está el gobierno de Puebla, fue el gobierno de Puebla el que retuiteó este llamado de la presidenta, dijo: ningún interés personal puede estar jamás por encima de los intereses del pueblo y de la nación, y mucho menos cuando aquello que se pretende colocar por encima de México no es el bienestar de su gente, sino la ambición desnuda del poder por el poder. Y un mensaje más largo que escribió la jefa de la nación, el gobierno de Puebla lo comparte y también da a conocer que le da todo el respaldo a la jefa de la nación. Compartimos la convicción de la presidenta: el poder público debe servir al pueblo con principios y responsabilidad, siempre por encima de cualquier interés personal, fue lo que escribió después el gobierno de Puebla. Y en más de la información de acá de Puebla, compartirles que la secretaria del Bienestar, Laura Artemisa García Chávez, tuvo actividad este fin de semana, en donde pues dio a conocer y se reunió, tuvo reuniones algunas, donde llamó la atención que reconoció a las juventudes como revolucionarias y como un motor de transformación en Puebla. Ella estuvo en la entrega de nombramientos de Morena y en la Feria del Emprendedor. Ahí fue donde ella destacó la fuerza de los jóvenes. Este es el mensaje de Laura Artemisa García Chávez.
17: Y me siento orgullosa y esperanzada sabiendo que en cada uno de ustedes tenemos la esperanza de un mejor Puebla. Pero sobre todo, porque de manera disciplinada tenemos que estar en torno a lo que más importa: un partido, un camino y una transformación, que es lo único que nos va a permitir ver ese Puebla que todos añoramos. Ese Puebla que nosotros hemos sumado, pero que también les estamos dejando a todos ustedes. Y reconozco que no...
1: Ahí está esta entrega de nombramientos y esta feria del emprendimiento que tuvieron precisamente en especial para los jóvenes, las autoridades estatales, y donde participó la titular del Bienestar. Son las 6:17.
2: Y nos están reportando, nos dicen que hay una persona que está tirada, dice: hay un señor tirado boca arriba en el Boulevard Atlixco y Circuito Interior. Dice: yo no les puede tomar la foto, pero no sé si esté tomado o algo le pasó. Ahí solicitamos el apoyo de una ambulancia, Boulevard Atlixco y Circuito Interior, para brindarle apoyo a esta persona que está tirada. Y en más información le damos a conocer que José Luis García Parra, quien es el coordinador del gabinete estatal, informó que este convenio con Grupo Mundo Maya para el aeropuerto ya se encuentra en revisión y se prevé ejercer en una primera etapa 600 millones de pesos.
18: En este momento no estamos trabajando un proyecto para intervenir este aeropuerto. El gran proyecto que tenemos es, como bien lo ha informado el señor gobernador, es la ampliación y modernización del Aeropuerto Internacional de Huejotzingo, para el cual ya estamos preparados. El convenio se planteó hace unas 3-4 semanas aproximadamente, el convenio entre el gobierno del estado y Grupo Mundo Maya está en revisión por parte de ellos. Ya únicamente estaríamos esperando la respuesta de su nueva dirección general para asignar el convenio y a partir de ahí iniciar con los procesos de licitación que corresponden para este primer año. Se están estimando apartar, como lo ha indicado el gobernador, 600 millones de pesos para concluir el próximo año con 450.
2: Con 450 millones de pesos sería la próxima etapa y sería a partir de 2027 y va a contar con un corredor comercial y económico en terrenos estatales y frente a la terminal del aeropuerto internacional Hermano Cerdán, y además va a contar con participación directa de poblanos y de empresarios para detonar proyectos productivos. La verdad es que es un gran proyecto que se ha presentado y que va a beneficiar mucho, sobre todo a esa región, pero también a las personas que utilicen este aeropuerto, ya sean poblanos, que vengan de otros estados de la República, incluso de otros países. Son ya 6:19 a.m.
3: Y aquí en Buenos Días seguimos presentándole la información. La Secretaría de Desarrollo Turístico, que encabeza Carla López Malo Villalón, anunció campañas de promoción conjunta y difusión en aeropuertos nacionales e internacionales para el posicionamiento de la marca Puebla, el latido de México, con nuevas rutas aéreas y vuelos que conectan al estado. Nuevos destinos desde el 1 de diciembre, operados por Volaris hacia Chicago O'Hare, Acapulco y Puerto Escondido, y destinos internacionales 4, Los Ángeles, Nueva York, Houston y Chicago, y destinos clave con conexiones y expansiones hacia Tijuana, Monterrey, Mérida, Cancún, Guadalajara, entre otros, con una estrategia de difusión coordinada tanto en el AIFA, en el Aeropuerto Internacional de Ciudad de México, Cancún, Monterrey, Mérida, Tijuana y Guadalajara, y una proyección internacional desde agosto en Nueva York, en Los Ángeles en septiembre y próximamente Houston y Chicago. Es Carla López Malo.
19: También se está trabajando en conjunto con los gobiernos de las secretarías de turismo de los gobiernos de los estados en donde se abrieron nuevos vuelos, y estamos haciendo promoción conjunta desde spots de radios espectaculares y haciendo los viajes de familiarización de estos lugares hacia Puebla y de Puebla hacia esos lugares. El siguiente, por favor. También tenemos a través del plan de medios presencia de la marca Puebla, el latido de México, para invitar a viajeros a venir a Puebla en el Aeropuerto Internacional de la Ciudad de México, en el AIFA, en Cancún, en Monterrey y en Mérida. Y en próximos meses también tendremos en Tijuana y en Guadalajara. Y la siguiente, por favor. En los destinos internacionales, en este mes hemos estado teniendo promoción y publicidad en Nueva York, el siguiente mes tendremos en Los Ángeles, el siguiente en Houston y ahora agregaremos Chicago también. Entonces, a lo que queremos llegar es que no solamente se trata de tener un buen aeropuerto en el cual el gobernador, por supuesto, que va a ser una inversión histórica, no solamente de tener nuevos vuelos, sino de hacer una estrategia integral de promoción para que estos vuelos realmente funcionen y permanezcan.
3: Pues ahí está la información, no solamente atraer al turismo nacional y para detonar la economía y la industria turística local, sino también un mayor flujo de visitantes extranjeros. 6:22.
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4: 6:23 y le vamos a comentar que el obispo auxiliar durante la misa dominical celebró el 13 aniversario de Radio Palafox, con la presencia de agentes de pastoral y del director de la emisora, Paulo Carvajal. Vamos a escuchar.
20: Estos sagrados misterios, en este domingo 21 del tiempo ordinario, en donde pedimos a Dios y agradecemos 13 años de trabajo pastoral de Radio Palafox, que comunica, que transmite noticias de vida, de esperanza y de paz. También a todos los medios, a Televisa Canal 4 y a todos los que comparten con nosotros esta celebración a través de estos medios, hacemos presente nuestra gratitud a Dios. Para que nuestra celebración le agrade al Señor, todos somos invitados a reconocer con humildad.
4: Y ahí escuchábamos al obispo auxiliar Tomás López Durán. En más información, la peregrinación siguiendo las huellas de Conchita de Monterrey, Nuevo León, llegó a Catedral en su recorrido en honor a la Beata Concepción Cabrera de Armida. También escuchemos. Vamos a ver las imágenes aquí que le presentamos de esta peregrinación siguiendo las huellas de Conchita, que es de esta Beata Concepción Cabrera Armida, en este recorrido que tuvieron. Pues ahí vemos a las personas que estuvieron acompañando esta peregrinación. Son 6:25.
2: De esta Beata, que por cierto, ella es originaria de San Luis Potosí, nació un 8 de diciembre de 1862, y que ella inspiró esta fundación de las obras de la Cruz, y que también tenemos aquí en Puebla, por eso es que fue visitada. Hay que recordar que ella fue beatificada el pasado 4 de mayo de 2019, y ahora lo que se está buscando es que sea canonizada. Para eso se necesitan milagros, o por lo menos un milagro, y que sea aprobado por parte del Vaticano para que ella pueda ser ya canonizada. Pero tiene una gran devoción entre varias personas, por eso es que vinieron de Monterrey, Nuevo León, aquí a Puebla, donde también se cuenta con un lugar en donde se habla mucho de estas obras, y que se sigue de hecho su apostolado de esta beata.
3: Y se conoce como la familia de la cruz, por las cruces de espinas, y es la primera mujer laica mexicana en recibir este reconocimiento. Recuerdo porque mis padres eran muy devotos de Conchita, y la verdad es que siempre estaban al pendiente y pidiendo oraciones. Esto también hay que destacarlo porque tiene una presencia muy fuerte aquí en Puebla. 6:26.
0: Raúl Méndez Macías, en el quinto medio.
5: Hoy en comportamiento humano, comienzan a destacarse las tribus digitales, y en esta era cuesta trabajo escuchar al que piensa diferente. Esto es uno de los fenómenos sociales y psicológicos más estudiados actualmente. Vivimos en una época donde Internet nos conecta con todo el mundo, pero a la vez nos está aislando en grupos muy cerrados. Para explicar por qué nos cuesta tanto trabajo escuchar a quien piense diferente, los psicólogos, sociólogos y expertos en comportamiento humano señalan varios mecanismos mentales y tecnológicos. Primero, el sesgo de confirmación. ¿Qué es? Es una trampa natural del cerebro. Buscamos, recordamos y aceptamos con mayor facilidad toda la información que confirma lo que ya pensamos, mientras que descartamos o atacamos automáticamente cualquier dato que nos lleve la contraria. En palabras más sencillas, si a ti te cae bien un equipo de fútbol, solo vas a ver los videos donde dicen que su arbitraje fue injusto y vas a ignorar las faltas que sí cometieron. También, ¿qué sucede con el fenómeno de las cámaras, de eco y los algoritmos, la trampa digital? Las redes sociales como TikTok, Instagram y X están diseñadas para retener nuestra atención, y para lograrlo, los algoritmos aprenden qué nos gusta y nos muestran más de lo mismo. Si entras a una tribu digital de un tema específico, el sistema te aislará poco a poco de las opiniones contrarias. Al final, crees que todo el mundo piensa como tú porque el algoritmo se encarga de borrar del mapa cualquier punto de vista diferente. Ahondaremos más en la segunda parte.
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0: Raúl Méndez Macías, en el quinto medio.
4: Thank you. Y le estamos informando de esta acción que están llevando a cabo elementos de la Policía de Caminos en el kilómetro 123 de la autopista México-Puebla, a la altura del kilómetro 123, donde había un vehículo, un Chevy estacionado, un Chevy con placas del Distrito Federal. Estaba estacionado, no presenta ningún daño y pues llegaron a auxiliarlo los elementos de la Policía de Caminos. Al entrevistarse con el propietario, le indicaron que una falsa patrulla lo detuvo. Él se detiene y aprovechan los delincuentes para robarle, le quitan incluso las llaves de este vehículo y posteriormente pues se las lanzan, las tiran. Por eso es que el vehículo tiene que estar ahí, y pues se trató de un robo por parte de sujetos que pues en este caso terminaron robándole a este automovilista, incluso las llaves, que las hicieron perdedizas ahí en el kilómetro 123 de la autopista México-Puebla. Tómelo usted en consideración, esto es lo que habría ocurrido y le estamos investigando. Nos están indicando también de un accidente, pero no nos han indicado exactamente la zona. Enseguida le vamos a checar más, pero se dio este robo al conductor del Chevy por unos sujetos que se hicieron pasar por policías en una patrulla patito. Son 6:30.
0: Buenos días, escuchando a la gente. 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
4: Son 6:35 y ponga usted mucha precaución si circula por el periférico ecológico a la altura de Cuautlancingo, a la altura de la colonia Nuevo León, para ser más precisos. Ahí hay un percance vehicular donde una camioneta se impactó en la parte trasera de un tráiler de doble remolque. Ahí vemos que hay personas lesionadas. Está ya siendo atendido este percance vehicular por personal de la Policía de Caminos. Ya se está tomando conocimiento, pero están los vehículos ahí obstruyendo y trabajando los cuerpos de emergencia, por lo que se recomienda que si usted circula por la zona, disminuya su velocidad y pues ceda el paso, porque ahí están bloqueados algunos carriles por los trabajos que están realizando los cuerpos de emergencia. Sea cortés y vamos a cuidarnos todos, disminuya su velocidad. Estamos hablando del periférico ecológico a la altura de Cuautlancingo, más concretamente a la altura de la colonia Nuevo León. Son 6:36.
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1: Y continuamos aquí en Buenos Días, el noticiero de la gente, cuando faltan 23 minutos para las 7. Nos da mucho gusto recibir a Juan Manuel Mendiola García, subsecretario de Planeación en la Secretaría de Finanzas de Puebla. ¿Qué tal? ¿Cómo estás?
15: ¿Qué tal? Muy buenos días. Buenos Muchas días. Gracias a tu público. Muchas gracias en conocerlos.
1: Y para invitarnos a este concurso estatal de proyectos Transformación Sostenible por el Planeta. Se amplía la recepción de proyectos.
15: Es correcto. Fíjate que el gobernador Alejandro Armenta Mier, a través de su liderazgo, quiere premiar aquellas iniciativas, pero que ya estén funcionando, de estos proyectos de transformación sostenible. ¿Qué quiere decir? Que teníamos una fecha límite para este viernes y todavía anoche estamos viendo que está habiendo mucha atención. Llevamos ya 75 proyectos ingresados, debidamente consolidados en varios de estos elementos y categorías, y vamos a hacer una prórroga para fin de mes. Es decir, todavía vamos a dar al 31 de agosto. Pero además déjame decirte que estos premios también van a ser galardonados aparte con, y se les va a dar una aportación económica de estas 4 categorías que ahorita lo vamos a platicar. Cada una se va a ser galardonada con 50,000 pesos aquellos proyectos, y aquellas menciones honoríficas van a tener un premio, cada una de las 4, de 25,000 pesos cada una, ¿no?
1: También muy bueno, sin lugar a dudas.
15: Claro que sí.
1: Estos proyectos cuenten con fondos, ¿no? Cuenten con algún recurso para poderse llevar a cabo. En este caso, ¿de qué se trata?
15: Mira, Son cuatro categorías. La primera categoría es la producción y el uso y el consumo responsable de residuos. Si tú hubieras una bolsa de estas que de pronto vemos lamentablemente en las esquinas, en las montoneras, sí, la bolsa se puede reciclar al 100% junto con su contenido. Incluso aquellas materias, aquellos elementos que, digamos, ya no se pueden deshacer, se pueden compostar. Hay un proceso de economía circular que permite quemarlo y hay algunas empresas que necesitan ese tipo de hornos y lo puedes hacer. En eso llevamos el 31% de los proyectos que hemos ingresado hasta este momento, hablan de productos y de consumo responsable. Otro es el de conservación de ecosistemas terrestres. Con este ya llevamos el 27% de proyectos que nos han venido ingresando al sistema y que los tenemos ya debidamente requisitados. Acción climática y resiliencia. Tú sabes que ahorita estamos padeciendo unos contrastes de temperatura muy fuertes a partir del Super Niño, debidamente requisitados. Acción climática y resiliencia, tú sabes.

0: físicas de personas de algunas agrupaciones no gubernamentales. Tenemos 75 proyectos y esta de gestión integral del agua nos lleva a un 16.4% de aceptación, es decir, tenemos un 16% o unos 14 proyectos aproximadamente de conservación de agua que vamos a premiar y vamos a revisarlos.
1: Muy buena participación sin duda hasta el momento y podría ser mayor con esta ampliación de la convocatoria. ¿Y hay modo de que algunos de estos proyectos los pueda ejecutar el gobierno, los adopte?
0: De eso se trata. Lo que vamos a hacer es que aquellos proyectos que estén bien realizados y que ganen, se van a tomar en algunos componentes para poderlos aplicar en los programas digamos y las políticas públicas del gobierno del estado, y que también así como tú tienes tu número celular y que lo haces portable, es decir, para otra compañía, lo que vamos a hacer es que estos proyectos sean reproducibles en otras latitudes, en otros lugares, en otras regiones del estado de Puebla, para que mejoremos las políticas públicas y tengamos un gobierno de resultados y además un ejercicio del gasto debidamente hecho para atender prioridades que tengan que ver con la condición sostenible del planeta.
1: Está usted escuchando y viendo a Juan Manuel Mendiola García, subsecretario de Planeación en la Secretaría de Finanzas. ¿Y cómo hay que hacerle para participar, Juan Manuel?
0: Mira, bien sencillo, hay que meterse al portal que dice agenda2030.puebla.gob.mx. agenda2030.puebla.gob.mx. Ahí descarga las bases, es muy fácil inscribirse, es muy fácil subir la información y pues no dejen de atender este llamado porque lo vamos a prorrogar al 31 de agosto y hay 4 premios, vuelvo a repetir, 4 premios de 50 mil pesos cada uno y 4 premios también de menciones honoríficas de 25 mil pesos cada uno para quien tenga un proyecto ya desarrollado en pro del planeta.
1: Pues suena bastante bien, se va a premiar también aquellos que digamos no ganan, pues porque hay a lo mejor otro un poquito mejor y por eso van a ver primero estos 4 de 50 mil, pero también el de 25 mil está muy bueno y además pues el mensaje que ustedes tienen, ¿no? Que sea una transformación sostenible, que todos tenemos algo que hacer por nuestro planeta en la producción y uso de residuos, la conservación del ecosistema terrestre, acción climática y resiliencia y la gestión integral del agua. Pues muchas gracias por venir a Buenos Días.
0: Gracias Manuel. A ti, Buenos Días es un excelente espacio, todos los poblados lo escuchamos y estaremos seguros que van a llegar más proyectos y te los traeremos aquí al estudio para que los puedas entrevistar.
1: Sí, claro que sea un compromiso, primero Dios, de ver quiénes son los ganadores de esta convocatoria que usted puede consultar en Agenda 2030, ese es el portal donde están todas las bases. Gracias a Juan Manuel Mendiola García, subsecretario de Planeación en la Secretaría de Finanzas. Que haya éxito.
0: Muchas gracias.
1: Faltan ahora 17 minutos para las 7.
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3: Hoy celebramos al Beato Miroslav Bolesik, originario del condado croata de Istria, y cursó los estudios en el seminario de Gorizia y Koper y la licenciatura en filosófica en la Pontificia Universidad Gregoriana de Roma. De regreso a su patria, fue ordenado sacerdote en abril de 1943. Sirvió como presbítero en diversas parroquias. Asimismo, practicó la docencia y se le nombró vicerrector del seminario de Pazin. Al estallar la Segunda Guerra Mundial, atendió sin descanso ni limitaciones de raza o filiación política o religiosa a quienes requiriesen ayuda material o espiritual. Antes de finalizar la contienda, ejerció como administrador parroquial en Baderna, zona disputada entre los ejércitos alemán e italiano y partisanos. Los habitantes de la diócesis en general se habían alejado de la religión y muchos de ellos ni siquiera habían recibido el bautismo. Enfrentó el reto de recuperar para la iglesia a los habitantes de la región. Para lograr su objetivo no dudó en acudir casa por casa a dialogar con los lugareños. En su ministerio puso especial cuidado en la educación académica y religiosa de niños y adolescentes. Ocupó importantes cargos en la Asociación Sacerdotal de San Pablo, grupo que defendía la libertad de culto y la expresión política y religiosa. En 1947, el gobierno comunista presentó un decreto, el cual establecía trabajar los domingos, prohibía la educación religiosa en las escuelas y la eliminación de las iglesias en la vida pública. El presbítero y sus asociados afrontaron de manera firme tales ordenamientos. En agosto de ese año, estando en la villa de Lunis, tratando de cumplir con su ministerio, la casa parroquial fue asaltada por un grupo comunista gubernamental, cuyos miembros asesinaron

0: al padre Miroslav. Fue beatificado el 28 de septiembre del 2013 por el Papa Francisco.
1: Ya es el cuarto, que no se le haga tarde, 15 minutos y las 7 de la mañana. 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
3: El 24 de agosto es el 236º día del año en el calendario, el 236. Quedan 129 días para finalizar el año. En el año 79 en Italia, el volcán Vesubio entra en erupción arrasando las ciudades de Pompeya, Herculano y Estabia. En 1949 se hace vigente el Tratado de la OTAN. Para 1995, Microsoft lanza al mercado el sistema operativo Windows 95. En 2008 en China se clausuran los Juegos Olímpicos de Pekín. En 2011 en Estados Unidos, Steve Jobs renuncia a su cargo de director de Apple. Un día como hoy en la historia, nace en 1890 Duke Kananamoku, nadador hawaiano, el padre del surf moderno. Jorge Luis Borges, escritor argentino, ve la luz en 1899.
4: Perfecto. Es que la amistad este no necesita frecuencia. El amor sí, pero la amistad, y sobre todo la amistad de hermanos, no.
3: Amparito Arozamena, actriz mexicana, en 1916. El cantautor cubano Benny Moré nace en 1919. Yasser Arafat, dirigente palestino, Nobel de la Paz, en 1929. Paulo Coelho, novelista brasileño, vio la luz en 1947. El villano de las telenovelas, Guillermo García Cantú, en 1960. Es cumpleaños del futbolista Carlos Hermosillo y de Rupert Grint, Ron, en Harry Potter. Un día como hoy en la historia fallece Margarita Sofía de Austria, aristócrata austriaca, y en Ucrania es el Día de la Independencia. Un día como hoy en la historia, 24 de agosto.

0: 6.48. El INEGI dio a conocer que la inflación en la primera quincena de agosto anual registró un 3.26%. Y se detallan los productos que han subido más en determinado porcentaje. Lo que más subió fue la cebolla, 19.03%, seguido del huevo, 7.9%. El chile serrano, 8.9%. El tequila, 2.8%. Y los taxis, 1.7%. Lo que más bajó, y eso fíjese, son más productos. Por ejemplo, la papa y otros tubérculos, 5.9%. El jitomate, 4.8%. El pollo, 1.21%. El transporte aéreo bajó 5.02%. La calabacita, 5.8%. El aguacate, 3.6%. Decíamos el pollo 1.21 y el gas doméstico 2.05. detalles que da a conocer el INEGI en cuanto a la inflación generalizada en la primera quincena de agosto. Ya son las 6.49.
1: Así es, faltan 11 minutos para las 7 y presentarle esta información porque el gobierno de México y el Estado entregaron 8 nuevas ambulancias al IMSS en Puebla. Zoé Robledo Aburto, quien es director del instituto en todo el país, resaltó la coordinación que hay entre autoridades para fortalecer los servicios.
2: Y como ya lo ha dicho el gobernador Armenta, Alejandro Armenta, además un gran amigo, un gran aliado, llevamos sus saludos a la presidenta, que además ya andaba hoy ahí en el archivo agrario en una actividad con la gripa que traía, ya va muy de salida, pero quisimos hacer esto porque además de la conversación que acabamos de tener, de la revisión de varios proyectos, de los que sí les podemos contar, es que tenemos una extraordinaria colaboración de toda la delegación de el IMSS, aquí con la doctora Tinajero y con las autoridades del gobierno del estado en los diferentes programas, casa por casa, el sistema universal de salud, Vive Saludable, Vive Feliz, para llevar prevención a todas las escuelas.
3: 10:07 a.m. y en este evento el gobernador del estado Alejandro Armenta advirtió que la ayuda del gobierno federal no se limita a esta entrega, hay disposición para fortalecer aún más y estos servicios de salud en Puebla van a seguir creciendo y sobre todo apoyando a las personas que requieran de estos traslados.
4: Gracias Zoé, gracias a la delegada y a todos los colaboradores de Zoé, a nuestros compañeros, delegado de IMSS Bienestar, a ustedes. Zoé siempre que viene a Puebla lo hace con la mística que nuestra presidenta de la República tiene, el humanismo para una mejor atención. Y quiero decirles que tuvimos una reunión de temas que no les podemos decir, pero que son muy importantes para Puebla, muchas noticias importantes para Puebla, sorpresas para Puebla. Y gracias, Zoé, porque tu vocación, tu acompañamiento en la tarea de nuestra presidenta de la República por otorgar mejores servicios de salud al estado, al país, son fundamentales. Para nosotros es un enorme gusto que estén con nosotros.
0: Y más en este asunto, David Mendoza Cruz, operador del IMSS, tiene 12 años de experiencia y destaca que estas nuevas ambulancias representan mejores herramientas para salvar vidas.
5: Hoy en día para nosotros como operadores representa un gran beneficio para los derechohabientes y para que a nosotros también demos un gran servicio a la derechohabiencia del instituto. Nosotros cada 6 meses recibimos una capacitación para obtener un documento el cual nos avala como operadores de las unidades. Hoy en día estamos muy agradecidos con la presidenta Claudia Sheinbaum y con el gobernador. Gracias a ellos estamos recibiendo mucho apoyo para el instituto y para beneficio de los derechohabientes y de los trabajadores del instituto. Yo cuento con 12 años de antigüedad y la verdad mi satisfacción es brindarles un gran servicio a los derechohabientes y brindarles el mejor el salvarles vida, la vida de los derechohabientes, ¿sí? Porque a veces no saben en realidad las personas lo que trasladamos y ellos pues son inusos para saber el traslado que llevamos.
0: 7:07, pues con bien que se invierten estos recursos públicos para las nuevas ambulancias. 7 y la 7. Camioneta que chocó en Boulevard Atlixco nos reporta La Poderosa Red. Vamos a escucharle.
6: También para reportar, había una camioneta que chocó contra la guarnición del camellón central en el bajo puente de la 31 Poniente y Boulevard Atlixco, casi llegando ya a lo que es el entronque con el circuito, de en dirección del centro hacia Cholula. Había una patrulla cuando yo pasé, pero la camioneta quedó inservible. Era una camioneta Chevrolet, no vi bien si era una Group o una Tracker.
0: Como siempre, muchas gracias por sus reportes aquí en Buenos Días, el noticiario de la gente.
7: Son 6:54 y le voy a informar que con el objetivo de reafirmar el compromiso de apoyar a las familias de la capital poblana, el gobierno de la ciudad, que encabeza el alcalde Pepe Chedraui, a través del DIF de Puebla Capital, que preside la presidenta del patronato, María Liz Budit, entregó 7,224 despensas del programa Alimentación Imparable a beneficiarias y beneficiarios de la Junta Auxiliar Ignacio Romero Vargas. Se destacó que este es un programa más para trabajar de la mano y que pueda llegar directamente a los ciudadanos, como todos los demás programas federales, para que por medio del DIF municipal pues esté llegando a quien más lo necesita. Vamos a escuchar lo que dijo el alcalde sobre este importante programa.
8: Y este apoyo es parte del programa de alimentación imparable, es parte de los muchos programas que tiene nuestra presidenta, la doctora Claudia Sheinbaum, y agradecidos infinitamente con ella por los muchísimos programas que tiene. Este es uno más. Ella, por supuesto, tiene adultos mayores, mujeres entre 60 y 64, apoya a nuestras infancias, a nuestras juventudes, a personas con alguna discapacidad. Por eso le agradecemos infinitamente, y eso es un programa más que tenemos para trabajar de la mano y que pueda llegar directamente a ustedes, como son todos los demás programas federales, para que por medio del DIF municipal, de mi esposa María Liz, por supuesto, de todo el equipo del municipio, podamos entregar esto en sus manos, directamente a ustedes, para poder aliviar los bolsillos y poder tener este alimento en sus casas.
7: Mediante este programa de alimentación imparable se respalda a familias en situación de vulnerabilidad, priorizando la atención de niñas y niños no escolarizados, personas con discapacidad y adultos mayores, mediante la entrega de productos de la canasta básica, que representan un apoyo para llevar alimentos a los hogares. 6:56.
9: Y una excelente noticia también: la Universidad para Adultos de la UAP cumple 10 años de impulsar nuevas oportunidades para mayores de 25 años. Ya habíamos escuchado su convocatoria, atiende a más de 1,300 alumnos actualmente, y este es parte del mensaje que da la máxima casa de estudios para que más adultos conozcan sus instalaciones y también puedan cumplir su sueño de ser universitario.
10: De la UPA es ser un espacio incluyente, que tenga aprendizaje permanente y que transforme la vida de las personas adultas de 25 años en adelante, además de ser un referente nacional en la educación continua. En el asunto de los egresados de la UPA, aquellos que están insertados en el campo laboral, esperamos que tengan herramientas que les ayuden a hacer mejor su trabajo. En la población en general, esperamos que se lleven herramientas para toda la vida, que más allá de venir a aprender, es hacer comunidad, además de sobrepasar situaciones difíciles que tienen ya en la vida.
9: Exactamente, y que pueden ellas ya, estas personas adultas, la coordinadora de la UPA, acabamos de escuchar a Hilda Ocaña Meléndez, destacó que desde su creación este proyecto universitario ya se consolidó como referente nacional en la educación continua. Faltan ahora 3 minutos para las 7.
3: Y más de 1,000 caballerangos de Puebla y también de estados vecinos se reunieron este domingo allá en Ciudad Cerdán para honrar y venerar al Padre de Jesús de las Tres Caídas, toda una tradición que se tiene allá en Ciudad Cerdán y que reúne a miles de personas en esta festividad. Ahí estamos viendo en las imágenes donde van estos caballerangos para honrar y venerar sobre todo al Padre de Jesús de las Tres Caídas, que es muy venerado, que es muy milagroso y que es muy querido y también celebrado allá en Ciudad Cerdán. Ya faltan 2 minutos y las 7 de la mañana.
0: Y en más información le diremos que más de 6,000 motociclistas reunió el Zócalo de Zacatlán en lo que fue el quinto Motofest 2026, un encuentro que dejó una derrama económica importante de 6 millones de pesos y reunió a bandas de rock. Le presentamos ya las imágenes a través de nuestra multiplataforma en redes sociales, gracias a Alex Denicia, en X, Facebook y YouTube. 6,000 en el Zócalo de Zacatlán, vea nada más. Pues es característico con sus gorras, con sus chamarras, están con enchamarrados, ahí se presentó la música de gran, gran ambiente. En unos minutos serán las 7 de la mañana. Se dice que hoy, el 24 de agosto, es día de la fiesta de San Bartolomé o de San Bartolo. La tradición popular señala que el mal espíritu sale desde la noche del 23 de agosto a provocar accidentes y tormentas. Cuenta la historia que San Bartolomé le ganó una carrera al diablo. El diablo cayó a un río y perdió con enojo. Se cree que a las 11 de la noche del 23 de agosto empieza el peligro. Según las tradiciones o las creencias, hay fuertes lluvias, truenos y mucho viento, y la gente evita ir al campo o entrar a cuevas, y se dice que las víboras se paran y pasan cosas extrañas.
11: Y que no salgas por la noche, que no estés solo. Y pues ya hay entrados en esta materia que de preferencia no te bañes, dicen las tradiciones. Así que ahí usted sabe. Y ahorita me está escribiendo aquí una amiga que fue la que nos dio el dato y dice que por eso hoy no se va a bañar. Yo creo que ya en plan con maña. Son segundos y las 7 de la mañana.

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1: El distrito aeroportuario contempla una inversión de 1,000 millones de pesos, informa el gobernador. Se buscan mejorar accesos a áreas de llegadas y salidas en Huejotzingo.
2: Concluyeron las ferias de paz y atención médica con más de 109 mil servicios del 3 al 21 de agosto con atenciones médicas y proximidad social en 6 municipios.
3: Una de las beneficiarias en estas ferias de paz, Beatriz García, se realizó una mastografía y destacó que este tipo de servicios representan un apoyo para las familias poblanas.
4: Ángela, otra de las beneficiarias, acudió con su hijo al módulo de peluquería de la Marina, donde recibió de manera gratuita este servicio de labor social.
1: La ley de bienestar animal puede fortalecer. Se busca prohibir el uso de los ponis como atractivos de feria, destacó Jaime Natale Uranga.
2: Volkswagen de México y el Sindicato Independiente de Trabajadores de la Industria Automotriz Volkswagen acordaron extender nuevamente el plazo de las negociaciones salariales y contractuales de 2026.
3: La comisión revisora del sindicato habría aceptado una prórroga de 3 días solicitada por la planta Volkswagen para continuar las negociaciones.
4: Mientras que Citaudi reiteró total respaldo a trabajadores de la Volkswagen para su revisión contractual, llamó al grupo Volkswagen AG reconocer el esfuerzo y entrega de los obreros mexicanos.
1: El sindicato desmintió versiones de despidos, negó recortes masivos o cancelación de turnos.
2: Nos dice la red que hay un accidente a la salida de Misiones de San Francisco con dirección a San Lorenzo Almecatla hacia la autopista de San Lorenzo Almecatla a la autopista a la altura de Misiones de San Francisco. No reportan un accidente, tome precauciones. Mejores decisiones con mayor tiempo, mencionó obrero de la Volkswagen. Tras la nueva prórroga, resaltó el papel del sindicato, pidió no perder más prestaciones y mantener la unión.
3: Con 34 niños concluyó el curso de verano del mercado Benito Juárez de Atlixco como parte de su 80 aniversario.
4: Y al reportar los primeros lesionados en la Guamantlada 2026, que al momento registra una víctima mortal y varios heridos graves, uno de ellos, quien resultó herido por una asta, tenía 25 años de edad.
1: Mariana Espinosa de los Monteros, presidenta del DIF Tlaxcala, y el doctor Carlos Estefano Galindo, coordinador operativo, presentaron el área de hidroterapia que ya operan en centro de rehabilitación en entrevista para Cinco Radio.
2: La Secretaría de Educación Pública Puebla informó que en las escuelas normales se evitarán novatadas y actividades de iniciación que impliquen violencia, discriminación o humillación.
3: El gobernador Alejandro Armenta anunció la asignación prioritaria de cerca de 400 viviendas para bomberos, protección civil y seguridad mediante el Infonavit.
4: En el Día del Bombero, el secretario de Seguridad Pública Estatal, Francisco Sánchez, destacó que el gobierno trabaja en un proyecto de vivienda para beneficiar a todos los elementos.
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1: Rubén Rocha solicitó nuevamente licencia a la gubernatura de Sinaloa tras fuertes críticas a su retorno. Empresarios piden al Congreso nombrar un sustituto y no interino. 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Como decía Rafa, si usted ya probó, repita. Puede llevar su recipiente o llamar al 244-445-1240. Lo esperamos en Buenos Días Regional. 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Duval Rubio en la consola digital, Alex Denicia en redes sociales. Y le informamos.
2: Odilon Larios,
3: Rafael Telles Morales,
4: Nayera Aguilar,
1: Raúl Méndez Macías. Gracias por su atención. Buenos días.
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1: Nos enlazaremos con Atlixco, San Martín, Texmelucan y Tehuacán, pero antes, la voz del INE.

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1: ¿Cómo está, auditorio? Gracias por acompañarnos. Iniciamos la semana con este lunes 24 de agosto. Que sea una jornada importante para todos ustedes. Que sus sueños se realicen, que sus metas y objetivos se vayan conquistando. Pero esto es un esfuerzo diario. Este es un esfuerzo de minuto a minuto y le deseamos lo mejor. Duval Rubio se encuentra en la consola digital en Buenos Días. Alex Denicia en las redes sociales. Iván Hernández en la producción. Leslie Suset Jerez en la dirección de noticias. En este Día Internacional de la Música Extraña, de los parques naturales, de la degradación de Plutón y de los cuchillos. El INEGI dio a conocer reporte de la inflación que en la primera quincena de agosto anual se registró en 3.26%. ¿Qué subió más? La cebolla se disparó el 19%, el huevo a 7.9% y el chile serrano, entre otras cosas, entre los productos que más se elevaron de la canasta básica. Hoy le tenemos información muy importante. Se extendió nuevamente el plazo de negociaciones entre sindicato de Volkswagen y trabajadores, bueno, y la empresa, en cuanto a revisión de negociaciones salariales y contractuales 2026. Esto también lo estaremos comentando. Quédese con nosotros, son las 7 de la mañana con 9 minutos, casi 10 minutos, ya estamos a 5 segundos de 7:10.
0: Odilon Larios.
2: Muy buenos días, auditorio, auditorio de Puebla, México y el mundo, y muy especialmente el auditorio regional. Saludos muy especiales allá en Atlixco y la Mixteca, San Martín, Texmelucan y sus alrededores, Tehuacán y la Sierra Negra, Sierra Nororiental, Sierra Norte, y en cualquier parte del estado donde usted nos pueda escuchar y ver, reciban un saludo. También si lo hace en otras entidades del país o en el extranjero, le recordamos que nos puede mandar mensaje al 2222-382990, el número de la poderosa red, y que nos puede ver y escuchar a través de la multiplataforma informativa de 5 Radio Comunicación Efectiva y Red Ciudadana. Usted nos encuentra en esos momentos transmitiendo en vivo en YouTube, en X y en Facebook, y nos puede hallar como arroba la red 5 radio, y también no se pierda el contenido que le compartimos en Instagram y TikTok, donde también nos puede buscar así como arroba la red 5 radio. Son 7:11.
0: Nayeli Aguilar.
3: 7:11. Bienvenidos a Buenos Días, el noticiero de la gente. Que tengan buen inicio de semana este 24 de agosto de 2026. Y además les damos a conocer este 25, ¿no? Y es que, bueno, les damos a conocer 24 de agosto. Hoy les damos a conocer esto tan importante que sucedió el día de ayer con Volkswagen. De hecho, todo este fin de semana hemos tenido información de la planta, de cómo va esta negociación y qué es lo que están solicitando. Hay que recordar que ellos están pidiendo un 17% de incremento global, es el 13% directo al salario y 4% en prestaciones. Ya desde el sábado se lanzaba un comunicado donde ellos estaban aclarando y donde ellos desmentían que no iba a haber algunos despidos, porque se estaba manejando de que pudiera haber algunos despidos, de que pudieran haber algunas situaciones que no convendrían a los trabajadores. Esto se descartó mientras que seguían las negociaciones, pero el día de ayer, alrededor de las 9:30 de la mañana, se dio a conocer que el sindicato daba una prórroga de tres días para continuar con estas negociaciones. Así que van a estar extendiendo nuevamente estas pláticas con la finalidad de que puedan llegar a su cometido, y así lo informábamos el día de ayer a través de nuestras redes sociales, en esta multiplataforma de Red Ciudadana y en todas nuestras estaciones, donde ustedes se enteraron al momento de lo que estaba ocurriendo. Y también ahí en la zona de la planta de la Volkswagen, mientras esto ocurría, bueno, pues ahí ahí todo se manejaba con tranquilidad, se veía normal, afortunadamente. Donde sí había más movimiento era en el sindicato, donde les estaban dando a conocer esta decisión que se tomó por parte del sindicato y por parte de la empresa de una prórroga de 3 días más, una segunda prórroga, porque recuerden que la semana pasada ya había habido una prórroga, esta es la segunda y se espera que en esta semana puedan llegar a un acuerdo. Y durante este proceso, el Citaudi también reiteró su total respaldo a los trabajadores de la Volkswagen para su revisión contractual, llamó al grupo Volkswagen AG a reconocer el esfuerzo y también la entrega de los obreros mexicanos. Y durante este proceso, también el sindicato de trabajadores independientes, como decíamos, habían desmentido estas versiones de despidos, negaron recortes masivos o la cancelación de turnos. Reconocieron baja de producción en la semana 36, pero solamente eso. Y además, lo que se está pidiendo es que haya mejores decisiones con mayor tiempo. Esto lo comentaba uno de los trabajadores de la Volkswagen que acudió al sindicato allá en la colonia Aquiles Cerdán, en donde él también resaltaba el papel de este sindicato, pidió no perder más prestaciones, mantener la unión, dijo eso es importante, sobre todo para ahorita que se está negociando y que se pueda obtener lo mejor posible. Quizás a lo mejor no van a tener lo que están solicitando, pero que sí sea algo digno, y así lo comentaba este trabajador.
4: Mejor dejemos que siga el tiempo para que se tomen mejores decisiones.
5: De los dos, porque de verdad que nosotros nos reflejamos en la línea y cedemos a lo que nos piden. Y no es posible que seamos supuestamente la gran familia Volkswagen y en este momento seamos los desunidos, ¿no? Entonces, queremos ver qué tan familiares somos en precisión.
6: Oiga, ¿cómo se vive el ambiente laboral entre ustedes los trabajadores?
5: La incertidumbre es de que nos vayan a quitar cosas al contrato colectivo que ya hemos ganado de hace mucho tiempo. Creo que eso no se toca. Creo que eso, al contrario, debemos de ganar, no perder.
6: Oiga, ¿y los representantes sindicales están haciendo pues la mejor
5: lucha? Créame que es la mejor lucha que he visto en años. Y de verdad, créame que creo que es lo mejor para los 7,000 que quedamos, que antes éramos 20,000+. Creo que es la mejor lucha que hemos visto a través de ellos.
6: ¿Algún mensaje que le quiera brindar a sus compañeros?
5: Que te tengan confianza. Ahorita es el momento de unirnos, no de desunirnos. El sindicato somos todos. Entonces, sigamos adelante.
3: Y vamos a estar muy pendientes de esta prórroga que, como les decíamos, vence el próximo miércoles a las 11 de la mañana. Aquí vamos a estar muy pendientes y lo invitamos para que también esté atento de estos informativos que le vamos a estar presentando para saber si es que ya hay algún acuerdo o está ya la huelga, que ojalá que no sea este último escenario. Ya ha ocurrido en otras ocasiones donde igual se van a estas prórrogas y al final llegan a un acuerdo en beneficio de ambas partes, tanto de la empresa como de los trabajadores. Son 7:15 y mándenos sus mensajes al 2222-382990. También le damos la bienvenida a los amigos que nos escuchan en Atlixco, en Tehuacán, en San Martín Texmelucan y a los Estados Unidos, que también sabemos que tenemos ahí bastante auditorio. Muchísimas gracias, ya son 7:16.
0: Rafael Telles.
7: Así es, que no se le haga tarde, 7:16, ¿cómo le va? Muy buenos días, gracias por sintonizar la información aquí en Buenos Días, el noticiario de la gente, en nuestra presentación regional. Le vamos a informar que el gobernador Alejandro Armenta destacó que el distrito aeroportuario contempla una inversión por 1,000,000,000 pesos. Es el aeropuerto que tenemos, que ya es internacional allá en Huejotzingo, pero mejorado en sus accesos, áreas de llegadas y salidas. Esto es lo que comentó.
8: Tenemos muy avanzado el fideicomiso para el distrito aeroportuario de Puebla en Huejotzingo. Hay una superficie que tenemos, que es del gobierno del estado, enfrente del aeropuerto. Ese proyecto lo estamos trabajando.
7: Y que será importante ver qué cosas hacen con toda la disposición que hay de terreno junto al aeropuerto. También decirle que concluyeron las llamadas ferias de paz de atención médica con más de 109,000 servicios. Esta se desarrolló entre el 3 y el 21 de agosto con atenciones médicas y proximidad social en un total de 6 municipios. Si usted la vio, si usted participó, cuéntenos, compártanos la experiencia, cómo le fue en estas ferias de paz y atención médica. En más de la información, Beatriz García Ferrer, quien es una de las beneficiarias de estas ferias de paz, ella se realizó una mastografía y destacó que estos servicios representan un apoyo para las familias.
9: Pues está muy bien. Nosotras, por ejemplo, yo en particular vengo a mastografías, o sea, es un servicio que para nosotros pues es un poquito caro, más fuera de nuestro alcance. Entonces, ¿no?
7: Otra de las beneficiarias, Ángela, acudió con su hijo al módulo de peluquería de la Marina y agradeció también estos servicios de manera gratuita.
9: La verdad, estoy muy agradecida porque de verdad trae muchos apoyos, de verdad, atención médica, cortes de cabello. Yo ahorita traje a mi niño al corte de cabello. La verdad, muy agradecida porque pues no en cualquier lugar hay estos servicios. Yo también soy nativa de una comunidad y la verdad...
7: Ahí está la atención que se dio en estas ferias. Y finalmente comentarle que la ley de bienestar animal puede fortalecerse donde se prohíbe el uso de los ponis como atractivo de feria. Muchos todavía los usan, que tienen ahí su carrusel y son los ponis ahí vivos, los caballitos. Esto es lo que comentó el diputado local, Jaime Natal Uranga.
10: Pues, por ejemplo, es, por supuesto que es maltrato animal. Nosotros siempre lo hemos buscado, la ley así lo establece. Hoy en Puebla tenemos una ley de bienestar animal muy robusta, que muchas veces que falta la famosa denuncia.
7: Ahí está, que le está pidiendo que todos estos casos se denuncien. Y cuando son las 7:19, momento de escuchar a mi compañero Antonio Zamora con este aparatoso accidente que le reportamos hace unos minutos. ¿Cómo te va, Toño? Buenos días.
11: Pero pues justamente nos encontramos sobre el periférico ecológico. Esto a la altura de el restaurante Gurrumina, para dar mayor referencia, a unos metros de la salida al bulevar Forjadores, en donde, como ya reportaba la red hace unos minutos, una camioneta se impactó con un remolque que estaba estacionado justamente en la incorporación a la gasolinera. Ya tenemos las imágenes en nuestras redes sociales, y en donde dos personas resultaron lesionadas. La camioneta de color negro pues resultó muy afectada, Rafa. Mencionarte también que ya elementos de Suma están atendiendo a los lesionados, sobre todo una mujer que venía de copiloto. Nos dan referencia que venían, todavía no estaba la luz del día y no vieron este doble remolque, estas cajas que, como te decía, están estacionadas aquí en la incorporación de la gasolinera. Y cuando trataron de dar el volantazo para esquivarla, pues terminaron impactándolo del lado del copiloto. Esto resultó en pues la lesión de la mujer, que, como ya te decía, Rafa, está siendo atendida por elementos de Suma, y justamente en estos momentos la ambulancia ya se está moviendo para trasladarla a un hospital. Señalar que pues esta incorporación a la gasolinera está bloqueada por elementos de Policía Estatal de Caminos, y también ya hay una grúa para mover la camioneta siniestrada. Rafa, esta es la información.
7: Oye, y por lo que se alcanza a ver, pues no están para nada sobre el periférico ecológico. Todo esto ocurrió, digamos, en territorio de la gasolinera.
11: Justamente en la incorporación a esta gasolinera, en donde pues también se encuentra este restaurante Gurrumina, estamos a, yo creo, 400-500 metros de la incorporación al bulevar Forjadores, para mayor referencia. El tránsito sobre el periférico ecológico no está bloqueado, se circula con normalidad. Pero también hacerle llamado a los automovilistas, porque sabemos que durante la noche estuvo lloviendo, todavía el asfalto está húmedo, y sabemos que pues normalmente en esta vialidad ocurren accidentes. Entonces también hacerle llamado para que manejen con precaución, respeten el límite de velocidad y evitar cualquier accidente, Rafa.
7: Muy bien y muy oportuno. Muchas gracias, Toño, y buenos días.
11: Buenos días.
7: Son las 7:22.
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1: 7:22. Fíjese que un sismo magnitud 5.9 se sintió en la prefectura de Tokio, causando algunos heridos. Se habla de 37 víctimas. En, ahí le tenemos también en nuestra multiplataforma las imágenes de ese sismo que son frecuentes, especialmente en la isla, en Japón, en la prefectura de Japón, y es que tiembla en gran parte de ese territorio. Por otra parte, también tenemos más información, y es que Rubén Rocha Moya solicitó nuevamente la licencia a la gubernatura de Sinaloa tras fuertes críticas. Se complican las relaciones entre Estados Unidos y Canadá luego de que se rompieran las negociaciones comerciales y Canadá también tomara medidas recíprocas a los aranceles de Trump. Se complica la situación, incluso Donald Trump ya los amenazó más fuerte. ¿Qué se dijo? Escuchemos.
12: La Casa Blanca advirtió un impacto devastador para Canadá si insiste en la guerra comercial con Estados Unidos. La tensión escaló tras la retirada canadiense el viernes de las negociaciones por excesivas exigencias estadounidenses. En consecuencia, Washington aplicó aranceles del 50% y Ottawa anunció medidas recíprocas, dólar por dólar, desde el 8 de septiembre.
1: ¿Escuchó? Dólar por dólar. Y el pleito entre nuestros vecinos del norte va a estar tremendo. Ya estaban sentados en la mesa de negociaciones, todo parecía muy cordial, parece que va a regresar el asunto, pero la Casa Blanca anunció otras medidas y dijo Canadá, no, ahí por ahí no va. Nos vamos a Honduras porque ahí este país está recibiendo a más de 300 migrantes mexicanos que fueron expulsados de Estados Unidos. Esto ocurre ya desde el pasado mes de mayo. Guatemala también los está recibiendo. México ya mandó un reclamo muy importante respecto a esta decisión del gobierno de Trump.
12: Honduras recibió a más de 300 mexicanos deportados desde Estados Unidos como parte de las políticas de la Casa Blanca contra la migración. Aunque los acuerdos internacionales estipulan la deportación directa al país de origen, Washington envía de forma sistemática desde mayo a ciudadanos mexicanos hacia Honduras y Guatemala.
1: Lamentable, veremos qué consecuencias trae, qué reclamo. Además, presentará el gobierno. El presidente de Ucrania, Volodymyr Zelensky, rechaza realizar elecciones presidenciales en tiempos de guerra. Lo considera como un tsunami devastador. Por cierto, líderes occidentales están llegando a Ucrania para reuniones estratégicas. Vayamos hasta Ucrania vía internet.
13: Los líderes occidentales y de la UE llegaron a Kiev en tren este domingo antes de las celebraciones del Día de la Independencia de Ucrania y de una reunión clave de la coalición de los dispuestos para reafirmar su apoyo a Kiev y avanzar en las garantías de seguridad. Durante los próximos días está previsto que los líderes visitantes participen en una serie de actos, entre los que se incluyen las conmemoraciones de la fiesta nacional y reuniones bilaterales con el presidente Volodymyr Zelensky.
1: Está el reporte internacional. Y la siguiente reflexión es de Vincent Van Gogh. Si una voz dentro de ti dice que no puedes pintar, entonces pinta. Y esa voz será silenciada. Y es que se refiere más bien a la inseguridad que suele aparecer antes del éxito. Actuar a pesar de nuestras propias dudas es una manera de demostrar, porque son nuestros temores, y estos no tienen por qué controlar nuestras decisiones. Esto es Buenos Días, el noticiario de la gente.
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2: En más información, ya es momento de este espacio de la nota policiaca, la nota de seguridad e inseguridad, la nota roja. Los invito a que si todavía no nos están viendo, nos vaya a ver a través de las diferentes plataformas digitales, Facebook, X y YouTube. Estamos transmitiendo completamente en vivo en este momento con esta información que le tenemos preparado para este momento, en este bloque. Nos piden apoyo para localizar esta camioneta, esta unidad que fue robada el sábado a la altura de Xostla. Nos dicen que los bajaron de la unidad y se llevaron despojándolos de la unidad. Dice, nosotros estábamos bien, pero si pueden pasar que la camioneta fue robada. Ahí está, esta camioneta de carga está siendo buscada por sus legales propietarios que fueron despojadas mediante hechos violentos el pasado sábado en la autopista a la altura de Xostla. Así es que si usted la ve, repórtela al 089 o a los números que aparecen en la imagen. También le vamos a dar a conocer que fue asesinado un menor de edad durante una riña en Huamantla. Dos jóvenes más resultaron lesionados y luchan por su vida. Una riña entre varios jóvenes terminó en tragedia la noche del domingo en la comunidad de Ignacio Zaragoza, donde un menor de edad fue asesinado a balazos y dos personas más resultaron gravemente heridas luego de que uno de los participantes presuntamente abriera fuego en contra de sus rivales. Los hechos ocurrieron sobre la calle Emiliano Zapata, donde, de acuerdo con los primeros reportes, un grupo de jóvenes protagonizó una violenta pelea que alarmó a los vecinos. En medio del altercado, un hombre identificado como Carlos presuntamente sacó un arma de fuego y realizó múltiples detonaciones de arma de fuego. Como resultado del ataque, tres personas resultaron lesionadas, un adolescente de aproximadamente 16 y 17 años de edad. Fue trasladado de emergencia a un hospital de la región. Sin embargo, al ingresar ahí al área de urgencias, los médicos confirmaron que este menor de edad había perdido la vida. Tomó conocimiento las autoridades de Tlaxcala, iniciándose las investigaciones de rigor en este caso. Le vamos a comentar también que en San Martín Alchichica, allá en Izúcar de Matamoros, se lamentó, lamentablemente, un trabajador perdió la vida la mañana del domingo, luego de que al estar trabajando, varias rocas cayeron y esto hizo que terminara aplastado por las mismas. Lamentablemente, cuando llegaron los servicios de emergencia, nada pudieron hacer por Julio, que es el nombre del hombre que perdió la vida en esta cantera allá en Izúcar de Matamoros. También le vamos a dar a conocer que el sábado por la madrugada, un hombre apodado El Tocho, llamado Aderly Francisco, alias El Tochi o El Tocho, fue asesinado a balazos, ejecutado a balazos en pleno centro de Teciutlán, allá en la avenida Hidalgo, en las alturas del estadio de fútbol. Ahí él iba en un vehículo cuando sujetos le dieron alcance, le dispararon en diversas ocasiones, descendió de la unidad, intentó correr, pero ya iba malherido y quedó a la altura de un contenedor de basura. Ahí cayó, los responsables escaparon en el vehículo negro desde donde le dispararon. Posteriormente, cuando llegan los servicios de emergencia, los paramédicos lo revisan y confirman que El Tocho estaba sin vida. Se presume era un narcovendedor de aquella demarcación y se cree que el móvil de este crimen es un ajuste de cuentas entre narcovendedores de aquella demarcación. En otra información, volviendo a Tlaxcala, pero esta vez en Apizaco, le vamos a informar que Mario, de 36 años de edad, murió la madrugada del sábado al perder el control de su motocicleta y estrellarse contra el camellón del bulevar Apizaco Amajac, allá en Tlaxcala. Cabe resaltar que se cree que el exceso de velocidad y la falta de precaución fue lo que ocasionó este percance que provocó la muerte de este motociclista. Mientras que en Miahuatlán, esto allá en la región de Tehuacán, fue encontrado sin vida un hombre de la tercera edad. Se trata de Emeterio, de 71 años de edad. Este hombre, Emeterio Filimón, pues estaba ahí en un camino de terracería, en campos de cultivo, presentaba una lesión en el cuello, estaba degollado. Se desconoce cuál es el móvil de este crimen, que ya es investigado por la Fiscalía General del Estado por medio de la Coordinación General Especializada en Investigación de Homicidios Dolosos. Mientras que en otro tema, ahora vámonos hasta la Sierra Norte del estado, donde el sábado por la tarde fue atacado a balazos un carnicero llamado David, de 35 años de edad. Estaba en su local que se ubica en las colonias de Hidalgo, allá en Huauchinango, cuando llegaron sujetos, le dispararon en diversas ocasiones y escaparon en una motoneta. Él fue atendido por paramédicos, fue llevado a un hospital, sin embargo, poco después informó que ahí en el Hospital General de Huauchinango habría perdido la vida David, de 35 años de edad, de oficio carnicero. Luego fue encontrado en una comunidad cercana la motocicleta en la que viajaban los sicarios, fue abandonada y pues ya fue ubicada ahí por las autoridades como parte de los indicios en esta materia de investigación. En más información, la Secretaría de Seguridad Pública del Estado, la Policía Estatal, en una coordinación interinstitucional, permitió la detención de sujetos relacionados con el robo de hidrocarburo en esta acción de la Secretaría de Seguridad Pública con la Marina, Defensa y la Fiscalía General del Estado. Lograron en Tepeaca este aseguramiento. Se sabe que los hechos ocurrieron en la zona del rancho S. Omo, donde las autoridades federales y estatales aseguraron dos bodegas en las cuales hallaron 5 pipas y 3 camiones que eran presuntamente utilizados para el almacenamiento de traslado de gas LP. En esta acción fueron detenidos Juan, de 28 años de edad, y Briseida, de 22 años de edad, en posesión de una camioneta con reporte de robo y diversas dosis de droga. Ahí están las imágenes de estas personas. Y ya para finalizar, le vamos a dar a conocer que allá en Atencingo, en el municipio de Chietla, esta madrugada fue asesinado un hombre. Recientemente había llegado a esta comunidad, había estado en la Unión Americana, había vivido un tiempo en este sitio. Algunos mencionan que tenía apenas algunos días que había regresado, estaba ahí con algunos de sus amigos tomando en la colonia El Cestiadero, estaba tomando en la vía pública cuando pasaron sujetos armados desde un vehículo, les dispararon en diversas ocasiones, ocasionando la muerte de este hombre de nombre Ángel Anselmo, alias El Puchis, de 20 años de edad. Se utilizaron armas de grueso calibre, entre ellos 9 milímetros y 223, que es utilizado por rifles de asalto AR-15. Se presume también un ajuste de cuentas en este hecho que ocurrió la madrugada de este lunes. Son 7:34.
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3: Mañana con 35 minutos, y nos da mucho gusto recibir aquí en el estudio a Flor Ávila, quien es directora de delegaciones, y también a Carlos Ochoa Rodríguez, que viene por parte del DIF estatal y nos vienen a hablar acerca de estas jornadas integrales. ¿Cómo están? Bienvenidos.
14: Hola, muy buenos días, muchas gracias por el espacio y buenos días a todo tu auditorio.
3: Muchísimas gracias, bienvenida, Flor.
15: Gracias, igualmente, buen día.
3: Pues si nos pueden comentar acerca de estas jornadas integrales, ¿cómo van? ¿Cuándo será la próxima?
14: Claro que sí, con todo gusto. La parte humanista y la parte de más territorio, menos escritorio, es nuestro gobernador nos ha instruido que llevemos estos servicios a la ciudadanía, que recorramos todo el estado y que estemos atentos a cualquier situación de vulnerabilidad de la gente. También el gran corazón de nuestra presidenta, señora Ceci Arellano, hace que podamos canalizar todos estos servicios. Son macro jornadas que tenemos de manera integral junto con la Secretaría de Salud, con las caravanas médicas y con IMSS Bienestar. En estas, pues bueno, te puedo destacar que tenemos laboratorios clínicos, rayos X y optometría, densitometría, electrocardiogramas, ultrasonidos pélvico-obstétricos, y cada uno de estos estudios cuesta aproximadamente entre 500, 700 mil pesos, y estos se llevan de manera gratuita para la gente. Entonces, es importante que nos apoyen a compartir para que la gente pueda ir y pueda gozar de estos servicios.
3: ¿Y cuándo será la próxima jornada o dónde se pueden enterar y ver el calendario de cuándo estarán visitando su colonia, su junta auxiliar o su municipio?
15: Claro que sí. Bueno, a través de las redes sociales del DIF estatal se están publicando y posteando todos aquellos lugares en donde serán próximamente las jornadas. Adelanto aquí que el día de mañana en San Felipe Hueyotlipan, en el multideportivo, estaremos atendiendo a todas las familias poblanas que así lo deseen. Es una visión que nos han marcado el gobernador Alejandro Armenta, nuestra presidenta Ceci Arellano y sobre todo bajo la instrucción de nuestro director general Carlos Ochoa, quien han trabajado en este gobierno humanista, cercano y presente en territorio, y es la intención acercar todos estos servicios. Ya no tienen que trasladarse a grandes distancias, sino en ese mismo espacio pueden encontrar pues todo lo que nuestro director acaba de mencionar.
3: Y además de estos servicios que escuchábamos, ¿qué más es lo que llevan a estas a estos lugares? Porque vemos que también luego cuentan con servicios de corte de cabello, a lo mejor aplicación de uñas, o sea, prácticamente todo, no nada más es la salud, sino también para las personas, para los niños, ¿no? Algo que puedan encontrar ahí.
15: Así es, también acercamos los talleres de Secade, que evidentemente, bueno, aquí es donde se realiza todo el corte de cabello, gelish, planchado ceja, también para las mujeres que quieran irse a embellecer ahí un ratito en la jornada. Entonces, también participan módulos especializados como Ceposami, Casas Carmen Cerdán, Ceposami, que es el Centro Poblano de Salud Mental, que nuestro gobernador Alejandro Armenta y la presidenta Ceci Arellano han impulsado con tanto amor, con tanto cariño para las personas que más lo necesitan.
3: Y del Ceposami, ¿qué servicio es el que ofrece? Que ahí se puedan inscribir para que los puedan consultar o se dan pláticas.
14: Se da una orientación totalmente, ahí sabemos y entendemos que hay diferentes adolescentes, niños que tienen diferentes padecimientos como ansiedad, como tema de depresión, incluso el tratamiento o el seguimiento de un bullying que pudo haber llegado a tener, y ahí se canaliza al centro integral. De manera, el primer contacto es informativa, escuchar el problema y de ahí se canaliza para las citas con los psiquiatras o con los psicólogos como es correspondiente. Cabe recalcar que este centro va a cumplir un año ya, es un centro único en el país y podemos decir que es de los pioneros en América Latina. Atiende enfermedades silenciosas, atiende enfermedades que a veces la gente no las ve, pero que el sufrimiento es mayúsculo para nuestros niños y adolescentes. También tenemos módulos de información de Casas Libre Carmen Cerdán, que es importante recalcar que, bueno, aquí las Casas Libres Carmen Cerdán es un centro de atención a las mujeres que puedan llegar a tener algún tipo de violencia y que marca un antes y un después, donde este gobierno no va a permitir nunca más una mujer violentada, y si es así, pues bueno, va a tener todo el peso de la ley, ¿no? Estos centros rescatan a estas mujeres, hay diversos talleres para que se vuelvan a integrar, para fortalecerlas productivamente y que para ellas también puedan empezar, si así lo requieren, un tipo de negocio. También hay diversos cursos, hay repostería, planchado, corte de cabello, atención psicológica, jurídica, y bueno, son centros innovadores, son centros que hoy en día pone la vanguardia del Estado de Puebla, bajo esa misión humanista de nuestro gobernador Alejandro Armenta.
3: Pues muchas gracias por presentarnos estas jornadas integrales, vamos a estar muy pendientes, aquí les vamos a estar proporcionando las fechas para que vean cuando les toque en su colonia, en su municipio o en su junta auxiliar, y acudan sobre todo y que las aprovechen, porque la verdad es que pueden tener un gran... Las fechas para que vean cuando les toque en su colonia, en su municipio o en su...

0: Las tribus digitales y el aislamiento que nos lleva a encerrarnos en una dinámica y una información y que lo demás no lo aceptamos como tal. Esto se le llama la polarización afectiva, el nosotros contra ellos. Expertos del comportamiento explican que ya no solo debatimos sobre ideas, sobre política, economía, nuestros gustos, sino que ahora juzgamos la moral de quien opina diferente. No es solo no estás de acuerdo conmigo, es como no piensas como yo y eres una mala persona o un enemigo. Se pierde la empatía. Al ver al otro como un peligro o un ignorante, se vuelve imposible tener una conversación calmada o escuchar sus razones. También existe hoy en día la necesidad de pertenencia a una tribu. Como seres humanos, y necesitamos sentirnos parte de un grupo para sobrevivir y sentir seguridad. Y las tribus digitales nos dan identidad y validación rápida con likes y comentarios de apoyo. Si te atreves a cuestionar a tu propia tribu digital o darle la razón al bando contrario, corres el riesgo de que tus propios amigos virtuales te rechacen o te cancelen. Por miedo a perder nuestro lugar en el grupo, preferíamos cerrar los ojos y atacar al de afuera. No escuchar al que piensa diferente no es solo un capricho moderno. Es el resultado de cómo funciona nuestro cerebro primitivo, buscando siempre tener la razón y proteger su grupo, combinando con la tecnología actual, que alimenta las tendencias, aislándonos en burbujas cómodas, pero cerradas.
1: Raúl Méndez Macías, en el quinto medio. Raúl Miranda.
2: ¿Quién?
0: Son las 7:42 a.m. ¿Quién? Raúl Miranda, quien está aquí,
2: claro,
0: en el
2: está,
0: en el estudio. Tocayo, ¿cómo estás?
3: Muy bien, gracias a Dios. Aquí estoy para servirles.
0: Bienvenido. Oye, fíjate que hay una pregunta muy importante porque el uso de la inteligencia artificial, especialmente en América Latina está tomando un papel muy importante en el uso de la inteligencia artificial. Y la pregunta es, ¿qué país de América Latina consume más inteligencia artificial, Tocayo?
3: Sí, Tocayo. Fíjate que es bien interesante ver este tema de datos, que es lo que surte la inteligencia artificial. Y hicimos un pequeño estudio, y efectivamente, no nada más qué país, Tocayo, ¿sabías? Yo no lo sabía, que la región de América Latina tiene el 14% de todas las visitas mundiales. O sea, está cañón. Y que además el 11% de los usuarios mundiales de Internet están en América Latina. Esto es, hay más visitas de inteligencia artificial que usuarios de Internet. Ese es el primer dato.
0: Ok, eso es muy importante.
3: Bien interesante. O sea, la gente está prendida con la inteligencia artificial. Una primera explicación a este dato cuantitativo es que pues la gente necesita ayudarse de herramientas. Entonces, al no tener los insumos suficientes en las empresas para contratar personal, lo que están haciendo es utilizando la inteligencia artificial. La América Latina no está esperando a que llegue la tecnología, ya la está utilizando. Luego, el 86%, ya, vámonos a la región, el 86% del tráfico de inteligencia artificial lo tienen 6 países, Brasil, México, Colombia, Perú, Argentina y Chile.
0: ¿En ese orden?
3: En ese orden, pero bueno, en ese orden, y suena lógico en tráfico, pues por tamaño.
0: Sí,
3: Brasil está grandote, México está grandote, y Chile, bueno, ahí se van yendo hacia menos. Pero hay un dato que a mí me impresionó, Tocayo. Los datos de Microsoft para el segundo semestre de este año, el año pasado, estiman que Colombia tiene el 22% de uso, México el 17% y Brasil el 17%. Esto es, aquí es en el uso de los países más grandes. Pero hay otro dato. Costa Rica llegó al 27%, República Dominicana al 23% y Uruguay al 22%. Esto es, países pequeños utilizan mucho más la inteligencia artificial que los países grandes. No se ve reflejado en números grandotes porque son poquitos, pero la masa poblacional en estos 3 países está usando muchísimo la inteligencia artificial, Tocayo.
0: Ahora, hay mucho consumo, pero producción de IA, es decir, desarrollo de IA en América Latina, ¿cómo estamos?
3: Ay, eso es triste, Tocayo, porque siempre nos ha pasado, recuerdan, querido auditorio, que siempre somos en Latinoamérica consumidores. pero con la inteligencia artificial tenemos la oportunidad de crear. Y de veras, métanse, está bien fácil. Yo me metí este fin de semana, tuve una clase con algunos profesores.
0: Ajá.
3: Yo, imagínate, yo darle clase a profesores, no sé ni cómo lo hice, me puse muy nervioso, pero lo logré. Y cuando les puse un problema de investigación, se quedaron

0: Así. Claro, después de 5 clases les puse un problema de investigación formal, tipo doctoral, y se quedaron así. ¿Y cómo le vamos a hacer? Y cuando les empecé a decir, mira, en tal clase vimos esto, esto, y cuando se unieron las piezas, realmente está muy fácil. Porque en el tema que tocas, toca yo, la producción, hay varios mapas. ¿Quién usa más IA? Pues los grandotes. Brasil, México y Colombia. ¿Quién tiene mayor penetración? Costa Rica, República Dominicana. Pero ¿quién tiene ecosistemas más maduros? Chile, Brasil y Uruguay. Son los países que están desarrollando más inteligencia artificial internamente. Lo están aprovechando. Y viste, ¿te acuerdas que estos países casualmente son los que tienen mayor penetración estadísticamente en inteligencia artificial?
1: ¿Y para qué usamos la IA?
0: Para muchísimas cosas, tocayo. Lo que más se usa en Latinoamérica es la generativa. Esto es ChatGPT, Meta y demás. ¿Para qué la usamos? Según la CEPAL, primero, para finanzas y banca. Esto es impresionante. No es que la usemos en nuestra casa, no. Las instituciones financieras y las bancas son quienes más están utilizando.
1: Estaba viendo, por ejemplo, que en Reino Unido utilizan para que los asesore en la declaración de impuestos.
0: Imagínate. Sí, por ejemplo, el sábado, cuando bajamos una tabla, veo que se acaba de ir el señor del DI, bajamos una tabla de datos abiertos de planeación y la trabajamos porque la información ahí está. Y los profesores vieron qué fácil con la inteligencia se puede hacer. El segundo punto es comercio, tercer punto cómo se usa es manufactura, salud y terminamos con educación y agricultura. Agricultura es el sexto lugar en nuestra Latinoamérica donde más está utilizando la inteligencia artificial, tocayo. Esto es impresionante, pero las consultas que le hacemos al GPT ya están dejando de hacer, ya entretenimiento se va hasta el séptimo lugar. Las consultas ya no son para hazme caritas y monitos, sino que ya Latinoamérica, no México, Latinoamérica, la está empezando a hacer, usar como herramientas productivas.
1: Y veremos cómo evoluciona y cómo cambia el panorama laboral, porque eso puede tener un impacto, que es un tema que podríamos conversar después.
0: Efectivamente, y por eso toca yo lo que siempre les digo, está muy padre divertirnos, está muy divertido hacer videos, caritas, pero utilicémosla de manera productiva. Ya lo están haciendo otros países, insisto, Uruguay, Costa Rica, República Dominicana, y están haciendo que esto, no solamente, lo usan para divertirse, por supuesto, porque siempre hay que hacer, tener una diversión en nuestra vida. Pero comencemos a usarla de manera productiva, ética y humanista. Claro. Y eso no solamente va a cambiar nuestra vida, va a cambiar nuestro negocio y va a cambiar nuestro país y región.
1: Tus redes sociales, por favor.
0: Muchísimas gracias. Estoy para servirles en @RaúlMirandaIA y #RaúlMirandaIA en todas las redes sociales.
1: Ya son las 7:48, esto es Buenos Días. Vamos a pausa.

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10: Siete con 51 minutos y me da mucho gusto recibir a los amigos de CEDIC aquí en el estudio para que nos comenten pues acerca de todo esto y nos va a platicar Ana Porras. La industria automotriz está cambiando rápidamente como prepara el CEDIC a sus estudiantes para estos nuevos retos que hay en la industria automotriz. Ana, bienvenida.
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10: Eso es muy importante, pero ¿qué hace la diferencia? ¿Qué hace diferente a CEDIC frente a otras instituciones que también ofrecen una formación en mecánica automotriz?
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10: Eso es muy importante. ¿Por qué estudiar una carrera relacionada con la mecánica automotriz puede ser una buena decisión profesional actualmente? ¿Por qué?
11: Claro, porque el automóvil sigue evolucionando día a día y con él crece esta necesidad de tener profesionales preparados para ello. 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Es por eso que en CEDIC buscamos formar a estos profesionales que respondan a estas necesidades. 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
10: 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Muchas gracias, Ana.
11: Muchísimas gracias a ustedes. Buen día.
10: Buenos días. Vamos, son 7:56. Vamos con más.

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1: Falleció José Luis Osejo Torres. Su cuerpo fue inhumado en Parque Funerario Cristo Rey, Atlixco, el sábado 22 de agosto. Descanse en paz.
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2: Con 57 minutos y tenemos en vivo a Roberto Cetina con este saldo que dejó la Guamantlada, y se lo decíamos el sábado, que tuviera mucha precaución, que sí se divirtiera, que si sí era tradición, que si sí no era tradición. ¿Y qué es lo que pasó? ¿Cómo está, Roberto? Buenos días.
3: Nayeli, muy buenos días, un afectuoso saludo para ti y para todos nuestros amigos del auditorio. Como bien lo comentas, una Guamantlada que fue calificada como accidentada, que se registró este fin de semana allá en la zona de Tlaxcala. Destacarte al respecto de lo que dio a conocer en un inicio Rigoberto Zamudio, quien es secretario de salud en la entidad, y que destacaba, por lo menos hasta el corte de la 1:00 p.m, 9 personas lesionadas, 11 más que tuvieron que ser trasladadas a distintas regiones para ser atendidas, una persona que lamentablemente perdió la vida por traumatismo craneoencefálico severo, cayó de cabeza en repetidas ocasiones, pero también recibió una cornada por hasta de toda la altura del pecho, lo que prácticamente le perforó el pulmón izquierdo y le quitó la vida. Informaste, Nayeli, que horas más tarde, el domingo por la mañana, otro masculino de 57 años de edad tuvo que ser trasladado hasta las instalaciones de un hospital de urgencias médicas allá en la zona de Ixtapaluca, en el Estado de México. Más grave también. Y bueno, en la tarde-noche, una persona más que fue baleada en una riña y que perdió la vida a tiros, esto en la zona limítrofe allá en Huamantla. Y que bueno, vaya situación que se vivió desde el sábado, domingo, 15 lesionados más, obvio, no fueron dentro de la zona de la Huamantlada, pero sí en las riñas campales por ingesta de alcohol que se registraron a lo largo del sábado por la tarde noche y el domingo por la mañana. Así las cosas. Escuchamos a Rigoberto Zamudio, quien es el titular de la Secretaría de Salud en la entidad tlaxcalteca. Adelante, por favor.
4: De médico, el día de hoy tenemos 9 atenciones prehospitalarias, de los cuales 9 aún permanecen acá. Tenemos un paciente negro fallecido, un masculino, 29 años de edad, y tuvo un trauma craneoencefálico severo con un...
3: Nayeli, este es el reporte.
2: Y muy completo y muy lamentable, y ojalá que el próximo año sí tomen en cuenta las recomendaciones y que cuiden esa tradición, ¿no? Así como ellos lo comentan, las personas de Huamantla, que sabemos que pues sí tiene su historia, tiene su belleza para ellos, pero pues a costa de qué, ¿no? Ojalá que pudieran regularse, sobre todo los que asisten y participan en este tipo de eventos, Roberto.
3: Así es, efectivamente, seguirán las recomendaciones por parte de Protección Civil, así como de la COEPRIS, para impedir que desborde el tema del alcohol en esta Guamantlada. Nayeli, este es el reporte.
2: Muchísimas gracias. Buenos días, Roberto. Son las 8:00 a.m.
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1: Recuperan más de 21.600 litros de hidrocarburo ilegal en El Verde. Y es que en un operativo coordinado entre Marina, Defensa y la Secretaría de Seguridad Pública fueron aseguradas 7 pipas presuntamente utilizadas para el transporte de hidrocarburo de procedencia ilícita en la localidad de San Lucas el Grande en San Salvador el Verde. Durante este operativo fue detenido Óscar Tomás, de 32 años de edad, quien fue puesto a disposición de la autoridad ministerial junto con las 7 unidades para continuar con las investigaciones. Y tómenlo en cuenta, habrá cierre parcial intermitente en la calle 16 de septiembre entre Ferrocarril e Ignacio Allende. Debido a trabajos de pavimentación, se recomienda circular con precaución y evitar estacionarse en la zona. Los trabajos se estarán realizando de 9 a 18 horas. Y se registró esta mañana un fuerte accidente sobre Periférico a la altura de la gasolinera de Pemex, donde también está un restaurante, La Gurrumida. Fueron involucrados una camioneta y un tráiler y hubo personas lesionadas que ya fueron trasladadas a un hospital. Y tenga mucha precaución, nos reportan que no funcionan los semáforos.
2: Hola, buenos días. Pues no sirven los semáforos de la China Poblana, una parte de los semáforos. Ahí te mando el video.
1: Urgen agentes de vialidad en la zona y además les comentamos que ya llegó la temporada de los chiles en nogada y los invitamos para que disfruten este tradicional platillo elaborado por las religiosas del Monasterio de Santa Clara del Sagrado Corazón en Atlixco. Están disponibles todos los domingos de agosto y hasta el 6 de septiembre. Pueden consumir en el lugar, en la calle 8 Oriente número 9, en la colonia Centro de Atlixco, o hacer sus pedidos al 244-445-1240. También pueden comprar para llevar, pero tienen que acudir con su recipiente. Tenemos una temperatura en Puebla capital de 16 grados centígrados y para esta semana los costos del gas, el cilindro de 20 kilogramos se comercializará en 377 pesos con 40 centavos y el cilindro de 30 kilogramos en 566 pesos con 10 centavos. Quédense con nosotros en esta multiplataforma de Red Ciudadana, donde también nos escuchan y nos ven en nuestras redes sociales, en Facebook, en X y en YouTube. Estamos como arroba la red 5 radio y pueden leer las noticias de Puebla, México y el mundo y nuestro reporte vial al instante en redciudadana.mx. En la operación digital, Duval Rubio, y en las redes sociales, Alex Denicia. Nayel Aguilar agradece el favor de su atención. Buenos días.
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1: 8:04, momento de escuchar la voz del INE.
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1: Ocho de la mañana con 6 minutos y nos están preguntando, dice, ¿qué pasó en la salida de Xonacatepec por el periférico? No hay paso, me tuve que bajar del Uber. Ahorita le checamos qué es lo que está sucediendo en esa zona y también tenemos este mensaje de audio.
12: ¿Qué tal? Buenos días. Una pregunta, ¿dónde se localiza un depósito de llantas usadas acá en Puebla? Lo que pasa es que ya tenemos muchas llantas que ya no sirven, ¿no? Ya dieron su desgaste normal y pues queremos ver en dónde podríamos dejarlas, ¿no? Por favor, ahí sí lo pueden pasar el dato. Muchas gracias.
1: Gracias a usted. En los reciclatones, en algunos, no en todos, le vamos a checar en cuál, si aceptan estas llantas de autos, o la otra es en las talacherías, luego también aceptan esas llantas y ahorita le proporcionamos más información. Nos comentan que en la colonia La Ciénega, los lavaderos, dice, perteneciente al municipio de Papalotla, desde ayer los drenajes huelen a gasolina, pero por casualidad, dice, no han ido, dice, ojalá que ustedes nos puedan apoyar con Protección Civil o con el 911 para que vayan a checar qué es lo que está sucediendo. Es en Papalotla, en la zona de La Ciénega, por donde están los lavaderos, pero de Papalotla, donde huele bastante a gas. Y mándenos sus mensajes 2222-3829-90, ya son 8:08.
13: Y la poderosa red nos mandó un mensaje y nos dice, para compartirles, nos encontramos con algo, un objeto extraño en Valsequillo, que quedó al descubierto debido al descenso en el nivel del agua. Por su forma, algunos vecinos lo compararon con una especie de misil, aunque testigos consideran que podría tratarse de alguna pieza o motor de lancha. ¿Tú qué opinas? Y ahí están las imágenes de este objeto, que tiene una especie de, es como si fuera lápiz, punta como lápiz, y por atrás tiene una hélice. Entonces puede ser alguna especie de motor, pero pues sí causó mucha extrañeza entre los vecinos cercanos a la zona por este objeto. Y ya hubo personas del auditorio que le consultaron a la IA y por ahí le dijeron, era un narcosubmarino, no, pues nada que ver, ¿no? Y luego decían, es un misil, etcétera, etcétera. No, pues puede ser un motor, pero ahí se lo estamos presentando, el objeto, a través de nuestra multiplataforma de X, Facebook y YouTube. ¿Usted qué opina? Un extraño objeto que se vio por el descenso en el nivel del agua ahí en el lago de Valsequillo. 8:09.
14: Pues ahí está el hallazgo de la población. 8:09, momento de saludar a mi compañera Nayeli Martínez allá en Atlixco, porque ya concluyó su curso de verano en el mercado Benito Juárez. ¿Y qué tal les fue, Naye? ¿Cómo te va? Muy buenos días.
15: Buenos días, Rafa, qué gusto saludarte. Y bueno, te platico que estas actividades son parte de este aniversario, del 80 aniversario que tendrá el mercado Benito Juárez en el mes de noviembre. Y bueno, principalmente estos pequeños son de los mismos comerciantes, hijos, nietos, sobrinos de los comerciantes. Y es justo Claudia Aranza quien nos platica que se tuvo una muy buena respuesta y también se pudo ver que hay niños que tienen un excelente talento. Escuchemos.
16: Actividades que estamos realizando como parte de la celebración del 80 aniversario del mercado, se propuso hacer un curso de verano para los niños, pero un curso de verano no de regularización de la escuela, sino más como artístico, para saber qué talento tenemos aquí en el mercado, porque tenemos muchísimo talento. Se dieron clases de pintura, de dibujo, cartonería, se dio clase de coro por 5 semanas, 3 días a la semana, y pues la verdad tuvimos bastante buena respuesta. En total calculábamos unos 60 niños, porque teníamos idea más o menos de los que asisten al Rosario, que se realizan mayo y junio, y se inscribieron 34 niños, que la verdad es bastante, y aprovechaban mucho las clases.
15: Y bueno, Rafa, te invita también a los padres que sigan fomentando estas actividades artísticas en casa. Sabemos que hay mucho talento y en lugar de estar tal vez todavía un poco con el tema de la televisión o el celular, bueno, pues que acudan a estos espacios. Se van a seguir realizando actividades previas a esta celebración que más adelante les daremos a conocer, pero sí es muy importante rescatar a los niños e inculcarles alguna actividad artística.
14: Exactamente, sí, Naye, es importante porque Los chavos, como bien escuchamos, mejor ocupados en una, digamos, en una actividad bien importante como estar visitando la biblioteca, y que sí haya habido respuesta es lo que más celebramos. Muchas gracias, Naye, y buenos días.
15: Buenos días.
14: Buenos días, son las 8 de la mañana con 11 minutos.
13: Y de última hora, el presidente de los Estados Unidos, Donald Trump, ha advertido que va a imponer una tarifa del 50% a los autos de Canadá, que comenzará en enero, en una escalada de conflicto comercial que se presentó este fin de semana entre Estados Unidos y Canadá. 50% de tarifa a los autos canadienses. ¿Qué le parece? Son ya 8:11 y quiero mandar una felicitación por su aniversario de bodas a Diana Merina y a Roberto López, mejor conocido como Neo. Y gracias por los hijos tan maravillosos que estamos educando. Tú y ellos son los más preciados que tengo en mi vida. Gracias por compartir. Así es de que feliz aniversario a la feliz pareja. 8:12.
14: Sí, felicidades a Nio. Y presentarles esta información. Es un reportaje de mis compañeros Ceci Espinosa y Roberto Cetina. Allá en Tlaxcala tienen un centro de rehabilitación igualito al Teletón, pero no es del Teletón. Teletón los estuvo guiando para hacerlo. Pero mejor escuchemos de qué se trata. Ellos platicaron en especial con Mariana Espinosa de los Monteros Cuellar, presidenta del DIF Tlaxcala, y el doctor Carlos Estefano Galindo, coordinador operativo.
10: Vamos a ver cómo están haciendo la terapia los terapeutas dentro del tanque, y se va a ver en las pantallas cómo están realizando los pequeñitos adentro del agua, sumergidos en el agua, la terapia. Entonces, nos ayuda muchísimo para poder verificar que la terapia se está llevando correctamente y que las mamás y los papás también puedan ver el avance de sus pequeños a través de las cámaras.
17: Vamos a preguntarle al coordinador, claro, don Carlos Estefano, ¿cómo opera este sistema? ¿Cuáles son las atenciones que se brindan para las pequeñitas y pequeñitos que vienen a estas terapias?
18: Claro que sí. Como lo mencionaba nuestra presidenta honorífica, como pueden ver, tenemos un tanque de 100,000 litros de agua. Este tanque debe tener una temperatura de 35 grados centígrados para que podamos llegar a todos los objetivos terapéuticos en nuestros niños. ¿Para qué sirve hidroterapia en nuestros pequeños? Bueno, hidroterapia sirve tanto para relajar, para mejorar el dolor, para mejorar la desinflamación y también para mejorar y trabajar en la tonicidad muscular de todos nuestros niños. Al fondo podemos ver tres tinas. Tenemos dos tinas de remolino y una más grande, que es una tina de jugar. Ahí tenemos también todo el sistema de grúas y de polipasto para que tengamos la facilidad de poder trasladar a nuestros niños sin que vayan a tener algún accidente. Y en esta área pues tenemos también una grúa, el sistema totalmente mecánico, donde llega el paciente, lo subimos a la grúa e inmediatamente ya el terapeuta físico lo está esperando en nuestro tanque terapéutico. Entonces, como pueden ver y como lo mencionaba nuestra presidenta honorífica, contamos con todos los estándares de calidad para poder garantizar una buena atención y cumplir con todos los lineamientos de un tanque terapéutico.
17: En relación precisamente al asunto de las instalaciones, estamos hablando de un sistema que opera Teletón a nivel nacional, que es adaptado a estas instalaciones, presidenta.
10: Así es, pues la verdad es que este es el primer centro en el país que es construido, equipado y operado por el gobierno del estado de Tlaxcala, es decir, con recurso del estado, y el primero que se ha hecho de tal manera. Pero tenemos una coordinación y con Fundación Teletón, que ellos nos han compartido su modelo de atención. La verdad es que nos han encaminado paso por paso, nos han compartido todo su modelo de atención, todas las áreas específicas, los lineamientos, las dimensiones con las que tenemos que contar para que sea un centro como tal de tercer nivel, de atención de tercer nivel a nuestras niñas y niños con discapacidad y con autismo.
17: Perfecto. Vamos a hacer un corte porque vamos a más áreas. Muchas gracias.
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13: Son 8:15 y le quiero agradecer esta visita aquí al estudio Javier López Díaz a la doctora Karen Gaitán Hernández, especialista en rodillas y medicina regenerativa, directora médica de la Clínica Santa María Regla, que está ubicada en Tlaxco número 717 en la Colonia La Paz, un lugar muy céntrico en esta ciudad. Doctora, ¿cómo está? Muy buenos días. Gracias por acompañarnos. Quería yo preguntarle qué es la gonartrosis. ¿Cómo está?
20: Buenos días, muchas gracias por la invitación. Bienvenida. Y muy contenta de estar aquí con ustedes. Bueno, hace unos minutos platicábamos que la gonartrosis es una enfermedad comúnmente conocida como el desgaste de cartílago en la rodilla. Uh-huh. Esta enfermedad es muy frecuente, puesto que nosotros nacemos con un cartílago muy delgadito, uh-huh, de 0.3 a 0.5. Entonces, de por sí, el cartílago que tenemos es muy delgado. A eso le agregamos que después de los 40 años tenemos más predisposición a perderlo. Uh-huh, uh-huh. Y es cuando tenemos que cuidarlo más.
13: Cuando dice 0.3, 0.5, ¿a qué nos referimos?
20: Milímetros. O sea, menos de medio centímetro es, wow, lo que mide nuestro cartílago.
13: Wow.
20: Así es. Y esta enfermedad se divide en cuatro etapas, uh-huh, que es el grado 1, 2, 3 y 4. El grado 4 es el más avanzado, donde incluso muchos pacientes ya requieren cirugía.
13: ¿Y esto tiene dolor? ¿Cuáles son los síntomas?
20: Principalmente es el dolor. Realmente, cuando empezamos con algún desgaste, chasquea la rodilla, uh-huh, truena, cruje. Son los primeros síntomas. Uh-huh. Evidentemente, esto se va presentando cada vez más frecuente. Como no hay dolor, al principio la gente no hace mucho caso. ¿Por qué? Porque es un grado 1, un grado 2. Pero conforme va avanzando la enfermedad, se agrega el dolor, sobre todo en el grado 3, o sea, uh-huh, ya muy avanzada, uh-huh, la enfermedad, ¿eh? Podemos estar en un grado 1, un grado 2 y no darnos cuenta porque no duele la rodilla. Es por eso que por lo menos una vez al año tendríamos que hacernos un chequeo.
13: Cuando dicen las personas que por el clima les duele la rodilla y las extremidades, ¿tiene que ver con esto?
20: Sí, realmente sí tiene que ver. Dicen, ya sé que va a llover, ¿no? Uh-huh. Por ejemplo, sí, porque me duele la rodilla. Fíjate que la humedad y justamente la baja de temperatura hacen un efecto que se llama vasoconstricción. ¿Qué quiere decir? Que los vasos sanguíneos se hacen más estrechos, se adelgazan. Al haber menos flujo sanguíneo, ocasiona dolor. Y esa es la mecánica por la cual duele la rodilla.
13: ¿Y cuál es el tratamiento, doctora?
20: En general, el tratamiento depende mucho de los síntomas del paciente. Es decir, no se va a tratar de la misma forma un paciente de grado 1, uh-huh, a un grado 4. Uh-huh. El enfoque de la clínica principalmente es evitar la cirugía. Es decir, aunque estemos en un grado 4, hay pacientes que tienen 80 años, que son diabéticos, hipertensos y que ya no son candidatos a una cirugía. Uh-huh. Y no les puedes decir, pues quédate con tu dolor. No. Entonces, justamente buscamos la alternativa de una forma ética para que nosotros podamos ayudar a esos pacientes y disminuir sus problemas y que no lleguen a la cirugía. Y en un grado 3, por ejemplo, evitar que lleguen a la cirugía porque verdaderamente es un problema. Muchos pacientes, aunque se operan con una prótesis, uh-huh, no quedan. Entonces tienen que retirársela, volverla a cambiar. Bueno,
13: la verdad es que es muy desgastante. El cuerpo.
20: O se rechaza, exactamente. Entonces es muy desgastante. Lo ideal es que cuando estamos en un grado inicial nos atendamos. Lo hacemos mediante infiltraciones. Hay muchos medicamentos que se pueden aplicar, pero seleccionamos los medicamentos de acuerdo a la necesidad de cada paciente.
13: Y entonces el porcentaje de éxito es alto.
20: Sí, efectivamente es del 80%, según lo que son los estudios clínicos. Uh-huh. En mi experiencia yo me atrevería a decirte que hasta el 90% de los pacientes perciben una mejoría con el tratamiento.
13: Platicábamos antes de entrar al aire, ¿no? Que en algún movimiento me agaché y me tronó la rodilla, ¿no? Así, esto sonó fuerte y dije, ah, caramba, pero no me dolió. Pero hay que estar atentos a este tipo de situaciones.
20: Sí, si fue algo aislado, está bien, no hay problema. Pero este evento aislado no quiere decir que lo vamos a tomar totalmente desapercibido. Uh-huh, uh-huh. Es importante que si tenemos un pequeño síntoma, lo ideal sería hacernos una radiografía, acudir al médico y que revisen. Y eso es lo ideal. Pero entiendo que no todos hacemos eso, sobre todo nosotros los mexicanos, que realmente no estamos acostumbrados a la medicina preventiva, pero sí estar atento. Ok, ya me chasquea más frecuente, ya me cruje la rodilla, ya siento un poco de rigidez, uh-huh, entonces es necesario empezar a atenderlos.
13: Obviamente, personas que se dedican más al deporte, a correr y todo esto, son candidatos más a este tipo de situación, pero también platicamos que el calzado influye mucho.
20: Efectivamente, el calzado es importante. Hablábamos de los tenis que son muy planos, que no, uh-huh, tienen arco plantar, que son muy rígidos, uh-huh, afectan el pie de los niños, por ejemplo, que en algún momento, en un futuro, pueden desarrollar algún problema en la rodilla. O si tienen, por ejemplo, pie plano, pie cabo, y no le ponen la plantilla a tiempo, también puede desgastar la rodilla.
13: Estaremos muy al pendiente. ¿Cuál es el domicilio y los teléfonos de contacto para poder agendar una cita, doctora, en la clínica Santa María Regla?
20: Claro que sí. 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
13: Pues no lo deje pasar, atiéndase pronto, cuídese y sobre todo, pues no es importante atendernos para evitar que este problema avance. Recuerda que hay 4 grados, ¿no?
20: 4 grados. 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
13: 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Doctora Karen Gaitán Hernández, muchas gracias.
20: Gracias.
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0: Y la Secretaría de Educación Pública de Puebla informó que en las escuelas normales se evitarán novatadas, actividades de iniciación que impliquen violencia, discriminación, humillación, y pues todo esto que ha ocurrido, y el contexto es de lo que ocurre allá en la normal de Teteles, donde las últimas semanas se han reportado precisamente este tipo de situaciones, con la finalidad de garantizar el derecho a la educación en las escuelas de formación de maestras y maestros de educación básica. La Secretaría de Educación Pública del Estado de Puebla se suma a las acciones determinadas por la Autoridad Educativa Federal para evitar actividades de iniciación, inducción, novatadas o de naturaleza similar, con base en las facultades de la Ley General de Educación y bajo la instrucción del secretario de Educación Pública, Mario Delgado Carrillo. Las actividades que se desarrollarán antes del ciclo escolar en las escuelas normales del estado serán un periodo de planeación y habilitación docente. Es importante destacar que no deberán realizarse actos de violencia física, psicológica, discriminación, humillación, coerción, sometimiento, tratos degradantes, restricciones de la libertad de movimiento o cualquier otra conducta que atente contra la dignidad de la comunidad escolar por ninguna organización estudiantil que pertenezca o no a las instituciones educativas, así como de supuestas representaciones de estudiantes, grupos o personas. En caso de detectar alguna actividad inadecuada dentro de las instituciones educativas, la dependencia informará a las autoridades competentes, incluida la Comisión Estatal de Derechos Humanos. Con esas acciones, el gobierno estatal del estado se suma a las actividades de la entidad federativa y a través de la Secretaría de Educación Pública del Estado de Puebla mantendrá vigilancia y respeto a la convivencia basada en los derechos humanos y respeto a la dignidad de los estudiantes. Esto es, repito, muy marcado con relación a lo que ocurre allá en la normal de Teteles, donde se han reportado actos de violencia contra las chicas que van de nuevo ingreso, incluso pues no permitieron el acceso a los padres de estas estudiantes cuando detectaron actos de violencia, cuando grababan por algunos de los resquicios del portón o por la parte de arriba para evitar ser grabadas. Incluso colocaron lonas ahí, mantas, cobijas, para evitar ser grabadas, y pues todo esto está prohibido. Estará tomando conocimiento ya la Comisión de Derechos Humanos en estos actos denigrantes que se practican ahí en la normal de Teteles. 8:24.
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3: Y seguimos aquí en Buenos Días con este reporte vial. Nos avisan de mucho tráfico allá por la zona de Villa Frontera. Vamos a escuchar de qué se trata.
4: Buenos días, equipo de los Cuatro Fantásticos. Por ahí que circulen con precaución y que le bajen a su velocidad. Ya empieza el tráfico aquí sobre la autopista, altura de Villa Frontera, para entrar a la lateral, para la central de abastos, o agarrar para Santana. Ya hay tráfico. Entonces, que circulen con precaución. Y buen día. Eso con sentido a la Ciudad de México.
3: Día también para usted con el sentido a la Ciudad de México. Y aquí nos dicen que en la autopista México-Puebla encuentran rocas tiradas, para que circule usted con precaución. Vamos a escuchar.
5: Buenos días a todo el auditorio. Mucha precaución en la autopista México-Puebla, al kilómetro 85, en dirección a México. Hay unas rocas tiradas en la autopista, ya un carro ya se dañó. Mucha precaución, automóvil.
0: 8:26 y le vamos a decir que nos dicen que no sirven los semáforos en la 4 Poniente y Diagonal con dirección hacia el centro. Repito, semáforos no sirven en la 4 Poniente y Diagonal con dirección al centro, y también en la China Poblana, Diagonal Defensores de la República, rumbo a Los Fuertes. Ahí faltan luces, nos están indicando, y nos dicen que en relación a esos semáforos que ya fueron colocados hace 2 semanas allá en el Puente de la María, nos decían que era necesario ahí hacer algunas adecuaciones. Nos dicen que ya está la parada del Puente de la María hacia el centro, una calle antes, que esto está beneficiando a que no se haga el tráfico, pero falta poner ahí la señalética acerca de tomar la extrema derecha para que no obstruyan los carriles que están destinados para los que se incorporan de la autopista hacia el puente. Ahí hay una... es necesaria una señalética para que todos los que vienen de Covadonga pues sepan que solo van a estar circulando por extrema derecha.
6: Y para las personas que viajan a la Ciudad de México, les recordamos que hasta el lunes 24 de agosto no circulan los vehículos con engomado amarillo y terminación de placas 5 y 6, hologramas 1 y 2. Y también nos están reportando bastante tráfico en la zona de la 14 Oriente con sentido al Mercado Morelos.
4: Buenos días, equipo de los Cuatro Fantásticos. Por ahí que circulen con precaución y que salgan con bastante tiempo los que vayan a pasar aquí sobre 14 Oriente, sentido al Mercado Morelos. Bastante tráfico. Esto debido a un choque entre una camioneta y un carro particular. Ahí chocaron pasando el semáforo donde checa la 45. Están en el carril de alta, están atravesados.
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3: Y continuamos con la información cuando ya son las 8:29. Fue el día del bombero este fin de semana, la celebración, y el gobernador Alejandro Armenta anunció la asignación prioritaria de cerca de 400 viviendas para bomberos, para elementos de protección civil y en seguridad pública. Esto mediante el Infonavit como reconocimiento a su labor.
7: Buscar que ustedes estén mejor, que sus familias también tengan el beneficio de la actividad pública. Por eso quiero decirles, porque ahí estuvieron, que en la última visita con nuestra presidenta de la República, que antes de ir al Ixtapopo a arrancar el programa nacional de reforestación, estuvo en San Miguel. Y
3: Ahí en San Miguel, ustedes y yo recordamos cómo arrancaron ya la construcción de las casas del bienestar, pues algunas de ellas serán precisamente para los cuerpos de seguridad. Es la media, 8:30. 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
6: 8 8:31 a.m. y revisando la cuenta del Sismológico Nacional, está informando, esto fue más temprano, fue de madrugada, fue a las 4:50 a.m. que se registró este sismo de 4 grados en San Gabriel, Chilac, Puebla. Fue a las 4:00 a.m. y fue una magnitud de 4 grados, es lo que está notificando la cuenta del Sismológico, y afortunadamente pues solamente quedó en eso, en ese movimiento, en ese susto para las personas de esa comunidad. Alguien nos está escuchando de esa zona, lo sintieron, no lo sintieron aquí en Puebla Capital, no se sintió, pero ocurrió esta madrugada a las 4:50 a.m. Y hay buenas noticias también para Puebla, porque el premio mayor de la Lotería Nacional de 11 millones de pesos cayó aquí en Puebla, y fue el sorteo de ayer, del 23 de agosto, con el número de este zodiaco especial, sorteo zodiaco especial número 1758, con un premio por 11 millones de pesos, que fue para el signo zodiacal de Leo, con el número 8816. Así que ya tenemos millonario o millonaria aquí en Puebla.
8: Pues gracias, también dieron suerte la Asociación de Scouts, ¿no? Que sí, fue del billete conmemorativo, exacto, ¿no? De esta edición de la lotería, el zodiaco especial 1758, porque estuvo dedicado al centenario de la Asociación de Scouts de México AC.
6: 11 millones, quedan con 11 millones. Bueno, un poquito menos, ¿no? Porque quitan impuestos y demás, pero como sea, ya son millonarios y viajar, cayó aquí en Puebla. Están de suerte.
8: Viajar.
6: Pagar, ¿no?, deudas, ¿no?
8: Viajar.
6: Invertirlo.
8: La colegiatura, ¿no?
6: Un negocio.
8: Y un negocio, exactamente. ¿Usted qué haría? Cuéntenos, 22 22 38 29 90.
3: Y seguimos con esto del Día del Bombero. El secretario de Seguridad Pública Estatal, Francisco Sánchez, destacó que el gobierno trabaja en un proyecto de vivienda para beneficiar a todos los elementos.
9: Quiero decirles que para la Secretaría de Seguridad Pública, ustedes son un cuerpo esencial. Debo de reconocer su espíritu de trabajo en equipo, que eso es fundamental en cualquier organización. Ustedes se distinguen de los demás porque precisamente trabajan en equipo. Y detrás de ese equipo...
8: 8:33. Fíjense que platicábamos en el Día del Bombero el pasado sábado. El trabajo que comienza desde muy temprano. Y uno puede decir, ay, pues se la pasan jugando, están comiendo, esperando que haya emergencias. No, la capacitación y el entrenamiento es constante. Los estudios para entender la dinámica de los incendios, del fuego, la preparación psicológica, la preparación física, el entrenamiento, la limpieza, porque su centro de preparación y la estación de bomberos tiene que estar 100% limpia y preparada para cualquier tipo de llamado en cualquier momento. El director del Cuerpo de Bomberos, Óscar Cepoatecatl Cacalotl, destacó la preparación y el compromiso para la atención de emergencias y proteger a las familias de Puebla.
10: Bienvenido a estas instalaciones, el cuartel central Albino G. Serrano. Autoridades que nos acompañan, bienvenidos a esta heroica institución. Señor gobernador, es importante hacerle saber que cuenta usted con un cuerpo de bomberos eficiente y bien capacitado. Mis compañeros tienen una gran entrega para todas las emergencias que atendemos en el día a día en bien de la comunidad. Señor gobernador, agradecemos su presencia en honrarnos en este 22 de agosto que celebramos el Día del Bombero. Sea usted bienvenido, señor gobernador, y muchas gracias.
0: Sin lugar a dudas, un reconocimiento a los vulcanos, al heroico cuerpo de bomberos y bomberas del estado de Puebla, que siempre están dispuestos a servir a la comunidad, que siempre están dispuestos a exponerse. Claro que siempre lo hacen con toda la preparación, son de los más preparados que hay en esta materia. Cabe hacer mención que hemos estado con ellos en diversas ocasiones y sabemos de sus capacidades que tienen, de la preparación constante que realizan, de los diferentes equipos con los que cuentan, de cómo siempre están 24/7 dispuestos, de cómo dejan a la familia para estar ahí sirviéndonos a nosotros, de cómo, pues imagínense ustedes, todo el tiempo estar atendiendo el fuego, inhalando, aunque llevan el equipo, pues muchos de ellos terminan a lo largo de los años con algunas enfermedades pues muy propias del la inhalar estos químicos, porque usualmente van a fábricas, a incendios de casa, incendios de bosques y demás. Pues bueno, ellos siempre se exponen, muchos de ellos pues terminan con enfermedades derivadas de esta naturaleza, así que un reconocimiento pleno a los bomberos, que sabemos que tienen una vocación, y precisamente sobre esto nos habla Marta María Martínez Pérez, quien explica la vocación que se construye con disciplina, valentía, preparación, y agradeció el respaldo institucional. Vamos a escuchar.
11: Vocación construida con disciplina, valentía, preparación y un profundo compromiso de servir a los demás. Como mujer y como bombera, es un orgullo formar parte de esta institución que demuestra que la valentía, la capacidad y el espíritu de servicio no tienen género. Tal y como nos lo ha demostrado con su gran trabajo nuestra presidenta Claudia Sheinbaum. El trabajo que realizamos no solo consiste...
0: Pues ahí escuchamos lo que señala Marta María Martínez Pérez y coincidimos con ella y respetamos mucho su trabajo que realizan a diario. Tenemos muchos amigos ahí en el Cuerpo de Bomberos. Muchas felicidades, un abrazo para ustedes, el respeto también para sus familias que siempre están pues dispuestos a prestárnoslos a ustedes para que pues, a veces en las fiestas no están por estar cubriendo las necesidades que tiene la sociedad. Así que pues reciban ustedes todo el abrazo y reconocimiento a su labor, que sean muchos años más de cumplir con estas labores para las cuales ustedes pues tienen esta vocación tan bonita. 8:38.
3: Así es, faltan 22 minutos para las 9. 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Y a propósito de este tema, cuando faltan 21 minutos para las 9, esta administración estatal le está metiendo mucho a la protección civil, a los cuerpos de seguridad. Acabamos de escuchar cómo muchos de ellos ya van a ser contemplados para los programas de vivienda, en una prestación que les costaba mucho a ellos acceder a la vivienda. El gobierno del estado les va a facilitar la llegada a estas casas. Y hablando de la experiencia, pues para el paramédico bombero Carlos Román, él tiene 38 años en el servicio, casi 40 años como bombero, y él reconoció el esfuerzo y entrega de quienes atienden emergencias. Dijo que esto les permite beneficiar a sus familias, así lo comentó.
12: Tengo acá ya 38 años de servicio y nuestra labor es tratar de proporcionar a la gente, a la sociedad, ¿verdad?, el servicio de, en caso dado que se necesite, de primeros auxilios o como bomberos, ¿sí?, para tratar de salvaguardar sus bienes, ¿sí?, sus bienes materiales y en todo caso también la persona, ¿sí? Bueno, pues para nosotros es es algo significativo el hecho de que recuerden a los bomberos aquí en la República, porque es a nivel nacional. Significativo el hecho de que recuerden a los bomberos aquí.

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1: Le tenemos información antes de irnos al corte, y es que nos reportan que los cajeros de BBVA de Reforma cerca del Zócalo están fuera de servicio. Todos estarían todos fuera de servicio en Reforma. Cajeros de BBVA cerca del Zócalo, fuera de servicio. 8:42, Pablo.
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2: Usted reporta y la red acude. 2222-38-2990.
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15: Los Calavera contra el Galeón Fantasma en la sensacional función de lunes por la noche en la Arena Puebla.

0: Muy buenos días, audiencia de Buenos Días, el noticiario de la gente, y a los cuatro fantásticos de la información. Manu Sánchez les saluda con todo el gusto, trayendo para ustedes la cartelera que esta noche el Consejo Mundial de Lucha Libre presenta en el Templo Lor. Las acciones las abrirán en un duelo de relevos Macro y Centella Roja. Posteriormente, la Fuerza Poblana, Rayo Metálico acompañado de Astro, se medirán a Perverso y el Hijo del Perverso, Tornado y Rey Pegasus Jr. y Difunto. Y en el evento estelar, en un duelo de relevos australianos, Máscara Dorada, Flip Gordon y Neón se medirán a 2 de 3 caídas contra el Lujo de la Lucha Libre, Soberano Jr., Averno y Euforia. Hasta aquí la información del deporte de las llaves y los costalazos. Para Buenos Días, informo Manu Sánchez.
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2: 8 de la mañana con 47 minutos y nos da mucho gusto recibir aquí en el estudio a Rosalina Merino de la Vicerrectoría de Extensión y Difusión de la Cultura de la Benemérita Universidad Autónoma de Puebla. ¿Cómo está? Buenos días.
3: Hola, muy buenos días. Gracias por el espacio.
2: Y nos viene a invitar a estos domingos culturales, al Domingo Cultural. ¿En qué consiste?
3: Pues sí, este próximo domingo 30 de agosto vamos a tener la Casa de las Bóvedas el domingo que nos corresponde este mes, ahí en Juan de Palafox y Mendoza 406. Y a partir de las 11 de la mañana tendremos diferentes actividades que son gratuitas, como son el recorrido al edificio Carolino. Para quienes no lo conocen, se les da una explicación de una hora. También al mismo tiempo, a las 11 de la mañana, en Casa de las Bóvedas, tenemos un taller de pulseras de la amistad. Este domingo está creado porque como el 28 de agosto es el Día del Abuelo, entonces queremos hacer todo referente a los abuelos, ¿no? Entonces sí, aprovechen este domingo, porque además de eso, a las 12 vamos a tener la presentación de la Casa del Jubilado con danza. A la 1 de la tarde, el dúo Crossroads, de rock de los 70, de los 80, para que ahí se recuerden un poquito de lo que vivieron. A las 2 de la tarde, la presentación de la Casa del Agua, también con danza. Y vamos a tener desde las 11 de la mañana hasta las 2 de la tarde stands por parte de nuestros compañeros de ARPA, donde van a tener una pequeña venta de esos alumnos de lo que aprenden en sus diferentes licenciaturas, cuestiones artísticas, culturales. Y pues estamos en este entorno siguiendo la visión de nuestra rectora de acercar todo lo que hace la universidad a la sociedad, ¿no? Entonces sí los invitamos a que visiten nuestra página cultura.ua.mx, porque no solamente tenemos estas actividades los domingos a fin de mes, sino que durante todo el mes tenemos pues presentaciones de libros, las exposiciones de nuestros artistas en los diferentes museos de la universidad, la biblioteca La Fragua, el de Par en Par, que por ejemplo toca este viernes para que conozcan todo lo atractivo que tiene la universidad, sus edificios, ¿no? Y además vamos a tener un cine de arte también en el Museo de Casa de los Muñecos. Entonces sí los invitamos a que compartan toda la información y puedan acompañarnos a que conozcan lo que hace la universidad.
2: ¿Y cómo ha sido la respuesta de estos domingos anteriores con las personas, ya sea de la universidad o público en general, al visitar estos espacios?
3: Pues la verdad es que salen muy, muy a gusto, porque en primera pues son gratuitos, ¿no? Es un domingo en el que a lo mejor sirve de convivencia, ¿no? Desde la mañana hasta la tarde. Y conocen actividades de diferente, ¿no? O sea, no es como que muy rutinario. Si le vamos cambiando, vamos presentando diferentes artistas, diferentes actividades. Y como también además es todo gratuito, sirve también para que como nos desvinculemos un ratito de los dispositivos, de estar encerraditos o de ir al centro comercial nada más a comprar, ¿no? Entonces se vuelve un entorno familiar, ¿no? De convivencia.
2: Y conocer sobre todo la historia de estos espacios, porque muchas veces cuando vienen visitantes nuestros, familiares de otros lugares, pues nada más dices, este es el edificio Carolino, ¿no? Así pero es. ¿Qué hay dentro de este edificio Carolino, ¿no? ¿Cuál es su historia? ¿Cuándo se fundó? ¿Cuándo se construyó? Todo el movimiento que hubo, ¿no? En hace muchos años en este lugar, y entonces cambia, ¿no?
3: Así es, porque lo que hacemos en los recorridos es que les damos un poquito de la arquitectura, de la historia que tienen esos espacios, porque resulta que nos hemos dado cuenta que mucha población todavía que vive en Puebla y que no ha conocido el edificio Carolino, ¿no? O sea, no se ha dado la oportunidad, y bueno, es un edificio hermoso, es el alma de la universidad, y estos momentos son muy importantes porque como las hemos guiado, entonces es como que un poco de conocimiento de lo que tiene la universidad, ¿no?
2: Exacto, pues no se lo pierde este domingo, sino repite el horario y también a dónde tienen que asistir.
3: Claro que sí, este domingo 30 de agosto a partir de las 11 de la mañana hasta las 2 de la tarde, ahí en Juan de Palafox y Mendoza.

0: 406, a un costo del Carolino. Pueden visitar nuestras redes sociales, culturabuap.mx, la página, y las redes sociales Cultura Buap. Tenemos todas las redes sociales para que vean un poquito de lo que hemos hecho y se sientan ahí animados a compartir con nosotros este momento.
1: Pues muchísimas gracias por la invitación y que tengan muchísimo éxito.
0: Gracias
1: a Rosalinda Merino de la Vicerrectoría de Extensión y Difusión de la Cultura de la Máxima Casa de Estudios.
0: Gracias.
2: Y faltan ahora 9 minutos para las 9. 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
4: Hola, hola, ¿cómo están? Linda mañana de lunes. Lunes de Bienestar en breve. Un saludo para los cuatro fantásticos en la cabina, licenciado Javier López Díaz, y para todos ustedes, nuestros oyentes. Oigan, ya sintieron que el tránsito ya está otra vez muy cargado, ya andamos un poquito con estrés en la mañana porque pues la mayoría de los chicos ya están regresando a clases. Pero hoy más que tips o herramienta, les traigo una reflexión muy padre del psicólogo Rubén Juárez. Él es máster en psicología, especialista en psicología positiva y también especialista en relaciones y familia. Hoy nos va a decir... ¿qué onda para los papás y los maestros y para los chicos que están en la escuela? Vamos a escucharlo.
5: Buenos días, Marisol, a ti y a toda tu audiencia de Bienestar en Breve. Estamos regresando a las aulas, a las clases, a la vida normal, porque hay que reconocer que mucho de la vida en la sociedad está regida por la educación. Así que si tú eres papá o tú eres mamá, recuerda por favor que la educación no se da en la escuela. Tú eres el responsable de la educación de tus hijos y se vive en la escuela esa educación recibida en casa. Si tú eres estudiante, te quiero decir que lo más importante de la escuela no son las calificaciones, es el conocimiento adquirido y las experiencias vividas. Así que vamos a ir por miles, millones de experiencias dentro de la escuela que después te darán herramientas para la vida. Y si tú eres docente, si tú eres maestra, maestro, cada que veas a un estudiante entrar a tu aula, a tu salón, a la institución, por favor, no olvides que está en tus manos el futuro de nuestra sociedad, el futuro del mundo. Yo soy Rubén Juárez, un saludo para ustedes y mi mejor deseo en este inicio de clases. Saludos, Marisol, a ti y a toda tu audiencia.
4: Pues con este mensaje para apapachar, cuidar y procurar tu salud mental... arrancamos esta sección. Los y las invito para que me vayan a seguir como Marisol Coronel Meta Coach en todas las plataformas y recuerden que siempre también cuidar la salud mental en los entornos laborales, en las empresas, es súper importante. Contáctenme para que les dé alguna propuesta muy, muy valiosa para ustedes. Les dejo mi número 2225-887781 y arranquemos la semana juntos. Gracias por siempre seguir. Bienestar en breve. Buen día.
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6: Ha habido muchos asuntos, de hecho se trató el tema de los espacios educativos para alumnos que no pudieron entrar a las universidades como la UNAM y otras máximas casas de estudios, pero eso lo veremos más adelante porque ya la presidenta está tratando el tema de Rubén Rocha Moya, quien dijo que pues, seguirá el proceso en Sinaloa. una vez que nuevamente ha pedido licencia. Hoy el Congreso se reúne de Sinaloa para decidir al nuevo gobernador interino, pero lo que llama la atención es que la presidenta se refirió a la licencia que se podría extender hasta junio, que hay elecciones y que ya se elija a un nuevo gobernador, o sea que pues podría estar descartando a Rubén Rocha Moya ya para un regreso a la gubernatura. De hecho, dijo la presidenta que se enteró por redes sociales de la intención de Moya de regresar a sus funciones y que no tenía conocimiento de esa decisión, lo que consideró poco pertinente. Vamos a escuchar lo que se dijo en la mañanera.
7: Yo me enteré por la publicación del propio gobernador. No tuve ningún conocimiento previo de que él quisiera regresar a ejercer sus funciones en el estado de Sinaloa. La verdad no me parecía pertinente, por decirlo menos. Y la Secretaría de Gobernación pues emitió un comunicado diciendo que esta era una decisión personal del gobernador, que no había tenido que ver el gobierno de México. Realmente, así como opinamos nosotros, pues opinaron muchos otros. Y finalmente él toma la decisión de volver a pedir licencia. ¿Qué procede en este momento? El Congreso local tiene que nombrar un gobernador interino o gobernadora interina para poder llevar el ejercicio del gobierno desde este momento hasta el momento del cambio de gobernador. Las elecciones en Sinaloa, como en otros 16 estados, en total 17, son en junio del próximo año. Entonces, de aquí a junio, pues tiene que garantizar la gobernabilidad de Sinaloa, que se lleven a cabo de manera adecuada las elecciones en paz. Obviamente le toca organizarlas al Instituto Nacional Electoral y a la OPLE de Sinaloa. Pero pues tiene que garantizar las condiciones para que se lleven a cabo.
6: Pues ahí está, la presidenta dice, pues ya que viene junio, así es de que se elegirá un gobierno interino. Por cierto, muy recuperada después de que tuviera fiebre el pasado fin de semana, la presidenta, pues ya ni se le nota, ya se recuperó plenamente de esta fiebre y de un cuadro gripal que presentaba la presidenta Claudia Sheinbaum. Entre otra información, ya en unos cuantos minutos, minuto y medio, serán las 9 de la mañana, le comunico que los especialistas están de la Universidad de San José en California están revisando la falla de San Andrés, porque un nuevo estudio de investigadores de esta universidad determinó que hay movimientos tectónicos más rápidos de lo que se proyectaban, y se pidió a la población de California esté preparada. Hace una semana se detectó que la falla había alcanzado el nivel más alto de tensión en 1000 años, la falla de San Andrés. Es decir, no ha habido un evento telúrico representativo fuerte que libere energía en la famosa falla de San Andrés. Puede ocurrir en cualquier momento, no son adivinos, no son expertos, pero dicen que la energía y la tensión acumulada en esa placa, en ese fallo, pues se está tensando, se está aumentando. No sabemos cuándo, por supuesto, pero eso ocurre pues en esta parte y en otras partes del mundo. Como es un fenómeno natural, no se pueden predecir, y no quiere decir que mañana o pasado, en los próximos días, vaya a temblar, no se sabe. Lo que se sabe es que se acumula la energía en las placas tectónicas. Nos vamos a radar.

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1: 400 viviendas en Lomas de San Miguel para elementos de seguridad, informa el gobernador. Alejandro Armenta advierte que estas viviendas estarán en terrenos donados por el gobierno del estado a la federación. Las viviendas serán otorgadas como reconocimiento a la labor y se desarrollarán a través de Infonavit y se incluye también a bomberos.
2: Es como lo dijo el secretario de Seguridad Pública, buscar que ustedes estén mejor, que sus familias también tengan el beneficio de la actividad pública. Por eso quiero decirles, porque ahí estuvieron, que en la última visita con nuestra presidenta de la República, que antes de ir al Ixtapopo a arrancar el Programa Nacional de Reforestación, estuvo en San Miguel y en esa unidad habitacional que el Infonavit ha construido para las y los trabajadores al servicio de la Federación.
1: Nuestros jóvenes son revolucionarios, no piden permiso a otras generaciones para llegar con voluntad rompiendo esquemas porque entienden que lo que no funcionó lo tienen que hacer diferentes. Se manifestó orgullosa y esperanzada de que los jóvenes tengan la oportunidad de una Puebla mejor. Así lo enfatizó Laura Artemisa García Chávez, secretaria del Bienestar.
3: Y me siento orgullosa y esperanzada sabiendo que en cada uno de ustedes tenemos la esperanza de un mejor Puebla. Pero sobre todo, porque de manera disciplinada tenemos que estar en torno a lo que más importa. Un partido, un camino y una transformación, que es lo único que nos va a permitir ver ese Puebla que todos añoramos. Ese Puebla que nosotros hemos sumado, pero que también les estamos dejando a todos ustedes.
1: Terry Cole, de la DEA en los Estados Unidos, declaró a la cadena Univision que altos funcionarios mexicanos trabajan directo con los cárteles y que no se detendrán contra el crimen en México. ¿Ya probó los chiles en nogada? ¿Ya probó sus chiles en nogada? 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La poderosa red nos está reportando persona atropellada en Hermano Cerdán frente al Marriott. Urge una ambulancia, atropellado en Hermano Cerdán frente al Marriott. Reporte a la poderosa red 2222-382990. Y también le digo que Duval Rubio está en la consola digital, Alex Denicia en las redes sociales. Soy Raúl Méndez Macías. Acompáñenos en Buenos Días, el noticiario de la gente. Gracias por su atención. Buenos días.
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1: Más de Buenos Días de Puebla, México y el mundo, pero antes la voz del INE.
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0: Son las 9:06 y la red nos está diciendo que hay un motociclista que está tirado, que está tendido. Vamos a escuchar en dónde.
1: Buenos días, licenciado. Le comento y le reporto. Accidente de motociclista y carro particular enfrente del barrio sentido hacia La María. Urge ambulancia, está tirado el motociclista. Se ve que no tiene más que rasguñones, pero pues hace falta la ambulancia para que lo cheque porque está tirado, no se levanta. Ya hay varias personas ahí atendiéndolo. Pero urge. Sobre el hermano Cerdán, a la altura de enfrente del Mar Ríos.
0: Pues ahí está este reporte y también nos está diciendo la red que por favor pidamos ahí a Agua de Puebla que eche el agua más tiempo en Valle Dorado. Nos dicen que lo echan muy tarde y no da tiempo ya para llenar las cisternas, es lo que nos está indicando, que por favor el agua caiga como antes, desde más temprano, para que se puedan llenar las cisternas. 9:07.
2: Y también nos están reportando tráfico intenso, vamos a escuchar en dónde.
3: Buenos días, equipo. Tráfico detenido en la salida del periférico rumbo a la autopista sentido a los estadios, en la dirección Chachapa Estadios. Movimiento policiaco, parece que hubo un accidente. Solo hay un carril para salir de la lateral del periférico hacia la autopista.
2: Y está bastante larga la fila ahí para pasar en el periférico. Tómenlo en cuenta, mejor evite la zona. Y también aquí tenemos más de La Voz de Usted.
4: También no desprecien el labor de los bomberos de Protección Civil Municipal de la capital, que incluso son más voluntarios que personal de paga. Y también gente preparada con
2: muchas veces, y sí, en general para todos los bomberos y para todas las bomberas, muchas felicidades por su día que acaba de pasar este fin de semana. Y también tenemos aquí una pregunta del auditorio.
5: Buenos días, equipo. Una preguntota. Quiero donar mi cabello, mide 20 centímetros. ¿Dónde me lo podrán recibir, por favor?
2: Podría checar ahí en el Hospital para la Niñez o también en el DIF estatal, es donde reciben estas donaciones de cabello, que tiene que estar en buen estado, no tiene que estar pintado y está perfecta su medida, porque lo que piden son 15 centímetros, usted tiene 20, así que está bastante bien para que puedan realizar pelucas oncológicas, que es para lo que se realiza. Ahorita le buscamos la dirección exacta y los horarios de atención para que usted pueda llevar su cabello. Ya son 9:09.
6: Y continuando con la información, le presentamos esta cartelera que nos tienen en San Pedro Cholula con su Feria 2026. Recuerde que ya arranca este 29 de agosto y se extiende hasta el 15 de septiembre en la Plaza de la Concordia. Esta es la invitación que le hace la alcaldesa de San Pedro Cholula, Tonantzin Fernández.
7: Todas bienvenidos. Para el gobierno municipal es un honor presentar oficialmente nuestra gran Feria Milenaria de San Pedro 2026, una celebración que forma parte de nuestra identidad y que nos permite preservar y compartir con orgullo nuestra historia, nuestra cultura y nuestras tradiciones. Desde el 29 de agosto al 16 de septiembre, San Pedro y Cholula tendrá la celebración que reunirá a miles de familias cholultecas.
8: Ven con toda la familia a festejar la 76ª Feria Milenaria, tradición que trasciende. San Pedro Cholula, 2 de septiembre, sonido famoso. 3 de septiembre, la fiesta magnífica. 4 de septiembre, inspector.
6: Ahí está la feria en Cholula. Vimos este fin de semana a Tonantzin Fernández ahí contenta. Ya parece fiesta todos los días en San Pedro. Estaban con una visita de la gente de Oaxaca. Oaxaca, presencia de Oaxaca ahí en Cholula. Un éxito rotundo sin duda. Y ahora pues con la feria que ya se viene, que es su fuerte, y que lo vamos a tener con esta gran cartelera con varios artistas, ¿eh?
2: Sí, que también viene Mijares. Mijares viene para el 1 de septiembre y el Soldado del Amor.
6: Hay que estar ahí.
2: ¿no? Viene Sonido Famoso el miércoles 2 de septiembre, viene Inspector viernes 4, viene Tierra Sagrada el sábado 5, Los Hijos del Pueblo vienen el jueves 10, y la Banda Misteriosa está programada para el viernes 11, Los Askis, que también no pasan de moda, ya cuántos años tienen en el área del espectáculo, ellos están para el sábado 12 de septiembre, el Jackie el domingo 13, viene y para el 15 de septiembre, que es la Noche del Grito, van a estar los de Cumbia Kings, ellos van a estar ahí celebrando en este Teatro del Pueblo, en esta edición número 76 ya de la Feria de San Pedro Cholula, que gusta bastante por sus artesanías, por su gastronomía, que es deliciosa, y simplemente por estar recorriendo las calles de San Pedro Cholula, que son una belleza, estar ahí por la zona de las pirámides, todo lo que me digas
6: de lo que quieras, tiene de todo, bastante bonito. Prácticamente San Pedro Cholula, su museo está también muy solicitado, te digo, de por sí ya cada fin de semana se hace ahí una fiesta con todas las artesanías y todos los antojitos que ahí puedes consumir. Imagínate ahora que ya formalmente es la tradicional feria de San Pedro Cholula, no se la puede perder ya, a partir de este fin de semana ya hay presentaciones y ahí nos vemos hasta el 15 de septiembre. Son ahora las 9 de la mañana con 12 minutos.
9: Roberto Cetina nos tiene información de Mario N., quien murió tras perder el control de su motocicleta y se estrelló en Boulevard Apizaco, Amashac. Buenos días, Roberto.
10: Perfecto, Raúl, muy buenos días, un afectuoso saludo para ti y para todos nuestros amigos del auditorio. Pues informar al respecto de estos lamentables hechos ocurridos el pasado fin de semana con el accidente, el percance de esta unidad, que chocó precisamente en lo que tiene contra una camioneta, en lo que tiene que ver con el asunto de Apizaco, Amashac. Informarte que esto originó la movilización de los cuerpos de emergencia, así como también policía municipal, policía estatal, vialidad del estado, quienes arribaron hasta este punto y lograron ubicar a este masculino. Informarte que a pesar de que se le brindaron los primeros auxilios, lamentablemente el golpe fue tan terrible, Raúl, que este masculino falleció por traumatismo craneoencefálico severo. Informarte que se le dio aviso a personal de la Fiscalía General del Estado, donde se realizaron las labores correspondientes para el levantamiento de cadáver y sobre todo para iniciar las investigaciones correspondientes y deslindar las responsabilidades en contra de quien o quienes resulten responsables de estos lamentables hechos ocurridos allá en el Boulevard Apizaco Amashac. En este choque terrible, pues ya hemos comentado en reiteradas ocasiones que se deben extremar precauciones al momento de utilizar una motocicleta. Raúl, este es el reporte.
9: Y lamentablemente este tipo de informaciones, de datos, de notas, son más frecuentes. ¿Por qué? Porque cada vez más personas recurren a una moto como modo de negocio, de trabajo, de sustento, y el problema es que algunos de ellos no están capacitados, entrenados en el uso de estos medios de comunicación, de transporte, y cada vez son ya más frecuentes este tipo de informaciones, Roberto.
10: Así es, Raúl, y bueno, pues no está de más que nosotros continuemos con este tema, insistiendo a nuestras amigas y amigos que normalmente utilizan este tipo de vehículos, que pues son muy rápidos, hay que reconocerlo, pero que lamentablemente en ciertas ocasiones resulta ser bastante, bastante peligrosos, y fue lo ocurrido el pasado fin de semana allá en la zona limítrofe entre Apizaco y Amashac. Raúl, esta es la información.
9: Gracias, Roberto, y una excelente semana.
10: Estamos al pendiente, saludos, señor.
9: 9:14.
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0: 9:14 y me da mucho gusto recibir aquí en el estudio a José Sánchez de la distribuidora nacional de colchones, DINAG, la distribuidora más grande de colchones en Puebla, porque tiene para nosotros, para todo el auditorio, el último día de la venta flash. 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
0: Pues José, muchísimas gracias por visitarnos. 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
12: 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Gracias, de León. Buen día.
0: 9:21.
11: Buenos días, escuchando a la gente.
6: Son las 9:21. Una gran afluencia de visitantes registró el último día de la Feria Internacional del Libro Puebla 2026. Usted y yo la vimos ahí en el corazón del centro histórico. Familias completas, jóvenes, lectores, recorrieron los pasillos para conocer la oferta editorial y buscar nuevas lecturas. De hecho, un éxito nuevamente, prácticamente todos los días tuvo gran afluencia, pero como este domingo era el último, pues muchos aprovecharon para llegarle ahí al Zócalo y llevarse su libro favorito, buscar algún texto, algún título que les faltaba en especial, o aprovechar las ofertas que traían muchas editoriales y que sí, al menos en el último día sí se notó, la mejoraron, porque no querían regresar cargando para sus bodegas. Muchos de ellos aprovecharon de una vez para darle salida a muchos de estos títulos, y es siempre un éxito presentar la Feria del Libro. Nos da mucho agrado ver que entre los poblanos cada vez hay más lectores y buenos lectores. Pues felicidades a los organizadores. Esta Feria Internacional del Libro, de nuevo un éxito con las presentaciones que tuvo. Ahí entre los stands usted encontraba presentaciones, encontraba también algunas charlas sobre los libros. Se presentaron algunos en esta edición 2026 con mucho éxito. De nuevo, un abrazo para todos los organizadores por el éxito que tuvieron con esta presentación en nuestro Zócalo. Son ahora las 9:23 y te recuerdo que aún estás a tiempo de tomar la mejor decisión para tu futuro. 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
9: Hoy a las 8 de la mañana debía sesionar el Congreso de Sinaloa para nombrar un gobierno interino. De hecho, hubo sesión extraordinaria el fin de semana para aprobar la solicitud de licencia de Rubén Rocha Moya, y se hizo. Y se había preparado para hoy a las 11, pero después dijeron no, a las 8 de la mañana. De hecho, Manuel de Jesús Guerrero Verdugo, presidente de la Diputación Permanente allá en Sinaloa, dijo que pues se tiene que convocar a todas las diputadas y los diputados de Sinaloa para designar gobierno interino. Pero ahora se pospuso. El área de vinculación informó que la sesión fue pospuesta sin dar a conocer mayores detalles. El Congreso de Sinaloa pospone la sesión extraordinaria para nombrar gobernador o gobernadora interino de Sinaloa. Veremos qué se anuncia más adelante, porque hoy tiene que definirse el futuro político de Sinaloa no hay hasta este momento un gobierno interino, aunque la presidenta descartó la desaparición de poderes tras la nueva licencia, porque dice el Congreso funciona, el Poder Judicial funciona, pero esperemos que se anuncie en breve. Son 9:25.
2: Y en más información de Puebla Capital, el gobierno municipal realizó trabajos de mantenimiento y bacheo, esto en la colonia Villaverde, sobre la privada 54 Norte, desde el carril de la Rosa hasta el Boulevard del Bosque, esto para mejorar la movilidad de la zona. Ahí estuvieron las cuadrillas de bacheo y continúan en diferentes puntos de la ciudad. Si usted tiene algún reporte de bache que quiera reportar, lo puede hacer con nosotros al 2222-3829-90 y lo canalizamos con muchísimo gusto, o directamente en el ayuntamiento marcando al 072. Ya son 9:25 y habitantes de San Pedro Cholula nos dicen que ojalá acudan de Protección Civil para que revisen los tanques de gas y también los asadores o braseros con los que los vendedores van a estar participando, para que todo esté en orden. Es lo que está pidiendo uno de los habitantes de esta zona, porque ya se viene su feria, como escuchábamos, para este fin de semana. Ya son 9:26.
9: Y antes de pasar a más información, nos piden saludos. Soy de Puebla, vivo en Monterrey desde hace 16 años. Y los escucho desde que estaba Javier López. Ya saludos a Monterrey, gracias, un poblano viviendo en Monterrey. Fíjese que jóvenes de la UPAEP trabajan para mantener vivo el náhuatl en la Sierra Norte de Puebla. Crearon un proyecto denominado Tejiendo Voces. Son estudiantes de una apuesta de futuro que han recibido mención honorífica del Premio Estatal de la Juventud Vicente Suárez 2026. Y con este proyecto, Tejiendo Voces, buscan preservar la riqueza del náhuatl en la Sierra Norte. Veremos que avance este proyecto denominado Apuesta de Futuro con mención honorífica. Felicidades a todos ellos. Son 9:27.
0: Y vámonos hasta Huauchinango, porque allá en la Sierra Norte del estado, el sistema DIF estatal concluyó la preparación de un refugio temporal con atención médica, alimentación, higiene y espacios de descanso, además de entregar apoyos alimentarios a familias afectadas por los deslaves en Tlaola el año pasado. Así es que esto es muy importante, porque ya sabemos que lamentablemente en aquella región, por su orografía, su geografía, las precipitaciones pluviales que tienen cada año, pues suelen ser castigados en esta materia, y es muy importante que exista toda esta infraestructura para hacer frente a desastres naturales, y con esto pues se acerca precisamente en materia de prevención y preparación para estar listos ante algún siniestro como los que se han vivido en las últimas décadas allá en la zona norte del estado. Son 9:28.
6: 9:28, y decirle que las microrregiones de Cuautempan, Tepeji y de Rodríguez fortalecieron la coordinación entre los sistemas DIF y realizaron acciones comunitarias para mejorar espacios y áreas comunes en beneficio de las familias. Es un trabajo que tiene el sistema estatal DIF. Hace rato escuchábamos a Carlos Ochoa con la coordinación que tiene su director, y ahora también desde microrregiones es que hay una coordinación para trabajar y para llevar todos los programas a todos los rincones del estado. Cuautempan y Tepeji de Rodríguez fortalecen así ese trabajo en acciones comunitarias para mejorar espacios y áreas comunes en beneficio de las familias, que es precisamente el objetivo de este sistema a nivel estatal. 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
2: Son las 9:30 a.m. y saludamos en la línea telefónica a Jesús Lemus, porque la oposición solo busca usar la guerra sucia para perjudicar el trabajo. Y eso, ¿quién lo comenta? Jesús, buenos días.
13: ¿Qué tal? ¿Cómo estás? Muy buenos días. Buenos días al equipo, al auditorio. Efectivamente, se trata de una postura del diputado José Luis Figueroa Cortés, quien lamentablemente condenó pues estos escenarios de la guerra sucia por parte de la oposición. Y es que el propio diputado local hace referencia en que, como ya vienen las elecciones, obviamente el Partido Revolucionario Institucional, el Partido Acción Nacional, tienen que hacer señalamientos concretos para tratar de recuperar esa confianza que han perdido en las elecciones anteriores. Pero dejen claro, José Luis Figueroa, que la guerra sucia no hace efecto aquí en Puebla capital, donde defendió. Se ha logrado un avance importante para atender diversas demandas sociales. Aquí parte de lo que dijo.
14: Del alcalde, yo creo que los hechos hablan por sí solos y como comenté hace rato, se está trabajando en diversos temas en las colonias, en las juntas auxiliares, está trabajando el gobierno del estado, está trabajando el ayuntamiento. Entonces lo que tenemos que hacer es trabajar y no meternos en rollos de ese tipo. Sabemos que la oposición, y estoy hablando del PAN, estoy hablando del PRI, lo único que hacen es denostar al gobierno, pues es la única coyuntura política que logran tener. Eso es lo que está pasando, pero de ahí en fuera nosotros no tenemos que desviarnos de la atención y seguir trabajando a favor de los poblanos, porque para eso nos contrataron, para eso estamos acá. Entonces, en ese sentido,
13: este mensaje que da a conocer el propio diputado José Luis Figueroa Cortés, quien también ha dejado en claro que, por ejemplo, es muy visible el trabajo que se tiene principalmente en las juntas auxiliares de la capital poblana y sobre todo donde se atienden estas necesidades básicas enfocadas al tema de la relaminación de calles, que por años, principalmente en los gobiernos anteriores, jamás fueron atendidas por estos gobiernos que hoy, Nayeli Auditorio, son oposición aquí en la capital poblana.
2: Y mientras, el PT no suda calenturas ajenas.
13: Y es la postura que tiene la diputada federal Nora Escamilla al señalar que el Partido del Trabajo tiene sus propios tiempos electorales sobre la definición de quiénes aparecerán en las candidaturas y por ende también en las boletas electorales del 2027 para el asunto de las diputaciones locales, también legislaturas federales y las presidencias municipales. Señaló que si bien el PT es aliado de lo que es Morena y el Verde Ecologista de México, cada partido tiene su propio proceso interno y por lo tanto, en el caso del Instituto de la Estrella, estarán atentos para conocer los mecanismos y con ello elegir a los abanderados a un cargo público. Escuchemos.
15: El trabajo desde el día 1, el trabajo es territorial de aquí hasta el último día para el que estamos contratados, que es el 30 de agosto del 27, y los tiempos de Morena son sus tiempos. Nosotros ni nos enfermamos de calenturas ajenas, ni nos subimos a trenes que no sean los nuestros. Llevamos nuestros tiempos, llevamos nuestra propia estrategia, seguramente seremos medidos en los distritos que también sigle Morena, sin embargo, recordemos que los siglados son importantes. Hay distritos que siglará el Verde, con las reglas del Verde, hay distritos que siglará el PT con las reglas del PT, y hay distritos que siglará Morena con las reglas de Morena. Todos somos parte de la misma familia, pero en cada familia son diferentes las reglas. Sin embargo, en mi caso, hablo por mí en particular, estoy segura que para la coordinación del Distrito 12 Federal, en caso de que hubiera una encuesta en el Distrito 12 Federal por Morena, me podría registrar también porque soy parte de la 4T, porque he sido coordinadora de la bancada de Morena, fui presidenta del Congreso por Morena y estoy segura que los números me irían muy bien también en la medición en el distrito, no por suerte, sino porque trabajo todos los días ahí.
16: Oye, preguntarte.
13: Y es importante destacar, Nayeli Auditorio, que también, bueno, lo vamos a decir de esta manera, hasta en las mejores familias
16: hay catorrazos, entonces para el Partido del Trabajo dicen que no se sudan calenturas ajenas, pero también la realidad es que dentro de Morena los tiempos ya se están adelantando para la definición de quienes, insisto, habrán de competir por un cargo público en 2027, Nayeli.
2: Y en este caso de la diputada, no descarta la reelección, ¿no?
16: Hay que decirlo, sí, ella ha dicho que ha trabajado lo que es el Distrito 12 de Puebla Capital para un cargo público y por lo tanto sus recorridos han sido constantes, por lo tanto ella estará atenta para lograr lo que es la reelección, porque recordemos, por ley, todavía por ley, se permite un periodo más, ya para 2030 se estaría acabando la figura de la reelección para todos los partidos políticos, Nayeli.
2: Jesús, ¿a qué hora te escuchamos en Red Ciudadana?
16: Por favor, hoy tenemos una cita en punto de las 4 de la tarde, de 4 a 5, a través de las cuentas oficiales de 5 Radio Comunicación Efectiva, y el auditorio nos puede encontrar como arroba la red 5 Radio en X, en Facebook y YouTube también, y por supuesto, me dará mucho gusto saludar al auditorio a través del 1120 de amplitud modulada, Nayeli.
2: Jesús, muchas gracias, buenos días.
16: Gracias, buenos días.
2: Son 9:35 a.m, que no se le haga tarde.
6: Así es, que no se le haga tarde, ya cambió el reloj, 9:24 a.m. El regreso a clases está cada vez más cerca. 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
2: Y el gobierno del estado da a conocer que no hubo afectaciones por este sismo con epicentro en San Gabriel Chilac, aquí en Puebla. Este sismo que se registró en la madrugada y que fue de una magnitud de 4 grados con una profundidad de 65 kilómetros. Fue reportado alrededor de las 4 de la mañana con 29 minutos de este 24 de agosto de 2026 y hasta el momento no se tiene reporte de personas lesionadas ni de afectaciones materiales derivadas de este movimiento sísmico. Es lo que da a conocer la Coordinación General de Protección Civil y Gestión del Riesgo de Desastre. Ellos mantienen constante comunicación y monitoreo con las coordinaciones regionales y las autoridades municipales. Así que fue este sismo de madrugada aquí en Puebla, para ser específicos, en la zona de San Gabriel Chilac. Pero afortunadamente solamente quedó en susto. Ya son las 9:37 a.m.
11: Buenos días, escuchando a la gente. 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
9: 9:41, también hablando de sismos, 2 minutos de diferencia en la madrugada en Costa Rica, el primero a la 1:37 de la mañana, magnitud 5.4 y el segundo a las 1:39, una de la mañana 39 minutos, 4.4.

0: El artista Ted Kelly y Luis Enrique Mena, presidente del Consejo de Creadores México, unieron fuerzas para la creación de un mural en el puente del Boulevard Carlos Camacho y la 14 Sur en Puebla. Esto forma parte de un proyecto denominado Puebla Lienzo Cultural y Creativo, que busca la recuperación de espacios públicos con arte urbano. El mural se está pintando bajo el puente, decíamos, de la 14 Sur y Boulevard Carlos Camacho, que forma parte de Puebla Lienzo Cultural y Creativo, y lo que busca es acercar el arte a la vida diaria y rescatar espacios públicos dentro de esta presentación. Felicidades a Ted Kelly y a Luis Enrique Mena, presidente del Consejo de Creadores México, por esta iniciativa que sigue sumando, ¿no? Que además le da otro tipo de expresión y que también le está dando espacio a estos creadores, a estos artistas urbanos, para darse a conocer. Muchas felicidades a todos los jóvenes que participan en esta iniciativa. 9:43.
1: Ahora vámonos hasta Zacatlán, porque allá el Ayuntamiento de Zacatlán busca fortalecer la economía familiar y el consumo local, y para esto tiene un programa de entrega de gallinas. El Ayuntamiento impulsa la economía familiar con la entrega de gallinas ponedoras, esto con el propósito de fortalecer la economía familiar y promover el consumo local. El Ayuntamiento de Zacatlán realizó la entrega de 3,740 gallinas ponedoras a 187 mujeres de comunidades juntas auxiliares como parte del programa Avícola de la Mano de la Gente. La iniciativa busca brindar a las familias herramientas productivas que les permitan generar alimentos de manera sostenible y al mismo tiempo contar con una fuente complementaria de ingresos mediante la venta de huevo fresco en sus localidades. Durante la entrega, autoridades municipales destacaron que este programa forma parte de una estrategia integral para impulsar proyectos comunitarios que fortalezcan la autonomía económica de las mujeres, reconociendo su papel fundamental en el desarrollo social y productivo del municipio. El ayuntamiento reiteró su compromiso de continuar implementando acciones que promuevan el bienestar de las familias, fomenten la producción local y contribuyan a mejorar la calidad de vida de las comunidades. Pues esto de la entrega de estas gallinas, que sin duda apoya mucho a las familias, porque pues se da la crianza, generan huevos, generan carne, proteínas, y se puede comercializar, así es que siempre es un buen negocio esto de las gallinas en cualquier parte donde se tengan y se administra adecuadamente. 9:45.
2: Así es, ya es el cuarto, que no se le haga tarde, 15 minutos y las 10. Confirmarle que el Centro INAH Puebla del Instituto Nacional de Antropología e Historia invita a completar el pasaporte de explorador SINAP, que es Centro INAH Puebla. Esas son las iniciales. Los primeros 5 participantes que reúnan los sellos y firmas de al menos 7 sitios podrán recibir un obsequio especial. Es la convocatoria que aquí le dimos a conocer, y esta ya es su última semana, ¿eh? Hay que decirlo, la aventura continúa con este pasaporte. Si ya recorriste museos, zonas arqueológicas y los ex conventos que están bajo el resguardo del INAH en Puebla, pues es momento de revisar tu pasaporte, a ver si ya tienes todos los sellos y las firmas, y llevarlo para que participes. Si ya completaste este reto, envía una fotografía como evidencia de tus sellos y firmas al correo claudia-neri@ina.gob.mx. Lo mandas a este correo y estás participando. Tiene que llevar tu nombre completo y edad del participante. Un número de contacto del papá, la mamá o de su tutor. Se otorgará únicamente un obsequio por familia destinado a un niño o niña participante. Prepara tu pasaporte, reúne tus evidencias y demuestra hasta dónde te llevó tu espíritu explorador en estas vacaciones con tu pasaporte del Centro INAH Puebla. Faltan ahora 14 minutos para las 10.
3: Y tenemos más información, porque la Benemérita Universidad Autónoma de Puebla está invitando a su curso básico de montañismo 2026. Sabemos que a muchas personas les gusta hacer montañismo, pero es importante que cuenten con una preparación, que no nada más lo hagan con alguien que sabe, que conoce el camino y se vayan con él, sino que realmente tomen estos cursos, que vayan de manos de expertos, que lleven el equipo necesario para evitar accidentes y para evitar perderse, que sabemos que muchas veces ocurre. Aquí les dan esta preparación física, cuentan con primeros auxilios, medicina de montaña, además de 6 salidas a cumbres como el Citlaltépetl.

0: e Ixtaxihuatl, pero de manera segura. Ya las inscripciones están abiertas, terminan el próximo 27 de agosto y se pueden registrar en Ciudad Universitaria para este curso básico de montañismo. Si a ustedes les gustan los deportes extremos, les gustan estar conviviendo con la naturaleza, lo pueden hacer de manera segura y de la mano de expertos. Así que todavía están a tiempo. En esta semana ya se terminan las inscripciones allá en la máxima casa de estudios en Ciudad Universitario. Ya son 9:47 a.m.
1: Y en más de la información, cuando faltan 13 minutos para las 10, presentarle que el sistema estatal DIF acercó apoyos alimentarios a las familias allá en Olintla, mientras que en Tlatlauquitepec capacitó a personal de los sistemas municipales DIF para atender reportes de vulneración de derechos a niñas, niños y adolescentes. Es esta información que está llevando el sistema estatal DIF a todos los rincones de Puebla. En esta ocasión, al entregar apoyos alimentarios a estas familias, se capacitó a personal de los sistemas municipales DIF para atender cualquier reporte acerca de alguna afectación o alguna alteración de los derechos en menores. Todos ellos se pueden acercar con toda confianza, además de recibir estos apoyos, para también denunciar cualquier abuso, cualquier cosa que se pueda presentar pues fuera de lo normal. No duden en acercarse a la autoridad, en este caso el Sistema para el Desarrollo Integral de las Familias, que hace su presencia en todo nuestro territorio. 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
0: A todos los de la mesa.
1: A todos los de esta mesa de 5 Radio. Y de buenos días. Allá nos vemos, ya hasta se me hizo agua la boca.
0: Ya
1: pero vámonos. Por allá nos vemos, 3 Norte, número 3, 10 minutos y las 10.

0: Faltan 10 minutos y las 10 de la mañana, y este fin de semana falleció Roberto Tepanécatl Rojas. Él es presidente, o fue presidente auxiliar, de San Bernabé Temoxtitla. Esto lo dio a conocer el gobierno de Ocoyucan, quien expresó sus condolencias a familiares y amigos, y así como los habitantes de esta comunidad, ante esta pérdida. Hasta el momento se desconocen los motivos del fallecimiento. Fue lo único que se daba a conocer a través de una esquela donde informaban acerca de la muerte de Roberto Tepanécatl Rojas, presidente auxiliar de San Bernabé Temoxtitla. Que en paz descanse. Son 9:51.
1: Hoy en el reporte internacional tendremos a expertos en la materia sobre el asunto de farmear Aura. Y ¿sabe qué? Entre otras cosas, aunque es una tendencia y se habla de las generaciones y todo esto, hoy se ve reflejado, y platicaremos a detalle, de los algoritmos de las redes sociales. ¿Qué hace Internet? Pues obviamente algo raro y extraño, como lo que ocurre con este fenómeno, muchos lo califican de extraño, y esto tiene que ver también a nivel generacional. Dicen, ¿cómo lo normaliza el Internet? O sea, los algoritmos nos están diciendo, y les están diciendo a los jóvenes, esto será raro, pero parece curioso. ¿Y por qué no lo haces? Y entonces los jóvenes repiten esos comportamientos. ¿De dónde viene? De los algoritmos que se promueven en Internet. Este tipo de fenómeno es más que interesante, ¿no? Que los psicólogos están estudiando en estos aspectos. ¿Cómo se puede normalizar una conducta? Pues a base de esta repetición. Y los algoritmos, lo que pasa es que te muestran muchos contenidos de este tipo y te lo normalizan.
0: Y vamos a, les presentamos este video, es muy cortito, 2 minutos, con nuestro compañero Carlos Bonilla, que investigó más acerca de este tema que se ha convertido en viral, que muchas personas lo están criticando, o se están burlando, o lo están aceptando, de que es pues esto, ¿no? De lo que ha sucedido en las redes sociales. Pero vamos a ver qué es lo que nos comenta.
2: ¿Has visto jóvenes en plazas públicas haciendo poses extrañas, gestos desafiantes y sin pronunciar una sola palabra? Se trata de las famosas batallas de Aura, un fenómeno viral que está encendiendo las redes sociales y dividiendo opiniones. Pero, ¿qué significa realmente farmear Aura? En el mundo de los videojuegos, farmear es realizar tareas repetitivas para acumular puntos o recursos. Por su parte, en la jerga de Internet, el Aura no es una fuerza mística, sino un sinónimo de porte, actitud y presencia. Por lo tanto, farmear Aura se traduce como generar porte. Pero aquí viene el giro. Los jóvenes no lo hacen para verse imponentes, sino de forma totalmente irónica y divertida. Recrean bailes ridículos y tendencias exageradas a sabiendas de que generan cierta pena ajena. Lejos de ser una competencia destructiva, estas batallas son un pretexto para tomar los espacios públicos y convivir fuera de las pantallas, además de celebrar la cultura de los memes. En pocas palabras, simplemente jóvenes siendo jóvenes. Y es aquí donde la opinión pública se divide. Muchos califican esta moda como el reflejo de la decadencia juvenil. Pero no nos confundamos, es solamente el clásico choque generacional. Lo mismo se dijo en su momento del breakdance, del tectonic, el shuffle e incluso el rock and roll. Cada época tiene modas que los adultos simplemente no entendieron. Todos fuimos jóvenes e incomprendidos. Hicimos cosas que hoy recordamos con risa y algo de pena. Como diría el actor Jim Carrey, madurar es aceptar que no eres joven. Pero también recordar que alguna vez lo fuiste. En lugar de juzgar, celebremos que en un mundo hiperconectado, estos jóvenes salgan a las calles a adueñarse de los espacios públicos de forma sana y pacífica. Una alternativa infinitamente mejor a los vicios o unirse al crimen organizado.
3: Yo sí estaba en onda, pero luego cambiaron la onda. Ahora la onda que traigo no es onda, y la onda de onda me parece muy mala onda, y te va a pasar a ti.
4: Para nada, maestro. Nosotros vamos a rockear por siempre. Forever, forever.
5: Forever, forever, forever.
2: Para Cinco Radio, Carlos Alberto Vázquez.
0: Sí, este material de Carlos, muy, muy bueno. Y además que, pues antes no estaba esto de las redes sociales, ¿no? Porque siempre cuando eres joven, como decía, ¿no? Sí, jóvenes siendo jóvenes, ¿no?
1: Sí.
0: Nada más que antes,
1: sí,
0: como no estaba esto de las redes sociales, o sea, a lo mejor sí lo hacías, pero ni te enterabas, ni tú mismo lo publicabas.
1: Recientemente, ¿no? El fenómeno de Harlem Shake, ¿no? Decían con los terroristas y hacían ahí, ¿no? O las estas, estabas en un centro comercial y de repente venían y alguien aparecía bailando y aparecían otros más y se sumaban, etcétera, etcétera. Son expresiones humanas. Lo que pasa es que se han incentivado, insistimos, por la intensa bombardeo de las redes sociales con ese tipo de contenidos. Y entonces se vuelve discusión, se vuelve tendencia y obviamente los jóvenes dicen, pues,
6: lo quiero hacer. Pero entonces ya no es tan orgánico.
1: No.
6: Es resultado de una imposición que no estás viendo y que la, a raíz de que se está normalizando en redes sociales, veíamos y hay algo ahí en el comportamiento de esta acción que no es ni estético, que no es ni que implique.
1: No.
6: El máximo reto que implica esto es aceptar hacer el ridículo frente de los demás.
1: Por cierto, hoy en Quinto Medio hablábamos de las tribus digitales, un fenómeno social en una época en donde Internet nos conecta con todo, pero que nos está aislando socialmente. Es decir, no aceptamos las opiniones de los demás y llevamos la contraria, y se promueven redes sociales y se le conoce como trampa digital.
6: Ahora el caso es que todos quieren ser iguales, todos quieren tener los mismos tenis, todos quieren hacer el mismo ridículo.
1: Pero no es coincidencia.
6: Es resultado de lo que tenemos aquí, los gadgets, ¿no? Entonces, cuando llega este momento, ser diferente parece que ahora es mucho más restrictivo, mucho más malo.
1: Te aíslas socialmente. No sé si ha pasado también en el mundo deportivo. Por ejemplo, las redes sociales, por ejemplo, tú le vas a un equipo y entonces te van a mostrar una perspectiva a los algoritmos. Si ese equipo que se resultó perjudicado por una decisión arbitral, te va a mostrar un punto de vista.
6: Retroalimenta
1: y no
6: tu percepción, porque solo te muestra lo que tú ya le habías dado clip.
1: Y si tú eres del otro equipo, te va a mostrar la otra perspectiva.
6: Y entonces crea unos extremos cada vez más contrapuestos.
1: Exacto. Y te aísla, porque nada más. Y eso se le llama tribus digitales. Un fenómeno que vale la pena entender y extender en las explicaciones. En 2 minutos serán las 10 de la mañana. Estamos terminando. Buenos días.
7: Así es, estamos terminando. Nada más para informarle que el selectivo de kickboxing de la UAP conquistó 5 medallas en el Nacional de Artes Marciales Mixtas 2026, desarrollado en Córdoba, Veracruz. 3 medallas de oro y un 1-2 para la universidad en la categoría 74 kilogramos. Es un equipo muy, muy fuerte, muy competitivo, el de kickboxing que se tiene en la UAP y que ha estado entregando estos resultados. Llama mucho la atención. Y darle a conocer que también el Ayuntamiento de Puebla supervisa el alcantarillado sanitario de la colonia Miguel Abed en la Junta Auxiliar Ignacio Romero Vargas. Es una obra que va a beneficiar a más de 400 habitantes con trabajos en 406 metros de tubería. Faltan 2 minutos para las 10. Nos estamos despidiendo, Nayeli Aguilar y Rodríguez.
0: Y los invitamos a que sigan en Red Ciudadana. 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
1: 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Odilon.
6: Así es. Y antes de terminar, le estamos informando que este objeto que fue encontrado allá en el oasis de Valsequillo, esto que decíamos no sabemos qué es, ya fue entregado a la Marina. Recordemos que ahí en Valsequillo hay una capitanía de puerto, ya les fue entregado para ver pues qué es y que ellos lo determinen. Nos escuchamos mañana en punto de las 5:30 horas, pero recuerde estar bien informado en todo momento a través de la multiplataforma informativa de Cinco Radio, Comunicación Efectiva y Red Ciudadana, en todas las plataformas: Facebook, X, YouTube, Instagram y TikTok. Nos encuentra como arroba la red 5 Radio. Recuerde que Red Ciudadana es el sistema de noticias más completo en Puebla. Vámonos a escuchar el radar. Nos vemos mañana 5:30 horas.
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1: Fuerzas de seguridad recuperan más de 21.600 litros de hidrocarburo ilegal en El Verde. Además, no hay afectaciones por el sismo de esta madrugada. ¿Qué tal? ¿Cómo le va? Muy buenos días. Aquí le tenemos la información en radar. Es el radar de las 10. Desde San Salvador, El Verde, se confirma que derivado de acciones de seguridad y vigilancia, elementos de la Marina, junto con la Defensa y la Secretaría de Seguridad Pública Estatal, recuperaron 21.600 litros de hidrocarburo ilegal en el municipio de San Salvador, El Verde. Además, hubo captura de varios sujetos durante este operativo coordinado a cabo de la localidad de San Lucas el Grande. Las autoridades federales y estatales llevaron a cabo la detención de Oscar Tomás, de 32 años de edad, en posesión de una pipa presuntamente de procedencia ilícita y aprovechada para el huachicol. Las autoridades confirmaron que estos operativos continuarán en la mayoría del estado. En más de la información, le confirmamos que no hay afectaciones por el sismo que se registró esta madrugada, y escuche bien, su epicentro fue en San Gabriel, Chilac, Puebla. Protección Civil se dio a la tarea esta madrugada de realizar investigaciones y supervisiones luego de la magnitud de 4.0 con una profundidad reportada de 65 kilómetros. Se mantiene un monitoreo preventivo en toda la comunidad para evitar que haya afectaciones y por si los vecinos quieren reportarle algo a las autoridades. Derivado de este evento, personal de la Coordinación General de Protección Civil y Gestión de Riesgos de Desastres mantiene comunicación y monitoreo con las coordinaciones regionales y autoridades municipales. Son las 10:02.
2: La seguridad se construye todos los días, con operativos permanentes por tierra y aire, presencia en las regiones, inteligencia, coordinación y trabajo conjunto entre los tres órdenes de gobierno. Cada acción fortalece la tranquilidad de las familias, protege el territorio y genera las condiciones para que Puebla siga avanzando. Porque cuando hay seguridad, hay confianza, desarrollo y bienestar. En Puebla vamos al 600% para transformar en grande.
1: En más de la información, la secretaria del Bienestar, Laura Artemisa García Chávez, participó en la entrega de nombramientos de Morena y Feria del Emprendedor. Ella destacó la importancia de los jóvenes y recordó que de manera disciplinada se mantienen en unidad en torno a lo más importante: un partido, un camino y el compromiso por la transformación. Este es parte del mensaje que les dio.
3: Y me siento orgullosa y esperanzada sabiendo que en cada uno de ustedes tenemos la esperanza de un mejor Puebla, pero sobre todo porque de manera disciplinada tenemos que estar en torno a lo que más importa: un partido, un camino y una transformación, que es lo único que nos va a permitir ver ese Puebla que todos añoramos, ese Puebla que nosotros hemos sumado, pero que también les estamos dejando a todos ustedes.
1: 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En la operación digital, Duval Rubio. En la operación de redes sociales, Alex Denicia. Rafael Tellez Morales te informa en radar.
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1: Son ya las 10 de la mañana con 13 minutos, tiempo de Red Ciudadana. ¿Qué tal? Muy buenos días. Hoy es lunes 24 de agosto. Mi nombre es Azul Hernández y a lo largo de este bloque los estaré acompañando con la información más importante generada hasta este momento. Recordarle que usted nos puede ver y escuchar a través de Facebook, X y YouTube de arroba la Red 5 Radio. Son nuestras redes sociales oficiales mediante las cuales nos podemos ver y escuchar. Nos puede dejar también sus comentarios que en breve también le estaremos dando lectura. Y en caso de que usted tenga algún reporte relacionado a las calles en donde usted vive, por donde usted va pasando de a trabajar, si hay tráfico intenso, algunos semáforos que estén reparando, las luminarias, baches, lo que sea, bueno, pues todo eso y más, usted lo puede mandar al 2222-382990, es el número de WhatsApp que aparece en su pantalla, está disponible para usted las 24 horas del día, 365 días del año. Mándenos mensajito, nuestro equipo de redes sociales lo canaliza directamente con las autoridades correspondientes. Y también lo compartimos a través de nuestros diferentes espacios para dar a conocer los diferentes reportes con nuestro amplio auditorio. Siendo las 10 de la mañana con 14 minutos y sin mayor preámbulo, vamos a dar inicio con el orden del día. Si usted no dicta otra cosa, nos vamos con temas de protección civil. Preste atención, lo que le voy a comentar a continuación es información verificada, ¿verdad? Con las cifras, los datos que están actualizados, porque un sismo de magnitud 4.0, estamos hablando de leve a moderado, se registró esta madrugada al sur del municipio de San Gabriel Chileac, en el estado de Puebla. Eso fue parte de lo que dio a conocer esta institución. El movimiento telúrico ocurrió a las 4:29 horas con una profundidad de 65 kilómetros. Hasta el momento no se han reportado personas lesionadas, no hay tampoco daños materiales en la región y ya serán las autoridades las que a lo largo de esta mañana pues también estén emitiendo diferentes comunicados oficiales para dar a conocer si hay algún tipo de cifra o dato, ¿no? De a lo mejor estructuras que estén dañadas, que se tengan que revisar, que tengan que ser evacuadas en los próximos días. Bueno, que esperemos que no sea así, porque si estamos hablando de un sismo magnitud 4.0, le repito, es de leve a moderado. Entonces, bueno, sin lugar a dudas hay que estar también muy al pendiente, no solo aquí en Puebla, en el resto del estado, de cualquier situación que se pueda presentar relacionado a este tema. Nosotros aquí en Puebla también tenemos cerca el volcán, entonces tanto por el lado de los temblores como por el lado de que si hay alguna exhalación un poco más fuerte que otra, bueno, pues hay que estar monitoreando en todos estos días también las redes sociales oficiales, no solo de 5 Radio, sino también las de Protección Civil, las del gobierno del estado, que nos puedan brindar información actualizada. Son ya las 10 de la mañana con 16 minutos y nosotros nos vamos con un reporte que usted nos envió al 2222-382990. Dos personas resultaron lesionadas tras el choque entre una camioneta y un tráiler sobre Periférico Ecológico a la altura del restaurante Gurrumina. Personal de SUMA, es decir, de Servicios de Urgencias Médicas Avanzadas, brinda atención prehospitalaria en el punto. También permaneció cerrada la incorporación a la gasolinera, por lo que en ese momento se recomendaron tomar rutas alternas. Usted tiene en pantalla las imágenes, una situación bastante lamentable que sufrió las personas que iban a bordo de esta camioneta color negro. Vemos a una que estaba tirada en el suelo, seguramente recibiendo la atención médica adecuada. Pero, ¿sabe qué? Lo que sí le quiero decir es que en este punto en donde se ubica el restaurante Gurrumina sobre Periférico Ecológico, estamos hablando que es ya zona Cuautlancingo, llegando a Boulevard Forjadores. Esto es con dirección a Valsequillo. Lo que sucede ahí es que quién sabe que tenga la carpeta asfáltica, la curva, no lo sabemos. Pero tiro por viaje, hay un accidente cada vez que llueve, cada vez que las condiciones meteorológicas están como en la mañana de hoy, ¿verdad? Sabemos que ha estado nublado, que ha estado chispeando. Tiro por viaje, hay un accidente. ¿Qué ha sido por lo que ha optado también el gobierno del estado? El incorporar patrullas de vialidad. En estos puntos, cuando llueve, cierran el carril de extrema izquierda y también ponen una otra patrulla en el carril, podría decirse de acotamiento, pero está justo al lado de la gasolinera. Entonces podría decirse que la incorporación a la gasolinera, para que así, no sé, o sea, como que de manera psicológica los vehículos que transiten por el sitio le bajen a la velocidad. Eso sí, van a vuelta de rueda, no es que haya algún accidente, no. Usted sí ha pasado por la zona, no me dejará mentir. No hay ningún accidente, simplemente están estas dos patrullas pues haciendo que los vehículos bajen la velocidad para evitar este tipo de cosas. No sabemos qué es lo que suceda, le digo, en ese punto, pero sí le pido de manera encarecida que si usted va a tomar periférico ecológico en estos días o en próximos o en cualquier momento u otra vialidad, que lo haga con mucha responsabilidad. Porque no solo queda afectado usted, sino afecta a todos los vehículos que desde muy temprano tenían que ir a trabajar, tenían que ir a dejar a los niños a la escuela, ¿no? Tómelo en cuenta para que así, bueno, pues todos podamos llegar con bien a nuestro destino. Son ya las 10 de la mañana con 18 minutos y a continuación le voy a platicar de esta nota relacionada a un hallazgo que se realizó en la zona de Valsequillo. Preste atención. Un objeto de origen desconocido quedó al descubierto en el lago de Valsequillo debido a que el nivel del agua descendió en estos días. Vecinas y vecinos habían señalado que por su forma lo compararon con un misil, aunque testigos consideran que podría tratarse de una pieza de un motor o de una lancha. El objeto fue entregado a la Capitanía de Puerto de Valsequillo y hasta este momento las autoridades locales no han emitido ninguna información oficial sobre su procedencia. Fíjese, usted tiene la imagen en pantalla. Para uno que no es conocedor, podríamos decirle a usted que tiene la forma de un misil, ¿no? Es pequeño, digo, no tan pequeño, pero podría decirse que a lo mejor de unos 40 centímetros o no, hasta más, a lo mejor unos 60 centímetros de largo. Pero sabe que hasta la parte de atrás del misil tiene como este pequeño juego de hélices, ¿no? Que llega a tener un motor de lancha, pero es muy pequeño. Digo, con ese motor no le sirve a una lancha. Uno conoce los motores de la lancha y es bastante grande. Pero bueno, uno quiere suponer que por ese motivo seguramente vecinas y vecinos del punto dijeron a las autoridades que parece un misil. Antes de alertarlo a usted, nosotros le compartimos tanto las imágenes como lo que se dijo o lo que se tiene en mente relacionado a este objeto, pero sí le queremos aclarar, hasta este momento las autoridades encargadas de trasladar este objeto al sitio correspondiente para realizar pues esta análisis de qué objeto es el que se trate y de cuál se encontró en el río de Valsequillo. Bueno, hasta este punto no hemos recibido esta información que aclare, ¿no? Y que diga si es un motor, si es parte de alguna lancha, de algún otro objeto, si sirve para alguna otra cosa. No se tiene información oficial, pero bueno, sin lugar a dudas, un hallazgo bastante particular en la zona de Valsequillo. Le repito, esto fue debido al descenso del nivel del agua y ya más adelante en nuestras próximas emisiones seguramente le estaremos compartiendo los avances relacionados a este objeto. ¿Cómo la ve? Que usted, que seguramente conoce más que nosotros, ¿Qué objeto cree que sea, ¿no? O a qué objeto cree que pertenezca este hallazgo, ¿no? Déjenos en comentarios. Si usted también conoce de qué tipo de objeto se trata, mándenos una imagen a lo mejor a nuestro WhatsApp y nos diga: yo trabajo en tal lado y yo sé que esto pertenece a tal cosa o se parece a tal cosa, ¿no? Se vale totalmente, ¿no? Y si usted tiene alguna otra opinión, pues también nos la puede dejar, no solo a través de redes sociales, sino a través del 2222-382990. Son ya las 10 de la mañana con 21 minutos y nosotros continuamos con más información. Oiga, esto es información de último momento, porque aquí nuestro compañero Alex Denicia, que es el encargado de las redes sociales y de la transmisión que usted está viendo en redes sociales, nos mandó este reporte en donde nos dice: buenos días, hay un fuerte accidente en el Boulevard Xonaca a la altura de Aurrera. La verdad es que sí, el accidente es bastante aparatoso, ¿verdad? Son dos vehículos particulares, ya las personas que seguramente iban sobre los vehículos son las que se encuentran a un costado. Están bloqueando el carril de extrema izquierda, no la zona donde se encuentra la lateral, porque vemos que hay una lateral, ¿no? Sino más bien sobre la vialidad como tal. Pero, bueno, justamente el tráfico que se ha de haber estado haciendo en este punto a raíz de este percance, no se lo queremos contar. Si usted llega a pasar por el sitio y van a vuelta de rueda, bueno, pues ya le damos la información de a qué se debe. Pero mire, o sea, estamos hablando de temas que se pueden evitar si usted reduciera también su velocidad. Ojo, no estamos diciendo a lo mejor que el vehículo de atrás tuvo la culpa, quién sabe qué fue lo que sucedió, pero la verdad es que el que pega, paga, y vemos que el vehículo de atrás se fue a estampar directito con la parte trasera del vehículo de adelante. Entonces, téngalo muy en cuenta, tenga mucho cuidado, no hay necesidad alguna de que usted llegue corriendo al trabajo, levántese más temprano, mida sus tiempos, si ya se le hizo tarde, ni modo, vaya con calma, porque bien dicen por ahí que más vale tarde que nunca, y esto pues es el caso de las personas que tenemos en pantalla. Bueno, pues le repito, esto fue sobre Boulevard Xonaca a la altura de Aurrera, tómelo en cuenta, ponga también su GPS en caso de que necesite realizar algún traslado, algún viaje, para que le mande por el lugar en el que haya menos tráfico y llegue también sin ningún inconveniente. En más información, bueno, también nos trasladamos al tema de seguridad. Preste mucha atención porque siendo las 10 de la mañana con 23 minutos, un joven de 22 años, identificado como Ángel Anselmo HV, conocido como el Puchis, le arrebataron la vida a balazos durante la madrugada en Atencingo, en municipio de Chietla. Este ataque ocurrió en la colonia El Cestidero, donde sujetos armados dispararon contra la víctima y escaparon en un automóvil color negro. Las autoridades locales informaron que se realizan las investigaciones correspondientes para esclarecer este caso. Estamos hablando de un joven conocido como el Puchis, que tenía tan solo 22 años de edad, y esta madrugada se le arrebató la vida a quemarropa, literal. Son ya las 10 de la mañana con 24 minutos. Continuamos con más información relacionada al tema de seguridad e inseguridad. Fuerzas de esta dependencia estatal recuperaron 21.600 litros de hidrocarburo ilegal en San Salvador el Verde. Durante este operativo, las autoridades mantuvieron también y detuvieron a un hombre de 32 años, aseguraron 7 pipas presuntamente utilizadas para el traslado del combustible. La Secretaría de Seguridad Pública informó que el caso quedó bajo investigación conforme al protocolo que se tiene vigente. Y usted tiene en pantalla pues parte de este operativo que se llevó a cabo, ¿no? Están en el carril tanto de extrema derecha y extrema izquierda, sabemos que es una vialidad de ambos sentidos, ¿verdad? Pero bueno, para que usted lo entienda, están literal a la orilla de la carpeta asfáltica. Hay presencia tanto de Guardia Nacional, hay presencia de Policía Estatal, ¿verdad? De elementos de seguridad pública, y usted puede ver en pantalla también cómo se está sosteniendo esta lona, ¿verdad?, que indica parte de las instituciones que colaboraron con este operativo. Y bueno, pues el resultado, recuperar 21.600 litros de hidrocarburo ilegal en este punto de San Salvador el Verde. Nos vamos con más información porque también comentarle que durante la madrugada vecinas y vecinos reportaron a una persona sobre el techo de una farmacia similares. Esta farmacia, ubicada en prolongación de la 14 Sur y Avenida Las Torres. Preste mucha atención. Los testigos señalaron que presuntamente se encontraba bajo los efectos de alguna sustancia, vaya a saber usted de cuál. Las autoridades acudieron a este punto para verificar la situación y atender el incidente conforme al protocolo. Pero pues sabemos que es fin de semana, seguramente usted la pasó muy bien al parecer, ¿no? Pero ya terminar en el techo de farmacias similares, híjole, pues sí, hay que tomarlo bien en cuenta, no solo nosotros como personas pensantes, sino también, por ejemplo, andamos de fiesta con el amigo, con el compadre, con el vecino, pues hay que asegurarnos a lo mejor de que llegue a su casa, ¿no? A lo mejor de que llegue con bien y no ande haciendo estas obscenidades en la calle, ¿no? Imagínese el peligro que estaba pasando al estar en el techo, que ni siquiera, o sea, no estamos hablando de un techo plano, estamos hablando de un techo que está totalmente en diagonal. Entonces imagínese un mal paso, se resbala esta persona, quién sabe cómo termina, aparte de lesiones, a lo mejor y hasta pudiera perder la vida, moviliza elementos de emergencia que, híjole, pues no tendría ni por qué darle seguimiento a este tipo de casos que se encuentran bajo sustancias, quién sabe cuáles. Entonces, bueno, seguramente hay personas que durante la noche, esta noche que pasó, pues necesitaban un apoyo real por parte de las autoridades, ¿no? A lo mejor por parte de las ambulancias, que tengan una situación relacionada con temas de salud, pero pues no andar haciendo sus cosas en los techos de las farmacias similares. Le repito, esta estuvo ubicada en prolongación de la 14 Sur y Avenida Las Torres. Tómelo bien en cuenta, ¿verdad? Esta es una ligera recomendación y si usted va a tomar, va a meterse a algún otro tipo de sustancia, pues hágalo con responsabilidad, a lo mejor en su casita, donde usted no vaya a salir, nadie lo vea, nadie quede afectado, ni usted tampoco. Son ya 10 de la mañana con 28 minutos y vamos a cerrar. Antes de llegar a nuestra primera, al término de nuestra primera media hora, vamos a cerrar este bloque de seguridad con la siguiente nota. Un hombre de 39 años, identificado como Fidel N., perdió la vida durante la noche del domingo en la carretera estatal de Tejupa, en Altzitzihuacán. Vecinas y vecinos atribuyeron el accidente a la falta de señalización en una obra ubicada en la zona. Las autoridades se informaron que realizan el peritaje para determinar las causas del hecho y así también deslindar responsabilidades. Una noticia terrible, ¿no? Porque, bueno, ya serán las autoridades las encargadas de dar con las causas de este incidente, pero en caso de que sea por falta de señalización de obra, a cualquiera nos puede pasar. Desgraciadamente, esta persona estaba en el momento equivocado, en el punto equivocado, y así terminó esta situación. Le reiteramos, si usted va a manejar de noche, de madrugada, por algún sitio que no conozca, por el que no haya transitado, circulado antes, hágalo con mucha precaución, baje la velocidad, prenda bien sus luces, cheque que a su coche no le falte nada, que vaya en perfectas condiciones, ¿no? Porque no sabemos si adelante falta señalización, haya hasta un tope, haya algún bache, ¿no? Y pues pueda terminar, como en este caso, en una tragedia. Son ya las 10 de la mañana con 29 minutos y usted nos acompaña a través de arroba la red 5 radio en Facebook, X y YouTube. Recordarle que estamos totalmente en vivo al aire y en directo. Nos puede sintonizar a través del 1120 de amplitud modulada y mándenos sus reportes al 2222-382990. Nosotros nos vamos a una breve pausa, pero usted no se vaya porque tenemos más. Esto es Red Ciudadana.
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1: Son ya las 10 de la mañana con 33 minutos y nosotros continuamos con más en Red Ciudadana 1120 de amplitud modulada. Oiga, nos vamos a trasladar estos temas relacionados a las tendencias que la comunidad actualmente maneja. Y bueno, si primero venían lo de los Terians, después, ¿a qué pasamos? ¿A qué otra tendencia pasamos de los chavos de ahora? Bueno, híjole, van saliendo una de cosas. Actualmente, la tendencia que se está manejando entre las juventudes es el farmear aura. Oye, y si usted no sabe de qué le estoy hablando, seguramente tenga menos de 25 años, porque yo tengo 25 y la verdad es que hasta este punto no sé ni qué significa farmear aura. Pero bueno, la expresión farmear aura se refiere a una dinámica donde jóvenes realizan poses y movimientos virales como el 6-7. Ah, sí, estábamos en la tendencia del 6-7 antes del farmear aura. Bueno, pues yo todavía ni le estaba agarrando la onda a lo que era el 6-7 y ya estamos en otra, pero bueno. O el Mewing o Mewing para mostrar quién proyecta más aura. Bueno, pues esta tendencia es una seguida en redes sociales. Combina ironía, combina competencia simbólica y ya está provocando choques culturales y generacionales por su significado y su rápida expansión en espacios públicos. No me dejará mentir, seguramente usted ha visto, le ha llegado en redes sociales algún video donde hay jóvenes de aquí de Puebla que están haciendo como estas competencias en sus colegios, universidades o instituciones de farmear aura. Bueno, a mí me han llegado a salir en el feed de redes sociales, específicamente de TikTok. La verdad es que no entiendo nada. Digo, cada quien se divierte como quiere, pero pues en este caso uno está totalmente ajenado de lo que significa o para qué sirve o de dónde sale. Pero es por eso que durante la mañana, bueno, también en el noticiero Buenos Días, le compartíamos esta breve cápsula informativa de Carlos Alberto Vázquez, en donde nos está explicando qué significa farmear aura. Así que si usted está igual de perdido que yo, vamos a ver el siguiente material.
16: ¿Has visto jóvenes en plazas públicas haciendo poses extrañas, gestos desafiantes y sin pronunciar una sola palabra? Se trata de las famosas batallas de aura, un fenómeno viral que está encendiendo las redes sociales y dividiendo opiniones. Pero, ¿qué significa realmente farmear aura? En el mundo de los videojuegos, farmear es realizar tareas repetitivas para acumular puntos o recursos. Por su parte, en la jerga de internet, el aura no es una fuerza mística, sino un sinónimo de porte, actitud y presencia. Por lo tanto, farmear aura se traduce como generar porte. Pero aquí viene el giro. Los jóvenes no lo hacen para verse imponentes, sino de forma totalmente irónica y divertida. Recrean bailes ridículos y tendencias exageradas a sabiendas de que generan cierta pena ajena. Lejos de ser una competencia destructiva, estas batallas son un pretexto para tomar los espacios públicos y convivir fuera de las pantallas, además de celebrar la cultura de los memes. En pocas palabras, simplemente jóvenes siendo jóvenes. Y es aquí donde la opinión pública se divide. Muchos califican esta moda como el reflejo de la decadencia juvenil, pero no nos confundamos, es solamente el clásico choque generacional. Lo mismo se dijo en su momento del breakdance, del tectonic, el shuffle e incluso el rock and roll. Cada época tiene modas que los adultos simplemente no entendieron. Todos fuimos jóvenes e incomprendidos. Hicimos cosas que hoy recordamos con risa y algo de pena. Como diría el actor Jim Carrey, madurar es aceptar que no eres joven. Pero también recordar que alguna vez lo fuiste. En lugar de juzgar, celebremos que en un mundo hiperconectado, estos jóvenes salgan a las calles a adueñarse de los espacios públicos de forma sana y pacífica. Una alternativa infinitamente mejor a los vicios o unirse al crimen organizado.
17: Yo sí estaba en onda, pero luego cambiaron la onda. Ahora la onda que traigo no es onda y la onda de onda me parece muy mala onda y te va a pasar a ti.
18: Para nada, maestro. Nosotros vamos a rockear por siempre. Forever, forever.
19: Forever, forever, forever.
16: Para Cinco Radio, Carlos Alberto Vázquez.
1: Pues, ¿usted qué opina de esta nueva tendencia de farmear aura? Oiga, yo le quiero platicar un caso. A mí me llegaron estos videos porque una persona, podría decirse allegada, que en algún momento conocí, ¿no?, y tuve cierta amistad que la sigue en redes sociales. Uno de sus videos se volvió, bueno, no de sus videos, sino que otra persona subió un video donde aparece esta persona farmeando aura, específicamente en la UAP. Este video se hizo muy viral, en serio, muy viral. Llegó a millones, millones, millones de reproducciones, comentarios guardados, compartidos, en fin. Bueno, esta persona después sube un video en donde dice, ¿cómo es posible que le estemos prestando tanta atención a este tipo de cosas? Ojo, cada quien le presta atención a lo que se le antoja. Pero esta es una pequeña crítica constructiva, ¿no?, que al menos desde mi punto de vista es bastante válido. Ella mencionaba parte de lo que se vio en ese video, que aparte fue muy corto el momento en el que ella aparece en el video viral. Pero ella dice, a ver, he subido videos a mis redes sociales en donde trato de concientizar a las personas de situaciones globales o nacionales o estatales por las que estamos atravesando, ¿no?, situaciones críticas. Ella estudia ciencia, bueno, algo relacionado con la ciencia. Entonces, ella también ha subido videos dando a conocer como ciertos temas, algo que a lo mejor nosotros somos ajenos, pues ella lo explica de manera más simple. O sea, crea contenido que al final le da algo positivo a la sociedad. Y ella dice, ¿cómo es posible que ninguno de esos videos se hizo viral? Pero un video en el que sale haciendo payasadas, ¿no? O sea, sí, o sea, poniéndose, ella lo dice, creo que en algún punto, poniéndose en ridículo, en pocas palabras. ¿Cómo es posible que ese video se haya hecho tan viral y haya generado, pues, tanto impacto? No, entonces yo creo que aquí es el punto en donde nosotros nos debemos también de preguntar qué es lo que estamos consumiendo. ¿Por qué nuestro algoritmo nos envía este tipo de cosas? En vez de videos formativos, informativos, creativos, que valgan la pena ver. No, entonces, lejos, lejos de decir, ay, están haciendo el ridículo, ¿por qué están haciendo eso? Oiga, ¿y usted por qué lo está viendo? ¿O por qué usted le está dando el interés o tanto interés como para hacerlo viral? ¿No? Es una crítica que le ponemos sobre la mesa. Usted piense también qué tipo de contenido le sale en sus redes sociales. Todo es de acuerdo al algoritmo, de acuerdo a lo que usted platica, de acuerdo a lo que usted le presta interés. Entonces, he aquí el punto también que nosotros como sociedad estamos jugando al momento en el que, pues, usted podría hacer una payasada como esto, se empieza a viralizar. Ahí se lo dejo. Son ya las 10 de la mañana con 41 minutos y nosotros vamos a platicar. Seguimos con este tema de las batallas de aura, que bueno, como usted ya vio, se han puesto bastante virales. El académico, en este caso, Roberto Pichardo Ramírez de Ibero, Puebla, explicó que esta tendencia surge de códigos visuales de redes sociales y funciona como una forma de autoafirmación y competencia simbólica dentro de la cultura digital contemporánea. Porque, ¿qué cree? O sea, todos los pasos o los movimientos que se hacen durante estas batallas de aura se sacan de videojuegos, ya le escuchó de memes, o sea, salen en redes sociales. Digo, no es algo que usted haya visto en la televisión, hasta que se... Batallas de aura se sacan de videojuegos, ya le escuchó de memes...

0: De la Ibero Puebla, quien nos comparte su análisis e hipótesis sobre este fenómeno.
1: Bueno, creo que lo primero que valdría la pena destacar es que no es un meme que haya surgido meramente de los chistes o las bromas de internet, como de manera aislada, como lo hemos tenido con otro tipo de frases, de imágenes, de ideas que se popularizan, sino que tiene un núcleo en un grupo social o una comunidad social muy bien establecida, como es la comunidad de los gamers, de los aficionados a los videojuegos. De ahí viene este concepto de farming o de farmear, que en el argot de los videojuegos se refiere a cuando un personaje repite diferentes acciones para obtener beneficios, obtener fuerza, puntos, para volverse más poderoso en la dinámica del videojuego en el que esté. Ahora, cuando se le junta el concepto de aura, pues sabemos que en el lenguaje del internet, el aura se refiere a todas estas actitudes, características que enaltecen la imagen, el ego de una persona y cómo se presenta frente a la sociedad. De tal manera que tenemos que es un fenómeno que ha brincado del mundo de los videojuegos hacia, no diré el mundo real, pero sí el mundo tangible. Yo no diría que hay afectaciones, ni mucho menos. Digo, todos hemos sido jóvenes, algunos quizá con más tiempo que otros de haberlo sido. Pero es cierto que siempre ha habido tendencias y siempre ha habido formas en las que las generaciones de jóvenes buscan estas formas de relacionarse, de encontrar puntos en común, a veces incluso de establecer sus propios códigos, sus propios lenguajes, las propias formas de identificarse entre pares. De tal suerte que pues me parece que esta es una expresión más de muchas que hay, no solo de manera histórica, sino ahorita. Diferentes formas en que los chicos y las chicas tienen para interactuar entre ellos, para mostrar sus afinidades, sus aficiones y sobre todo construir su identidad. Quizás se trata de una forma de burlarse de esas expectativas sociales, ¿no? De que siempre tenemos que cumplir con ciertos roles, de que siempre tenemos que ser los mejores, de que siempre tenemos que destacar del resto, porque no perdamos de vista que los jóvenes, las personas que son jóvenes ahorita, crecieron todavía con un discurso que se les decía que siempre podían ser especiales. Y cuando se dan cuenta que en el mundo real no es así, que no se premia la singularidad, que no se premia la diferencia, sino que muchas veces se castiga, se reprime, se censura, pues esa también es una forma de burlarte de ello.
2: Pues usted ya lo escuchó por parte de un académico, especialmente académico de la Ibero. Mire, si lo vemos desde el lado positivo, podemos decir que es una forma de humor y juego colectivo, ¿no? O sea, no hay necesariamente que tomárselo en serio. Fomenta también la creatividad, la espontaneidad, es más, hasta la convivencia fomenta el farmear aura. Pero si lo vemos desde un punto un poco más cuestionable, convierte la aprobación social en una especie de moneda, ¿no? Ganaste aura, perdiste aura, o sea, pareciese que es una que constantemente tenemos que demostrar que somos interesantes frente a los demás, ¿no? ¿Cuál es el riesgo de esta situación? Pues obviamente el riesgo viene cuando la gente que empieza a actuar no lo hace porque realmente quiera hacerlo, ¿no? Sino porque quiere verse de manera determinada, ¿no? Con ciertas cualidades. Y ahí es donde la autenticidad queda subordinada a la imagen totalmente, ¿no? Ese es el problema de este tipo de cosas sociales, ¿no? Que al final, bueno, pues el ser humano es social por naturaleza, pero lo más interesante de farmear aura es que refleja perfectamente la lógica de las redes sociales. ¿A qué voy con esto? Que todo puede convertirse en contenido, ¿no? Que es una competencia, es una métrica que se tiene y que incluso también se puede tener como medida algo tan subjetivo como lo puede ser el carisma de una persona. Imagínese todo lo que está generando el impacto de las redes sociales en los jóvenes de hoy en día. Se lo pongo sobre la mesa, usted analícelo, piénselo, véalo desde el lado que usted quiera, positivo, crítico o el punto de riesgo que se puede tener a al momento de tener este tipo de relaciones entre los jóvenes. Son ya las 10 de la mañana.

0: Con 47 minutos, nosotros nos vamos a una breve pausa, pero usted no se vaya porque nosotros regresamos con más. Esto es Red Ciudadana.
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0: Son ya las 10 de la mañana con 50 minutos. Oye, para cerrar también este bloque de Farmear Aura, quisiera leer parte de los comentarios que usted nos deja a través de redes sociales. Aquí nos escriben, pues es una cosa de jóvenes, por no decir la grosería, pues creo que la nueva generación está siendo manipulada para evitar el aprendizaje. También nos escriben, aunque suene a cliché, las élites prefieren humanos sin capacidad de entretenimiento, por ello lo absurdo les parece mejor. Pues ese es uno de los comentarios que tenemos por parte de usted a través de redes sociales. En otros temas también Antonio López nos manda sus saludos, Alex Cruz nos envía sus saludos, buenos días, excelente inicio de semana, saludos cordiales a todos y suerte, muchísimas gracias. Noé Fuentes también nos escribe, buenos días, saludos desde Aguacatlán, Puebla. Y Gladys Lutman también nos escribe saludos, un saludo y un fuerte abrazo a todos los que nos acompañan a través de redes sociales. Bueno, vamos a cerrar este bloque porque para finalizar, también quisiera compartirle que los personajes de Los Vengadores participaron en una presentación en una fiesta donde recrearon una batalla inspirada en la tendencia a farmear aura. Este acto mostró poses, mostró movimientos asociados a esta dinámica que se ha extendido a eventos públicos privados, ¿no? Pues ya usted lo tiene en pantalla, es otro alcance más que ha tenido esta nueva tendencia de farmear aura que ha llegado hasta en fiestas infantiles, ¿no? Y que seguramente a los niños los tenía encantados esta presentación. Pero pues ya, como le digo, aquí viene la otra parte de los padres, ¿no? ¿Qué es lo que opinan? ¿Creen que las tendencias se deban de seguir tal cual y deba de inculcarse a los niños que si hay algo en tendencia se debe hacer para ser cool o no? Pero bueno, son ya las 10 de la mañana con 52 minutos. Nos vamos a temas relacionados a cierres viales por obras. La Secretaría de Infraestructura de Puebla dio a conocer sobre el cierre parcial e intermitente de la calle 16 de septiembre entre Ferrocarril e Ignacio Allende. ¿Qué se está realizando? Están trabajos de pavimentación en este punto. La medida estará vigente del 24 al 28 de agosto en un horario de 9 de la mañana a 18 horas. Las autoridades llaman a extremar precauciones, a considerar rutas de alternas, tome en cuenta que habrá personal trabajando en la zona para que usted modere la velocidad, no vaya como loco, ¿verdad? tenga cuidado de que también pasan peatones, pasan trabajadores, seguramente haya algún tipo de señalamiento, no se los vaya a volar, ¿verdad? Porque puede ocasionar un accidente mayor. Le repito, esto es sobre la calle 16 de septiembre, entre calles Ferrocarril e Ignacio Allende. Son ya las 10 de la mañana con 53 minutos y como parte de nuestros avisos parroquiales, nos vamos con el tema del lunes Hoy No Circula. Para este día, en la zona metropolitana del Valle de México, aplica para vehículos con engomado color amarillo. Preste mucha atención, por favor, porque no solo es el color del engomado, sino también la terminación de placa. Para aquellos que terminan con 5 y 6 holograma 1 y 2, sus vehículos no podrán ingresar a la Ciudad de México. Los vehículos con holograma doble 0 y 0 quedan exentos de estas limitaciones establecidas, así como los vehículos eléctricos e híbridos. Tómelo en cuenta, ¿verdad? No está de más que en caso de que usted necesite hacer algún viajecito en próximos días, cheque con anticipación qué vehículos no circulan ese día para que no le vaya a tocar la de malas a usted. Evite sanciones, evite multas, evite malos momentos. Son ya las 10 de la mañana con 53 minutos y en estos momentos nos trasladamos a el costo del gas LP. Usted sabe que a inicio de cada semana le compartimos también esta información para que usted la tenga a la mano, para que usted le tome captura de pantalla, lo que usted guste, lo tenga bien guardadito y si esta semana compra su tanque, sepa a qué precio se lo deben de cobrar. En Puebla Capital, el gas LP tendrá un precio de 18.87 pesos por kilo y de 10.19 pesos por litro. Le repito, de esta semana del 24 al 30 de agosto. Con estas tarifas, el tanque de 20 kilos costará 377.40 pesos, mientras que el de 30 kilos llegará a 566.10 pesos. Que no se lo agarren de bajada, tómelo bien en cuenta. En caso de que usted tenga que comprar su gas, pues aquí le presentamos los precios que son los actualizados y los verificados para esta semana. Y no nos podemos ir de esta transmisión sin antes compartirle información relacionada a perspectiva de género, un tema que aquí en el estado de Puebla se ha estado trabajando en los últimos años, ¿verdad? Y al que se le ha puesto también mano dura, sea para bien o sea para temas relacionados a inseguridad, a delitos. A ver, Puebla registra una disminución del 60% en feminicidios. Eso fue parte de lo que el gobernador Alejandro Armenta señaló, quien además dio a conocer que las casas Carmen Cerdán han contribuido de manera eficaz a este resultado mediante el apoyo psicológico, el acompañamiento integral, el respaldo económico para las mujeres en situación de riesgo. Y hay que recordar que no solo llegan las mujeres a este punto, sino que pueden ir acompañadas de sus bebés, de sus hijos, de sus hijas. El mandatario afirmó que estos espacios fortalecen la estrategia estatal de prevención y atención de la violencia de género. ¿Qué le parece si escuchamos a continuación parte de lo que se dijo?
12: Nos da mucho gusto que en todo el territorio poblano hay un espacio, hay un albergue, hay un lugar donde se protege a las mujeres, donde las mujeres pueden denunciar, donde las mujeres tienen el acompañamiento de un médico legista mujer, que eso es un tema muy importante, donde los peritos son mujeres, las agentes de investigadoras del Ministerio Público son mujeres, y donde se promueve el empoderamiento psicológico, económico de las mujeres. Sin duda falta mucho, sin duda. Es un reto enorme, pero con la referencia de Olimpia en este día y el esfuerzo de muchas mujeres que todos los días nos ayudan en esta tarea por lograr una vida libre de violencia contra las mujeres, tendremos que avanzar.
0: Son ya las 10 de la mañana con 56 minutos y es con esta información como nosotros cerramos el bloque de las 10 de la mañana. Recordarle que la siguiente hora nos vemos y nos escuchamos, así que no se vaya. Mientras tanto, nos vamos a Radar Informativo.
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1: Son ya las 11 de la mañana, tiempo de Radar Informativo. ¿Qué tal? Muy buenos días, mi nombre es Azul Hernández y a continuación le presento la información más importante generada hasta este momento. Puebla se promociona como destino turístico en Alemania, Argentina, Francia y Portugal. Así lo dio a conocer Carla López Malo, secretaria de Turismo Estatal. También se trabaja con agencias de viaje para fortalecer su presencia en hoteles y vuelos. Los 14 restaurantes de Puebla, incluidos en la guía Michelin, reportan un crecimiento de 24% en ventas y un aumento de 37% en clientes provenientes de otros estados y países. Fue parte de lo que dio a conocer la misma secretaria de Turismo Estatal. Reporte Red, motociclista accidentado sobre Hermano Cerdán frente al Marriott. Se recomienda extremar precauciones y reducir la velocidad al circular por la zona. Esto es información de último momento. Se reporta fuerte estruendo acompañado de una columna de humo en la zona del Cerro Zapotecas. Hasta el momento no se han informado las causas ni posibles afectaciones. Tómelo en cuenta, hay reducción de carriles y tráfico lento sobre avenida Alfredo Toksky a la altura de la 3 de mayo debido a trabajos de rehabilitación vial. Tome precauciones y considere tiempo adicional para su traslado. El descenso del nivel del agua en el lago de Valsequillo dejó al descubierto una estructura que llamó la atención de habitantes y visitantes. Le recomiendo visitar nuestro portal de redciudadana.mx para conocer a mayor a fondo esta información. También darle a conocer que ya comenzó la temporada de chiles en nogada y es por ello que también se le extiende una cordial invitación por parte del Monasterio de Santa Clara del Sagrado Corazón. Lo invitan a que pueda degustar este tradicional platillo todos los domingos hasta el 6 de septiembre. Visítelos en calle 8 Oriente, número 9, Colonia Centro, en Atlixco, Puebla. Si tiene mayores informes o gusta también realizar algún pedido, puede comunicarse al 244-445-1240. El clima en esta mañana es de 19 grados centígrados, se encuentra mayormente nublado en Puebla capital. Se espera una máxima de 21 y una mínima de 13. Manténgase bien informado a través de las diferentes redes sociales de 5 Radio Comunicación Efectiva y a través de Red Ciudadana, 1120 de amplitud modulada. En la consola digital Duval Rubio, Azul Hernández le desea un excelente día.
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2: Son ya las 11 de la mañana con 8 minutos, tiempo de Red Ciudadana. ¿Qué tal? Muy buenos días, gracias por estarnos acompañando en este segundo espacio informativo que está a nuestro cargo. Gracias también por enviarnos sus mensajes al 2222-382990 a través de redes sociales y también por estarnos viendo y acompañando a través de arroba la Red 5 Radio en Facebook, X y YouTube. Recordarle que nos puede sintonizar en el 1120 de amplitud modulada y que somos un amplio equipo que hace posible esta transmisión desde nuestros compañeros que están en redes sociales compartiéndonos todos y cada uno de sus reportes, hasta aquellos que tengo enfrente mío, ¿verdad? Alejandro Enicia, que se encuentra transmitiendo el noticiario a través de redes sociales y que se encuentra en la consola digital. Iván Hernández, nuestro productor. También tenemos a Antonio Benito, que se encuentra en Red Ciudadana, a nuestro productor Paco Cáez, a nuestra directora de noticias Leslie Suced. En fin, muchísimas gracias también por formar parte de estas transmisiones. Y nosotros vamos a dar inicio con el orden del día en caso de que usted no dicte alguna otra cosa. Oiga, pero nos quedamos pensando hace unos momentos, porque antes de iniciar esta transmisión estábamos viendo la polémica que se tiene relacionada con esta influencer que fue contratada para cubrir la Vuelta a España 2026, esta creadora de contenido de nombre Erola Jones. Bueno, si usted no ha visto parte de lo que ha generado y la polémica que han causado ciertas de sus preguntas directamente con los ciclistas que participaron en la Vuelta a España 2026, pues ya más adelante lo vamos a retomar, pero bueno, sí comentarle que ese tema ahorita está sobre la mesa, que lo tenemos pendiente, y si usted no sabe de lo que le hablo, simplemente ingrese a TikTok, busque la Vuelta a España influencer y les va a aparecer de manera automática y el por qué está siendo tan criticada. Más adelante lo vamos a retomar. En estos momentos nos vamos con temas relacionados al gobierno de Puebla, porque el mismo mandatario Alejandro Armenta dio a conocer que se someterá a una prueba antidoping y propuso que los partidos políticos eviten postular a personas con antecedentes negativos rumbo a las próximas elecciones. Señaló que esta medida fortalecerá también la confianza que se tenga por parte de la ciudadanía también hacia la integridad de estos procesos electorales. Y no hay que decirlo, no es una idea aislada que se tenga nada más por parte del mandatario, sino que durante el programa Derecho de Réplica, me parece que de la semana pasada, si no es que desde hace dos, pero bueno, creo que es de la semana pasada, cuando el mismo García Parra, coordinador de gabinete del Estado, del gobierno del Estado de Puebla, lo mencionó durante este programa, ¿no? Que en su opinión eran a lo mejor necesario o debería de ponerse a prueba, a una prueba de antidoping, aquellas personas que fueran a someterse a un proceso electoral, que vayan a ocupar algún cargo público. Y bueno, pues ya en estos momentos el gobernador Alejandro Armenta sale a respaldar esta misma idea que emitió su coordinador de gabinete. ¿Qué le parece si escuchamos a continuación parte de las declaraciones?
3: Yo me hago el antidoping. Lo único que va a salir es exceso de pozole. Y de coloradas. Pero sí, con mucho gusto. Yo lo voy a hacer. Lo voy a hacer con mucho gusto para poner el ejemplo, porque no hay ningún problema. Y eso sí sirve para que nos ayude a que los partidos políticos eviten postular a personas que pueden estar vinculadas con el consumo de enervantes. Creo que sería extraordinario, porque los partidos políticos le abren las puertas y luego ya en el gobierno, los que tenemos que estar enfrentando esa situación es la población, y nosotros como autoridades cumplir las obligaciones y el mandato que establece el Tribunal Superior de Justicia y la Fiscalía cuando hay investigaciones, carpetas u órdenes de aprehensión. Me parece una propuesta extraordinaria, desde luego. Bueno,
2: son ya las 11 de la mañana con 12 minutos y nosotros nos trasladamos a sus reportes de la red que usted nos hace llegar al 2222-382990. Preste atención porque a través de nuestras redes sociales también le hacemos llegar esta imagen que usted tendrá en pantalla a continuación. Un motociclista resultó accidentado sobre el Boulevard Hermano Cerdán. Específicamente tenemos en la imagen que esto es frente al Hotel Marriott. Las autoridades recomiendan extremar precauciones a los demás automovilistas, a reducir la velocidad, manejar con muchísima precaución al momento de circular por este punto. No se ve en la imagen que ya haya presencia de paramédicos. En caso de que aún no haya personal de suma, le pedimos a aquellos que nos estén escuchando de manera encarecida que, bueno, den aviso a la ambulancia que se necesite, porque vemos al motociclista que está tirado en el suelo. En caso de que ya haya llegado, bueno, pues también agradecemos a usted que nos haya llegado, ha mandado su reporte al número de WhatsApp que aparece en su pantalla. Y queremos recordarle que reportes como estos que usted llegue a tener mientras espera el autobús, mientras va caminando hacia su trabajo o cualquier otra situación, o va manejando, lo que sea, bueno, pues no lo puede hacer llegar al 2222-382990, porque imagínese, pues en este caso seguramente no sabemos en ciertas ocasiones cómo reaccionar. Y aquellas personas que se encuentran en el sitio y pues que no llamen luego a la ambulancia o que no llamen a las autoridades correspondientes de acuerdo a cada caso, bueno, pues gracias a usted y gracias a sus reportes, no tenga la duda de que nuestro equipo de redes sociales ya lo canalizó con las autoridades correspondientes para que la persona lesionada pueda recibir la atención y también, bueno, se deslinden responsabilidades con este caso. Son ya las 11 de la mañana con 14 minutos. Oiga, esto es información de último momento, porque también, como parte de sus reportes que nos envía el 2222-382990, un fuerte estruendo acompañado de una columna de humo fue reportado en la zona del Cerro Zapotecas, es decir, pues en la zona de las Cholulas, ¿verdad?, donde está el Cerro Zapotecas. Hasta este momento no se ha informado ni las causas ni tampoco las posibles afectaciones, pero lo que sí, bueno, pues ya lo tenemos en pantalla, no es parte de estas imágenes, seguramente vaya usted a saber cuál fue el estruendo, el ruido que causó, ¿no?, y también la columna de humo que se esté formando, para que los mismos vecinos locales nos manden esta información, pues obviamente alterados, ¿no?, y no sabiendo cuál es la situación y qué es lo que también pueda causar. Las autoridades de Protección Civil en estos momentos realizan la verificación del campo para determinar el origen del incidente, deslindar también responsabilidades y si se necesita evacuar la zona, si se necesita aplicar algún tipo de protocolo diferente, se pueda hacer con el tiempo adecuado. Son ya las 11 de la mañana con 15 minutos. Oiga, le tenemos esta reducción de carril y tráfico lento sobre Avenida Alfredo Toksky, específicamente es a la altura de la 3 de mayo. Usted puede ver en pantalla que lo que se está realizando son trabajos de rehabilitación vial. Se tiene el carril de extrema derecha bloqueado, pero ¿qué cree? A pesar de que a lo mejor pudieran ser dos carriles, por el tamaño de la maquinaria que está en el punto, los vehículos a veces, y a lo mejor se sienten como con esa ansiedad las o los conductores de decir, no quepo. Y pues invaden el carril de extrema izquierda, ocasionando que únicamente al final pasen solo los vehículos por un solo carril. Entonces, tenga mucho cuidado si usted ya le sabe muy bien a la manejada, ya tiene las medidas de su vehículo más que repetidas. Oiga, también tenga consideración con los demás automovilistas, haga uno por uno, ¿no? Si ya viene en el carril de media, pues deje pasar al primero, usted pasa después y así sucesivamente para que el tráfico no se congestione. Sabemos que en este punto pasa transporte público, no solo vehículo particular, ya estamos viendo también a un ciclista que necesita descender de la banqueta porque por otro lado tenemos unidades también estacionadas sobre la calle, entonces tómelo con mucha calma y con mucha precaución. Le repito, esto es sobre la avenida Alfredo Toksky a la altura de la 3 de mayo, hay trabajos de rehabilitación. Son ya las 11 de la mañana con 16 minutos. Oiga, nos trasladamos a temas de turismo, porque la misma secretaria estatal, Carla López Malo, informó que Puebla se promociona como destino turístico en diferentes países. Alemania, Argentina, Francia y Portugal. ¿Cuál es el objetivo? Pues más que nada fortalecer su presencia en mercados internacionales. Añadió que se trabajan también con agencias de viajes para ampliar esta oferta del estado sobre hoteles y vuelos, consolidar también su posicionamiento de destino cultural y gastronómico, le repito, no solo a nivel nacional, sino también a nivel internacional, y destinos tan cotizados como lo puede ser Francia o como lo puede ser una Alemania. Entonces, bueno, vamos a escuchar a continuación parte de las declaraciones.
4: Y esto porque no solamente se trata de promocionar a nivel nacional e internacional, sino que esta promoción realmente en qué resultados se convierte. Para nosotros son más reservaciones, más visitantes, más noches de hotel y sobre todo una mayor comercialización y diversificación hacia los destinos que tenemos en el estado de Puebla. La siguiente, por favor. Para hacer un resumen de lo que vimos la semana pasada, ¿cuál es la numeralia del plan de medios? Trabajamos actualmente con 30 medios nacionales e internacionales y sobre todo especializados en materia turística, y tenemos presencia en 13 países, en Alemania, Argentina, Brasil, Chile, Colombia, España, Estados Unidos, Francia, Inglaterra, México, Perú, Portugal y Uruguay, además de en los 32 estados, incluyendo por supuesto Puebla, de México. La siguiente, por favor. Hoy vamos a presentar los resultados que tenemos con las OTAs o Online Travel Agencies. ¿Por qué trabajamos con ellos? Y esto se trata del que el gobierno del estado hace una coinversión con estas agencias de viajes para que generen resultados directamente a hoteles, restaurantes, a través de vuelos, para que vengan visitantes y turistas. Entonces, con ellos podemos monitorear realmente cuántos turistas están viniendo a Puebla, qué es lo que están comprando, qué es lo que les interesa, cuántas noches están quedando, cuánto están gastando y sobre todo también saber a qué lugares están.
2: Son ya las 11 de la mañana con 19 minutos y en más información relacionado a turismo estatal, la misma secretaria dio a conocer que Puebla se promociona en diferentes aeropuertos. Ciudad de México, en el aeropuerto de Guadalajara, en el aeropuerto de Cancún y Mérida, para atraer más visitantes y así también ampliar su estancia en el estado. Además, destacó que la oferta turística poblana se impulsa en España mediante una agencia especializada. Esto con el objetivo de fortalecer la presencia internacional del destino. Escuchemos parte de las declaraciones.
4: Teresa, y el gobernador lo ha mencionado varias veces, es importante porque uno de nuestros objetivos es que la estadía promedio crezca de 1.84 del día de hoy a por lo menos 2 noches promedio. En estas plataformas los viajes, las rutas que se están vendiendo ocupan 2.07% en viajes individuales y en viajes de grupo 3.25 días. La siguiente, por favor. Viajes El Corte Inglés, este es uno de las OTAs que se venden en España y en México y es mucho más para rutas de mucha más larga estancia. Se venden paquetes de vuelos y de hoteles y tienen a más de 40,000 agencias con las que trabajan también en México y en España. La siguiente, por favor. ¿Cómo ha aumentado la presencia de Puebla en El Corte Inglés? En cuartos noche hemos crecido en 62% contra 2025. Los pasajeros totales crecieron 38.5% y las ventas acumuladas han crecido 7%. La siguiente, por favor. Despegar. Esta es una de las OTAs líderes en toda América Latina, tiene presencia en más de 20 países, tienen más de 9.5 millones de transacciones anuales en estos 20 países y ellos venden directamente Despegar a los consumidores, pero también a otras agencias de viajes, que son más de 17,000 en América Latina.
2: Son ya las 11 de la mañana con 21 minutos. Oiga, y también platicar de esta guía Michelin, porque hay que recordar que 14 restaurantes fueron incluidos en esta guía en últimos días y aquellos que recibieron también parte de este reconocimiento reportan también un crecimiento de 24% en ventas y hasta un aumento de 37% en clientes provenientes de estados y de países diferentes. Fue parte de lo que dio a conocer la misma Secretaría de Turismo. Además, Carla López Malo destacó que este reconocimiento internacional impulsa la proyección gastronómica del estado y fortalece su atracción turística. ¿Qué le parece si escuchamos parte de lo que se dijo?
4: Promedio en ventas ha sido del 24.14%, el ticket promedio ha crecido en 15.17%, los clientes que vienen de otros estados o países ha crecido casi en 40%, los clientes que señalan que vienen, que han venido a Puebla por los restaurantes Michelin han crecido en 22% y el incremento promedio en compras a proveedores locales ha crecido en 20%. Aquí cabe destacar en este último porcentaje que todos los restaurantes que este año fueron incluidos en la guía Michelin le están comprando a proveedores locales. Se hizo un convenio con Canirac, todos estos restaurantes están afiliados a Canirac para que le compren a productores locales. Entonces, para cerrar, ¿qué significa? ¿Qué es lo que está pasando en Puebla? Tenemos mayor conversión en la inversión que se está haciendo promocionalmente para que la gente venga y visite Puebla, y esto se está traduciendo a ventas locales. Uno de los objetivos principales y de las instrucciones que nos ha dado el gobernador es que el turismo se convierta en ese motor de desarrollo económico para todos los prestadores de servicio, pero sobre todo toda la cadena de valor turística, que es gigante. Entonces, estos son resultados medibles que nos dan directamente las agencias de viajes.
2: Son ya las 11 de la mañana con 23 minutos y bueno, es así como cerramos también este bloque relacionado al turismo aquí en Puebla. Y fíjese qué bonito, es algo que nunca me voy a cansar de presumir, porque siempre que viene turismo extranjero a nuestro estado, especialmente, digo, México es bellísimo, pero especialmente Puebla, que yo amo Puebla. Siempre que platico y tengo la oportunidad de conocer gente de otros lados y que viene de viaje algunos días a lo mejor, quedan encantados con la belleza de nuestro estado. Y no estoy hablando solo de Puebla capital, sino de zonas también como Cuetzalan, como lo es Acatlán, Chignahuapan, Tlatlauquitepec, las Cholulas, ¿no? Y quedan encantados de decir, es que estoy impresionado de ver cómo ustedes tienen un volcán, ¿no? Y cómo tienen las pirámides, y cómo tienen también zonas con cascadas y ríos y lagos. Digo, Puebla es una maravilla. Y sabe que también lo bonito es que el otro día estaba hablando con una persona que es de Culiacán y nos decía, oye, parce, es que, ¿qué pasa? ¿Sabes qué pasó? Vi una noticia que salió, salió una fumarola del volcán. ¿Cómo están? ¿Cómo se encuentran? ¿No? Y uno, pues ya es normal el tener la fumarola del volcán, sea grande, chiquita, mediana, lo que sea. Entonces es como de, no, pues estamos bien, como si nada, ¿no? Entonces, o sea, es ese contraste que hay, ¿no? Y que pues, estamos hablando de una persona que es de Culiacán, de nuestro mismo México, pero el tener esa idea de que es que es el volcán y que puede hacer erupción en cualquier momento y que lo tienes bien cerquita, o sea, suena a burla, pero en realidad sí genera un poco de miedo entre aquellos visitantes y gente, ya sea nacional o internacional, que tenga la oportunidad de venir a visitar nuestro estado. Oiga, nos trasladamos a temas, pues, un poquito delicados, ¿no? Se lo adelanto porque vamos a hablar sobre el cablebús. Desde este punto, quiero decirle que si usted tiene algún comentario, mensaje, aportación, lo que sea, nos lo puede dejar a través de nuestras redes sociales, en 5 Radio Comunicación Efectiva, arroba la red 5 Radio, en nuestras transmisiones. Nos puede mandar mensajito a través del 2222-38-2990. Y esta información que le voy a dar a conocer a continuación, bueno, pues es oficial, es información por parte del gobierno del estado. Preste atención, ya iniciaron los trabajos del Plan Integral de Movilidad para el proyecto del cablebús en la zona del Sench y la unidad deportiva. Eso fue parte de lo que dio a conocer el coordinador de Gabinete Estatal, José Luis García Parra. El proyecto, parte de lo que se dijo, es que cuenta con permisos de movilidad, impacto ambiental, uso de suelo, construcción y protección civil, y que por este motivo y por muchos más, permite avanzar en su implementación dentro del esquema de modernización del transporte público en Puebla. Escuchemos a continuación parte de las declaraciones.
5: Yo hacía la presentación actualizada del proyecto con los nuevos alcances, los ajustes, los impactos, los beneficios. Y si recuerdan, desde ese momento yo les compartía que estábamos calculando de acuerdo a las distintas fases y etapas de análisis y autorizaciones del proyecto, que para el mes de agosto iban a iniciar las construcciones y que no íbamos a iniciar un solo metro cuadrado de construcción hasta no contar con todos los permisos, todas las licencias y todas las autorizaciones. Y hemos avanzado precisamente en ello, en la estación donde va a estar el CENCH, donde va a estar un nodo de transferencia, en la unidad deportiva, porque ya tenemos para estos dos puntos alineamiento y número oficial, impacto de movilidad, el impacto ambiental, la licencia de uso de suelo, la licencia de construcción de obra mayor, la autorización del plan de manejo de residuos y la autorización del programa de protección civil.
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2: Así es, las 11 de la mañana con 27 minutos. Y por otra parte, el mismo coordinador del gabinete estatal señaló que pese a que el proyecto del sistema de transporte por cable cuenta con todos los permisos para dar inicio con su construcción, advirtió que habrá opositores políticos que no estarán de acuerdo. A ver, él los calificó como falsos ambientalistas y hay que recordar que durante la construcción del ruta fueron talados más de 2,000 árboles, por lo que pidió también mantener un debate informado sobre movilidad y sustentabilidad. Y bueno, también hay que poner sobre la mesa el tema de que no solo con este tema del cablebús, sino con otros más, por ejemplo, con el tema de las notas falsas que ha dado a conocer el gobierno del estado, los últimos programas de derecho de réplica, bueno, se ha dicho, ¿por qué ambientalistas o falsos ambientalistas? Se ha dicho que la oposición busca sabotear al gobierno actual, que es Morena, con este tipo de recursos. ¿A qué voy? Que en realidad, bueno, a lo que se refiere el coordinador de gabinete es que no son ambientalistas genuinos, ¿no? O sea, gente que tenga los estudios, que sepa del impacto, sino que simplemente pues son políticos disfrazados de ambientalistas y que lo que buscan es sabotear parte de estos nuevos proyectos que se tienen para próximos días dentro del estado de Puebla. ¿Qué le parece si escuchamos a continuación parte de lo que se dijo?
6: Para iniciar, y bueno, sabemos que va a ser la misma resistencia de los opositores, de la derecha, del panismo, los que se dicen ambientalistas también, que ¿dónde estaban? 2,212 árboles talaron en la administración del PAN para la construcción de las ciclovías y de las líneas de ruta. 2,212 árboles construyeron su teleférico allá en Los Fuertes, sin permisos, sin licencias, sin proyecto, con el recorrido que habían planteado. Ese recorrido al final se redujo a la mitad, pero el PAN se gastó el doble del presupuesto que habían planteado. Ocultaron los contratos de adjudicación directa con total opacidad y además dañaron el patrimonio histórico. Recuerden lo que sucedió con la Casa del Torno, ahí en el centro histórico, que fue dañado por el gobierno del PAN. Y hoy pues son los que están gritando en redes e incitando a estar en contra de este proyecto, que como bien lo dice nuestra presidenta, es un proyecto.
2: Son ya las 11 de la mañana con 27 minutos y es así como nosotros nos vamos a una breve pausa, pero nosotros regresamos con más para leer sus mensajes y escucharlo a usted. Son ya las 11:27 y usted nos acompaña a través de Red Ciudadana. No se vaya porque regresamos con más información.
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9: Son ya las 11:34 a.m. Oiga, antes de irnos a nuestro corte, se nos movió el reloj y decíamos que eran las 11:27, pero en realidad eran las 11:31. Bueno, ahorita la hora actualizada son las 11:34 a.m. Y para comenzar esta segunda vuelta a nuestra bloque de las 11 de la mañana, vamos a platicar de esta polémica que a un inicio de la emisión pues ya la había dado a conocer, de la Vuelta a España. Oiga, a ver, contratan a una influencer con la que se busca atraer al público joven a este tipo de eventos deportivos, ¿no? A través de redes sociales, pero pues le sale mal la jugada. Porque para atraer al público joven, creo que se ha malinterpretado la situación. Y bueno, en mi opinión, no creo que para atraer a un público joven se necesite hacer bromas de mal gusto, bromas pesadas, jugar con el sarcasmo, la ironía. A lo mejor y sí, pero de una manera bien inteligente, oiga. No como lo hizo esta influencer que usted tiene en pantalla. A ver, le voy a plantear la situación. Está una polémica en la Vuelta a España 2026. La organización ha tenido que reestructurar de inmediato el papel de esta influencer que usted tiene en pantalla. Se llama Erola Jones. ¿Por qué? Porque ha recibido duras críticas tras sus incómodas interacciones con los ciclistas. Y oiga, no solo con los ciclistas, con el público en general, que ahorita le estábamos viendo. A ver, ella fue contratada por Unipublic, ya le decía, para atraer público joven. El estilo de bromas de Jones chocó con el ciclismo profesional. O sea, sí quería hacer un tipo de estilo de bromas, ¿no? A lo mejor hasta comedia, pero no le salió. El punto crítico ocurrió en Mónaco con Tadej Pogačar, a quien abordó con comentarios inapropiados tras la crono inaugural, destacando indignación en redes. Ahorita lo vamos a escuchar, pero déjeme darle contexto. Periodistas especializadas y equipos como el UAE exigieron medidas, señalando una frivolización y falta de respeto al trabajo deportivo. Y bueno, para mitigar el malestar sin romper su contrato con esta influencer, la Vuelta ha vetado a la creadora de la zona mixta y de la zona de autobuses a partir de ahora. O sea, Jones ya no podrá abordar a los corredores y tendrá que limitar su contenido a dinámicas únicamente de entretenimiento con los aficionados. O sea, ya nada que ver con los ciclistas, con el equipo de los ciclistas, ya, o sea, de allá para afuera. ¿Por qué? Vamos a escuchar a continuación parte de lo que esta creadora de contenido estaba realizando en un en vivo para la Vuelta de España 2026.
10: Vale, tú sabes que a mí también me gustaría ganar la vuelta, ¿no? Una vuelta contigo.
11: Ah, bueno, excelente.
10: Claro.
11: Cuando guste.
10: Cuando quieras. Yo encantada, vamos.
11: Intercambiamos contacto. Todo.
10: Hecho, hecho. Un placer conocerte.
11: Igualmente.
10: Muchas gracias por todo. Okay. Ah, vale, yo estoy mirando a ver si alguien me da una vuelta por aquí.
12: Ojalá, a mí también.
10: Pero que no me traigan de vuelta, ¿eh?
12: Exacto, no, yo me quiero quedar aquí.
10: Perdón, gracias. Perdón, gracias, ¿eh? Perdón. Estamos en directo, ¿eh? Somos importantes, perdón. No sé si se puede entrar aquí. ¿Se puede entrar por aquí? Bueno, mejor pedir perdón que permiso, ¿no? ¿Se puede?
11: Si no se cambia, sí.
10: ¿Quién es el ciclista, perdón?
11: Pero es Pogacar al que hay que coger. Ahora no hay ninguna. Ah, bueno, vale.
10: Si se cambia, mejor, o sube la audiencia de golpe. Voy a entrar. Es mejor pedir perdón que permiso en esta vida, hermanos. Si algo he aprendido es esto. Ah, me dice que no. Vamos a esperarnos un minutín a ver si se está cambiando. He visto un poco y no me ha disgustado. Tengo que decir que he visto un poquito, se transparenta un poco y no está mal, ¿eh? Me gusta. Excuse me. Are you here to win or only to distract the journalist?
13: Why?
10: You are here to distract the journalist? Me?
13: Where? You, I'm changing the rider.
10: I mean, you're here to win or to distract me? Because you're too cute, you know?
13: Oh my god. Okay, thank you.
10: No, thank you. Tanta belleza a mí me desconcentra. Dios mío, qué calor de ver aquí tanta malla y tan ajustada. Supongo que esta gente son los familiares y...
9: Bueno, pues es parte de estos incómodos acercamientos que tuvo esta influencer y creadora de contenido con los deportistas de la Vuelta a España 2026. Y aquí le va esta pregunta. ¿No hubiera sido un influencer hombre que hiciera estas preguntas a ciclistas mujeres? Porque el tema sería otro. Ya estaríamos hablando de misoginia, de machismo, el abuso que también se tiene de ser creador de contenido, un público amplio, de acoso. Ya habrían salido más temas. Usted no me dejará mentir, o sea, por menos de hombres hacia mujeres ha pasado más. Y no estoy diciendo que no haya situaciones graves que sean del sexo masculino hacia el sexo femenino, pero oiga, estar hasta fuera de los vestidores, de los camerinos, por así llamarlo, de los deportistas, decirle a un ciclista de la Vuelta de España 2026 que está ahí para ganar o para distraer a los periodistas o a las periodistas. ¿Usted cree que eso da risa o que es comedia o que es una forma entretenida de ganar audiencia joven? Bueno, pues sí, sí ganó audiencia joven, pero aquellos que nada más están viendo estos videos a través de redes sociales, porque este influencer ni da risa, da pena, ¿no? Y que se haya acercado con figuras deportivas de tal magnitud a hacerle estas preguntas, híjole, tan no queremos decir una mala palabra, pero tan absurdas. Creo que si llevamos a una niña, a una adolescente, haría mejores preguntas que esta mujer. Y luego, ¿por qué dicen que los influencers y los creadores de contenido están huecos? Bueno, pues por esto y por otras razones que hizo esta creadora o influencer Erola Jones, es por eso que quedó vetada de acercarse a los deportistas y pues tendrá que crear contenido para la Vuelta a España 2026 desde la zona donde se encontrará la afición. Me parece una falta de respeto que los influencers también se quieran poner al nivel de un atleta, de un deportista, una persona que seguramente pararse a las 5 de la mañana lo haya llevado hasta donde está, y ella solo porque tiene un micrófono en mano se sienta, como lo dice en el video, con la oportunidad de decir, no, pues más vale pedir perdón a pedir permiso. Pero no, en eventos deportivos, me perdona, pero no se debe de hacer así. A ver, y a partir de esto también hay nuevas reglas del juego, ¿no? aparte de que ya está vetada de áreas clave, ¿no? Que ya tiene estrictamente prohibido el ingreso a la zona mixta y a ir a área de autobuses con los equipos y cualquier otro punto de control o paso técnico de los ciclistas, también ya es el final de la área de autobuses con los equipos y cualquier otro punto de control o paso técnico de

vaya pensando qué responder o qué le van a decir, ¿no? Que te responda. Y que no haya eso con deportistas que, hay que decirlo, o sea, están enfocados en una meta, ¿no? ¿Qué pasa en su mente? El comer bien, el dormir bien, el hacer ejercicio, mantenerse sanos a nivel no solo físico, sino también espiritual, para poder dar un rendimiento adecuado en una competencia, como lo estamos diciendo, es la Vuelta a España 2026. También va a haber un reajuste de guión, porque la Vuelta le ha ordenado oficialmente adaptar su tono y estilo a las exigencias de un evento deportivo de élite, eliminando bromas de carácter sexista o subidas de tono, por supuesto. Le repito, en lo personal, me parece una falta de respeto. Y también un giro hacia la afición, ¿no? Ya la influencer ha sido reubicada operativamente hacia las zonas de meta, limitándose a dinámicas de entretenimiento únicamente con el público y los asistentes, como trivias, ¿no? Para regalar los mailots oficiales. Pero ¿sabe qué? Híjole, yo no me imagino también el acercamiento que esta mujer pueda tener con el público. Porque hubo un momento en el que se voltea con la gente y le dice, ay, perdón y gracias, o algo así, ¿no? O sea, cosas que al final la gente no les cae, no es de su gracia. Y hay que decirlo, menos a gente que está interesada por eventos de esta talla, que al final es un evento deportivo de élite, y no va gente cualquiera. O sea, no va gente que le parezca también chusco o de risa comentarios como los que esta mujer podría decir. Pero bueno, seguramente ya la Vuelta a España tomará algunas recomendaciones y estrategias en su próxima edición para contratar a aquella figura joven que pueda comunicar de manera respetuosa hacia las juventudes y así llamar también la atención. Porque lo que se quiere no son juventudes de este estilo. No se quieren juventudes que se quieran pasar de lanza con una figura deportiva de élite, importante o no. O sea, se quieren jóvenes informados, se quieren jóvenes que tengan valores, que lo sepan aplicar, que se sepan expresar, que sepan cómo llegarle a la audiencia deportiva. Si es en el ámbito artístico, bueno, pues en lo artístico. Si es en lo político, en lo político. Pero no figuras como ella. Ya nos dejará usted en comentarios qué es lo que opina relacionado a todos y cada uno de los comentarios que está pseudo creadora de contenido influencer hizo en la Vuelta a España 2026. Siendo las 11 de la mañana con 46 minutos, nosotros nos vamos a información relacionada a la explosión del Cerro Zapotecas. Le habíamos contado que teníamos esta explosión, ¿no? Se vio una columna de humo un poco grande y que nos la compartieron a través del 2222-38-2990, parte de nuestro auditorio. A ver, ya las autoridades y Protección Civil se encontraban en el sitio realizando las investigaciones correspondientes, el análisis de lo que sucedió. Y se tiene como último reporte que fue la explosión de un tanque de gas, lo que se registró en inmediaciones del Cerro Zapotecas en San Pedro Cholula. De acuerdo con los primeros reportes, el incidente no dejó de manera afortunada a personas lesionadas y tampoco causó daños materiales. Sin embargo, las autoridades mantienen la verificación en la zona para descartar riesgos adicionales. Esto fue lo que sucedió en la zona de Cerro Zapotecas, en donde usted nos había dicho, oiga, es que se escuchó un estruendo terrible, después se vio una columna de humo y pues no sabemos qué es lo que esté pasando, ¿no? Entonces, obviamente las autoridades se dieron cita y ya dieron a conocer que se trató de una explosión de tanque de gas y que si bien suena terrible, no, porque pudo haber sido un tanque de gas de un hogar, de un negocio, no hubo personas lesionadas, no hay daños tampoco estructurales, pero las autoridades mantienen esta verificación de los inmuebles, a lo mejor que se encuentre en el sitio o de lo que se encuentre en el lugar, para pues deslindar también posibles riesgos en un futuro. Son ya las 11 de la mañana con 47 minutos. Oiga, y retomando tema por parte del gobierno del estado, ahora nos vamos con temas relacionados a la educación. Se analizan alternativas para ampliar la matrícula educativa, entre ellas la apertura de nuevos horarios, ¿no? Entre otras cuestiones, fue parte de lo que dio a conocer el mandatario Alejandro Armenta. Consideró que implementar dobles turnos representa un menor costo frente a la construcción de nuevos planteles, por lo que esta medida de ya tener turnos dobles podría fortalecer el acceso a la educación en el estado. Digo, al parecer, y creo, digo, eso lo digo desde la total ignorancia, me parece que no tenemos instituciones

0: que no sean, por ejemplo, el Sench, que sean de doble turno. O sea, eso aquí en Puebla no es muy usual. Ya usted me dirá si me equivoco, corríjame. Pero ya que se está viendo la falta de este servicio hacia la ciudadanía en general, se está ya contemplando la idea de que las instituciones, seguramente las instituciones de carácter público, sean las que tengan este dobleteo de horarios aquí en Puebla capital y en el resto del estado. Vamos a escuchar a continuación parte de lo que el mandatario detalló relacionado a este tema.
1: Laboral, los maestros. Entonces, lo que hay que incrementar cuando hay un doble turno es el costo de operación que representa el uso y el desgaste de los equipos y la infraestructura. Y es aprovechar escuelas de tiempo completo, prácticamente. Entonces, esa es una opción que para nosotros es muy viable y que ya la planteó la Presidenta de la República.
0: Son ya las 11 de la mañana con 49 minutos y antes de pasar a temas de economía y trabajo, aquí Lin nos escribe: saludos desde Metepec, Atlixco. ¿Podrías enviar un saludo a mis hijos Gabriel, Luisa y Maricruz, por favor? Claro que sí, un saludo enorme a todos ustedes que nos escuchan, que nos acompañan y que se mantienen bien informados a través de Red Ciudadana y de 5 Radio Comunicación Efectiva. Muchas gracias por mandarnos también sus mensajes desde la zona de Metepec en Atlixco. Oiga, en donde se ubica este famoso OVNI y donde también se tiene una zona en donde ocurren cosas medio extrañas con los vehículos y con los objetos que circulan por esta vialidad. Lo vamos a retomar esto y más adelante porque nos vamos a una breve pausa. Usted no se vaya, estamos en Red Ciudadana.
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0: Son ya las 11 de la mañana con 52 minutos. Oiga, y hace unos momentos que mandábamos saluditos hasta Metepec, en Atlixco, y que le comentaba que aquí en este punto también ocurre como cierta ilusión óptica, en donde los vehículos, en cierto punto, parecen avanzar solos o incluso moverse en sentido contrario. O sea, usted parece que está en una pendiente y en vez de avanzar, o sea, a como se espera, ¿no? Por ejemplo, el vehículo está en neutral. O sea, puede avanzar sin que usted lo vaya manejando. En vez de, por ejemplo, ir hacia abajo, el vehículo empieza a ir hacia arriba. Bueno, pues este lugar ahí en Metepec se conoce como carretera magnética o gravedad, esta gravedad misteriosa que se tiene. En realidad es una ilusión óptica provocada por el paisaje y la inclinación real del terreno, ¿no? Como le mencionaba, el camino parece subir cuando en realidad tiene una ligera pendiente hacia abajo, que por eso un coche en neutral parece avanzar contra la gravedad. Pero bueno, es un tip o un dato curioso que le damos aquí en el programa, porque le mandamos saluditos a nuestros escuchas desde Metepec. Son ya las 11 de la mañana con 53 minutos. Oiga, vamos a platicar relacionado a temas de economía y trabajo, por el que el gobernador Alejandro Armenta dio a conocer que buscará un acercamiento con Volkswagen y con Audi para apoyar en las negociaciones sindicales relacionadas a este aumento salarial. Siempre él mencionó que con respeto a los derechos de las y los trabajadores. Él señaló que el diálogo entre gobierno, empresas y sindicatos es clave para mantener estabilidad laboral en el estado, más que nada porque venimos de una mala racha, ¿no? De los trabajadores, de la Volkswagen, ¿no? O sea, se ha visto que el tema es complejo. Este domingo se llegó también a la resolución que se esperaba desde 5 días atrás. Digo, son temas que se van alargando y se van postergando porque se está exigiendo un aumento salarial por parte de los trabajadores y la empresa no cede, ¿no? No cede. ¿Por qué lo menciono así? Pues porque los trabajadores esperan algo y al momento en el que la empresa dice no, pues los trabajadores se van a huelga. Entonces vamos a escuchar a continuación parte de lo que el gobernador Alejandro Armenta señala relacionado a este caso con Volkswagen y Audi.
1: Lo que sucede con las armadoras, y yo le pido al coordinador de gabinete que busque un acercamiento tanto con la directiva de la Volkswagen como con la directiva de Audi, para que podamos tener un encuentro y dialogar para apoyar la conciliación siempre desde el ámbito de los derechos de las y los trabajadores, que es el punto central que a nosotros nos ocupa. Y
0: bueno, es parte de lo que el mandatario dio a conocer, ¿no? Después de que el día de ayer, en teoría que ya se tenía que llegar a una resolución, se dio otra prórroga nuevamente. Entonces, bueno, vamos a tener que seguir bien al pendiente de lo que va a suceder. Y seguramente, pues ya el gobernador dijo, tenemos que ser intermediarios o tenemos que poner mesas de diálogo con la empresa y sindicato para que así, pues, se llegue realmente a un acuerdo, ¿no? Favorable para ambos, en los que todos los puntos estén de acuerdo y, pues, así ya se deje de estar con este tema que nos ha tenido en vela durante varios días. Son ya las 11 de la mañana con 56 minutos y es con esta información como nosotros cerramos el bloque de las 11 de la mañana. Muchísimas gracias, Alex Denicia, en los controles, a Iván Hernández, que se encuentra como nuestro productor, a nuestro productor digital, Paco Cades, a nuestra directora de noticias, Leslie Suceda, a Juan Antonio Benito, que se encuentra en Red Ciudadana 1120 de AM, y a usted, gracias por formar parte de nuestro público, de nuestra audiencia, y de aquellos que nos mandan sus reportes a la poderosa red 2222-382990. Mi nombre es Azul Hernández, el siguiente bloque queda a cargo de mi compañero Rafa Crespo, porque nosotros nos vamos a Radar Informativo.
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1: Es ya la media tiempo de Radar Informativo. ¿Qué tal? Muy buenas tardes. Mi nombre es Azul Hernández y a continuación le presento la información más importante generada hasta este momento. El gobernador Alejandro Armenta respaldó que Rubén Rocha Moya haya solicitado nuevamente licencia como gobernador de Sinaloa y señaló que el caso representa un llamado de atención para funcionarios poblanos. Advirtió que quienes abusen del poder deberán asumir las consecuencias. Más información, la Philip 2026 superó los 160 mil visitantes durante sus 10 días de actividades en el Zócalo de Puebla. La Feria de los Libros reunió a 130 editoriales y registró la venta de más de 152 mil ejemplares con una derrama económica de 7 millones de pesos. El gobierno de Puebla firmó un convenio con el INAH para acompañar la construcción del sistema de transporte por cable. Así fue como lo informó José Luis García Parra, coordinador de gabinete estatal. El proyecto se desarrollará fuera del polígono protegido por la UNESCO. Información nacional. La estación tasqueña de la línea 2 del metro de la Ciudad de México fue desalojada luego de que se reportara humo en un vagón y en las vías. La CDH Puebla presentó la Gaceta número 18 dedicada al derecho humano y un medio ambiente sano, saludable y sostenible. El proyecto fue elaborado con apoyo de la UAB y diversos sectores. Así lo informó Rosa Isela Sánchez Oya, titular del organismo. 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El clima en esta tarde es de 20 grados centígrados. Se encuentra totalmente nublado en Puebla capital. Se espera una máxima de 21 y una mínima de 14. Manténgase bien informado a través de las diferentes redes sociales y estaciones de 5 Radio Comunicación Efectiva, así como a través de Red Ciudadana, 1120 de amplitud modulada. En la consola digital Duval Rubio, Azul Hernández le desea una excelente tarde.
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4: 12 de la tarde con 10 minutos, continuamos aquí en Red Ciudadana a través del 1120 de AM, pero ahora damos inicio al bloque informativo de las 12 de la tarde hasta las 13 horas. Lo saluda con mucho gusto Rafa Crespo para llevarle la información más relevante generada de Puebla, México y el mundo. Saludo a mis compañeros que hacen posible esta transmisión. Tenemos en la consola digital, por supuesto, al señor López Corte, alias El Conejo. Tenemos en la transmisión vía redes sociales a mi compañero Alejandro Denicia y, por supuesto, como productor tenemos a Iván Hernández. Recuerde también seguirnos en la multiplataforma de Red Ciudadana a través de nuestras redes sociales, en donde nos puede encontrar como @lared5radio. Estamos transmitiendo en vivo en estos momentos en tres de esas redes sociales: en X, @lared5radio, en Facebook 5 Radio Comunicación Efectiva, y en YouTube La Red 5 Radio. También siga mandando sus reportes al 2222-382990, el poderoso número de la red, el número que usted ya conoce. Desde una coladera destapada, desde un accidente vial, temas de inseguridad o seguridad, mantenimiento en su colonia, lo que usted guste, cualquier reporte que usted guste mandar, lo estaremos recibiendo con mucho gusto al 2222-382990. Y ahora sí vamos a dar inicio a toda la información. Esto es Red Ciudadana.
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4: 12 de la tarde con 11 minutos, ya continuamos con toda la información, vamos a dar inicio, y es que, por si usted no se enteró, un sismo de magnitud 4.0 se registró esta madrugada al sur del municipio de San Gabriel Chilac, en el estado de Puebla. Esto lo informó Protección Civil Estatal, así como también el Sismológico Nacional. El movimiento ocurrió exactamente a las 4:29 horas, con una profundidad de 65 kilómetros. Hasta el momento no se reportan personas lesionadas ni daños materiales, así como también ya lo dio a conocer Protección Civil. No hay daños mayores, no se registran personas lesionadas. Ahí estamos viendo la captura para los que nos están viendo a través de nuestra transmisión en vivo, de justamente el momento en que el Sismológico Nacional captó este movimiento telúrico allá en San Gabriel Chilac, de una magnitud de 4.0. Y pues esto se suma a diferentes sismos que se han sentido alrededor del mundo. Si bien este que sucedió aquí en San Gabriel Chilac, en Puebla, no fue tan relevante, no fue tan fuerte, pues en otros países, como en Perú, como en Venezuela, como en Colombia, sí se ha sentido, y más de una magnitud de 7. No recuerdo muy bien si el de Colombia sí pasó de una magnitud de 7 grados, pero el de Perú sí, y el de Venezuela me parece que también. También se ha movido en Japón. En Japón también se registró un sismo bastante reciente, así que sí, se está registrando mucho movimiento telúrico alrededor del mundo, en varias partes de este. Son las 12 de la tarde con 13 minutos. Continuamos con toda la información. Y ahora nos vamos a información de mi compañero Antonio Zamora, que él estuvo acudiendo a los reportes de la red este lunes, en donde dos personas resultaron lesionadas tras el choque entre una camioneta y un tráiler sobre periférico ecológico. Escuchemos la información de mi compañero.
0: Seguidores de la red 5 Red, nos encontramos sobre el periférico ecológico a la altura del restaurante La Gurrumina, en esta incorporación de la gasolinera, en donde lamentablemente se registró un percance vehicular donde una camioneta terminó impactándose en la parte trasera de un tráiler. Hay dos personas lesionadas y, como podemos ver en las imágenes, ya hay elementos de SUMA atendiendo a los lesionados, además de dos patrullas con elementos de la Policía Estatal de Caminos. El tráfico está muy pesado en la zona, así que si maneja hacia esta zona, pues hágalo con mucha precaución. Para 5 Radio informó Antonio Zamora.
4: 12 de la tarde con 14 minutos, ahí tiene la información de mi compañero Antonio Zamora de este fuerte choque que se dio ahí en periférico a la altura del restaurante Gurrumina, ahí donde está una gasolinera Pemex también. Pues lo que dicen los testigos es que justamente no vieron que este tráiler estaba estacionado en esta zona. Al momento de dar el volantazo, pues aún así se terminaron impactando, pero pues el choque fue del lado del copiloto, en donde iba esta mujer, que resultó lesionada. Continuamos con toda la información, son las 12 de la tarde con 15 minutos, y vean nada más esta información que nos mandó la poderosa red, la red de 5 Radio, Red Ciudadana, en donde un objeto de origen desconocido quedó al descubierto en el lago de Valsequillo debido al descenso en el nivel del agua. El agua, digamos, estaba crecida por el tema de las lluvias que habían estado bastante intensas en la región. Pues bueno, ya bajaron, también bajó el nivel del agua. Y pues bueno, salió este curioso objeto, en donde vecinas y vecinos señalaron que por su forma lo compararon pues con un misil. No estaban diciendo que era un misil, sino parecía como un misil, aunque testigos consideraron que podría tratarse de una pieza o motor de una lancha. El objeto fue entregado a la Capitanía de Puerto de Valsequillo. Autoridades locales aún no han emitido algún comunicado de qué es lo que es este objeto, pero definitivamente llamó muchísimo la atención, porque para los que nos están escuchando a través del 1120 de AM, pase rápidamente a nuestra transmisión en vivo a través de redes sociales. Nos puede encontrar como @lared5radio, en donde pues estamos viendo este objeto que sacaron del lago de Valsequillo, que efectivamente tiene forma pues justamente como de un misil. No creo que sea un misil, pero tiene como en la parte de atrás tiene como hélices, como este tipo de objetos que sirven para que pueda desplazarse bajo el agua. Entonces es un objeto muy curioso que pues no se sabe a ciencia cierta qué es. Sin embargo, pues los vecinos de la zona lo retiraron y pues ya lo entregaron a la capitanía del puerto de Valsequillo. 12 de la tarde con 17 minutos. Nos vamos al primer corte aquí en Red Ciudadana a través del 11:20 de AM, pero al regresar tenemos más información.
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5: Son las 12 de la tarde con 20 minutos. Continuamos aquí en Red Ciudadana a través del 1120 de AM. Muchas gracias por sintonizarnos. Muchas gracias por seguir con nosotros. Y antes de continuar con toda la información, les tengo un tema bastante importante del que usted se tiene que enterar. 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El mejor chile en nogada de Puebla lo eliges tú. 12 de la tarde con 21 minutos. Continuamos con toda la información. Siga mandando sus reportes al 2222-382990, el poderoso número de la red, el número que usted ya conoce. Y también síganos en nuestra multiplataforma a través de redes sociales, en donde nos encuentra como @lared5radio. Y vamos a continuar con más información. Y nos pasamos al bloque de seguridad, en donde hay temas muy interesantes, muy impactantes. Y es que un joven de apenas 22 años, identificado como Ángel Anselmo HB, conocido como el Puchis, fue asesinado a balazos durante la madrugada en Atencingo, esto en el municipio de Chietla. El ataque ocurrió en la colonia El Cestiadero, donde sujetos armados dispararon contra la víctima y escaparon en un automóvil negro. Autoridades locales informaron que se realizan las investigaciones correspondientes para esclarecer el caso. Esto allá en el municipio de Chietla, en donde continúa, lamentablemente, el derramamiento de sangre. 12 de la tarde con 22 minutos. Continuamos con toda la información de seguridad. Y es que justamente fuerzas de seguridad estatal recuperaron 21.600 litros de hidrocarburo ilegal. Déjeme, le repito esta cifra: 21.600 litros de hidrocarburo ilegal en San Salvador El Verde. Durante el operativo, autoridades detuvieron a un hombre de 32 años y aseguraron 7 pipas presuntamente utilizadas para el traslado de este combustible. La Secretaría de Seguridad Pública informó que el caso quedó bajo investigación conforme al protocolo vigente. En estas acciones que continúa haciendo el gobierno de Puebla, específicamente la Secretaría de Seguridad Pública del Estado, para contrarrestar lo que es el huachicol. Y pues bueno, ya se aseguraron y se recuperaron 21.600 litros de hidrocarburo ilegal allá en San Salvador el Verde. 12 de la tarde con 23 minutos. Continúe mandando sus reportes al 2222-38-2990, el poderoso número de la red. Seguimos con toda la información y es que durante la madrugada, escucha muy bien, vecinas y vecinos reportaron a una persona sobre el techo de una sucursal de farmacias similares. Sí, así como lo escucha, el tipo estaba ahí en el techo. Esta sucursal está ubicada en la prolongación de la 14 Sur y Avenida Las Torres. Testigos creen, señalaron, que presuntamente se encontraba bajo los efectos de alguna sustancia, porque, pues, ¿cómo más te explicas que un tipo se encuentre ahí en el techo de una sucursal de farmacias similares? Autoridades acudieron al punto para verificar la situación y atender el incidente conforme al protocolo. O tal vez, pues quería hacer algún tema ilegal, quería meterse a robar, pero de todas maneras, ¿cómo te vas a meter por el techo, no? Es una situación bastante complicada, no hay ninguna entrada por ahí, no hay ninguna ventana por esa zona. Entonces, pues bastante extraño lo que sucedió allá en la 14 Sur y Avenida Las Torres, en una sucursal de farmacias similares, en donde, pues, vecinas y vecinos vieron a Spider-Man de Puebla ahí en el techo de una sucursal de farmacias similares. Como le digo, ellos creen, comentan que seguramente estaba bajo los efectos de alguna sustancia, es decir, estaba tal vez ahí en un viaje. 12 de la tarde con 25 minutos. Continuamos con toda la información. Siga mandando sus reportes al 22 22 38 29 90, el poderoso número de la red, el número que usted ya conoce. Continuamos con más temas, y es que también un hombre de 39 años, identificado como Fidel N., murió durante la noche del domingo en la carretera estatal a Tejupa, esto en Atzitzihuacán. Vecinas y vecinos atribuyeron el accidente a la falta, escuche muy bien, de señalización en una obra ubicada en la zona. Autoridades informaron que realizan el peritaje para determinar las causas del hecho y deslindar responsabilidades. Las imágenes son muy crudas, ¿eh? Las imágenes son muy crudas, se observa, pues lamentablemente, el cuerpo sin vida de esta persona tendido en la vialidad. Y pues se observa, por supuesto, también las manchas hemáticas sobre el asfalto. Y a ver, y quiero tocar este tema porque si realmente se concreta, ¿no?, o se determina que efectivamente este accidente lo causó la falta de señalización de una obra, pues entonces, ¿de qué estamos hablando? ¿Tendría los familiares de esta persona que lamentablemente pierde la vida tendrían que acudir a las instancias pertinentes para levantar una denuncia? Porque esto no puede ser posible. No puede ser que una obra no tenga señalización, no tenga iluminación para que los conductores de la zona puedan transitar, pues, con seguridad. Esto seguramente, presuntamente, lo comentan como una falta de señalización. Esperaremos las investigaciones correspondientes, pero definitivamente, si se determina que fue efectivamente por eso, esperemos que los familiares pues recurran a las instancias correspondientes para levantar la denuncia. 12 de la tarde con 27 minutos. Continuamos con toda la información. Y ahora nos pasamos de seguridad al bloque de tendencias y comunidad, porque, híjole, ¿cómo se ha estado hablando de esta tendencia de farmear aura? Farmear aura, que yo creo que ya estamos farmeando el hablar de farmear aura. Para los que comprendan lo que es, a ver, ¿qué es farmear aura? En el lenguaje, digamos, de los videojuegos, pues se trata de repetir mucho una acción para conseguir puntos, monedas, de lo que se trate tu juego, ¿no? Se refiere a esta dinámica de farmear aura, en donde jóvenes, pues, hacen como un duelo de hacer poses y movimientos virales, por ejemplo, como el 6-7, ¿no?, el Mewing, para mostrar quién proyecta más aura, para demostrar quién se ve más cool. Pero bueno, escuchemos esta información de mi compañero Carlos Alberto Vázquez, que lo explica mucho mejor.
0: ¿Has visto jóvenes en plazas públicas haciendo poses extrañas, gestos desafiantes y sin pronunciar una sola palabra? Se trata de las famosas batallas de aura, un fenómeno viral que está encendiendo las redes sociales y dividiendo opiniones. Pero, ¿qué significa realmente farmear aura? En el mundo de los videojuegos, farmear es realizar tareas repetitivas para acumular puntos o recursos. Por su parte, en la jerga de internet, el aura no es una fuerza mística, sino un sinónimo de porte, actitud y presencia. Por lo tanto, farmear aura se traduce como generar porte. Pero aquí viene el giro. Los jóvenes no lo hacen para verse imponentes, sino de forma totalmente irónica y divertida. Recrean bailes ridículos y tendencias exageradas a sabiendas de que generan cierta pena ajena. Lejos de ser una competencia destructiva, estas batallas son un pretexto para tomar los espacios públicos y convivir fuera de las pantallas, además de celebrar la cultura de los memes. En pocas palabras, simplemente jóvenes siendo jóvenes. Y es aquí donde la opinión pública se divide. Muchos califican esta moda como el reflejo de la decadencia juvenil, pero no nos confundamos, es solamente el clásico choque generacional. Lo mismo se dijo en su momento del breakdance, del tectonic, el shuffle e incluso el rock and roll. Cada época tiene modas que los adultos simplemente no entendieron. Todos fuimos jóvenes e incomprendidos. Hicimos cosas que hoy recordamos con risa y algo de pena. Como diría el actor Jim Carrey, madurar es aceptar que no eres joven. Pero también recordar que alguna vez lo fuiste. En lugar de juzgar, celebremos que en un mundo hiperconectado, estos jóvenes salgan a las calles a adueñarse de los espacios públicos de forma sana y pacífica. Una alternativa infinitamente mejor a los vicios o unirse al crimen organizado.
6: Yo sí estaba en onda, pero luego cambiaron la onda. Ahora la onda que traigo no es onda y la onda de onda me parece muy mala onda y te va a pasar a ti.
7: Para nada, maestro. Nosotros vamos a rockear por siempre. Forever, forever.
6: Forever, forever, forever.
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5: 12 de la tarde con 30 minutos, continuamos con toda la información y pues ahí tiene este tema de farmear aura, pues muy viral, se ha vuelto entre los jóvenes. Como bien lo dice mi compañero Carlos Alberto Vázquez, pues son jóvenes siendo jóvenes, si no le están haciendo daño a nadie al hacer sus competencias de farmear aura, ¿por qué nos molestaría? No pasa absolutamente nada, que lo sigan haciendo, que hagan este tipo de cuestiones en vez de estar en otro tipo de situaciones, ¿no? Como podrían ser, pues no sé, tema de adicciones, tema de malos pasos. Mejor que hagan este tipo de actitudes, de actividades, de farmear aura, que otro tipo de cuestiones. Son las 12 de la tarde con 31 minutos. Nos vamos al segundo corte aquí en Red Ciudadana a través del 11:20 de AM, pero al regresar les tenemos más información.
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7: Entonces, de la tarde con 34 minutos, continuamos con toda la información aquí en Red Ciudadana a través del 1120 de AM. Muchas gracias por sintonizarnos, muchas gracias por continuar con nosotros. También recuerde seguirnos a través de nuestra multiplataforma en redes sociales, en donde nos puede encontrar como arroba la red 5 radio. Y por supuesto, siga mandando sus reportes al 2222-382990, el poderoso número de la red, el número que usted ya conoce. Y vamos a continuar con toda la información. Seguimos con este tema de farmear aura. Y es que ya vimos la parte de la cápsula de mi compañero Carlos Alberto Vázquez, donde explica pues este tipo de actividad, ¿no? Pero ahora vamos con un académico sobre cómo explica este fenómeno y este tipo de gestos que tratan de proyectar. Escuchemos esta información, pero ahora de mi compañero Max López.
8: Durante las últimas semanas, el término de farmear aura ha invadido las redes sociales, pero ¿qué hay detrás de esto? Para platicar del tema, hablamos con Roberto Pichardo Ramírez, quien es académico y redactor de contenidos de La Ibero Puebla, quien nos comparte su análisis e hipótesis sobre este fenómeno.
9: Bueno, creo que lo primero que valdría la pena destacar es que no es un meme que haya surgido meramente de los chistes o las bromas de internet como de manera aislada, como lo hemos tenido con otro tipo de frases, de imágenes, de ideas que se popularizan, sino que tiene un núcleo en un grupo social o una comunidad social muy bien establecida, como es la comunidad de los gamers, de los aficionados a los videojuegos. De ahí viene este concepto de farming o de farmear, que en el argot de los videojuegos se refiere a cuando un personaje repite diferentes acciones para obtener beneficios, obtener fuerza, puntos, para volverse más poderoso en la dinámica del videojuego en el que esté. Ahora, cuando se le junta el concepto de aura, pues sabemos que en el lenguaje del internet, el aura se refiere a todas estas actitudes, características que enaltecen la imagen, el ego de una persona y cómo se presenta frente a la sociedad. De tal manera que tenemos que es un fenómeno que ha brincado del mundo de los videojuegos hacia, no diré el mundo real, pero sí el mundo tangible. Yo no diría que hay afectaciones, ni mucho menos. Digo, todos hemos sido jóvenes, algunos quizá con más tiempo que otros de haberlo sido. Pero es cierto que siempre ha habido tendencias y siempre ha habido formas en las que las generaciones de jóvenes buscan estas formas de relacionarse, de encontrar puntos en común, a veces incluso de establecer sus propios códigos, sus propios lenguajes, las propias formas de identificarse entre pares. De tal suerte que pues me parece que esta es una expresión más de muchas que hay no solo de manera histórica, sino ahorita. Diferentes formas en que los chicos y las chicas tienen para interactuar entre ellos, para mostrar sus afinidades, sus aficiones y sobre todo construir su identidad. Quizás se trata de una forma de burlarse de esas expectativas sociales, ¿no? De que siempre tenemos que cumplir con ciertos roles, de que siempre tenemos que ser los mejores, de que siempre tenemos que destacar del resto, porque no perdamos de vista que los jóvenes, las personas que son jóvenes ahorita, crecieron todavía con un discurso que se les decía que siempre podían ser especiales. Y cuando se dan cuenta que en el mundo real no es así, que no se premia la singularidad, que no se premia la diferencia, sino que muchas veces se castiga, se reprime, se censura, pues esa también es una forma de...
7: Son las 12 de la tarde... Con 38 minutos continuamos con toda la información. Pues ya escuchamos a Roberto Pichardo, académico de la Ibero Puebla, sobre pues esta sensación que es lo de farmear ahora, con una explicación un poco más precisa sobre lo que significa en el ámbito social. Continuamos con toda la información y también para que usted vea que no solo pasamos noticias malas, también noticias virales que son pues de una para hacerlos reír un poquito, para que ustedes se despreocupen un poquito y se desconecten de lo que está pasando. Pues vean nada más este excelente video que se logró captar en una fiesta, yo me supongo una fiesta infantil, en donde pues hasta los personajes de los Vengadores, los personajes de los Avengers participaron en una batalla inspirada en la tendencia de farmear aura. Este video lo va a ver a través de nuestra transmisión en vivo, ya lo sabe, a través de la multiplataforma de Red Ciudadana, donde nos puede encontrar como @lared5radio. Y no, pues no está viendo la sinopsis de la próxima película de los Vengadores, Doomsday, ¿no? Está viendo una batalla de farmear aura en una fiesta infantil, en donde están pues estas personas disfrazadas de los superhéroes que usted ya conoce, Iron Man, Spider-Man, War Machine, también está Doom, el Doctor Doom, pues ahí peleando en una competencia de farmear aura. Pues hasta las fiestas infantiles ya llegó esta tendencia, pues que están haciendo todos los jóvenes. Son las 12 de la tarde con 40 minutos. Nosotros ahora nos vamos a información de espectáculos con mi compañera Ana Ramírez.
0: Soy Ana Ramírez y estas son las noticias más destacadas del mundo del espectáculo. Tom Brady y Peyton Manning llevarán su histórica rivalidad a la pantalla. Los dos legendarios quarterbacks, que se enfrentaron 17 veces entre 2001 y 2015, tendrán un documental titulado Brady vs. Manning. La producción repasará sus duelos dentro de la NFL, pero también su relación, sus trayectorias y el respeto que surgió entre ambos. El proyecto estará basado en el libro del periodista Gary Myers y contará con entrevistas y material de archivo. Entre otras noticias, en la Casa de los Famosos México, Moisés Peñaloza se convirtió en el cuarto eliminado de la temporada. El actor perdió el apoyo del público frente a Mariano Ochoa y tuvo que abandonar la competencia después de 29 días dentro de la residencia. Tras su salida, Peñaloza aseguró sentirse tranquilo y señaló que no está de acuerdo con las estrategias basadas en insultos o humillaciones. Ahora, con cuatro participantes fuera, las alianzas y estrategias comienzan a tomar mayor fuerza rumbo a las próximas nominaciones. Y para finalizar, Karol G mostró su solidaridad con Colombia tras el terremoto que sacudió al país. La cantante participó vía streaming en el concierto benéfico Voces por la Vida, realizado en Bogotá, para apoyar a los damnificados por el sismo de magnitud 7.4 ocurrido el pasado 10 de agosto. A través de su fundación Concora, la artista donó $1,000,000 y aprovechó su presentación para pedir que la solidaridad continúe más allá del concierto. Yo soy Ana Ramírez y nos vemos hasta la próxima.
7: Dos minutos, continuamos con toda la información. Y como usted ya se pudo haber dado cuenta, si es que nos está viendo a través de nuestras redes sociales, mi compañero Carlos Alberto Vázquez ya se encuentra a mi derecha para contarnos todo el panorama nacional e internacional. Charlie, te saludo con mucho gusto. ¿De qué nos vas a hablar hoy?
10: Bueno, Rafa, primero que nada, agradeciéndote a ti y a todo el auditorio de Red Ciudadana por este gran espacio, deseándoles a todos ustedes un bonito inicio de semana. Es un momento complicado ahorita, acabamos de hablar de mi cápsula de lo de farmear ahora, pero esta vez vamos a hablar sobre temas más serios. En cuestión de la nota nacional e internacional más relevante de este momento. Y vámonos con el tema nacional. En este momento hay una crisis política en Sinaloa bastante pesada. Todo esto referente al ya gobernador, exgobernador, nuevamente gobernador y ahora exgobernador Rubén Rocha Moya, quien dejó el cargo por segunda vez a solo 34 horas de su regreso. El gobernador de Sinaloa, Rubén Rocha Moya, fue señalado por el Departamento de Justicia de Estados Unidos con presuntos nexos con una facción del cártel de Sinaloa. Retomó sorpresivamente sus funciones el viernes 21 de agosto, el viernes pasado, después de la acción del cártel de Sinaloa. Retomó sorpresivamente sus funciones.

0: Consideró algo imprudente. Subrayó que ningún interés personal puede estar por encima de los intereses del pueblo y de la nación. El Congreso de Sinaloa aprobó por unanimidad la nueva licencia el domingo 23 de agosto. Actualmente se prepara la designación de un gobernador interino que, según la presidenta, debe permanecer en el cargo hasta el relevo constitucional de 2027. Sheinbaum pidió que la persona elegida tenga capacidad, honestidad, profesionalismo y entrega al pueblo de Sinaloa. Ahora, cabe precisar, efectivamente, Rubén Rocha Moya fue acusado de tener ciertos nexos con el cártel de Sinaloa, y cuando fue esta primera declaración, pues cabe precisar que, a pesar de los señalamientos, se había viralizado que, según la Interpol, había emitido una ficha de búsqueda, lo cual es totalmente falso. La Secretaría de Seguridad y Protección Ciudadana confirmó que no existe ninguna notificación roja de la Interpol en su contra. Pero bastante lamentable que, apenas regresando solo a las pocas horas, en menos de, mejor dicho, en un día, ya haya retirado su cargo, Rafa.
1: Sí, no, definitivamente fue una cuestión. Primero, el anuncio de que regresaba al gobierno de Sinaloa, pues fue un anuncio que sorprendió a todos, inclusive a la misma Claudia Sheinbaum, que tuvo que meter un tuit en donde pues mencionaba que no estaba de acuerdo. Después también comentó en la mañanera la misma Claudia Sheinbaum que ella se enteró por redes sociales que Rocha Moya iba a regresar a su puesto como gobernador de Sinaloa. Los diputados de Morena le dieron la espalda y por eso terminó otra vez pues pidiendo licencia, pues para ser gobernador de Sinaloa, pero con licencia. Ahorita tendría que haber pues un interinato, a ver a quién pues deciden poner, pero definitivamente fue un tema que explotó, pero se apagó así como también explotó, ¿no, Charlie?
0: Efectivamente, Rafa, apenas llegó y ya se fue, y es algo, vaya, cuesta trabajo comprender los motivos y las razones por las cuales decidió tomar esto. Si nos permite el buen Iván a ponernos un pequeño fragmento de este video que publicó Rocha Moya apenas regresando a la gobernatura de Sinaloa. Fue un tema pues bastante polémico en su momento, pero vaya, todos están sorprendidos, así tanto sorprendidos de que haya regresado como de así como llegó, se haya ido. Escuchemos lo que comentaba.
2: Sinaloenses, hace más de 3 meses me separé temporalmente del cargo de gobernador con la decisión de no interferir en ningún proceso. Hoy estoy de regreso. Asumo nuevamente la responsabilidad de gobernar y trabajar por Sinaloa y su gente, como lo he hecho siempre, con el compromiso de sacar adelante a nuestro estado. Aquí estoy. Y vamos a seguir gobernando con firmeza y entrega.
0: Y ese compromiso no duró más de 46 horas. Bastante curioso este caso, Rafa.
1: Sí, no, definitivamente fue un tema que llamó muchísimo la atención. Claudia Sheinbaum rechazó, que los mismos diputados de Morena rechazaron, que hay que aclararlo, Charlie, también. Hay que recordar que siguen las investigaciones. Hasta ahorita no hay una acusación como tal formal hacia Rocha Moya, pero hay investigaciones sobre su caso con nexos del crimen organizado.
0: Por supuesto que sí, Rafa, bastante imprudente esta decisión, sobre todo pues hacerlo muy debajo del agua, hay que decirlo. Se supone que la autoridad federal es la primera que debería saber esta decisión, y no lo supo, y pues así se ejecutó este caso. Pero vámonos con temas internacionales, si nos hace bueno, antes de comenzar con los temas internacionales, Rafa, te quiero exponer un pequeño video y quiero que me des tu opinión al respecto. ¿Qué es lo que observas? ¿Qué es lo que opinas? ¿Qué es lo que podrías comentarnos al respecto para poder contextualizarte un poco? Vamos a escucharlo.

0: Como podemos ver, ahí tenemos una imagen de unos toros, unas vacas, hechos con una animación 3D bastante peculiar, digámoslo así. Es bastante errática, bastante rígida. Seamos honestos, está fea.
1: Sí.
0: Está muy, muy, muy fea. Pero, ¿de esto qué es lo que tú estás observando, Rafa?
1: Pues veo como una animación, se podría decir amateur, ¿no? Tal vez alguien que apenas aprendió a hacer animación 3D, porque esto es animación 3D.

0: Y pues por lo que veo es chino. ¿No, Charlie?
1: Sí, es correcto, es chino. ¿Y qué reflejo te da esto?
0: Pues parece ser como tal vez un cortometraje. Híjole, es que es difícil de distinguir porque pues no sé bien de lo que se trata. A ver, cuéntanos un poquito, Charlie.
1: Bueno, como tú mencionas, es muy difícil no solo de distinguir, sino de digerir. Muy difícil de ver, muy difícil de observar. ¿Y a qué se va esto? Bueno, lo que estamos viendo es una película de animación china de muy bajo presupuesto que se ha convertido en un fenómeno viral bastante inesperado. Se trata de la película New Lai, que significa viene el buey, y fue estrenada el 5 de agosto de 2026. Y acá viene la parte más interesante y creo que por lo cual destaca esta obra. Esta película está hecha solamente por dos personas, una madre y su hijo. La cinta cuenta la historia de un ternero que, a través de un sueño, aprende lecciones sobre valentía, amistad y sacrificio. En sus primeros 10 días de estreno, la película fue un fracaso total. Recaudó apenas unos $1,000 y vendió menos de 300 entradas en todo el país chino. Solo hagámonos cuenta de esto, Rafa. China es un país que es masivo. Hay mucha gente, todas las productoras dicen, quiero estrenar mi película en China porque así me voy a forrar de dinero. Y en este caso, una producción de ahí mismo en sus primeros días que sea un fracaso, vaya, es que tienes que hacerlo con creces y con esfuerzo. Sin embargo, tan bajo fue su presupuesto que solo tuvo aproximadamente de 3 a 4 salas proyectándola. Ahora, sin embargo, a mediados de este mes comenzó a circular en redes sociales chinas. Usuarios de Weibo y Douyin compartieron clips burlándose de su animación rudimentaria, como lo estamos viendo, los movimientos rígidos de los personajes y los diálogos bastante extraños. Esto que generó un efecto de es tan mala que es buena y disparó la curiosidad. La gente empezó a ir al cine precisamente para reírse de ella. Estamos viendo que son animales con expresiones faciales y están totalmente rígidas, son, como comentábamos, bastante difíciles de ver. Y siendo honestos, uno diría, bueno, la animación es mala, pero la historia es buena. No, todo lo contrario, es una mafufada. Pero aquí está la cuestión. Desde entonces, ¿qué pasó? La taquilla se ha multiplicado por mucho. En pocos días pasó de casi cero a varios millones de dólares y llegó a figurar en los rankings junto a superproducciones de Hollywood. Solo para darte una idea, está en el tercer lugar solamente junto a La Odisea y Spider-Man. New Life se ha convertido en un ejemplo de cómo las redes sociales pueden transformar un fracaso en un éxito, en un éxito cultural, aunque sea por las razones más inesperadas. Pero aquí viene lo más importante. Tan bajo fue su presupuesto que las cadenas de cine, al ver que estaba teniendo un recibimiento bastante grande, empezaron a solicitar su proyección. Y al carecer de un marketing, las propias salas de cine dibujaron con marcadores y pizarrones los pósters de la película. Así de bajo es el presupuesto y ahorita en ganancias ya está teniendo $400 millones. Solamente de ganancias un proyecto independiente entre un hijo y su madre. Ahora, ¿qué significa todo esto? Uno, las personas allá en China encontraron un cariño involuntario e irónico a este tipo de productos porque es un tema, bueno, como precisamente lo comentamos, era una persona independiente que tomó su esfuerzo, hizo en Blender, que es un programa gratuito, hizo una película junto con el único apoyo de su madre. Eso de por sí ya es algo enternecedor, pero también sumamos al rechazo que ha tenido la gente últimamente a los productos hechos con inteligencia artificial. Si nos metemos a redes sociales a ver las reseñas y comentarios sobre esta película, la gente dice que prefiere mil veces ver este producto mal hecho, porque hay que decirlo, es un producto muy precario, mal escrito porque la persona no tiene experiencia en el guión, pero prefieren ver eso porque tiene un sentimiento humano, como lo comentamos, fue un proyecto familiar, a ver un producto vacío hecho con inteligencia artificial, Rafa.
0: Sí, la verdad es que es impresionante, Charlie, el tema de cómo se viralizó esta película, pues tan como tú dices, con un presupuesto tan bajo que, pues, por el tema de quién fue hecha, por el tema de que me parece que la mamá acababa, o el hijo, acababan de tomar un taller de animación 3D hace una semana y habían hecho este proyecto. La verdad es que es impresionante, pero vamos a ir al último corte, mi querido Charlie, y al regresar, pues llegamos ya prácticamente para despedirnos aquí en Red Ciudadana.
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0: De la tarde con 56 minutos, nosotros ya estamos llegando al final de este bloque informativo de Red Ciudadana a través del 1120 de AM. Charlie, muchas gracias por el panorama nacional e internacional.
1: No, gracias a ti, Rafa, por invitarme a este gran espacio a darles la noticia más relevante a nivel nacional e internacional para informarles lo que sucede en México y el mundo. Y pues claro, ustedes saben, con siempre un comentario un muy buen humor para agregar a estos temas.
0: Sí, por supuesto. Puesto una gran nota la que nos diste de Liu Nai, sí se llama así la película.
1: Liu Nai,
0: buena película, buena película, habrá que verla. Y pues bueno, también aprovecho el espacio para mandarle un saludo a mi prima Claudia Laje González, que en estos momentos está pasando por un tema un tanto delicado de salud, pero sé que se va a recuperar por completo, así que le mandamos un gran abrazo. Muchas gracias al señor López Corte, alias El Conejo, en la consola, Iván Hernández en la transmisión vía redes sociales y también como productor. Se despide con mucho gusto Rafa Crespo, Carlos Alberto Vázquez, que tengan un excelente día.
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1: Alejandro Armenta se pronuncia por el caso Rubén Rocha Moya. ¿Qué tal? Muy buenas tardes. Los saluda con mucho gusto Rafa Crespo para llevarles el radar informativo correspondiente de las 13 horas, en donde le traemos la información más relevante generada hasta esta última hora. Y es que el gobernador Alejandro Armenta se pronunció a favor de que Rubén Rocha Moya, gobernador de Sinaloa con licencia, haya vuelto a solicitar licencia, y señaló que este caso también sirve como llamado de atención para los funcionarios poblanos, ya que quien abuse del poder deberá asumir las consecuencias.
2: Lo del el gobernador de Sinaloa, qué bueno que se separó, qué malo que tomó una decisión en ese sentido, y cada quien debe de asumir sus responsabilidades. Cada quien tiene que asumir sus responsabilidades. El desconocimiento de la ley no te exime de responsabilidad.
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1: 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El gobernador Alejandro Armenta exhortó a la ciudadanía a denunciar actos de corrupción cometidos por funcionarios estatales y habilitó el número 22-23-03-4600 para recibir reportes. También llamó a los servidores públicos a actuar con responsabilidad y honrar su cargo. El gobernador Alejandro Armenta afirmó que el sistema de transporte por cable no genera contaminación y señaló que el gobierno de Puebla destina 1,000 millones de pesos de recursos públicos al sistema Ruta, provenientes de impuestos. La Flip 2026 superó los 160 mil visitantes durante sus 10 días de actividades en el Zócalo de Puebla. La feria reunió a 130 editoriales y registró la venta de más de 152 mil ejemplares, con una derrama económica de 7 millones de pesos. Hasta aquí la información en el radar informativo correspondiente a las 13 horas. Actualmente en la ciudad de Puebla hay una temperatura de 21 grados. En la consola, don Martín Tapia. Le informó Rafa Crespo. Que tenga un excelente día.
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0: ¿cómo le va? Es un gusto saludarlo. Es 1:07 p.m. 1:07 p.m. de este lunes, ya lunes 24 de agosto del 2026. Lo saluda con muchísimo gusto Antonio Zamora. Ya sabe que Minuto Cero se transmite todos los días de 1 a 2 de la tarde. La 1 de la tarde es el momento de los deportes aquí en 5 Radio. Recuerde que nos puede escuchar a través de Red Ciudadana, que es el 1120 de AM. En la consola digital está el señor López Corte. También a través de la HR, el 1090 de AM. Aquí en el estudio Javier López Díaz está el señor Martín Tapia en los controles. Ya muy puntual y muy atento como todos los días. En la producción está Iván Hernández. Y recuerde que somos multiplataforma. Estamos totalmente en vivo para que usted no solamente nos pueda escuchar, sino también nos pueda ver en Facebook, en X y en YouTube. Ahí está el señor Isaac Vidal, ya atento como siempre también, para que usted no pierda detalle del programa que le estamos preparando para el día de hoy. Y como Martín Tapia musicalizó atinadamente, pues vamos a empezar con lo que sucedió con el Club Puebla. El Club Puebla el sábado pasado, que le terminó pegando a Santos Laguna en un partido en el que, le soy honesto, pensé que iba a ser, vamos a decirlo, más sencillo para el Puebla, tomando en cuenta que Santos está en el peor momento de su historia, uno de los peores momentos de su historia de los últimos años. 0 puntos, no le gana a nadie, y aún así puso en predicamentos al club poblano. Incluso se puso en 2 ocasiones arriba en el marcador, pero el Puebla de la Franja sacó pecho, demostró coraje y le terminó dando la vuelta al marcador. 3-2. 3-2 la victoria del conjunto poblano. Doblete de Eduardo Mustre. Doblete de Eduardo Mustre, que ya no es una casualidad, que ya no es flor de un día, que no solamente anotó un gol de chiripa. Es un goleador mexicano que necesita tiempo, necesita seguir jugando, porque ahorita está en una racha goleadora, pero seguramente en algún momento pasará por algún bache, como todo goleador del mundo. Y no podemos caer en, ahí está su Mustre, el inflado. El chico tiene condiciones. No estamos diciendo que es el mejor futbolista del mundo, ni mucho menos, pero ya demostró que olfato goleador tiene. Tiene condiciones para poder destacar en este Club Puebla, y ojalá le sigan dando la oportunidad, que Gerardo Espinosa se la siga jugando con él, porque uno de los reconocimientos que se tiene que hacer al técnico poblano es que le ha dado confianza a hombres como el propio Eduardo Mustre, que todos lo tenían borrado. Llegó al Puebla desde el torneo pasado, y yo me incluyo, era de los fichajes que creíamos que solamente era de relleno, y la realidad es que en menos de un año ya demostró que tiene condiciones el Shark, el tiburón. Un doblete, sobre todo el segundo, es totalmente de olfato goleador. Supo dónde iba a caer el rebote de la pelota en un tiro de esquina, y terminó anotando el que era el 2-2. También anotaciones por parte de Carlos Baltazar. Carlos Baltazar, que ya lo apodaron como el Rey Mago o el Mago. Y la realidad es que Baltazar sigue demostrando que es un futbolista confiable, que es un futbolista rentable, y sobre todo que es un jugador rendidor. Rendidor, que es cada vez más difícil encontrar en cualquier parte del mundo dentro del fútbol, porque Carlos Baltazar no es que sea el más dotado, es un muy buen futbolista, tiene muy buena técnica, pero lo más importante, es consistente. Si fuera una calificación del 1 al 10, Carlos Baltazar cada que juega te da 6 o 7, es constante, nunca tiene un mal partido. Difícilmente llega a actuaciones de 10, de calificaciones de 10, no es Lionel Messi, pero el Puebla de la Franja necesita ese tipo de futbolistas consistentes, que salga a jugar con la misma intensidad todos los partidos, y Carlos Baltazar es uno de los hombres que lo ha demostrado, no este torneo, sino ya lleva mucho tiempo con ese rendimiento en el conjunto poblano. Y el otro gran, no le voy a poner descubrimiento de Gerardo Espinosa, porque ya es un futbolista maduro, ya es un futbolista con largo recorrido y ya con varios años aquí en el Puebla, pero el que volvió a potenciar y a motivar a Brian Garnica, también toda de Gerardo Espinoza. Brian Garnica, que prácticamente ya estaba fuera del Puebla. Brian Garnica, que ya estaba borrado del conjunto poblano. Gerardo Espinoza lo conoce. Gerardo Espinoza lo conoce del Atlas. Le empezó a dar oportunidad en la Leagues Cup. La importancia de esta Leagues Cup, que aquí yo dije que no servía para nada, pues por lo menos el Puebla le sacó réditos, obtuvo fruto de este torneo molero allá en Estados Unidos, y Brian Garnica se ha convertido también en un jugador importante en el conjunto poblano. El Puebla de la Franja tiene 10 unidades, y es quinto lugar de la tabla general. Quinto lugar de la tabla general por encima de nóminas, pues nada más escuche usted, por encima de Cruz Azul. El Puebla de la Franja hoy está arriba de Cruz Azul en la tabla general, por arriba de Rayados, por arriba de Pumas, de Tigres. Falta mucho torneo, recién es la jornada 5. Pero este Puebla de la Franja ha empezado a hacer bien las cosas. Así como somos críticos cuando no se han hecho bien las cosas y el Puebla pues arrastra la cobija, por ejemplo, que el torneo pasado terminó en el último lugar de la tabla de cocientes, ahora hay que saber reconocer que atinaron con la contratación de este técnico Gerardo Espinoza. No significa que el Club Puebla vaya a tener todo este rendimiento durante todo el torneo, pero sí ya se ve una cosa totalmente diferente a lo del año pasado, a lo del torneo pasado. Y nada más usted compare las delanteras, los ataques que tenía el Puebla el torneo pasado a como lo tiene el torneo vigente. El torneo anterior atacaba con Esteban Lozano, con mucho respeto, pero con mucha realidad, y con Alexis Canelo, además del lesionado Ignacio Maestro Puch, que pues prácticamente solamente lo hemos visto 2 partidos en ya casi un año. Y ahora pasó a tener Eduardo Mustre goleador, Luífer Hernández, el venezolano, del que se hablan muy buenas cosas, y cuando entra ya dio una asistencia, y el propio Ignacio Maestro Puch, que sigue lesionado, y que insisto, es un jugador de cristal, pero ojalá que pronto lo podamos ver en la cancha. Ahí está el gran contraste de lo que está viviendo el Puebla a comparación de lo que era el año pasado. Y para agregarle mayor valor a este triunfo del Puebla de el sábado pasado ante Santos, que usted dirá, tranquilo, es Santos, es el peor Santos de la historia, es verdad. Pero este Puebla, el torneo pasado, era uno de los peores de los últimos años. Tampoco es que Puebla cuente con tantos recursos como para minimizar una victoria con Santos. Y no solamente es una victoria con Santos, le ganó a Pachuca de visitante, le ganó a Juárez, empató con Chivas. Son resultados que la realidad hay que darle su justo valor. Y la realidad es que este Puebla empieza a tener posición en la tabla que el aficionado se merece, que el aficionado siempre quiere ver. Y ahora, pues el próximo sábado, prueba de fuego para Gerardo Espinoza, con todos los reflectores, con todo lo que viste enfrentar al América en el Estadio Azteca, pues será de verdad un lindo partido para el conjunto poblano. Y ojalá que la comisión de arbitraje ponga a un árbitro capacitado y no que deje muchas dudas, porque sabemos que cuando juega el América, ay nanita el VAR, siempre con decisiones favorables para el América. Ojalá que el próximo sábado no hablemos del arbitraje y sí de que el Puebla de la Franja se ha convertido en una realidad. Y cuando es 1:17, vayamos a escuchar lo que dijo Gerardo Espinoza, el director técnico del Puebla, luego de la victoria ante Santos Laguna. Escuchemos.
1: Sí, algo me enfoqué en esta semana. Tenemos una semana muy corta de trabajo. Y y era un punto que tocaba con los jugadores, que era un partido exageradamente difícil por muchísimas circunstancias. Algo de lo que tocaba era que vamos a Pachuca, se gana después de muchos años de no conseguirse, y que entonces necesitamos mantener esta ecuanimidad, esta serenidad de seguir trabajando y mantenernos en lo nuestro. Veía después el tema de Santos, que es un equipo que, más allá de que los resultados no han sido lo que en una institución se espere, más en una como la de Santos, su funcionamiento deportivo va en ascenso, es bueno.
0: Ahí estaban parte de las palabras de Gerardo Espinoza luego de ese triunfo ante los Laguneros. Le repito, el Puebla está en quinto lugar de la tabla general. Es más, antes de irnos al corte, cuando es 1:18, rapidito le digo cómo está la tabla. El América es primer lugar con 13 puntos. El Atlas, el nuevo rico del fútbol mexicano, con 12 puntos. El Toluca, y aquí empieza la seguidilla de equipos empatados con 10 puntos, incluido el Puebla. Toluca está en tercer lugar porque tiene diferencia de más 4, diferencia de goles de más 4. Las Chivas de mi amigo Rafa Crespo con más 3 en el cuarto lugar. Y el Club Puebla con 10 puntos, igual que Toluca y que Chivas, pero con diferencia de más 2. Y en sexto lugar está Xolos de Tijuana, que dio vergüenza ante las Chivas este fin de semana, también con 10 unidades, pero con una diferencia de goles de más 1. Así están los primeros 6 lugares de la tabla general, y el conjunto del Puebla empatado con Toluca, empatado con Chivas, empatado con Tijuana, y solo por debajo del América y por debajo del Atlas. Todos estos equipos que superan, pero por mucho el valor de la plantilla del conjunto poblano, y ahí está codeándose con los primeros lugares. Ojalá que pueda mantener este ritmo todo el torneo. Es 1:19, vámonos al primer corte, pero no se despegue porque regresando tenemos más información aquí en Minuto Cero.
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2: Es 1:21 PM. Muchísimas gracias por continuar con nosotros aquí en Minuto Cero. Y de verdad que fue un fin de semana de idilio. Fue un fin de semana heroico del deporte poblano. Porque ese mismo sábado, en donde el Club Puebla le ganó a Santos y que ya le daba detalle, a unos metros, en el Parque Hermano Cerdán, los Pericos de Puebla apaleaban a los Diablos Rojos del México 8-1, en una fiesta total, insisto, fiesta total del deporte poblano, y con esto, en ese momento, se ponían 3-0. 3-0 en esta serie de zona ante los Diablos, el equipo bicampeón, el equipo máximo favorito hasta ese momento en repetir como campeón de la Liga Mexicana de Béisbol, el que mejor nómina tiene, al que más dinero le invierten, el que tiene el estadio pues más bonito del béisbol mexicano, al menos en infraestructura. Pues los Pericos de Puebla le pusieron un alto, le pusieron un freno. Se pusieron 3-0 en ese momento. El día de ayer, pues los Diablos Rojos del México ganaron el cuarto juego de la serie. Si ayer Pericos ganaba, barrían a los Diablos aquí en el Parque Hermano Cerdán. En un juego lleno de carreras, en donde el picheo pues se vio muy endeble por ambas partes. 15-10. Una fiesta de batazos lo que se vivió ayer en el Parque Hermanos Cerdán. Y con esto, Diablos Rojos esquivó el primer juego en el que podrían quedar descalificados. A Pericos de Puebla, estamos en el cuarto juego. Recuerde que esta serie son a 7 cotejos. A Pericos de Puebla le quedan 3 oportunidades para ganar. Pericos está a un triunfo de eliminar a Diablos y meterse a la final de zona. Hoy está programado el quinto duelo, otra vez en el Parque Hermano Cerdán, 7:00 PM. Y si hoy ganan los Pericos, se acabó. Adiós a los Diablos y los emplumados regresan a una final de zona. A una final de zona después de hacerlo en el 2023 cuando se coronaron campeones. Pero como usted pues ya se habrá dado cuenta, evidentemente, el clima está muy lluvioso el día de hoy aquí en la capital poblana. Prácticamente en todos los rincones de la ciudad ha estado lloviendo. De hecho, antes de la 1:00 PM empezó a caer una lluvia importante en la zona norte de la ciudad. ¿Y cuál es el pronóstico de lluvia justamente para la hora del inicio del encuentro? ¿Por qué? Para saber si hay posibilidades de que caiga lluvia y se tenga que reprogramar para el día de mañana. Y según mi aplicación meteorológica, a las 19:00 PM, a las 7:00 PM de este lunes, 19 horas, que es está programado el canto de playball para el arranque del juego, hay 50% de probabilidades de lluvia. 50% de probabilidades de lluvia. Para las 8:00 PM, el porcentaje disminuye un poco a 35%, y para las 9:00 PM, un 20%. Así que pues prácticamente luce inminente para que a la hora del inicio del juego esté lloviendo. Ahí sí ya dependerá del estado del clima, ahí sí ya dependerá de con cuánta intensidad esté lloviendo y sobre todo a qué hora deje de llover para saber si se va a postergar el juego del día de hoy o va a arrancar retardado. Yo le digo algo, es prácticamente imposible que arranque a las 7 de la noche. Si usted tiene boleto, si usted va a ir al juego, váyase con normalidad, como si arrancara a las 7, porque va a estar lleno. Y para encontrar estacionamiento, e incluso para encontrar su lugar dentro del estadio, pues va a estar muy complicado, lleva mucho tiempo. Así que usted váyase con el tiempo normal medido. Yo le aconsejo que una hora antes ya esté en el estadio, en lo que encuentra estacionamiento, en lo que llega al estadio, en lo que encuentra su lugar, para que usted tranquilamente vea el arranque del juego, si está en sus posibilidades. Sabemos que es día laboral, que las 7 de la noche, las 6 y las 7, pues es el horario aproximado de la salida de la gran mayoría, pero si está en sus posibilidades, pues hágalo, váyase con mucho tiempo, pero teniendo en cuenta que la jornada puede ser larga, puede ser incluso maratónica, que llegue, que llueva, que ponga la lona de protección, que los umpires salgan para avisar que se posterga, que haya que esperar en un inicio las 3 medias horas de regla, y pues si la cosa se pone fea, pues a jugarlo hasta el día de mañana, que también sería a las 7 de la noche. Ojalá que hoy la lluvia permita poder jugarlo, permita poder pues ya concluir esta serie, que Pericos de Puebla se quede con el triunfo. Y pues a ver, ¿quiénes están programados para abrir el día de hoy? Por el lado de Pericos de Puebla, ni más ni menos que el Conde Cubano, Vladimir Gutiérrez, será el hombre que se suba a la lomita de responsabilidades por parte de los Pericos de Puebla. Tiene efectividad de 4.96 en esta postemporada y tiene récord de 1 victoria y sin derrotas hasta el momento. Números destacados, números respetables. Vladimir Gutiérrez, que ya abrió el juego 1 de esta serie ante Diablos, el que se disputó allá en el Alfredo Harpelú y que Pericos terminó ganando. Y por el lado de los Diablos, pues se repite el duelo de picheo que se dio en ese juego 1, porque estará el señor Ricardo Pinto, el caribeño, que tiene, híjole, vaya efectividad que tiene Ricardo Pinto, 10.57. Una efectividad espantosa para el abridor de los Escarlatas, y tiene récord de 0-1. 0 victorias y 1 derrota hasta el momento. Así que, pues váyase preparado. Hoy puede ser un día grande. Hoy puede ser un día importante. Esperemos, insisto, que la lluvia lo permita. Y que mañana le esté platicando en el programa del día de mañana que Pericos de Puebla logró eliminar a los Diablos Rojos del México y que ya está en la final de zona. Del lado del norte, ya hay final de zona, y será el choque entre los Sultanes de Monterrey y los Toros de Tijuana. Esta serie, la final de zona, se jugará a partir del viernes. A partir del viernes se estará disputando esta serie de campeonato en el norte. Y en el sur, pues estamos todavía a la espera de qué equipos puedan avanzar. Olmecas, Guerreros de Tabasco tiene sobre la lona a Olmecas de Tabasco. También está ganando 3-1. 3-1 la serie. Los oaxaqueños ya están a un solo juego de avanzar a la final de zona, a la serie de zona. Y pues, si todo se cuadra, porque hoy Oaxaca juega como local ante Tabasco y Pericos juega como local ante el México, no nos vamos a adelantar, no vamos a mufar nada, no vamos a echar sal a nada, pero podríamos estar viendo una final de zona sur entre Puebla y Oaxaca, con la ventaja de que Pericos de Puebla terminaría como el mejor posicionado ya entre estos dos equipos y recibiría más juegos aquí en el Parque Hermano Cerdán. Se tiene que jugar, se tiene que cantar play ball y que caigan los 27 outs, pero esto es una posibilidad y de verdad que sería muy emocionante para la afición poblana volver a tener en una final de zona a los Pericos de Puebla. Pues ahí está la información de los emplumados. Es 1:31 p.m. Vámonos al siguiente corte y regresando nos vamos con la tercera franquicia poblana que tuvo un gran fin de semana. Y no solo hoy hay béisbol en Puebla, también hay básquetbol. ¿A qué hora? ¿Contra quién? Eso se los digo regresando del corte.
3: Nos vamos al medio tiempo en Minuto Cero.
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0: Es 1:35 PM. Muchísimas gracias por continuar con nosotros aquí en Minuto Cero. Y ya tenemos en la línea telefónica a Sadol Martínez. Sadol, pues no podía quedarse atrás el equipo de Lobos Puebla. No, de hecho, ellos fueron los que pusieron el ejemplo también. Porque vamos a dar una repasada rápida a lo que fue el triunfo del viernes allá en el Juan de la Barrera, con lo que se quedó con la serie completa ante los Diablos, y ya después pasamos a hablar de lo que se va a vivir al rato en el Gimnasio Miguel Hidalgo. ¿Cómo viste? Ya habíamos hablado del primer juego, pero ¿cómo viste en sí toda esta serie de Lobos Puebla allá contra los Diablos? ¿Cómo está?
1: Bueno.
0: Sadol, ¿me escuchas?
1: Bueno.
0: Martínez, ¿ya me escuchas, Sadol?
1: Sí, ya te escucho.
0: Pues, Sadol, platícame, ¿cómo viste esta serie? ¿Cómo viste esta serie ante los Diablos Rojos del México? Sobre todo, pues el juego del viernes, en donde ya se le vio todavía más autoridad al equipo poblano.
1: Mira, un equipo poblano mucho mejor asentado en la cancha, ya contribuyendo muchos jugadores de rol, que ya captaron el sistema por parte de Paco Olmos, y principalmente el esquema defensivo que tanto ha buscado durante estos 12 juegos que van de temporada, ¿no?
0: Que, a ver, lo de este chico recién llegado, Eric Washington, pues vuelve a ser un elemento importante. Terminó en ese cotejo con 5 asistencias, también se hizo presente en el aro con 11 puntos, y pues ya ahora sí empiezan a repartirse las anotaciones, ya no todo recae en un solo jugador, y eso también es importante para la quinteta poblana, Sadol.
1: Sí, es importante que todos aporten, tanto en defensiva y ofensiva. Principalmente ha caído ahorita con Washington y Shaquille. Mencionar que no tuvimos a McDaniel, este jugador poste de Puebla, pero que se reparta. King se ha cargado con la mayor parte de la ofensiva en los tiempos difíciles, pero pues ya se ve un Lobos diferente, ¿no? Principalmente en los dos rubros, que es lo que buscaban.
0: Hay jugadores como el propio Shaquille Johnson, lo de Michael Myers, que regresó de su sanción, y por ejemplo el viernes hizo 12 puntos, 6 rebotes, una asistencia. Pero también lo destacado que de los mexicanos, ¿no? Que más allá de que los extranjeros parece que son los que están al frente en el aparador, los que de momento brillan más, pero la fuerza mexicana que tiene el equipo, con Karim Rodríguez, con el propio Jorge Gutiérrez, que cada vez involucra más, pues la realidad es que también están siendo importantes para el equipo de Lobos, Sadol.
1: Sí, ellos tenían que jugar de inicio de temporada, sí o sí, Antonio, lo habíamos comentado. ¿Por qué? Porque es fecha FIBA, y pues ya tuvieron su cometido, ¿no? Mencionar que se va Camacho, se va Karim y se va Israel Gutiérrez a selección, y esta noche pues esperemos contar con un aporte más americano, ¿no? ¿Por qué? Porque no van a estar disponibles para el juego de hoy ni de mañana.
0: Ya dejando a un lado este triunfo ante los Diablos, que ya parecería nota vieja, pero hay que hablarlo porque no habíamos tenido la oportunidad de platicarlo aquí en Minuto Cero. Y vámonos con lo que se va a vivir el día de hoy, Sadol Martínez, 8:00 PM, en el Gimnasio Miguel Hidalgo. Amigo, vete con anticipación, con cuidado, porque además de que va a llover, pues al lado va a haber béisbol. Así que, pues otra vez una fiesta ahí en la zona de los estadios espera el día de hoy, Sadol.
1: Sí, una magna fiesta, ¿no? Sabemos que tenemos béisbol y están haciendo muy buen trabajo la Novena Verde. La verdad que sí, hay que irse con mucha precaución y mucha antelación. Un equipo difícil, un equipo de fuerza regia, 25 años nada más en la liga, Antonio, y nada más viene de ser campeón de la edición pasada, y vamos a ver cómo se comporta fuerza regia en el Miguel Hidalgo, ¿no?
0: Fuerza regia viene de aplastar, pero aplastar y feo a Fresnillo, 106-82, más de 24 puntos de diferencia, y pues Fuerza Regia está en el quinto lugar de la clasificación, con 8 victorias, 4 derrotas, ya prácticamente clasificado a la Copa Avalúe. Y pues del lado de Lobos Puebla, esta serie ante Fuerza Regia va a definir si va a poder disputar esa Copa Balúe de media temporada en la Liga Nacional de Básquetbol Profesional, Sadol.
1: Sí, se tiene un pie dentro de la Copa Balúe y Fuerza Regia está velando armas, pudiéramos decir. No tardan en venir los cambios con jugadores de más renombre, más categoría para el equipo de Fuerza Regia, porque así ha estado trabajando los últimos 4 años. Un equipo muy, muy compacto, muy, muy largo, pudiéramos decir, porque viene Miguel Martínez, un viejo conocido de la afición poblana en el ramo estudiantil. Viene en esa quinteta como jugador de rol, y viene uno de las dinastías, Andreas y Josué, que también viene, un viejo conocido de la Liga AVE, jugadores que ya han tomado relevancia en el básquetbol de la Liga Nacional, y una plantilla de extranjeros que sí es de mucho respeto, ¿eh?
0: Bien comentas, pues estos jugadores regresan, bueno, sobre todo Martínez, ¿cuántos años ahí en la UPAEP? Tú lo viste, tú lo seguiste de cerca, y ahora pues un jugador, como dices, de recambio importante en esta Fuerza Regia, así que la presencia mexicana también de Fuerza Regia será importante también con lo que haga uno de los hermanos Andreassi.
1: Sí, la verdad que han tomado mucho rol en lo que va de la temporada. En algunos encuentros no han tenido participación, pero viene un jugador point guard por parte de Fuerza Regia que estuvo militando en anteriores ediciones con Diablos, que es muy bueno, NBA, se me escapa el nombre, pero es un cuadro muy interesante y que ha mostrado muchas cosas buenas y han caído en desaciertos, sí, como todos los equipos, pero han sido los mínimos, por eso se mantienen en la quinta posición de la tabla, Antonio.
0: Y es que, a ver, a esos nombres que señalas, hay que mencionar a Jamon Ivy, que por ejemplo contra Fresnillo se fue con 17 puntos, 5 rebotes y una asistencia. Esto en la paliza que le dio Fuerza Regia. Y también lo de Avery Holmes, que terminó el juego con 19 puntos, 2 rebotes y 3 asistencias. Va a ser un duelo, un juego de poder a poder, ¿eh? Un juego de encestadores el que se va a vivir el día de hoy.
1: Sí, Holmes viene de hacer 2 excelentes campañas, la verdad que sí, tiene muchos arreos, como se dijera en el estadio enfrente, pero tiene muchas cualidades y ha cargado con las últimas fechas con Fuerza Regia, ¿eh?
0: Oye, Sadol, y respecto a la convocatoria de los mexicanos a esta fecha FIBA, en donde México va a jugar ante Colombia y ante Brasil, pues ya lo comentábamos fuera del aire, los equipos más golpeados por esta fecha FIBA es Aguascalientes y Puebla. Puebla, como ya lo señalabas, pues va a perder a Jorge Gutiérrez, también a Jorge Camacho, y la situación de Karim Rodríguez. ¿Cómo poder sobrellevar pues estas ausencias?
1: Sí, también mencionar de Panteras va Jonathan Camacho, que ya...
0: ¿Cómo poder

0: Oye, ¿y cómo ves, haciendo un paréntesis rapidísimo, cómo crees que le vaya a México en esta doble fecha de competencia internacional?
1: Mira, Colombia pudiéramos decir que es un rival fácil, pero no hay enemigo pequeño en la zona. Sabemos que trae un detalle muy fuerte por lo que acaba de ocurrir en ese hermano país. Y Brasil, que es catalogada la novena selección del mundo en el ranking de FIBA, probablemente salgamos avante con Colombia, y Brasil nos puede complicar un pase al Mundial. Pero pues nada está escrito dentro de la cancha ahí en Zacatecas, donde pues va a ser un epicentro de todo el deporte estos últimos, los próximos 15 días, ¿no?
0: Sí, porque como ya lo he señalado, ahora se va a disputar la doble ventana FIBA allá en Zacatecas, y después la Copa Balúe, este torneo de media temporada que también toma mucha relevancia. Y como cada intervención tuya, Sadol, pues te voy a tratar de comprometer. Dime, ¿quién gana y con qué marcador el día de hoy en el gimnasio Miguel Hidalgo?
1: Mira, tiene que ser un duelo muy defensivo el día de hoy, y yo creo que vamos 3 arriba, pero no pasamos de los 80 puntos.
0: Y Sadol Martínez, pues también el comercial, ¿por qué no? Invita a la gente a que te escuche, estás en la transmisión que hace la Liga a través de YouTube y las redes sociales.
1: Sí, a través de la página de la Liga en Facebook, Liga Nacional de Básquetbol, abreviado, están pasando los juegos en vivo, y ahí estaremos en todas las cadenas. También vamos por unas cadenas de Fox Sports 2, si no me equivoco, en vivo en la televisión por cable el día de hoy.
0: Pues Adol Martínez, te vas con cuidado, te vas cubierto, porque pues va a llover, va a haber mucha gente. Si llevas coche, pues vete temprano, porque no va a haber dónde estacionarlo, amigo, y que sea una gran transmisión, pero sobre todo una gran actuación de Lobos Puebla, Sadol.
1: Sí, así será en la noche, y sí, con todas las medidas precautorias, porque por acá, por Huautlancingo, ya está lloviendo, amigo.
0: Por todos lados, amigo, por toda la capital poblana anda lloviendo. Sadol Martínez, te mando un abrazo, y mañana te estaremos molestando de nuevo, ojalá para hablar de una victoria del equipo poblano.
1: Dios mediante, saludos a todos.
0: Ahí está Sadol Martínez, y que siga botando el balón, como siempre dice nuestro experto en básquetbol aquí en Minuto Cero. Es 1:47 PM, vámonos al último corte, pero regresando todavía le tengo más información aquí en Minuto Cero.
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Es 1:48 p.m. Muchísimas gracias por continuar con nosotros. Ya estamos en la recta final del programa del día de hoy, pero todavía con mucha información. Y retomando un poquito lo de el juego del día de hoy entre Pericos y Diablos, el quinto juego de la serie, pues están a la venta los boletos. Evidentemente, pues desde hoy, solamente hoy estarán a la venta. Los horarios de taquilla, la taquilla está abierta desde las 10 de la mañana y hasta que se acabe el juego. La taquilla no la cierran, así que si usted quiere los boletos físicos o se le hace más cómodo ir hasta la taquilla, pues ya están a la venta. Y si usted prefiere hacerlo de forma

0: digital, pues lo puede hacer directamente en la página funky.com.mx. Funky es F-A-N-K-I. Esa es la boletera de Pericos de Puebla. También lo puede hacer a través de la app, que la puede descargar en su teléfono, ya sea iOS o Android. Y ahí estará pudiendo adquirir sus entradas. Los boletos pues se mantienen en los mismos precios. Central, 450. Preferente primera, 380 pesos. Lateral primera, 370 pesos. Preferente tercera, 370 pesos. Lateral tercera, 340 pesos. Y los bleachers en 220 pesos. Recuerde que la venta por persona está limitada a 4 boletos. Y pues, apúrese, córrale, porque estos boletos van a volar. Van a volar estos boletos. Estoy tratando de revisar cómo va esta venta de boletos, si todavía hay. Yo calculo que sí, aunque para unas dos horas más adelante, yo creo que van a terminarse. No creo que vaya a quedar algún espacio para el juego del día de hoy. Y es que, pues, un juego de postemporada ante los Diablos Rojos del México, pues no se juegan todos los días. No es una oportunidad que se vea siempre. Y pues la realidad es que, pues, la afición poblana siempre está ávida. Siempre está ávida de poder adquirir estos boletos. Y le digo algo. Estoy revisando la imagen, que no se la puedo mostrar en la transmisión porque los amigos de Facebook andan muy delicaditos, pero estoy revisando el mapa de la venta de boletos del Estadio Parque Hermanos Cerdán y ya no hay ningún boleto disponible. Todo aparece ya como vendido. No hay boletos ya para el quinto juego de la serie entre Pericos y Diablos del día de hoy, así como lo escucha. En menos de un día se acabaron los tickets, se acabaron los boletos, y pues ni más ni menos que veremos otro lleno en el Parque Hermanos Cerdán, no es para menos. Y la misma recomendación que le hice a Sadol Martínez, se la hago todo usted, amable auditorio. Váyase con tiempo, váyase abrigado, porque la zona va a ser una verdadera locura. Si de por sí, cuando no hay juegos, la calzada Zaragoza está congestionada, la incorporación de la autopista hacia la calzada Zaragoza también se congestiona. Ahora imagínese usted que va a venir afición de Diablos, que va a haber mucha afición de los Emplumados y la gente que vaya a ir a ver el básquetbol, porque también viene Fuerza Regia y no es cualquier equipo. Váyase con antelación porque la cosa no va a estar sencilla en la zona de los estadios. Más allá de que se vaya a jugar o no, más allá de que vaya a iniciar tarde o no, usted váyase con mucha antelación porque va a estar bravo. Y cuando es 1:53, vamos a leer los mensajes que nos están haciendo llegar a través de la transmisión de Facebook. Recuerde que estamos en 5 Radio Comunicación Efectiva. Y mi amigo Freddy Rojas, en modo archirrecontraficionado del Club Puebla, nos escribe: ganó el Puebla. Una pregunta, amigo, ¿qué es perder? ¿Qué se sentirá perder? Dicen los aficionados del Puebla. En 5 partidos de la Liga MX, una derrota contra Cruz Azul, y eso con polémica arbitral, Dice, es que veo esa palabra, pero como le voy al Puebla, pues ya no sé qué significa. Me gusta que los aficionados del Puebla se agranden. Que se agranden los aficionados del Puebla. Porque si no es ahora, ¿cuándo? Que se agranden los aficionados del Puebla. Aquí recibimos y leemos todos sus comentarios. Dice, esto se lo estaremos comentando a través de la red y sin duda también en las transmisiones de Red Ciudadana. Dice, Kitty Stat, Buenas tardes, disculpen, ¿alguien sabrá cuándo entregan los certificados de bachillerato? Me urgen y ya los piden las universidades. Pues va, estaremos investigando y que esté pendiente de nuestras redes sociales y también de la transmisión de Red Ciudadana en los siguientes programas. Ahí estaremos dando puntual seguimiento. Alison Valencia dice, hola, hola Toño, buenas tardes, saludos todos al Cerdán a apoyar a los Pericos de Puebla. Ojalá que sí. Kelly ZR, muchísimas gracias, buenas tardes. Toño, saludos también a tu pequeñito que siempre nos está escuchando. Y Sol Actives Meléndez dice, ayer fui al juego, llegamos al estadio una hora antes y ya no había cupo en el estadio. Nos tuvimos que estacionar en el Cuauhtémoc y cuando acabó el juego y fuimos por el auto, nos dimos cuenta que se llenó también el estacionamiento del Cuauhtémoc. Esto nos lo dice Sol Actives Meléndez, pues sí, porque ayer también hubo doblete, porque Pericos jugó a las 2 de la tarde y a esa hora fue el momento de la salida de los que fueron a ver el fútbol femenil, el Puebla femenil contra San Luis, que pues, lamentablemente sigue siendo un desastre el conjunto poblano, terminó perdiendo 5-2, pero a ver, y muchas gracias por su comentario, Sol Actives Meléndez. Si el día de ayer, que no se esperaba una buena entrada en el Estadio Cuauhtémoc, el estacionamiento del lado del Cerdán y del lado de la Secretaría del Deporte se llenaron, ahora imagínese usted que hoy juegan los Lobos Puebla, que hay básquetbol. De verdad, no es exageración, y aunque parezca disco rayado y hasta le choque, váyase con precaución, váyase con antelación para que usted evite corajes. Pues ahí está, ya le dimos lectura a los comentarios que nos hicieron llegar en la transmisión del día de hoy. Muchísimas gracias a todos ustedes, muchísimas gracias por estar sintonizando como todos los días Minuto Cero, y ojalá que hoy, que este día sea otra noche heroica, otra noche para festejar, y que el programa del día de mañana solamente sea para hablar de victorias. Que aquí vengamos emocionados, que vengamos agrandados los poblanos, porque nuestros equipos deportivos están en gran forma. De verdad que es lo que deseo de todo corazón. Es 1:57 PM. Estamos llegando al final de la emisión del día de hoy. Muchísimas gracias por estar conectado, por estar escuchándonos en Minuto Cero. Recuerde que pues mañana tendremos una cita a partir de la 1:00 PM. Recuerde que nos puede escuchar a través del 11:20 de AM. Para esto agradezco al señor López Corte, que estuvo ahí en la consola digital. Aquí en la HR, en el estudio Javier López Díaz, gracias a la labor de Martín Tapia. En la producción, Iván Hernández. Y en la transmisión de redes sociales, el señor Isaac Vidal. Soy Antonio Zamora. Yo le deseo que pase una excelente tarde. Y que Pericos y que Lobos Puebla ganen el día de hoy. Que pase una excelente tarde.
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1: Se registra accidente en la autopista a la altura de La María. Buenas tardes, soy Antonio Zamora y este es el radar con la información generada hasta este momento. Y en reportes de usted, en reportes de la red, se registra un accidente en la autopista a la altura de La María. Se recomienda circular con precaución por la zona. Los boletos para el homenaje a Juan Gabriel en Puebla costarán entre 700 y 2,100 pesos. Al respecto, Antonio Montiel informó que estarán disponibles en taquillas del Auditorio Metropolitano, superboletos y tiendas participantes. Y en información deportiva, plata para México en Rijeka 2026. Ian Nava, Mia Cueva, Suri Cueva y Carlos Solórzano subieron al podio en la prueba de equipo mixto 3 metros y 10 metros entre 14 y 18 años del Campeonato Mundial Juvenil de Clavado. Puebla recordará al Divo de Juárez a 10 años de su partida. Este sábado 29 de agosto en el Auditorio Metropolitano recibirá al doble oficial de Juan Gabriel a las 8 de la noche con sus grandes éxitos.
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1: La carrera Antorcha Guadalupana México-Nueva York 2026 partirá este sábado 29 de agosto a las 6 de la mañana desde la Basílica de Guadalupe. La Arquidiócesis de Puebla informó que Manuel Romero presidirá la misa y bendecirá las imágenes. Para el 2050, una de cada cuatro personas en México será adulta mayor, un reto que exige cuidar la salud desde la juventud. Esto lo señaló Mercedes Deseoso de la UPAEP. Destacó además la prevención de diabetes, hipertensión, obesidad y artritis. La temperatura en la capital poblana es de 19 grados centígrados. Sigan en sintonía de Cinco Radio. En la consola digital, Martín Tapia, en el radar informó Antonio Zamora. Que tengan una excelente tarde.
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0: tarde con 6 minutos. Les saluda Girat Aguilar Miranda en Red Ciudadana. Noticias y reportes de usted en vivo a través de la multiplataforma Red Ciudadana en radio, redes sociales, portal de noticias y el WhatsApp de la poderosa Red 2222-382990. En redes sociales, recuerde que estamos en X, en Facebook y en YouTube. Nos encuentra como arroba la red 5 radio. En el portal de noticias, redciudadana.mx. Y en radio estamos en Red Ciudadana 1120 AM. Y en esta hora, enlazados a la HR 1090 AM. Saludo en la producción a Jonathan Cruz, a Isaac Vidal en audiovisual, a López Corte en Red Ciudadana 1120 AM, a Martín Tapia en la HR 1090 AM. Y vamos con la información que ha acontecido en lo que va de este día. Un sismo de magnitud 4.0 se registró esta madrugada al sur del municipio de San Gabriel Chilac, en el estado de Puebla, informó Protección Civil. El movimiento ocurrió a las 4 de la mañana con 29 minutos, con una profundidad de 65 kilómetros. Hasta el momento no se reportan personas lesionadas ni daños materiales en la región de San Gabriel Chilac, donde se localizó el epicentro de este sismo de 4.0. 2:08 p.m. Y un objeto muy extraño, de origen desconocido, quedó al descubierto en el lago de Valsequillo debido al descenso en el nivel del agua. Vecinas y vecinos señalaron que por su forma lo compararon con un misil, aunque testigos consideraron que podría tratarse de una pieza o motor de una lancha. El objeto ya fue entregado a la Capitanía de Puerto de Valsequillo para ubicar qué se trata. Yo lo vería como si fuera un pequeño submarino, como si fuera así un submarino, pues pequeño, no sé, de un metro. Así pareciera hasta como de juguete. Es la forma que yo le alcanzo a ver, pero a ciencia cierta no sabemos de qué se trate. Esperemos que en su momento la Capitanía de Puerto de Valsequillo pues dé a conocer qué fue esto que se encontró. Le digo, yo le veo así como la forma de un submarino, porque hasta tiene la hélice para impulsarse. Los vecinos dicen que parece un misil, aunque el misil lo vería muy corto, pero bueno, cada quien le da la interpretación. Esperemos no quedarnos con la duda y saber de qué se trata este objeto que fue encontrado en el lago de Valsequillo. Como le decía, las autoridades no han emitido ninguna información oficial sobre su procedencia. 2:10 p.m. Un joven de 22 años, identificado como Ángel Anselmo, conocido como el Puchis, fue asesinado a balazos durante la madrugada en el municipio de Chietla, en la Junta Auxiliar de Atencingo. El ataque ocurrió en la colonia El Cestiadero, donde sujetos armados dispararon contra la víctima y escaparon en un automóvil negro. Autoridades informaron que se realizan las investigaciones correspondientes para esclarecer el caso. 2:11 p.m. y fuerzas de seguridad estatal recuperaron 21.600 litros de hidrocarburo ilegal en el municipio de San Salvador El Verde, donde el operativo, autoridades detuvieron a un hombre de 32 años y aseguraron siete pipas presuntamente utilizadas para el traslado de combustible ilegal. La Secretaría de Seguridad Pública informó que el caso quedó bajo investigación conforme al protocolo vigente. 2:11 p.m. Y durante la madrugada, vecinos reportaron a una persona sobre el techo de una farmacia similar ubicada en la prolongación de la 14 Sur y Avenida de las Torres. Allí estaba, arriba de esta farmacia, en el techo. Testigos señalaron que presuntamente se encontraba bajo los efectos de alguna sustancia. Autoridades acudieron al punto para verificar la situación y atender el incidente conforme al protocolo. 2:12 p.m. Y un hombre de 39 años, identificado como Fidel N., murió durante la noche del domingo en la carretera estatal Tejupa-Atzizihuacán. Vecinos atribuyeron el accidente a la falta de señalización en una obra ubicada en la zona. Autoridades informaron que realizan el peritaje para determinar las causas del hecho y deslindar responsabilidades. 2:12 p.m. Pasamos a otros temas. Últimamente, sobre todo en redes sociales, se ha vuelto muy viral el tema de las batallas de aura. Sobre todo entre los jóvenes, le digo, se han vuelto muy virales estos duelos de poses, gestos y movimientos para proyectar seguridad, carisma y presencia. El académico Roberto Pichardo Ramírez, de la Ibero Puebla, explicó que esta tendencia surge de códigos visuales en redes sociales y funciona como una forma de autoafirmación y competencia simbólica dentro de la cultura digital contemporánea.
1: Durante las últimas semanas, el término de farmear aura ha invadido las redes sociales, pero ¿qué hay detrás de esto? Para platicar del tema, hablamos con Roberto Pichardo Ramírez, quien es académico y redactor de contenidos de La Ibero Puebla, quien nos comparte su análisis e hipótesis sobre este fenómeno.
2: Bueno, creo que lo primero que valdría la pena destacar es que no es un meme que haya surgido meramente de los chistes o las bromas de internet, como de manera aislada, como lo hemos tenido con otro tipo de frases, de imágenes, de ideas que se popularizan, sino que tiene un núcleo en un grupo social o una comunidad social muy bien establecida, como es la comunidad de los gamers, de los aficionados a los videojuegos. De ahí viene este concepto de farming o de farmear, que en el argot de los videojuegos se refiere a cuando un personaje repite diferentes acciones para obtener beneficios, obtener fuerza, puntos, para volverse más poderoso en la dinámica del videojuego en el que esté. Ahora, cuando se le junta el concepto de aura, pues sabemos que en el lenguaje del internet, el aura se refiere a todas estas actitudes, características que enaltecen la imagen, el ego de una persona y cómo se presenta frente a la sociedad. De tal manera que tenemos que es un fenómeno que ha brincado del mundo de los videojuegos hacia, no diré el mundo real, pero sí el mundo tangible. Yo no diría que hay afectaciones, ni mucho menos. Digo, todos hemos sido jóvenes, algunos quizá con más tiempo que otros de haberlo sido. Pero es cierto que siempre ha habido tendencias y siempre ha habido formas en las que las generaciones de jóvenes buscan estas formas de relacionarse, de encontrar puntos en común, a veces incluso de establecer sus propios códigos, sus propios lenguajes, las propias formas de identificarse entre pares. De tal suerte que pues me parece que esta es una expresión más de muchas que hay, no solo de manera histórica, sino ahorita. Diferentes formas en que los chicos y las chicas tienen para interactuar entre ellos, para mostrar sus afinidades, sus aficiones y sobre todo construir su identidad. Quizás se trata de una forma de burlarse de esas expectativas sociales, ¿no? De que siempre tenemos que cumplir con ciertos roles, de que siempre tenemos que ser los mejores, de que siempre tenemos que destacar del resto, porque no perdamos de vista que los jóvenes, las personas que son jóvenes ahorita, crecieron todavía todavía con un discurso que se les decía que siempre podían ser especiales. Y cuando se dan cuenta que en el mundo real no es así, que no se premia la singularidad, que no se premia la diferencia, sino que muchas veces se castiga, se reprime, se censura, pues esa también es una forma de burlarte de ello.
0: Son las 2 de la tarde con 16 minutos. Tenemos un reporte red que nos llega al 2222-3829-90. Se reporta un accidente en la autopista a la altura de La María. Se recomienda circular con precaución por la zona. Vemos que está involucrado un tráiler, una plataforma de doble remolque, un vehículo, me parece que de color negro, azul oscuro, en este accidente que está en lo que es el frente a La María, la gasolinería de La María, en sentido a la Ciudad de México, es lo que logramos ver en este video que nos ha hecho llegar la poderosa red. 2:17, hacemos una pausa y regresamos a la multiplataforma Red Ciudadana.
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0: Son las 2 de la tarde con 19 minutos. Seguimos con más información aquí en Red Ciudadana. Recuerde que Red Ciudadana son noticias y reportes de usted en vivo todo el día a través de la multiplataforma Red Ciudadana, en redes sociales de arroba la red 5 radio, X, Facebook y YouTube, en el portal de noticias Red Ciudadana y en radio en el 1120 de amplitud modulada y en esta hora también enlazados con la HR 1090 AM. Seguimos con más información que se ha generado hasta el momento. Puebla registra una disminución del 60% en feminicidios, destacó el gobernador Alejandro Armenta, quien señaló que las casas Carmen Cerdán han contribuido a este resultado.
14: Nos da mucho gusto que en todo el territorio poblano hay un espacio, hay un albergue, hay un lugar donde se protege a las mujeres, donde las mujeres pueden denunciar, donde las mujeres tienen el acompañamiento de un médico legista mujer, que eso es un tema muy importante, donde los peritos son mujeres, las agentes de investigadoras del Ministerio Público son mujeres, y donde se promueve el empoderamiento psicológico, económico de las mujeres. Sin duda falta mucho. Sin duda es un reto enorme, pero con la referencia de Olimpia en este día y el esfuerzo de muchas mujeres que todos los días nos ayudan en esta tarea por lograr una vida libre de violencia contra las mujeres, tendremos que...
0: 2:21 p.m. También el gobernador Armenta habló del antidoping, dice que él se someterá a una prueba de antidoping y propuso que los partidos políticos eviten postular a personas con antecedentes negativos rumbo a las próximas elecciones.
14: Yo me hago el antidoping, lo único que va a salir es exceso de pozole. Y de coloradas. Pero sí, con mucho gusto, yo lo voy a hacer. Lo voy a hacer con mucho gusto para poner el ejemplo, porque no hay ningún problema. Y eso sí sirve para que nos ayude a que los partidos políticos eviten postular a personas que pueden estar vinculadas con el consumo de enervantes, creo que sería extraordinario, porque los partidos políticos le abren las puertas y luego ya en el gobierno, los que tenemos que estar enfrentando esa situación es la población y nosotros como autoridades cumplir las obligaciones y el mandato que establece el Tribunal Superior de Justicia y la Fiscalía cuando hay...
0: Son las 7:00 p.m. No, ¿qué pasó? Ya me quiero ir. No, 2:00 p.m, no se espante. 2:23 p.m. 2:23. En temas educativos, el gobernador Alejandro Armenta explicó que se analizan alternativas para ampliar la matrícula educativa, entre ellas la apertura de nuevos horarios.
14: Laboral, los maestros. Entonces, lo que hay que incrementar cuando hay un doble turno es el costo de operación que representa el uso y el desgaste de los equipos y la infraestructura. Y es aprovechar escuelas de tiempo completo, prácticamente. Entonces, esa es una opción que para nosotros es muy viable y que ya la planteó la Presidenta de la República.
0: 2:24 p.m. En temas de anticorrupción, el gobernador Alejandro Armenta exhortó a la ciudadanía a denunciar actos de corrupción cometidos por funcionarios estatales y habilitó el número 22-2303-4600 para recibir reportes y quejas contra actos de corrupción.
14: Lo que sucede con las armadoras, y yo le pido al coordinador de gabinete que busque un acercamiento tanto con la directiva de la Volkswagen como con la directiva de Audi, para que podamos tener un encuentro y dialogar para apoyar la conciliación siempre desde el ámbito de los derechos de las y los trabajadores, que es el punto central que a nosotros nos ocupa.
0: Son las 2:25 p.m. Aquí el gobernador habló de este acercamiento con las empresas Volkswagen y Audi para apoyar las negociaciones sindicales relacionadas con los aumentos salariales, siempre dice con respeto a los derechos de los trabajadores. Recordemos que hubo una prórroga de 3 días nuevamente para el emplazamiento a huelga de Volkswagen, la cual vence el miércoles a las 11:00 a.m. Y ahora sí vamos a escuchar este exhorto del gobernador Alejandro Armenta a la ciudadanía para que denuncien actos de corrupción.
14: Oye, tu subsecretario, tu secretario, el presidente municipal, bueno, me exhortan a mí a que prácticamente
15: les haga juicio sumario, situación que no me compete, ¿verdad? No corresponde. Entonces, cuando alguien hace un señalamiento, les digo, oye, denuncien, y con mucho gusto exhortamos, investigamos, porque es importante hacerlo. Pero no significa con ello que estemos extralimitándonos en nuestra competencia. Somos órdenes de gobierno y poderes públicos, pero todos los órdenes de gobierno y los poderes públicos tenemos un mismo patrón, que es la población. Y entonces estamos obligados a rendir cuentas. Hoy la presidenta de la República, hoy, dijo en la mañanera, refiriéndose a los que tienen aspiraciones políticas, a que actúen, se comporten y a que honren la posibilidad que les puede dar un partido político.
0: Son las 2 de la tarde con 26 minutos. Está bien esta línea para denunciar corrupción, pero ojalá y fuera más accesible, porque tiene que llamar y luego ahí son como 4 extensiones a las que hay que pedir que nos comuniquen para hacer nuestra denuncia de corrupción. Yo creo que podría ser hasta un WhatsApp, algo más directo. Ahí tendría que valorarlo ya el gobierno del estado, pero algo más directo, porque eso de que hables y te conteste una máquina y no te acuerdes de la extensión, en fin, es solo una observación de que fuera algo más directo el teléfono para, le digo, podría ser de WhatsApp, un mensaje de WhatsApp, algo así más práctico que un teléfono, y luego de ahí marcar extensiones, pues sí es un poco más complicado, y eso pues hace que no se denuncie, que la gente se desanime a denunciar. Son las 2 de la tarde con 28 minutos. Más de 300 millones de pesos se han invertido en Puebla mediante el programa Obra Comunitaria para atender alumbrado público, drenaje y rehabilitación de parques, informó el gobernador Alejandro Armenta.
15: Lo del el gobernador de Sinaloa, qué bueno que se separó. Qué malo que tomó una decisión en ese sentido, y cada quien debe de asumir sus responsabilidades. Cada quien tiene que asumir sus responsabilidades. El desconocimiento de la ley no te exime de responsabilidad, y nosotros los que trabajamos en el gobierno del estado debemos de leer y releer y volver a leer la Ley Orgánica de la Administración Pública, la Ley de Responsabilidad de los Servidores Públicos y el Código Penal del Estado de Puebla, el marco normativo. Y en mi gobierno, quien abuse del poder pues tiene que asumir las consecuencias. Sea familiar, compadre, comadre, primo, sobrino, o algún compañero que tenga 20 años como argumento diciendo que...
0: Son las 2 de la tarde con 30 minutos, escuchamos al gobernador Armenta respaldando que Rubén Rocha Moya, ahora nuevamente exgobernador de Sinaloa, haya solicitado licencia. Y vamos ahora sí con el tema de la obra comunitaria. Más de 300 millones de pesos se han invertido en Puebla mediante el programa de obra comunitaria para atender alumbrado público, drenaje y rehabilitación de parques.
15: Hemos arreglado parques que son de competencia municipal. Hemos arreglado mercados. Hemos ampliado drenajes. Rehabilitado alcantarillas. Tenemos 4 camiones que barren la ciudad. y vamos a adquirir más. De parte del gobierno del estado no ha habido indiferencia para ayudar al Ayuntamiento de Puebla y a todos los ayuntamientos.
0: 2:30 p.m. Hacemos una pausa y regresamos con más información aquí a Red Ciudadana.
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0: Son las 2:33 en esta primera media hora. Le hemos informado de que esta madrugada se registró un sismo de magnitud 4 al sur de San Gabriel Chilac, sin daños ni lesionados. También le hemos informado de este objeto. Los vecinos dicen que parece un misil. Yo le veo así como que de un pequeño, de un mini submarino la forma, pero este objeto extraño quedó expuesto en el lago de Valsequillo tras el descenso del nivel del agua. Ya está en poder de la Capitanía de Puerto de Valsequillo. Asesinan a joven de 22 años en Atencingo. Fuerzas de seguridad recuperan 21.600 litros de hidrocarburo ilegal en San Salvador El Verde y detienen a un hombre y 6 pipas fueron aseguradas. Reportan a una persona en el techo de una farmacia en la 14 Sur. Un hombre muere en la carretera Tejupa. Vecinos atribuyen el accidente a falta de señalización. Académico de la Ibero Puebla explica el origen y sentido de las virales batallas de aura entre jóvenes. También le hemos dado cuenta de un accidente en la autopista a la altura de La María. Armenta dice que se reduce el 60% de los feminicidios, destaca el apoyo de las casas Carmen Cerdán. También el gobernador anuncia que se someterá a la prueba antidoping y pide no postular perfiles con antecedentes negativos. Puebla analiza ampliar matrícula con nuevos horarios, dobles turnos serían opción de menor costo, señala el gobernador Armenta, quien también dice que buscará acercamiento con Volkswagen y Audi para acompañar las negociaciones salariales. También el gobernador Armenta exhorta a denunciar corrupción y habilita la línea 222-303-4600 para recibir reportes. Y también destaca la inversión de 300 millones de pesos en obra pública para alumbrado, drenaje y parques. En la próxima media hora le estaremos dando cuenta de que en el tema turístico se promociona Puebla en Alemania, Argentina, Francia y Portugal. También se promociona en aeropuertos del país y se refuerza la presencia turística en España. Los restaurantes poblanos con la guía Michelin crecen 24% en ventas y atraen 37% más turistas. De esto y más le estaremos comentando en esta media hora. 2:36. La Secretaría de Infraestructura de Puebla informó sobre el cierre parcial intermitente de la calle 16 de septiembre entre Ferrocarril e Ignacio Allende debido a trabajos de pavimentación. La medida estará vigente del 24 al 28 de agosto de 9 de la mañana a 6 de la tarde. Las autoridades llaman a extremar precauciones y considerar rutas alternas. 2:37 y también para que lo tome en cuenta, en Puebla capital y municipios conurbados, el precio del gas LP será de 18.87 por kilo y 10.19 por litro del 24 al 30 de agosto. Con estas tarifas, el tanque de 20 kilos costará 377.40, mientras que el de 30 kilos llegará a 566.10. 2:37. Vamos a temas de turismo. La secretaria de Turismo Estatal, Carla López Malo, informó que Puebla se promociona como destino turístico en Alemania, Argentina, Francia y Portugal, con el objetivo de fortalecer su presencia en mercados internacionales.
1: Y esto porque no solamente se trata de promocionar a nivel nacional e internacional, sino que esta promoción realmente en qué resultados se convierte. Para nosotros son más reservaciones, más visitantes, más noches de hotel y sobre todo una mayor comercialización y de diversificación hacia los destinos que tenemos en el estado de Puebla. La siguiente, por favor. Para hacer un resumen de lo que vimos la semana pasada, ¿cuál es la numeralia del plan de medios? Trabajamos actualmente con 30 medios nacionales e internacionales y sobre todo especializados en materia turística y tenemos presencia en 13 países, en Alemania, Argentina, Brasil, Chile, Colombia, España, Estados Unidos, Francia, Inglaterra, México, Perú, Portugal y Uruguay, además de en los 32 estados, incluyendo por supuesto Puebla, de México. La siguiente, por favor. Hoy vamos a presentar los resultados que tenemos con las OTAs o Online Travel Agencies. ¿Por qué trabajamos con ellos? Y esto se trata del que el gobierno del estado hace una coinversión con estas agencias de viajes para que generen resultados directamente a hoteles, restaurantes, a través de vuelos, para que vengan visitantes y turistas. Entonces, con ellos podemos monitorear realmente cuántos turistas están viniendo a Puebla, qué es lo que están comprando, qué es lo que les interesa, cuántas noches están quedando, cuánto están gastando y sobre todo también saber a qué lugares exactamente están llegando.
0: Son las 2:39 PM. La secretaria de Turismo Estatal, Carla López Malo, también señaló que Puebla se promociona en los aeropuertos de Ciudad de México, Guadalajara, Cancún y Mérida para atraer más visitantes y ampliar su estancia en el estado.
1: Varias veces. Es importante porque uno de nuestros objetivos es que la estadía promedio crezca de 1.84 del día de hoy a por lo menos 2 noches promedio. En estas plataformas, los viajes, las rutas que se están vendiendo ya ocupan 2.07% en viajes individuales y en viajes de grupo 3.25 días. La siguiente, por favor. Viajes El Corte Inglés. Este es uno de las OTAs que se venden en España y en México y es mucho más para rutas de mucha más larga estancia. Se venden paquetes de vuelos y de hoteles y tienen a más de 40,000 agencias con las que trabajan también en México y en España. La siguiente, por favor. ¿Cómo ha aumentado la presencia de Puebla en El Corte Inglés? En cuartos noche hemos crecido en 62% contra 2025. Los pasajeros totales crecieron 38.5% y las ventas acumuladas han crecido 7%. La siguiente, por favor. Despegar. Esta es una de las OTAs líderes en toda América Latina, tiene presencia en más de 20 países, tienen más de 9.5 millones de transacciones anuales en estos 20 países y ellos venden directamente Despegar a los consumidores, pero también a otras agencias de viajes, que son más de 17,000 en América Latina y en México.
0: Son las 2:42 PM. También la secretaria de Turismo comentó que los 14 restaurantes de Puebla, incluidos en la guía Michelin, reportan un crecimiento del 24% en ventas y un aumento del 37% en clientes provenientes de otros estados y países.
1: Promedio en ventas ha sido del 24.14%, el ticket promedio ha crecido en 15.17%, los clientes que vienen de otros estados o países ha crecido casi en 40%, los clientes que señalan que vienen, que han venido a Puebla por los restaurantes Michelin han crecido en 22% y el incremento promedio en compras a proveedores locales ha crecido en 20%. Aquí cabe destacar en este último último porcentaje, que todos los restaurantes que este año fueron incluidos en la guía Michelin le están comprando a proveedores locales. Se hizo un convenio con Canirac, todos estos restaurantes están afiliados a Canirac para que le compren a productores locales. Entonces, bueno, para cerrar, ¿qué significa? ¿Qué es lo que está pasando en Puebla? Tenemos mayor conversión en la inversión que se está haciendo promocionalmente para que la gente venga y visite Puebla, y esto se está traduciendo a ventas locales. Uno de los objetivos principales y de las instrucciones que nos ha dado el gobernador es que el turismo se convierta en ese motor de desarrollo económico para todos los prestadores de servicio, pero sobre todo toda la cadena de valor turística, que es gigante. Entonces, estos son resultados medibles que nos dan directamente las agencias de viajes.
0: Son las 2 de la tarde con 43 minutos. 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

0: afecta la circulación en la autopista Cuautla-Oaxaca con sentido a Tehuacán. Se recomienda extremar precauciones al transitar por la zona. Es la autopista Cuautla-Oaxaca, no nos dicen qué kilómetro, pero hay que tener precaución si es que usted circula por esta vialidad. 2:45 PM, hacemos una pausa y ya regresamos con más información aquí a Red Ciudadana.
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Son las 2:48 PM. Seguimos con más información aquí en Red Ciudadana. Esta mañana nos reportaron un fuerte estruendo y una columna de humo en la zona del Cerro Zapotecas en San Pedro Cholula. Después se decía que había sido un tanque de gas. Después, a través de un comunicado, el ayuntamiento de San Pedro Cholula confirmaron que no era una explosión de pirotecnia y, de acuerdo con Protección Civil, se trató de un incendio de un jacal donde se almacenaban residuos. Y bueno, más tarde, Rodolfo Adrián Fierro Vega, quien es el titular de Protección Civil en San Pedro Cholula,

0: cúpula explicó que fue una explosión debido a una acumulación de gas en una caseta de vigilancia en San Cristóbal Tepontla, allá en San Pedro Cholula.
1: Claro que sí, con mucho gusto, Rodolfo Adrián Ferro Vega, director de Protección Civil de San Pedro Cholula. El reporte fue pues, una probable explosión en un polvorín. Inmediatamente yo me puse en contacto con personal de la Policía Montada, porque ellos son los que permanentemente están acá, para ver de qué se trataba, con el oficial Aldo. Entonces ya ellos se acercan, llegan primero que nosotros. Cuando llega mi personal, pues lo que se encuentra es un área aislada de los polvorines, que sería como la caseta de vigilancia, que es la que está en combustión, pero ya con fuego no intenso, y era derivado con gas, se activó la válvula de seguridad y estaba saliendo la flama. Constatamos que no hubiera daños en los talleres, que no hubiera sido en los talleres, como le repito, fue un área que está separada de los talleres como tal.
2: ¿Pudo ser un flamazo por acumulación de gas?
1: Pudo ser, seguramente sí, eso fue lo que se escuchó, porque en la caseta de vigilancia, pues el velador prepara sus alimentos. Seguramente pudo haber dejado el cilindro, o el mismo cilindro ya tenía alguna fuga, se acumula con una chispita, pues, se produjo la flagración.
2: ¿Personas lesionadas?
1: Ninguna, no hay.
3: ¿Solo fue la destrucción de la caseta?
1: Sí, solo fue. Fue basura diversa, en algunos materiales que ellos manejan, a veces hay residuos de pólvora, algunos cohetes que fabrican que salen defectuosos, pues ya no los usan, los tiran, los queman, y a veces eso se escucha en un incendio que están tronando, pero no es la pirotecnia como tal, si son cohetes defectuosos en muchas de las ocasiones.
3: ¿Estaba en regla el lugar? ¿Está en regla?
1: Sí, tiene su permiso.
0: Perfecto. Son las 2:52 PM. Se registra reducción de carril y tráfico lento sobre la avenida Alfredo Toschi a la altura de la 3 de mayo debido a trabajos de rehabilitación vial. Autoridades recomiendan tomar precauciones y considerar tiempo adicional para el traslado, ya que la circulación permanece afectada en la zona. 2:53 PM. El gobernador Alejandro Armenta aseguró que el sistema de transporte por cable no genera contaminación y destacó que el gobierno de Puebla destina 1,000,000,000 pesos de recursos públicos provenientes de impuestos para operar el sistema Ruta.
4: Que nos cuesta a los poblanos 1,000,000,000 pesos al año, además de lo que paga cada quien por subirse al Ruta. Todos los poblanos pagamos 1,000,000,000 pesos de nuestros impuestos. Y el sistema de transporte por cable, científicamente, metodológicamente demostrado, que todo el sistema, con todas las rutas que tendremos, las líneas, contamina menos que un solo vehículo, camión de ruta. Comento esto porque es importante dejar en claro que ha habido diálogo, disposición, y seguirá habiendo diálogo, pero nosotros tenemos que pensar en el bien público. Y respetamos las manifestaciones y entendemos el interés político partidista que hay. Y también las piedras que nos ponen en el camino son retos para nosotros.
0: Son las 2:54 PM. Ya iniciaron los trabajos del Plan Integral de Movilidad para el proyecto del Cablebús en la zona del Centro Escolar Niños Héroes de Chapultepec y la Unidad Deportiva, confirmó el coordinador de Gabinete Estatal, José Luis García Parra.
5: Yo hacía la presentación actualizada del proyecto con los nuevos alcances, los ajustes, los impactos, los beneficios. Y si recuerdan, desde ese momento yo les compartía que estábamos calculando de acuerdo a las distintas fases y etapas de análisis y autorizaciones del proyecto, que para el mes de agosto iban a iniciar las construcciones y que no íbamos a iniciar un solo metro cuadrado de construcción hasta no contar con todos los permisos, todas las licencias y todas las autorizaciones. Y hemos avanzado precisamente en ello, en la estación donde va a estar el CENCH, donde va a estar un nodo de transferencia, en la unidad deportiva, porque ya tenemos para estos dos puntos alineamiento y número oficial, impacto de movilidad, el impacto ambiental, la licencia de uso de suelo, la licencia de construcción de obra mayor, la autorización del plan de manejo de residuos y la autorización del programa de protección civil.
0: Son las 2:56. El coordinador de gabinete estatal, José Luis García Parra, señaló que pese a que el proyecto del sistema de transporte por cable cuenta con todos los permisos para iniciar su construcción, advirtió que habrá opositores políticos que no estarán de acuerdo y los calificó como falsos ambientalistas.
6: Para iniciar, y bueno, sabemos que va a ser la misma resistencia de los opositores, de la derecha, del panismo, los que se dicen ambientalistas también, que ¿dónde estaban? 2.212 árboles talaron en la administración del PAN para la construcción de las ciclovías y de las líneas de ruta. 2.212 árboles construyeron su teleférico allá en Los Fuertes, sin permisos, sin licencias, sin proyecto, con el recorrido que habían planteado. Ese recorrido al final se redujo a la mitad, pero el PAN se gastó el doble del presupuesto que habían planteado. Ocultaron los contratos de adjudicación directa con total opacidad y además dañaron el patrimonio histórico. Recuerden lo que sucedió con la Casa del Torno, ahí en el centro histórico, que fue dañado por el gobierno del PAN. Y hoy pues son los que están gritando en redes e incitando a estar en contra de este proyecto, que como bien lo dice nuestra presidenta, es un proyecto de justicia.
0: Son las 2:58. Le agradezco el favor de su atención. Le espero de 7 a 9 de la noche. Que tenga buen provecho, excelente tarde. Se queda con Mariana Meneses. Gracias.
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1: Más de 1,000 familias en riesgo por presunta extracción irregular de agua en Aguazotepec, en la Sierra Norte. Son las 3 de la tarde y estas son las noticias más importantes al momento. Más de 1,000 familias de Puebla e Hidalgo están en riesgo de quedarse sin agua por presunta extracción irregular y contaminación de fuentes de abastecimiento relacionada con invernaderos en el municipio de Aguazotepec, en la Sierra Norte. Habitantes piden la intervención de Conagua. Protección Civil de San Pedro Cholula confirmó que la explosión en San Cristóbal Tepontla fue causada por acumulación de gas en una caseta de vigilancia. Se descartó que fuera un polvorín y se reporta saldo blanco. Una carambola de autos afecta la circulación en la autopista Cuautla, Oaxaca, con sentido a Tehuacán. Autoridades recomiendan extremar precauciones. La Fiscalía de Puebla obtuvo la vinculación a proceso de Óscar N., de 18 años, por su presunta responsabilidad en el homicidio calificado de dos hombres en el municipio de Huiscolotla. Falleció a los 97 años la actriz Bonnie Levin, reconocida por sus participaciones en La La Land, Gilmore Girls y Shameless. Su representante confirmó que murió mientras dormía en su hogar en California. México podrá disfrutar el eclipse lunar de agosto 2026, conocido como luna de sangre. La noche del 27 de agosto, el fenómeno iniciará a las 19:23, tendrá su máximo a las 22:12 y concluirá a la 1 de la mañana del día 28. Las madres clarisas de Atlixco invitan a adquirir los tradicionales chiles en nogada, disponibles los domingos que quedan de agosto. Prácticamente ya solo un domingo de agosto y el domingo 6 de septiembre, esto en la 8 Oriente número 9, en el centro de Atlixco. Para llevar hay que acudir con un recipiente o bien puede comerlos allí en el mismo monasterio. 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En la operación digital, Martín Tapia. En Radar le informa Girat Aguilar Miranda. Gracias.
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0: Muy buenas tardes, gracias por acompañarme en este espacio informativo de Red Ciudadana. Ya son las 3 de la tarde con 7 minutos y aquí le traemos toda la información más importante generada hasta este momento, pero también tenemos actualizaciones, últimas horas y sobre todo sus reportes red que nos llegan al 2222-382990. Sin más, iniciamos aquí en Red Ciudadana.
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0: Y usted ya sabe que no iniciamos la transmisión sin antes darle las gracias a cada uno de los que la hace posible. Estamos hablando de nuestros amigos y compañeros Jonathan en la producción, nuestro amigo Isaac y nuestro compañero Juan Carlos, que también se encuentra con nosotros. Y nos vamos de lleno con la información porque hoy tenemos una noticia que la verdad a todos nos pone que pensar, porque la verdad muchos la conocimos en el cine y en otras obras. Ahí tenemos parte de la imagen, usted está viendo a la actriz que murió a los 97 años, estamos hablando de Bonnie Levin, y bueno, pues interpretaba algunos papeles en La La Land, también en Gilmore Girls, y también entre otras producciones, donde la intérprete pues falleció este 20 de agosto mientras dormía en su casa de California. Su representante también confirmó esta triste noticia, y estamos viendo parte de sus imágenes, que la verdad tenía una trayectoria muy buena que a todos nos gustaba bastante y sobre todo que la admirábamos, ¿no? Este sentido de la vida y estos papeles que interpretaba. Ya murió el pasado 20 de agosto de 2026 mientras dormía en su casa de Tarzana, California. Las autoridades señalaron que aparentemente fue por causas naturales. Pues ahí tenemos parte de la información y que descanse en paz. Ya son las 3:09 y nos vamos con más información porque le voy a presentar estos reportes red, reportes ciudadanos que siempre nos llegan, porque además compartirle esta situación en específico donde un objeto de origen desconocido quedó al descubierto en el lago de Valsequillo debido al descenso en el nivel del agua. Estamos viendo parte de estas imágenes donde vecinas y vecinos señalaron que por su forma lo compararon también con un misil, aunque testigos consideraron que podría tratarse de una pieza o motor de una lancha. Ahí estamos siendo parte de estas imágenes, cómo estaban inspeccionando el área y el objeto fue entregado a la Capitanía de Puerto Valsequillo, donde autoridades locales no han emitido aún información oficial sobre su procedencia ni tampoco con exactitud de lo que es, de qué se trata este objeto muy misterioso que cayó allá y que bueno, pues ahí estamos viendo en las imágenes cuando ya son las 3:10 y le recordamos que puede consultar estos videos, este tipo de videos y otra información también en nuestras redes sociales, nos encuentra como @la_red5radio. Nos vamos con más temas porque también le voy a platicar que se registró una reducción de carril y tráfico lento sobre la avenida Alfredo Toksky. Esto a la altura de la 3 de mayo debido a los trabajos de rehabilitación vial que se tienen en la zona y que además ya varios vecinos, varios ciudadanos habían pedido porque pues decían que los baches ya no los dejaban pasar, había por ahí un hoyo y bueno, pues estamos viendo cómo están llevando estos trabajos de rehabilitación, de pavimentación en esta vialidad que es muy importante, sobre todo para todas las personas que viven del lado norte, ya sea San Aparicio, Canoa, 3 de Mayo y bueno, todos los que se encuentran de ese lado pasando la autopista, donde autoridades recomiendan tomar precauciones y considerar tiempos adicionales para el traslado, ya que la circulación permanece afectada en la zona, para que usted lo tenga en cuenta y bueno, si está viendo este movimiento, tome sus precauciones. Ya son las 3:12. Y nos vamos con más información porque le voy a presentar a continuación parte de estos detalles que la verdad es que nos llamaron la atención, sobre todo por este tema que se ha dado en redes sociales, pero también en las distintas universidades. Los jóvenes ya lo están tomando como, digamos, alguna moda, también alguna tendencia, pero hay mucho más. ¿Qué significa en realidad farmear aura? Bueno, pues la expresión farmear aura se refiere a una dinámica donde jóvenes realizan poses y movimientos virales como el 6-7 más o menos, para mostrar quién proyecta más aura o quién se mueve mejor, quién proyecta algo muchísimo más allá de tan solo esos movimientos. Y esta tendencia, surgida en redes sociales, combina la ironía, la competencia simbólica y ya provoca estos choques culturales y generacionales por su significado y también la rápida expansión en espacios públicos, sobre todo porque sabemos que los adultos mayores lo ven como algo muy novedoso y no están algunos muy de acuerdo. Vamos a escuchar esta información con mi compañero Carlos Alberto Vázquez.
2: ¿Has visto jóvenes en plazas públicas haciendo poses extrañas, gestos desafiantes y sin pronunciar una sola palabra? Se trata de las famosas batallas de aura, un fenómeno viral que está encendiendo las redes sociales y dividiendo opiniones. Pero, ¿qué significa realmente farmear aura? En el mundo de los videojuegos, farmear es realizar tareas repetitivas para acumular puntos o recursos. Por su parte, en la jerga de internet, el aura no es una fuerza mística, sino un sinónimo de porte, actitud y presencia. Por lo tanto, farmear aura se traduce como generar porte. Pero aquí viene el giro. Los jóvenes no lo hacen para verse imponentes, sino de forma totalmente irónica y divertida. Recrean bailes ridículos y tendencias exageradas a sabiendas de que generan cierta pena ajena. Lejos de ser una competencia destructiva, estas batallas son un pretexto para tomar los espacios públicos y convivir fuera de las pantallas, además de celebrar la cultura de los memes. En pocas palabras, simplemente jóvenes siendo jóvenes. Y es aquí donde la opinión pública se divide. Muchos califican esta moda como el reflejo de la decadencia juvenil. Pero no nos confundamos, es solamente el clásico choque generacional. Lo mismo se dijo en su momento del breakdance, del tectonic, el shuffle e incluso el rock and roll. Cada época tiene modas que los adultos simplemente no entendieron. Todos fuimos jóvenes e incomprendidos. Hicimos cosas que hoy recordamos con risa y algo de pena. Como diría el actor Jim Carrey, madurar es aceptar que no eres joven. Pero también recordar que alguna vez lo fuiste. En lugar de juzgar, celebremos que en un mundo hiperconectado, estos jóvenes salgan a las calles a adueñarse de los espacios públicos de forma sana y pacífica. Una alternativa infinitamente mejor a los vicios o unirse al crimen organizado.
3: Yo sí estaba en onda, pero luego cambiaron la onda. Ahora la onda que traigo no es onda y la onda de onda me parece muy mala onda y te va a pasar a ti.
4: Para nada, maestro. Nosotros vamos a rockear por siempre. Forever, forever.
5: Forever, forever, forever.
1: Para Cinco Radio, Carlos Alberto Vázquez.
0: Pues una manera de explicar a qué se refiere este concepto, y como bien lo escuchábamos, es una manera también de que los jóvenes se expresen y que también, bueno, pues sabemos que esto es generacional, a nosotros nos tocará igual más cosas más adelante cuando estemos mayores y que a lo mejor a nosotros ya nos toque no comprender exactamente lo que está pasando, pero bueno, pues son este tipo de expresiones y cómo va avanzando de generación en generación. Y también a propósito de esto, que estas batallas de aura, hablamos con un académico, un especialista. Nuestro compañero Max López nos presenta la información del académico Roberto Pichardo Ramírez de Ibero Puebla, quien explica que esta tendencia surge de códigos visuales de redes sociales y otras cosas. Vamos a los detalles.
6: Durante las últimas semanas, el término de farmear aura ha invadido las redes sociales, pero ¿qué hay detrás de esto? Para platicar del tema, hablamos con Roberto Pichardo Ramírez, quien es académico y redactor de contenidos de la Ibero Puebla, quien nos comparte su análisis e hipótesis sobre este fenómeno.
7: Bueno, creo que lo primero que valdría la pena destacar es que no es un meme que haya surgido meramente de los chistes o las bromas de internet como de manera aislada, como lo hemos tenido con otro tipo de frases, de imágenes, de ideas que se popularizan, sino que tiene un núcleo en un grupo social o una comunidad social muy bien establecida, como es la comunidad de los gamers, de los aficionados a los videojuegos. De ahí viene este concepto de farming o de farmear, que en el argot de los videojuegos se refiere a cuando un personaje repite diferentes acciones para obtener beneficios, obtener fuerza, puntos, para volverse más poderoso en la dinámica del videojuego en el que esté. Ahora, cuando se le junta el concepto de aura, pues sabemos que en el lenguaje del internet, el aura se refiere a todas estas actitudes, características que enaltecen la imagen, el ego de una persona y cómo se presenta frente a la sociedad. De tal manera que tenemos que es un fenómeno que ha brincado del mundo de los videojuegos hacia, no diré el mundo real, pero sí el mundo tangible. Yo no diría que hay afectaciones, ni mucho menos. Digo, todos hemos sido jóvenes, algunos quizá con más tiempo que otros de haberlo sido. Pero es cierto que siempre ha habido tendencias y siempre ha habido formas en las que las generaciones de jóvenes buscan estas formas de relacionarse, de encontrar puntos en común, a veces incluso de establecer sus propios códigos, sus propios lenguajes, las propias formas de identificarse entre pares. De tal suerte que, pues me parece que esta es una expresión más de muchas que hay, no solo de manera histórica, sino ahorita. Diferentes formas en que los chicos y las chicas tienen para interactuar entre ellos, para mostrar sus afinidades, sus aficiones y sobre todo construir su identidad. Quizás se trata de una forma de burlarse de esas expectativas sociales, ¿no? De que siempre tenemos que cumplir con ciertos roles, de que siempre tenemos que ser los mejores, de que siempre tenemos que destacar del resto, porque no perdamos de vista que los jóvenes, las personas que son jóvenes ahorita, crecieron todavía con un discurso que se les decía que siempre podían ser especiales. Y cuando se dan cuenta que en el mundo real no es así, que no se premia la singularidad, que no se premia la diferencia, sino que muchas veces se castiga, se reprime, se censura, pues esa también es una forma de burlarte de ello.
0: 3:19. Pues ahí tenemos parte de la explicación de la voz de un experto y parte además de todo lo que significa para los jóvenes. Nos vamos a una pausa, pero ya volvemos con más información.
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3: Tres de la tarde con 22 minutos, estamos de regreso con más información aquí en Red Ciudadana. Y lo seguimos invitando a que nos mande sus reportes al 2222-38-2990, en donde usted nos comparte ya sea una foto, video, nota de voz, lo que usted quiera. Y aquí lo vamos a estar pasando de inmediato para que usted lo tenga en cuenta. Y nos vamos con más información cuando ya son las 3:22, porque le voy a compartir que el gobernador de Puebla, Alejandro Armenta, informó que se va a someter a una prueba antidoping y propuso además que estos partidos políticos eviten postular a personas con antecedentes negativos rumbo a las próximas elecciones. Señaló que esta medida va a fortalecer la confianza ciudadana y la integridad en los procesos internos. Escuchemos.
4: Yo me hago el antidoping, lo único que va a salir es exceso de pozole. Y de coloradas. Pero sí, con mucho gusto. Yo lo voy a hacer. Lo voy a hacer con mucho gusto para poner el ejemplo, porque no hay ningún problema. Y eso sí sirve para que nos ayude a que los partidos políticos eviten postular a personas que pueden estar vinculadas con el consumo de enervantes. Creo que sería extraordinario, porque los partidos políticos le abren las puertas y luego ya en el gobierno los que tenemos que estar enfrentando esa situación es la población y nosotros como autoridades cumplir las obligaciones y el mandato que establece el Tribunal Superior de Justicia y la Fiscalía cuando hay investigaciones, carpetas u órdenes de aprehensión. Me parece una propuesta extraordinaria, desde luego.
3: 3:24, parte de la información y estos señalamientos puntuales que hace el mandatario estatal. Y entre más información le voy a presentar que ya se están analizando alternativas para ampliar la oferta educativa, entre ellas la apertura de nuevos horarios, así lo informó el gobernador Alejandro Armenta, y consideró que implementar dobles turnos representa un menor costo frente a la construcción de nuevos planteles, por lo que esta medida podría fortalecer el acceso a la educación en todo el estado. Vamos a escuchar a continuación parte de sus palabras.
4: Laboral, los maestros. Entonces, lo que hay que incrementar cuando hay un doble turno es el costo de operación que representa el uso y el desgaste de los equipos y la infraestructura. Y es aprovechar escuelas de tiempo completo, prácticamente. Entonces, esa es una opción que para nosotros es muy viable y que ya la planteó la Presidenta de la República.
3: Parte de la información cuando ya son las 3:25 y bueno, vamos a estar al pendiente también de estos lugares o estos turnos conforme los vayan acomodando en todo este periodo, porque sabemos que todavía hay alumnas que siguen buscando diversos planteles educativos para continuar con sus estudios. Y nos vamos con más información porque también compartirle que el mandatario estatal informó que está buscando este acercamiento por parte de la Volkswagen y Audi, esto para apoyar en las negociaciones que se tiene toda esta situación que le hemos venido informando a través del fin de semana y también pues a través de nuestras redes sociales, canales oficiales, donde todavía siguen estas negociaciones sindicales relacionadas con los aumentos salariales, siempre con respeto a los derechos de los trabajadores. Es parte de lo que él mencionaba y señaló que el diálogo entre gobierno, empresas y sindicatos es clave, es muy clave para mantener la estabilidad laboral en todo el estado. Escuchemos.
4: Lo que sucede con las armadoras, y yo le pido al coordinador de gabinete que busque un acercamiento tanto con la directiva de la Volkswagen como con la directiva de Audi, para que podamos tener un encuentro y dialogar para apoyar la conciliación siempre desde el ámbito de los derechos de las y los trabajadores, que es el punto central que a nosotros nos ocupa. Y le pediría...
3: Muy importante este tema y que también se lo vamos a ir compartiendo conforme avancen pues estas negociaciones y también lo que se determine al final de todo. Estamos escuchando que el mandatario estatal quiere estar ahí presente, negociar, quiere hablar también con ellos, pero bueno, pues es algo que también los del sindicato, los de la Volkswagen y el Audi tienen que estar pues dispuestos a hacer, y estaremos al pendiente de esta situación. Ya son las 3:27. Y nos vamos con más información. Estos cierres que todavía continúan en Puebla, porque continúan esos trabajos de pavimentación, y le confirmo que la Secretaría de Infraestructura de Puebla informó justamente sobre el cierre parcial e intermitente de la calle 16 de septiembre entre Ferrocarril e Ignacio Allende debido a los trabajos de pavimentación que se están llevando a cabo. La medida estará vigente hasta el próximo 28 de agosto de 9 a 18 horas para que usted lo tome en cuenta, evite usar esa ruta o bien, bueno, pues mejor no pase por ahí, donde autoridades llaman a extremar precauciones y considerar rutas alternas. Le estamos mostrando en pantalla parte de este mapa, lo cual de estas calles donde van a estar trabajando, para que usted lo tenga en cuenta. Ahí estamos viendo, es toda la 16 de septiembre, y bueno, pues para que usted esté ya prevenido y no pase por la zona, a menos que pues quiera, a lo mejor que le toque el tráfico, ¿verdad? Ya son las 3:28. Y nos vamos con más información. Ahora rápidamente hay que tratar estos precios del gas LP para todos aquellos que son los que compran precisamente el gas. Y es que en Puebla capital el gas LP tendrá un precio de 18.87 pesos por litro y de 10.19 pesos por litro del 24 hasta el próximo 30 de agosto. Con estas tarifas, el tanque de 20 kilos va a costar 377.40 pesos, mientras que el de 30 kilos llegará a los 566.10 pesos. Para que usted lo tome en cuenta y también no lo vayan a engañar, que subió aún más, bueno, pues aquí están estas cifras, estas cantidades oficiales, para que usted lo considere y también, bueno, pues decida en dónde comprar su gas, dónde le sale mejor opción. Pero mientras tanto, aquí le dejamos esta infografía para que ya sea a todos los que nos están escuchando por radio, bueno, pues ya escucharon los precios promedio, y los que nos están viendo por la transmisión de Facebook le pueden sacar una captura de pantalla o bien meterse a nuestras redes sociales @la red 5 radio, y ahí tenemos esta infografía, y mandarnos un mensaje al 22 22 38 29 90 de qué les parecen estos precios del gas. Ya son las 3:30. Y nosotros nos vamos a una pausa, pero ya volvemos con más información. No le cambie.
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3: De la tarde con 32 minutos y continuamos con más información. Y usted sabe que siempre aquí le mostramos qué sucedió un día como hoy.
11: 36º día del año en el calendario, el 236. Quedan 129 días para finalizar el año. En el año 79 en Italia, el volcán Vesubio entra en erupción arrasando las ciudades de Pompeya, Herculano y Estabia. En 1949 se hace vigente el Tratado de la OTAN. Para 1995, Microsoft lanza al mercado el sistema operativo Windows 95. En 2008 en China se clausuran los Juegos Olímpicos de Pekín. En 2011 en Estados Unidos, Steve Jobs renuncia a su cargo de director de Apple. Un día como hoy en la historia nace en 1890 Duke Kananamoku, nadador hawaiano, el padre del surf moderno. Jorge Luis Borges, escritor argentino, ve la luz en 1899.
12: Perfecto. Es que la amistad este no necesita frecuencia. El amor sí, pero la amistad, y sobre todo la amistad de hermanos, no.
11: Amparito Arozamena, actriz mexicana en 1916. El cantautor cubano Benny Moré nace en 1919. Yasser Arafat, dirigente palestino, Nobel de la Paz, en 1929. Paulo Coelho, novelista brasileño, vio la luz en 1947. El villano de las telenovelas, Guillermo García Cantú, en 1960. Es cumpleaños del futbolista Carlos Hermosillo y de Rupert Grint, Ron, en Harry Potter. Un día como hoy en la historia fallece Margarita Sofía de Austria, aristócrata austriaca. Y en Ucrania es el Día de la Independencia. Un día como hoy en la historia, 24 de agosto.
3: Parte de la información cuando ya son las 3:34. Y nos vamos a más información porque, atención Puebla, ¿ya probaste un chile en nogada que simplemente te conquistó? 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Parte de la información cuando ya son las 3:35. Y nos vamos con más temas porque le voy a compartir que la Secretaría de Turismo Estatal informó o dio este informe que es muy importante a cargo de su secretaria Carla López Malo, quien dijo que Puebla se promociona como destino turístico en Alemania, en Argentina, Francia y Portugal. Eso con el objetivo de fortalecer su presencia en mercados internacionales. Añadió que se trabaja con agencias de viajes para ampliar la oferta que se tiene en el estado, tanto en hoteles y vuelos, y también consolidar su posicionamiento como destino cultural y gastronómico. Vamos a escuchar.
13: Y esto porque no solamente se trata de promocionar a nivel nacional e internacional, sino que esta promoción realmente en qué resultados se convierte. Para nosotros son más reservaciones, más visitantes, más noches de hotel y sobre todo una mayor comercialización y diversificación hacia los destinos que tenemos en el estado de Puebla. La siguiente, por favor. Para hacer un resumen de lo que vimos la semana pasada, ¿cuál es la numeralia del plan de medios? Trabajamos actualmente con 30 medios nacionales e internacionales y sobre todo especializados en materia turística y tenemos presencia en 13 países, en Alemania, Argentina, Brasil, Chile, Colombia, España, Estados Unidos, Francia, Inglaterra, México, Perú, Portugal y Uruguay, además de en los 32 estados, incluyendo por supuesto Puebla, de México. La siguiente, por favor. Hoy vamos a presentar los resultados que tenemos con las OTAs o Online Travel Agencies. ¿Por qué trabajamos con ellos? Y esto se trata del que el gobierno del estado hace una coinversión con estas agencias de viajes para que generen resultados directamente a hoteles, restaurantes, a través de vuelos, para que vengan visitantes y turistas. Entonces, con ellos podemos monitorear realmente cuántos turistas están viniendo a Puebla, qué es lo que están comprando, qué es lo que les interesa, cuántas noches están quedando, cuánto están gastando y sobre todo también saber a qué lugares exactamente están llegando.
3: Pues parte de estas estrategias que se tienen por parte de la Secretaría de Turismo y que hemos visto, ¿no? Estos vuelos que se han incrementado, también hemos visto cómo hacen este tipo de encuentros entre distintas promociones turísticas que se tienen, además de estas agencias de viajes que son muy importantes para intercambiar contactos, también para ver el estado de los hoteles y que más personas vengan aquí a Puebla porque se está promoviendo. Justamente sabemos que no es un destino de playa, pero sí tiene otros beneficios, por ejemplo, la gastronomía. En esta temporada viene mucha gente también para probar el chile nogada, entre más cosas que tiene Puebla. Y nos vamos con más información cuando ya son las 3:39, porque también compartirle que la secretaria de Turismo Estatal, Carla López Malo, informó que Puebla se posiciona y promociona también estos aeropuertos de Ciudad de México, Guadalajara, Cancún y Mérida para atraer más visitantes y ampliar su estancia en el estado. Además destacó que la oferta turística poblana se impulsa en España, que es fundamental, mediante una agencia especializada con el objetivo de fortalecer la presencia internacional del destino. Escuchemos.
13: Teresa, y el gobernador lo ha mencionado varias veces, es importante porque uno de nuestros objetivos es que la estadía promedio crezca de 1.84 del día de hoy a por lo menos 2 noches promedio. En estas plataformas los viajes, las rutas que se están vendiendo ocupan 2.07% en viajes individuales y en viajes de grupo 3.25 días. La siguiente, por favor. Viajes del Corte Inglés, este es uno de las OTAs que se venden en España y en México y es mucho más para rutas de mucha más larga estancia. Se venden paquetes de vuelos y de hoteles y tienen a más de 40,000 agencias con las que trabajan también en México y en España. La siguiente, por favor. cómo ha aumentado la presencia de Puebla en el corte inglés. En cuartos noche hemos crecido en 62% contra 2025, los pasajeros totales crecieron 38.5% y las ventas acumuladas han crecido 7%. La siguiente, por favor. Despegar. Esta es una de las OTAs líderes en toda América Latina, tiene presencia en más de 20 países, tienen más de 9.5 millones de transacciones anuales en estos 20 países y ellos venden directamente Despegar a los consumidores, pero también a otras agencias de viajes, que son más de 17 mil en América Latina y en México.
3: Parte de los detalles cuando ya son 3 de la tarde con 41 minutos. Y los 14 restaurantes de Puebla incluidos en la guía Michelin reportan ya un crecimiento del 24%. Así es, 24% de incremento en estas ventas y un aumento del 37% en clientes provenientes de otros estados del país, lo informó también la Secretaría de Turismo, donde también destacó que este reconocimiento internacional impulsa la proyección gastronómica del estado y fortalece su atracción turística. Por eso es muy importante este tipo de concursos, pero sobre todo pues este reconocimiento Michelin que no se le da a cualquiera. Vamos a escuchar.
13: Promedio en ventas ha sido del 24.14%, el ticket promedio ha crecido en 15.17%, los clientes que vienen de otros estados o países ha crecido casi en 40%, los clientes que señalan que vienen, que han venido a Puebla por los restaurantes Michelin han crecido en 22% y el incremento promedio en compras a proveedores locales ha crecido en 20%. Aquí cabe destacar en este último porcentaje que todos los restaurantes que este año fueron incluidos en la guía Michelin le están comprando a proveedores locales. Se hizo un convenio con Canirac, todos estos restaurantes están afiliados a Canirac para que le compren a productores locales. Entonces, bueno, para cerrar, ¿qué significa? ¿Qué es lo que está pasando en Puebla? Tenemos mayor conversión en la inversión que se está haciendo promocionalmente para que la gente venga y visite Puebla. Y esto se está traduciendo a ventas locales. Uno de los objetivos principales y de las instrucciones que nos ha dado el gobernador es que el turismo se convierta en ese motor de desarrollo económico para todos los prestadores de servicio, pero sobre todo toda la cadena de valor turística, que es gigante. Entonces, estos son resultados medibles que nos dan directamente las agencias de viajes.
3: Parte de la información cuando ya son las 3:43. Y pasando a otros temas, le voy a compartir que en Puebla ya se destinan más de 88 millones de pesos a las acciones para prevenir y erradicar la violencia contra las mujeres. Esto lo informó la secretaria de las mujeres, Yadira Lira Navarro, donde los recursos fortalecen programas como las casas Carmen Cerdán, que sabemos que son muy importantes, Tel Mujer y otras estrategias de atención, acompañamiento y la protección para mujeres en situación de riesgo.
14: En favor de las mujeres es de 88.3 millones de pesos. Todo está destinado a prevenir y atender y sumar y contribuir a la erradicación de la violencia contra las mujeres. Este recurso se destina directamente a la atención de las mujeres víctimas de violencia en un 69%. Entre este recurso están los centros libres, está la dupla especializada, el refugio del mujer, entre otras acciones. Entonces, como te repito, el 69% está destinada a la atención de mujeres víctimas de violencia y el 88.3 millones a las políticas públicas de la Secretaría de las Mujeres.
3: Parte de los proyectos que se realizan por el gobierno del estado. Y nos vamos a un corte, pero ya volvemos con más información. 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

0: la tarde con 47 minutos. Estamos de regreso con más información aquí en Red Ciudadana. Y lo seguimos invitando a que nos mande sus reportes Red al 2222-382990. Nos vamos con más información porque le voy a compartir acerca de estos temas que son en un tanto culturales y también que son en cuestión de las mujeres, el Estado. Y es que le comparto que el documental Llamarse Olimpia, que narra el proceso que dio origen a esta famosa y muy justa Ley Olimpia, será proyectada el próximo 25 de agosto en el Auditorio de la Reforma, con acceso gratuito. Esto lo informó Yadira Lira Navarro, quien es secretaria de las Mujeres del Estado. La cinta aborda todo este camino del activismo y también la lucha por el reconocimiento de la violencia digital en México, que sabemos que, bueno, pues es la ley la que está protegiendo ahora a las mujeres, pero también nos muestran esta lucha que justamente se dio a raíz de todo lo que se ha vivido, lo que se ha escuchado en cuestión y en voz, desde luego, de las mujeres. Vamos a escuchar.
1: Reconocer la trascendencia de una lucha que logró transformar la ley en México. Esta producción nos acerca a la historia de Olimpia Coral Melo y al movimiento que dio origen a la Ley Olimpia, un precedente fundamental en el reconocimiento y sanción de diferentes formas de violencia digitales. La cita es en el Auditorio de la Reforma mañana 25 de agosto a las 6 de la tarde. El acceso es gratuito. Pueden conseguir sus boletos en la Secretaría de las Mujeres, en la 2 Sur 902, así como en el CIS, Edificio Ejecutivo, piso 1, o a través de las redes sociales de la Secretaría de las Mujeres, por Facebook, X, Instagram y TikTok. También compartirles que estaremos llevando esta historia, además, a otras regiones del estado, con proyecciones posteriores a Huauchinango, Tehuacán e Izúcar de Matamoros. Esperamos contar con la presencia de todas las familias, de las mujeres poblanas, para que conozcan la historia de Olimpia y avanzar juntas y juntos hacia una vida libre de violencia.
0: Parte de la información cuando ya son las 3:50. Y el documental Llamarse Olimpia, reconocido en diversos festivales y nominado, por cierto, a los premios Ariel 2026, llega a Puebla. Destacó la activista Olimpia Coral, quien es, bueno, pues la que hizo justamente esta ley. La cinta narra el proceso que dio origen a la Ley Olimpia, una de las reformas más importantes en México para combatir la violencia digital y también proteger los derechos de las mujeres. Vamos a escuchar. Vamos a escuchar a continuación parte de la información, donde hay que reconocer este documental que se le dio el interés primero acerca de la historia, el proceso que se llevó a cabo para que lo tuvieran listo y que, bueno, pues por fin lo vamos a poder ver y que se va a proyectar aquí en Puebla.

0: nos dijeron que la violencia digital no era real. Va por las compañeras de los municipios de nuestro estado que necesitan que unamos fuerzas compartidas desde todos los gobiernos, desde las familias, desde todas las instituciones, para que no nos sigan juzgando y no tengamos que ser nosotras las que tengamos que huir. Va también por mí, por aquella mujer que hace años ni siquiera era capaz de pararse en Puebla por el señalamiento que se me hizo al ser juzgada por mi cuerpo desnudo en internet. Soy la misma mujer, pero ya no soy la misma. Entendí que no fue mi culpa y deseo que lo que no fue para mí sea para todas. Agradezco mucho al gobierno del estado, por supuesto a la secretaria de las mujeres, Yadira, a todo el equipo de la secretaría que hoy trae pues este documental, a la venia del gobernador, porque desde el día que le platicamos que teníamos un documental hecho por mujeres. El 90% de la grabación de este documental fue creado por mujeres, es dirigido por Indira Kato, una cineasta que inició a grabar este documental en el año 2021 y que por la falta de recursos no logramos estrenarlo hasta el año 2024, y desde el primer día que lo estrenamos en los festivales de cine se ganó y ha ganado más de 6 premios, e incluso en España en el Festival Internacional de Cine en Málaga, España, y que hoy lo hemos presentado en diversos festivales de cine en diversos estados, pero pues en Puebla tenía que presentarse de esta manera, no sin el acompañamiento de las instituciones, no sin el acompañamiento y abierto a todas las compañeras, no sin el acompañamiento, y de verdad lo agradezco, por las puertas grandes que se nos negaron muchas veces, a las muchas que no pudimos hablar y a las muchas que todavía no pueden hablar y no pueden tener la oportunidad de tener micrófonos como yo. Hago también la voz para esto. Esto no es una película, esto no es solo un documental, esto no es solo una pérdida de tiempo en la cual se está convocando al gobierno, a las instituciones, a los medios de comunicación, a las poblanas y a los poblanos a ir a ver una película. Esto es una reivindicación de justicia, esto es una reivindicación de una lucha que se ve ahora en las pantallas grandes, y quiero compartirles que además está nominada al mejor largometraje a los premios Ariel de este año, que se llevarán a cabo el día 3 de octubre de este año.
1: Parte de los detalles cuando ya son las 3:53 minutos, y que vamos a estar muy al pendiente también de su estreno para que aquí platiquemos. Si usted es que va a asistir a alguno de ellos, también que nos comparta su opinión acerca de este documental y acerca de este proceso que ha llevado hasta incluso crear una ley. Y nos vamos con más información, porque también la activista Olimpia Coral informó que Bolivia, Honduras y Tailandia avanzan en esta aprobación de la ley Olimpia, una medida que busca ampliar la protección y visibilización de los derechos de las mujeres frente a la violencia digital. Destaco que estos países reconocen la importancia de contar con marcos legales que garanticen seguridad y la justicia en entornos tecnológicos. Vamos a escuchar.
0: Colaborando para la próxima cartilla de derechos digitales que se va a repartir en todo el país, específicamente de derechos digitales, junto con mis compañeras defensoras de espacios digitales libres de violencia, colectivas, activistas, sobrevivientes, y por supuesto la Secretaría de las Mujeres, y por supuesto pues el gobierno federal. Así que no nos digan que no se puede luchar, que no nos digan que no se pueden alzar las voces, y que no nos digan que luchar no sirve para nada. Las y los espero.
1: Pues ahí está parte de la información. Ojalá que sí, la verdad, que avance esta ley en demás países y en todo el mundo, ¿no? Porque es muy importante tener seguridad también ante pues estos entornos tecnológicos que van avanzando cada vez más. Ya son las 3:55 minutos, momento de los espectáculos con mi compañero Alberto Guzmán.
2: ¿Qué tal, Mariana? Jaden Hypen acaba de lanzar un remix de Bloody Paradise con mariachi. Y sí, es exactamente tan increíble como suena. Con eso iniciamos la semana para Reche de Dana. ¿Se imaginan desempolvar el mapa del reverso de la Declaración de Independencia
3: y ver a Benjamin Gates descifrar otro secreto histórico?
2: Esto ya no es un rumor.
3: La leyenda del tesoro perdido 3
2: está en desarrollo y Nicolas Cage regresa como Benjamin Gates. Después de años de rumores, proyectos pausados y peticiones interminables en redes,
3: Disney reactivó la franquicia para cerrarle la historia a esta trilogía.
2: El anuncio promete recuperar la vibra de aventura y misterio histórico que convirtió a las dos primeras películas
3: en éxitos masivos de taquilla a mediados de los 2000.
2: Con el elenco original de regreso
3: y nuevos secretos de estado sobre la mesa,
2: esta secuela ya se posiciona como uno de los proyectos más esperados del cine.
3: ¿Qué secreto histórico les gustaría que Benjamin Gates descubriera en esta tercera entrega?
2: ¿Qué pasa cuando la serie más oscura de la tecnología decide meterse al caos de la alta cocina?
3: Pues lo vamos a saber.
2: Netflix confirmó la octava temporada de Black Mirror y viene con una sorpresa que nadie tenía en su bingo.
3: Gordon Ramsay se une al elenco.
2: La aclamada serie de Charlie Brooker vuelve a explorar los miedos más modernos de la sociedad frente a los avances digitales.
3: Y esta vez uno de sus episodios se ambienta en el universo de la alta cocina.
2: La incorporación del chef británico ya disparó teorías.
3: ¿Interpretará una versión satirizada de sí mismo o encabezará una pesadilla culinaria controlada por inteligencia artificial?
2: Con esta apuesta, la plataforma sigue rompiendo esquemas narrativos y mantiene viva una de sus producciones más premiadas.
3: ¿En qué escenario tecnológico distópico les gustaría ver a Gordon Ramsay?
2: ¿Quién en casa no ha seguido el salseo de los certámenes de belleza
3: cuando las diferencias de camerino escalan acusaciones públicas?
2: El mundo del entretenimiento se encendió con el fuerte conflicto entre la reina Fátima Bosch y el polémico presidente de Miss Grand International, Nawadit Saragrisil. La controversia estalló cuando salieron a la luz discrepancias sobre manejo de imagen, compromisos contractuales y supuestos tratos poco amables. Mientras el directivo emitió comentarios que ya tienen encendidos a los fans,
3: Fátima se plantó firme defendiendo su identidad, su trabajo y el respaldo del público mexicano.
2: El cruce de declaraciones se volvió tendencia en X y TikTok, reabriendo el debate sobre el trato que reciben las representantes latinas en estos escenarios.
3: ¿Creen que los certámenes de belleza hacen suficiente por proteger a sus representantes?
2: Vuelvo contigo, Mariana. Entre regresos triunfales, pesadillas culinarias
3: y coronas en disputa,
2: soy Alberto Guzmán
3: para Red Ciudadana.
1: Los espectáculos con mi compañero Alberto Guzmán. Y ya nos vamos, ya nos despedimos. Muchas gracias por su atención. Le recuerdo que mañana tenemos una cita en punto de las 3 de la tarde. Soy Mariana Meneses y que tenga un excelente día.
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1: Familias en Puebla e Hidalgo podrían quedarse sin agua. Muy buenas tardes, esta es la información más importante generada hasta este momento. Más de 1,000 familias de Puebla e Hidalgo están en riesgo de quedarse sin agua por la presunta extracción irregular y contaminación de fuente de abastecimiento relacionada con invernaderos de Aguazotepec. Habitantes piden intervención de Conagua. San Pedro Cholula se prepara para su feria 2026 del 29 de agosto al 16 de septiembre en la Plaza de la Concordia, así lo informó la alcaldesa Tonantzin Fernández.
2: El área de San Pedro Cholula 2026, una celebración que forma parte de nuestra identidad y que nos permite preservar y compartir con orgullo nuestra historia, nuestra cultura y por supuesto nuestras tradiciones. Desde el 29 de agosto hasta el 16 de septiembre, San Pedro Cholula tendrá la celebración que reunirá a familias, a visitantes y a turistas, tanto nacionales como internacionales, quienes podrán disfrutar de una amplia promoción cultural, artística, gastronómica y, por supuesto, cultural.
1: Realizó el Foro Modernización Catastral y Seguridad Jurídica, encabezado por la presidenta municipal Lupita Cuautle, para impulsar una gestión territorial moderna y brindar mayor certeza jurídica a las familias. El Monasterio de Santa Clara del Sagrado Corazón en Atlixco te invita a disfrutar todos los domingos de agosto y hasta el 6 de septiembre de sus tradicionales chiles en nogada, en la calle 8 Oriente número 9, en el centro de Atlixco. Para más información puedes comunicarte al 244-445-1240. El clima en estos momentos es de 20 grados. Hasta aquí la información. Lo invito a que no se despegue de Cinco Radio, comunicación efectiva. En la consola Martín Tapia, en el radar, le informó Mariana Meneses. Muy buenas tardes.
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0: 4:06 p.m. ¿Cómo está? Su servidor Jesús Lemus le da la más cordial bienvenida a este espacio informativo de Red Ciudadana. Es lunes, ya estamos entrando a la recta final, de este mes de agosto. 2026 se va como agua. Y si 2026 se va como agua, ¿qué será el 2027? La verdad, señores, el año se está, repito, se está yendo de volada. Por favor, lo invito a que se quede con su servidor a partir de este momento y hasta casi las 5:00 p.m. para que juntos podamos platicar de la información más importante, analizarla sobre lo que ha ocurrido en diversos puntos de la capital poblana, pero sobre todo los temas nacionales e internacionales que sin duda, aunque usted no lo crea, están calientitos. El tema del gobernador, no gobernador, gobernador con licencia indefinida, me refiero a Roberto Moya, allá en Sonora, está generando mucha polémica. Y más allá de que si está o no está con licencia, hay que decirlo, en el análisis político da un fuerte mensaje sobre la disputa de los grupos políticos. Pero bueno, eso lo vamos a platicar en los temas nacionales e internacionales que le hemos preparado para este espacio informativo de Red Ciudadana. Recuerde que este proyecto multiplataforma se ve a partir de este momento a través de las cuentas oficiales de Cinco Radio, Comunicación Efectiva, y también, es decir, en X, YouTube y Facebook, y también en este momento usted me puede escuchar en Red Ciudadana por el 1120 de amplitud modulada. Gracias a las personas que en este momento ya nos están viendo en redes sociales. Si usted está comiendo, que tenga buen provecho. Si va a comer, hágalo con calma, prepárese su agua. En fin, aquí la información para que usted pueda disfrutar las noticias lo va a tener de primera mano en este horario, insisto, de 4:00 a 5:00 p.m. Repito, también nos puede mandar sus mensajes al 2222-3829-90. Ahí mi compañera Tania Torres ya está recibiendo cada uno de sus mensajes. ¿De qué le voy a platicar este día? Morena tiene que poner orden entre algunos actores políticos con el tema de la pinta de bardas, lo dice el diputado de esta fuerza política, Alejandro Carvajal. Por cierto, le voy a hacer un análisis sobre el tema de la pinta de bardas. En Morena no hay respeto, así lo voy a decir tal cual. Por otra parte, la Comisión de Derechos Humanos de Puebla presentó lo que es la Gaceta número 18, que aborda el derecho humano a un medio ambiente sano, saludable y sostenible. En Puebla, este tema es muy bueno, muy interesante. En Puebla se está perfilando castigar con hasta 15 años de cárcel. Se trata de una reforma que plantea diversos escenarios de cárcel, pero la más grande, la más extrema, es esta de 15 años cuando se difunda en redes sociales la muerte de un animal, de un ser sintiente. ¿Quién lo propone? Bueno, eso se lo platicaré más adelante. En los temas de la mañanera del gobernador del estado, una cada de cuatro poblanas que usa internet lamentablemente sufre de violencia digital. Esto lo da a conocer Yadira Lira, titular de la Secretaría de Mujeres. En Puebla estuvo la activista Olimpia Coral. Ella señaló que en las próximas semanas habrá de estar en Tailandia, toda vez que la ley que lleva de su propio nombre habrá de prosperar en ese país. Recuerde usted que hace tiempo se llevó a cabo lo que es la guía Michelin, y esto ha permitido incrementar un 24% en algunos restaurantes, lo da a conocer la titular de la Secretaría de Desarrollo Turístico, Carla López Manos. También en los temas políticos las cosas se están poniendo sabrosas, ¿eh? El gobernador del estado, Alejandro Armenta, señaló que se someterá a una prueba antidoping como ejemplo para que los partidos hagan lo propio previo al 2027. Se está poniendo interesante. A ver cómo reacciona la oposición rumbo al 2027, y veremos de qué manera también reaccionan algunos perfiles del gobierno estatal. Ya arrancó la campaña, aunque ustedes no lo crean, ya arrancó la campaña para la renovación de diversos cargos públicos, insisto, para el otro año. En los temas nacionales e internacionales, le voy a dar a conocer que de los 10 más buscados por el FBI, 6 han sido detenidos aquí en México. Esto lo dice el titular de la Secretaría de Seguridad Ciudadana a nivel federal, Omar García Harfuch. Por otra parte, el Congreso de Sinaloa, repito, avala la licencia indefinida de Rubén Rocha. De Rubén Rocha, ¿sale? Está bueno el tema. Ya es una licencia indefinida, es decir, ya no va a regresar al frente del cargo. En los temas internacionales, cito, sálvame hermano. Así dice un joven luego de caer, vea esa trágica historia, de caer a un caldero hirviendo con miel y lamentablemente perdió la vida. Aquí le voy a mostrar parte de las imágenes de este lamentable suceso. Me voy a entregar a la policía. Es como se da a conocer una conversación de un amante luego de presenciar el trágico final del novio engañado. Ya sabe aquí las historias que le venimos presentando. 4:12 p.m. En los temas de la nota roja, fuerzas de seguridad recuperan más de 21.600 litros de hidrocarburo ilegal en San Salvador el Verde. Hay una persona detenida. También la Fiscalía General del Estado obtiene vinculación a proceso contra un sujeto que es señalado por el homicidio de dos masculinos en Huixcolocla. Finalmente, en un operativo se logró asegurar un inmueble por parte de la Fiscalía General del Estado. Este servía como un centro de comercio y detienen a una persona por el presunto delito de narcomenudeo aquí en la capital poblana. 4:13 p.m. Por favor, lo invito a que nos mande sus mensajes al 22-22-38-29-90. Se está acabando también el periodo vacacional, ya es la última semana. Vacaciones muy largas, a mi parecer, bastante largas. No sé si usted coincida conmigo, pero dicen varias empresas, negocios, que lo que corresponde al tema del regreso a clases, eso provoca que otros negocios, por ejemplo, el de, ¿qué le gusta? El de gorditas, hasta los tianguistas, reporten bajas ventas porque toda la gente, todos los padres de familia, se están dedicando al tema de la compra de útiles escolares. A ver, en este momento le quiero dar a conocer que el Club Puebla se disculpó con Santos Laguna por publicaciones inapropiadas y desafortunadas en redes sociales. El equipo informó que fueron eliminadas y anunció medidas internas. Voy a leer rápidamente el comunicado y con eso también voy pidiendo para que nos vayamos a la primera pausa comercial. Y dice este comunicado, en relación a ciertas publicaciones que se llevaron a cabo ayer en nuestras redes sociales oficiales, el Club Puebla ofrece una sincera disculpa al Club Santos Laguna y su directiva, dado que dichas publicaciones fueron completamente inapropiadas y desafortunadas. Dicho contenido no representa los valores de respeto y deportividad que nos caracteriza al equipo, es decir, al Puebla de la Franja. Estas publicaciones en cuestión fueron eliminadas y ya se aplican medidas internas para evitar que se repita. De esta manera, reiteramos nuestro compromiso con el respeto entre instituciones del fútbol mexicano para evitar este tipo de situaciones. 4:15 p.m, su servidor Jesús Lemos nuevamente le da la más cordial bienvenida y también lo invita a que nos acompañe a la primera pausa comercial.
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0: 4 de la tarde con 18 minutos, señores. En este momento tenemos una temperatura ambiente de la capital poblana de 20 grados centígrados y en el, 4:18 y con un 20% de probabilidad de lluvia. En el transcurso del día ha estado medio brisando, como que va, como que viene, como que arrece un poco la brisa, pero todavía no llueve. Hay una gran posibilidad de que pueda llover un poco más tarde, sí, tenemos un 50% para las 7 de la noche. Entonces, si usted va a salir, por favor, hágalo bien preparado. Si va a manejar a esa hora porque se va a casa o tiene algún otro compromiso, también por favor, mucho favor de manejar con bastante precaución, por favor. A ver, vamos a arrancar parte de la información que le hemos preparado este día aquí en Red Ciudadana con su servidor Jesús Lemos. A ver, voy a empezar de abajo hacia arriba con los temas políticos. Y mi querido Jonathan, te estoy marcando con cuál vamos a empezar, porque al final quiero hacer un análisis sobre lo que está pasando en el tema de las bardas. A ver, arranquemos. Morena, allá en el Congreso del Estado de Puebla, ¿qué cree? Está buscando robustecer lo que son las penas por el delito de maltrato animal. Y a través de la diputada Elisa Limón Valderrábano, se está proponiendo una reforma del Código Penal. Repito, busca sancionar diversos escenarios del maltrato animal con cárcel. La pena más severa que busca la legisladora, ¿qué cree? No es uno, no son dos, no son cinco, son 15 años de cárcel. Porque hay cada loco, hay cada loco, no lo voy a decir más feo, que se le ocurre grabar el maltrato animal. Y dice la diputada, a ver, una cosa es el maltrato animal y otra es la crueldad animal. Y en el caso de difundir el tema de la muerte de un animal en redes sociales, la pena estaría alcanzando los 15 años de prisión. También ejemplificó otro escenario, es decir, hay lesiones que derivan en la muerte de un animal sin la necesidad de caer en un caso de crueldad animal. Y dice ella, a ver, en este punto son 5 años de cárcel. Voy a poner un ejemplo, ¿eh? O sea, no lo estoy afirmando, es lo que se me viene a la mente. Supongamos que a veces esas unidades del transporte público que les valió cacahuate y atropellaron un perrito y le pasaron encima. Y en ese momento, las lesiones provocaron que en cuestión de minutos el perrito muriera. ¿Sale? 5 años. Pero si resulta ser lo contrario, es decir, que la agonía del la mascota del ser sintiente se prolongó, que hubo saña y que todavía el del transporte público se regresó a tratar de rematar a un ser sintiente, las penas suben a 10 años de cárcel. De esta manera puntualizó que en Puebla hay avances importantes sobre el bienestar animal. Sin embargo, parece que estos no son tomados en cuenta por la ciudadanía. Aquí parte de lo que explica la propia diputada local de Morena, Elisa Limón.
1: Cuando llega a las redes sociales, necesitamos instituciones que tengan claridad para prevenir, atender, investigar y sancionar estos hechos. Necesitamos coordinación y, sobre todo, necesitamos seguir construyendo una verdadera cultura de respeto y buen trato. Porque hablar de bienestar animal también es hablar de educación, responsabilidad, empatía y convivencia. Y quiero ser muy clara, esta iniciativa no busca solamente endurecer una respuesta. Busca que tengamos un marco más claro que permita actuar de manera proporcional frente a las distintas formas de maltrato y que dé mayor certeza a quienes tienen la responsabilidad de atender estos casos. No podemos permitir que el sufrimiento de un ser vivo sea indiferente para nuestra sociedad. Desde este Congreso tenemos la oportunidad de seguir avanzando.
0: Por otra parte, hoy en las instalaciones de la Comisión de Derechos Humanos se llevó a cabo lo que es la presentación de esta edición número 18 de la Gaceta de los Derechos Humanos, a cargo, obviamente, de la titular de este organismo, Rosa Isela Sánchez Zoya. Ahí investigadores, académicos y también defensores del territorio abordaron sobre el tema de la protección al medio ambiente. La misma titular de esta comisión, me refiero, insisto, a Rosa Isela Sánchez Zoya, hace hincapié que muchos problemas ambientales que también afectan a los pueblos indígenas, que, por ejemplo, la disputa o el cuidado del agua, todo esto necesita robustecerse mediante una ley que proteja que proteja a los derechos humanos. Escuchemos parte de lo que decía la titular de este organismo.
1: Del territorio, de instituciones académicas como la UAP y de colectivos ciudadanos que, desde distintos lugares, nos ayudan a entender mejor los retos que enfrenta Puebla, la necesidad urgente de una legislación eficaz contra la tala ilegal, el papel de los pueblos originarios como defensores históricos de la biodiversidad, el estado de los conflictos socioambientales en nuestro territorio, la importancia del monitoreo ciudadano de la calidad del aire y una reflexión profunda sobre la vulnerabilidad.
0: 4:24 A ver, también le quiero platicar parte de la grilla política que se está generando a lo largo de este día. ¿Por qué le digo esto? Hoy por la mañana, el diputado de Morena, Alejandro Carvajal, ¿qué cree? Hace un llamado muy importante, ¿eh? Hace un llamado muy importante a Morena. Que sí o sí dé un manotazo sobre la mesa. ¿Por qué la violencia innecesaria, que yo creo que ya es necesaria? Esto obedece por el exceso de pinta de bardas. Y se lo voy a decir de esta manera, ¿eh? A ver. Creo que en Morena, y ahorita se lo voy a comentar, más bien, a ver, le sigo platicando lo que dice Alejandro Carvajal. Dice, a ver, esto es una falta de respeto para los poblanos, porque de entrada no hay elecciones. De entrada el proceso electoral como tal, 2026-2027, arranca en noviembre. Entonces dice, a ver, que Morena, que la dirigente estatal, haga algo, porque no se puede permitir este tema del exceso de la pinta de bardas, que según él, ponen en desventaja al resto de aspirantes. Pero ojo, a ver, vamos por partes, mi querido Alejandro Carvajal. Está bien, yo coincido contigo. Ya la ciudad está tapizada de muchos nombres. Pero diría el clásico, el burro hablando de orejas. Y sí, ojalá me escuches. Porque también las calles de la capital poblana están pintadas con tu nombre. Entonces no me digas que no sabes quién las pintó. Claramente sabes quién las pintó, sabes quién las patrocinó, sobre todo quién las pagó. Entonces pides un manotazo, pon el ejemplo primero, creo yo. No sé si usted que me está escuchando en redes sociales de arroba la red 5 radio, si usted que está comiendo y estaba escuchando el 1120 de amplitud modulada, también coincida conmigo. Pero para pedir hay que poner el ejemplo.
2: El partido es el que tiene que mencionarlo, ¿no? Las autoridades electorales en lo particular. Y pues yo creo que cada quien es responsable de hacer política y el partido debe de pronunciarse si es que hay algún inconveniente. De mi parte no hay ninguno. Y por lo que comentas, bueno, yo siempre he dicho que voy a esperar la convocatoria. Pero vamos muy bien, es lo que les puedo decir, ¿no? A pesar de muchas...
0: A ver, vamos a echar chisme político usted y yo. Espero le guste el análisis que le he preparado. ¿Por qué le digo esto? A ver, el diputado Alejandro Carvajal habla sobre las bardas, y se lo dije hace un momento. Antes de pedir, creo que él tendría que predicar con el ejemplo. Es lo que yo creo. Pero también algo interesante está pasando con otros personajes. Y aquí le voy a decir por qué. La carnicería por la candidatura a la presidencia municipal de Puebla rumbo al 2027 está subiendo de nivel. ¿El motivo? La guerra de las bardas está con todo en diversos puntos de la ciudad. El norte, el sur, el poniente, el oeste. Conclusión, en todos lados la guerra de las bardas es una asquerosidad. ¿Motivo? Esta guerra es protagonizada por los equipos, y repito, por los equipos de las titulares de la Secretaría de Bienestar y Deporte, es decir, Laura Artemisa García Chávez, además de Gaby La Bonita Sánchez. Los equipos pintan, repintan y vuelven a repintar las bardas de la ciudad de Puebla. Es decir, un día aparece el nombre de Laura Artemisa, al otro día aparece el nombre de Gaby La Bonita Sánchez, al tercer día aparece Laura Artemisa. Y al cuarto día, otra vez, Gaby La Bonita Sánchez. ¿Qué implica esto? Sencillo. Las dos están seguras de que pueden ser la candidata a la alcaldía de Puebla para 2027. Sin embargo, Cada quien tiene diferente preparación política y eso también es decisivo para definir a quién habrá de abanderar a este partido político, me refiero a Morena, por la presidencia municipal. Ojo, no estoy menospreciando ni a Laura Artemisa ni a Gaby La Bonita Sánchez. Otro aspecto que no deben de olvidar las dos mujeres más fuertes dentro de Morena rumbo al 2027 es que Pepe Chedraui, actual alcalde de Puebla, también sigue más vigente que nunca para una reelección. Insisto, en Morena no hay respeto y mejor deberían apaciguar la calentura política. La moneda sigue en el aire y el primer paso es la definición del género para la alcaldía. Pues si resulta hombre, de nada sirve la guerra de las bardas, que hoy también es guerra de lonas que se colocan en predios enrejados de la capital poblana. Y le dejo la frase: las guerras seguirán mientras el color de la piel siga siendo más importante que el de los ojos. Bob Marley. 4:29 p.m. Con esto nos vamos a la siguiente pausa y regresamos con más a Red Ciudadana.
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0: 4:31. A ver, antes de pasar a los temas nacionales e internacionales, le quiero mostrar un video viral. Y lo muestro, pero obviamente también lo tengo que relatar para el auditorio del 1120 de amplitud modulada. Así que, por favor, córrale de volada este enlace en vivo de 5 Radio para que usted pueda ver de qué le voy a platicar. Y el video está curioso, está tierno, está interesante. Porque me atrevo a decir lo siguiente. Ahora todo tiene sentido. Y es que, ¿qué cree? ¿Usted conoce el Mapamundi? Este Mapamundi que nos pedían en la primaria, no sé si lo sigan pidiendo, perdonen mi ignorancia, pero en donde se ven todos los continentes, los 5 continentes, bueno, un dibujo ha generado tendencia en redes sociales, y es que el Mapamundi, imagínenselo por favor, porque se lo voy a describir a usted que me está escuchando en Red Ciudadana, a donde se ven todos los continentes, insisto, América, Europa, Asia, Oceanía, bueno. Hay alguien que tuvo la creatividad de dibujar en este Mapamundi, con los 5 continentes, la silueta de un gato que estaría jugando con una bola de estambre. Y en el video que usted está viendo en redes sociales, aquí se aprecia cómo una persona, se ve que ya es alguien mayor, que se ve que no tenía nada que hacer, empieza a trazar desde la parte de arriba, me atrevo a decir que es el continente americano. Si no, empieza ahí a trazar el continente americano, de ahí se va para el tema de África, Oceanía, Europa, y empieza a bajar y traza la patita del gato. Ahí está perfecto, ahí mi geografía me falló, pero es parte de los continentes, está llegando a la punta que, ojo, Argentina no es el fin del mundo, hay la creencia que Argentina es el fin del mundo y no es así, es otro país, pero bueno, ahí está trazando cerca de Argentina la otra patita del Michi. Y al final, esa parte no alcanzo a distinguir qué es, pero traza como si fuera la bolita de estambre. Y ahí está, el gatito en el Mapamundi. Ahora todo tiene sentido. La verdad está curioso, está tierno, está divertido. Ojalá lo pueda ver en las redes sociales de 5 Radio Comunicación Efectiva. Bueno, seguimos con más en Red Ciudadana después de este pequeño break que le acabo de comentar. A ver, vámonos con los temas nacionales. Y vamos a arrancar con lo que da a conocer hoy Omar García Harfuch, titular de la Secretaría de Seguridad a nivel federal. En el marco de las recientes acciones de seguridad pública en el país, Omar García, secretario de Seguridad y Protección Ciudadana, detalló los logros que ha tenido con el tema de la Estrategia Nacional de Seguridad bajo el mando de la Presidenta de México, Claudia Sheinbaum Pardo. En entrevista para un medio de comunicación a nivel nacional, da a conocer que los esfuerzos del Gabinete de Seguridad no buscan meramente neutralizar liderazgos aislados, sino impactar directamente en las estructuras operativas para disminuir la violencia que afecta a todo el país. De esta manera, el titular de la Seguridad Federal destacó el valor del trabajo conjunto entre el Ejército, la Marina, la Fiscalía General de la República y también las Secretarías de Seguridad, señalando que el mando unificado y la inteligencia compartida permiten despliegues contundentes en todo el país, como el reciente operativo que sumó 32 detenidos, repito, 32 detenidos mediante 36 cateos simultáneos autorizados judicialmente. De esta manera da a conocer que de los 10 más buscados del FBI, seis han sido detenidos aquí en México. ¿Qué opina? ¿Han logrado dar un golpe contundente? No lo sé, usted tiene la mejor opinión. Pero de 10 que son buscados, repito, por el FBI, seis han sido detenidos aquí. Y de esta manera, por ejemplo, el propio titular de esta dependencia señaló lo siguiente. Por ejemplo, se han desmantelado 2.700 laboratorios y casi 90 toneladas de cocaína aseguradas por la Marina en alta mar. En materia de cooperación bilateral e intercambio de inteligencia, el titular de esta dependencia precisó que el avance en la captura de objetivos transnacionales prioritarios y el aseguramiento de 30.000 armas de fuego, de las cuales el 80% bienes de Estados Unidos y cerca del 20 han sido incautados en Sinaloa. Por cierto, le voy a dar, hablando de Sinaloa, le voy a dar un pequeño adelanto. Yo no la apruebo tanto en cuestión de gustos, pero el jueves voy a platicar con mi querido Beto Guzmán sobre esta película que se llama... ¿Le digo cómo se llama o no le digo cómo se llama? Ah, ya se me fue su nombre. La verdad, le soy honesto, pero se trata de la detención de El Chapo Guzmán. De la detención de El Chapo Guzmán basada... la captura se llama, de El Chapo Guzmán. Hay una parte muy interesante y eso también lo voy a tratar de investigar con las notas publicadas en su debido momento, porque hay algo cierto, hay algo cierto. Cuando detienen al Chapo Guzmán, perdóname que me salga, se da a conocer una fotografía de que él ya está dentro de un motel esposado, pero no se explica qué es lo que se vivió antes de esa fotografía. Repito, eso es verídico, ¿eh? Cuando se da la aprehensión y se divulga que ya fue detenido por segunda ocasión en el gobierno de Enrique Peña Nieto, se da a conocer una fotografía en donde la Marina informa que fue detenido en un motel de Sinaloa. Pero hay una historia detrás de esa fotografía y eso se lo vamos a platicar el próximo jueves, mi compañero Alberto Guzmán y su servidor, en este tema del análisis de lo que usted puede ver en las plataformas de streaming. Bueno, regreso al tema. De esta manera, el propio funcionario rechazó las versiones que sugieren la falta de autoridad estatal frente al crimen organizado, respaldando su postura que en los últimos meses se han logrado, por ejemplo, 66,000 detenciones de alto impacto y más de 300 extradiciones procesadas. Parte de lo que dice Omar García Harfuch a raíz de este operativo de seguridad entre los tres niveles de gobierno. Bueno, en otros temas le voy a platicar sobre este asunto que también es una papa caliente. Es una papa caliente lo que está ocurriendo. Lo que está ocurriendo, espérenme, porque no me quiere regresar. Y hablando de Sinaloa, aquí está. No me quiere reaccionar aquí la tableta, pero bueno. Hoy el Congreso, o en las últimas horas del Congreso de Sinaloa, avaló lo que es la licencia indefinida de Rubén Rocha Moya. De esa manera le quiero comentar que el Congreso del Estado de Sinaloa avaló este fin de semana lo que es la licencia de temporal a indefinida, es decir, por más de 30 días, del gobernador morenista Rubén Rocha Moya, luego de que estuviera 34 horas nuevamente en sus funciones como gobernador del estado. Ante esta decisión, el Poder Legislativo convocó a un periodo extraordinario de sesiones para este día, a fin de nombrar y tomar protesta a la persona que ocupará la gubernatura interina. De entrada, quiero agregar algo. A ver, en todos los estados, cuando ya se tiene la ausencia definitiva, bueno, es que depende de cada estado. A ver, lo voy a poner aquí en Puebla, Y ya lo vivimos. Usted recordará que ya lo vivimos con el caso del gobernador, de la gobernadora Marta Erika Alonso Hidalgo. Dentro de los primeros 2 años, 3 años, si se tiene la ausencia definitiva de, ¿cómo se llama?, del gobernador en turno, se convocan a unas elecciones extraordinarias. Mientras ello sucede, y aquí aplica lo mismo que Sinaloa, puede ser el secretario de Gobernación o un gobernador interino quien se encarga de tomar las decisiones de una entidad mientras se tiene un gobernador constitucional. Si es, en el caso de Puebla, en los últimos 3 años del sexenio, es el Congreso del Estado el facultado de elegir un gobernador sustituto. Ya pasó, repito, en Puebla, pero en esta ocasión pasó con el exgobernador Miguel Barbosa Huerta. Usted recordará, fallece en diciembre. Ya le faltaban 2 años para que acabara su mandato y es cuando el Poder Legislativo, un 13 de diciembre, elige a Sergio Salomón Céspedes Peregrina, hoy por cierto comisionado del migrante en el gobierno de Claudio Sheinbaum, como gobernador sustituto de Puebla. ¿Qué está pasando acá? Por el tiempo, por los plazos, está pasando algo similar en Sinaloa, que el Congreso del Estado va a elegir a un gobernador sustituto. Durante la sesión, La diputada del PRI de aquella demarcación, Irma Moreno Ovalles, primeramente dio lectura al oficio de reincorporación de funciones del gobernador Rocha Moya. Posteriormente dice que siempre no, que dice mi mamá que no, que se va. Entonces ahora empieza el jaloneo en Sinaloa para ver quién llega a la gubernatura del estado. Y le voy a agregar algo. En este análisis político, no sé si usted coincida conmigo, pero Rubén Rocha Moya se envalentonó. Lo han señalado de tener vínculos con la delincuencia organizada, con los famosos chapitos, y eso le costó el cargo. Morena no lo iba a sacrificar, o no lo piensa sacrificar, al menos hasta este momento, ¿eh? No lo piensa sacrificar, porque le digo, a ver, a pesar de los señalamientos que se dieron por parte del extranjero, a pesar de los señalamientos de la oposición, debajo del agua en política, es así. Seguramente le dijeron a Rubén Rocha, pide licencia, deja que las cosas se enfríen, bla, bla, bla, bla, bla, bla. Pero nunca le dijeron que iba a regresar. Y dijo, órale, va. Y no sé qué le pasó por la cabeza de este señor que usted está viendo en pantalla, que se le ocurre regresar. Y como dirían en mi casa, toma chango tu banana. Eso enojó a quien toma las decisiones en Palacio Nacional. Me refiero a la presidenta de México, Claudia Sheinbaum Pardo, porque el horno no está para bollos a raíz de lo que está sucediendo en diversas partes del país como para sumar otro problema mediático. Y dice la presidenta de México, a ver, nadie debe estar pensando en el poder por encima de los intereses ciudadanos. Y de ahí viene la escalada de comentarios. Los gobernadores emanados de Morena, que en su mayoría gobiernan este país, le dan la espalda a Rubén Rocha Moya y apoyan a la presidenta de México, Claudia Sheinbaum Pardo. Ricardo Monreal, allá en la Cámara de Diputados, también le dio la espalda a Rubén Rocha. La oposición obviamente le está dando la espalda. ¿Y qué cree? Nuevamente presenta este gobernador una licencia por periodo indefinido. ¿Sabe qué es lo más interesante? Más allá del tema si cometió delitos o no cometió delitos, la lucha de poder dentro de Morena. Oye, Chucho, ¿por qué dices eso? Fácil y sencillo. Rubén Rocha Moya llegó al cargo de gobernador gracias al cobijo, al apoyo, al apapacho de Andrés Manuel López Obrador, cuando todavía él era presidente de la República. Y hoy, en lugar de que siga ese apapacho, la presidenta de México, Claudia Sheinbaum Pardo, se encargó de sacarlo ya de por vida de esta gubernatura allá en Sinaloa. ¿Coincide o no coincide conmigo? La lucha de poder dentro de Morena también es una papa caliente. 4:44 PM. Vámonos a la última pausa y regresamos con más a Red Ciudadana.
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0: 4:47. Vámonos rápidamente a lo que hoy se habló en la mañanera del gobernador del estado, Alejandro Armenta. A ver, muchos temas, bastantes temas. Bueno, ya para cerrar toda la grilla política que le he hecho en los últimos minutos, ¿qué le parece si hablamos de este tema en particular? A ver, esto también va a ser tema de polémica. El propio gobernador del estado señaló que rumbo al 2027 los actores políticos que aspiran a un cargo público, antes de ser candidatos, tendrían que aplicarse la prueba del antidoping para ver en parte de que sean honestos, no consumen sustancias prohibidas, entre otros escenarios. Y dice, a ver, yo voy a poner el ejemplo y me haré la prueba del antidoping. Y lo malo, y dice él, ya ironizando el propio gobernador, lo malo es que lo único que va a aparecer ahí es el exceso de pozole que me como. Entonces hace un llamado a los partidos políticos, a quienes aspiran a un cargo público, a que se puedan aplicar esta prueba del antidoping. Escuchemos.
1: Pues yo lo voy a hacer con mucho gusto para poner el ejemplo, porque no hay ningún problema. Y eso sí sirve para que nos ayude a que los partidos políticos eviten postular a personas que pueden estar vinculadas con el consumo de enervantes, creo que sería extraordinario, porque los partidos políticos le abren las puertas y luego ya en el gobierno los que tenemos que estar enfrentando esa situación es la población y nosotros como autoridades cumplir las obligaciones y el mandato que establece el Tribunal Superior de Justicia y la Fiscalía cuando hay investigaciones, carpetas o órdenes de aprehensión. Me parece una propuesta extraordinaria, desde luego. Bueno,
0: a ver, rápidamente, ¿qué más se habló en la mañana del gobernador del estado? Una de cada cuatro poblanas que usa internet ha sufrido violencia digital. ¿De qué manera? Lamentablemente el internet es muy agresivo. Entonces, lo que se publica ahí difícilmente se puede borrar, y es donde la propia titular de la Secretaría de las Mujeres, Yadira Lira, hace este señalamiento muy lamentable. Al mismo tiempo explicaba que, por ejemplo, a ver, denme un segundo, que en el tema de la alerta de género se ha cumplido con el 52% de todas estas políticas públicas que emprende la administración estatal. Escuchemos.
2: 5.6% ha vivido alguna experiencia de violencia digital, es decir, prácticamente una de cada cuatro usuarias poblanas. Estas cifras nos confirman la importancia como gobierno de prevenir, informar y sensibilizar para que las mujeres conozcan sus derechos, las vías de protección disponibles, así como las consecuencias legales de estas agresiones.
0: Y hoy en la mañana del gobernador del estado, Alejandro Armenta, también estuvo presente la activista Olimpia Coral. Ella señaló que en las próximas semanas viajará a Tailandia, toda vez que en ese país busca replicar dicho marco normativo en favor de las mujeres.
3: Artículo número 12, que habla de los derechos a una vida libre de violencia digital. Por primera vez en nuestra historia se habla de los derechos digitales, y aquí habla de la Ley Olimpia. Ley Olimpia que nació en Puebla, Ley Olimpia que se aprobó en Argentina, que se aprobó en Panamá, que está por aprobarse en Bolivia, en Honduras, y les anuncio que nos vamos a Tailandia en octubre.

0: también para hacerlo y que estamos colaborando para la próxima cartilla de derechos digitales que se va a repartir en todo el país, específicamente de derechos digitales, junto con mis compañeras defensoras de espacios digitales libres de violencia, colectivas, activistas, sobrevivientes, y por supuesto la Secretaría de las Mujeres y por supuesto pues el gobierno federal. Así que no nos digan que no se puede luchar, que no nos digan que no se pueden alzar las voces y que no nos digan que luchar no sirve para nada.
1: Ya por su parte, la titular de la Secretaría de Desarrollo Turístico, Carla López Malo, informó que los restaurantes que forman parte de la guía Michelin han logrado resultados positivos al incrementar sus ventas en un 24% a comparación de otros indicadores. Por lo tanto, celebró que personas de otros estados y por supuesto también que provienen de otros países estén conociendo del talento poblano.
2: El incremento promedio en ventas ha sido del 24.14%, el ticket promedio ha crecido en 15.17%, los clientes que vienen de otros estados o países ha crecido casi en 40%, los clientes que señalan que vienen que han venido a Puebla por los restaurantes Michelin han crecido en 22% y el incremento promedio en compras a proveedores locales ha crecido en 20%. Aquí cabe destacar en este último porcentaje que todos los restaurantes que este año fueron incluidos en la guía Michelin le están comprando a proveedores locales. Se hizo un convenio con Canirac, todos estos restaurantes están afiliados a Canirac para que le compren a productores locales. Entonces,
1: ya en los temas de la capital poblana, perdóneme que le haga una ráfaga de notas, pero todavía tenemos información en nota roja y ya mero nos despedimos. Como resultado de la intervención del tren capitalino de pavimentación, el presidente municipal Pepe Chedraui ya entregó los trabajos de rehabilitación vial del Boulevard Hermano Cerdán, del Boulevard Héroe 5 de Mayo, los cuales habrá de beneficiar a más de 1,600,000 habitantes. Al respecto, el propio alcalde mencionó que estas acciones forman parte de la estrategia Calles al 100, mediante la cual el gobierno de la ciudad impulsa la rehabilitación de 5,000 calles en la capital con la finalidad de brindar traslados más ágiles para las familias poblanas.
3: Son casi 2,000 metros de longitud, casi 2 kilómetros de longitud, 10, casi 11 metros de ancho, casi 21,000 metros cuadrados de intervención. Gracias a las y los vecinos que nos acompañan el día de hoy, porque esto es para todos. Esto es para, como bien dice nuestra presidenta, la doctora Claudia Sheinbaum, que tengamos estos servicios del ayuntamiento, del municipio, directamente invertidos en donde se utiliza más, en donde la gente tenga una mejor vialidad, que su transporte sea correcto, que sea sano, que sea en paz, por supuesto.
1: En otro tema, le quiero informar que con el propósito de fortalecer la gobernanza y la integridad en el gobierno de la ciudad, el alcalde Pepe Chedraui presentó la Política Municipal Anticorrupción, instrumento de planeación que permite orientar y fortalecer las acciones institucionales para prevenir y combatir la corrupción.
4: Hoy presentamos la versión más actualizada de la Política Municipal Anticorrupción. Desde una perspectiva de corresponsabilidad y de prevención, esta herramienta fundamental suma los esfuerzos y perspectiva de todos los sectores sociales para detectar, sancionar y erradicar la corrupción. Gracias a la estrecha colaboración entre la Contraloría Municipal con Dulce Rivera Rivera al frente y el Instituto Municipal de Planeación a cargo de Jesús Sánchez Reliac, hoy contamos con una ruta clara para fortalecer la gestión pública y estrechar la relación entre la sociedad y el gobierno.
1: A ver, yo sé que a veces Jonathan me quiere matar, pero te pido algo. Vámonos con una de nota roja, porque yo te había dado otra indicación. Y ya con eso nos vamos despidiendo para que nos vayamos a comer tranquilamente y con algo divertido. A ver, ¿de qué trata? En las últimas horas se dio a conocer que en San Salvador el Verde, derivado de diversas acciones entre los tres niveles de gobierno, se logró recuperar más de 1,600 litros de hidrocarburo ilegal en el municipio, repito, de San Salvador el Verde. Durante este operativo coordinado que se llevó a cabo en la localidad de San Lucas el Grande, las autoridades federales y estatales también lograron detener a Óscar Tomás N, de 32 años, quien tenía en su poder una pipa presuntamente de procedencia ilícita. También le quiero informar que en las últimas horas la Fiscalía General del Estado obtuvo la vinculación a proceso contra un sujeto. Es señalado por el presunto homicidio calificado de dos masculinos en el municipio de Huixcolocla. Y finalmente, en un operativo interinstitucional, la Fiscalía General del Estado también logró asegurar un inmueble que servía como centro de venta para drogas. Hay que decirlo de esa manera. Y también se logró aprender a una mujer. Ella responde al nombre de Juana Lucía. Ya para despedirnos, el último video viral de este día. ¿De qué trata? ¿Se imaginan un perrito chihuahua con un bozal? La verdad dicen que son los más picudos del planeta. Bueno, le tuvieron que poner su bozal a este perrito, como lo estamos viendo en pantalla, porque es bravo, es canijo. Esta criaturita tan noble, le pusieron un bozal en forma de patito que al final logró quitarse porque no quería bañarse. Y cuando se lo quita, señores, ni quien logre agarrarlo. Parte de estas imágenes que están dando la vuelta al mundo. Y ya para despedirnos, la frase del día. Para la mayoría de los hombres, la guerra es el fin de la soledad. Para mí, es la soledad infinita. Albert Camus. Señores, les deseo que tengan excelente tarde. Su servidor Jesús Lemus los saluda mañana en punto de las 6 de la tarde.
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1: Congreso de Puebla estará atendiendo diversos llamados relacionados al tema de Acatlán de Osorio. Muy buenas tardes, soy Jesús Lemos y esta es la información de la última hora. Le quiero comentar que el Congreso del Estado de Puebla analizará la posibilidad de la instalación de un consejo municipal rumbo al 2027. El objetivo es garantizar la gobernabilidad sobre este municipio que tiene conflictos con la alcaldesa Lupita Bárcenas. Esto lo da a conocer el propio diputado Julio Miguel Huerta Gómez. Por otra parte, le quiero informar que como parte de una política pública orientada a modernizar la gestión catastral y brindar mayor certeza jurídica sobre el patrimonio de las familias, Lupita Cocle, presidenta municipal de San Andrés Cholula, inauguró el foro Modernización Catastral y Seguridad Jurídica.
2: Hablar de catastro es hablar de territorio, pero también de patrimonio, de certeza y de desarrollo. Detrás de cada predio registrado existe una familia, una empresa, un proyecto o una comunidad que necesita tener seguridad de que sus derechos están reconocidos y respaldados por instituciones sólidas. Por ello, desde gobiernos municipales tenemos la responsabilidad de construir herramientas que nos permitan contar con información actualizada, confiable y accesible sobre todo nuestro territorio.
1: Por otra parte, le quiero comentar que en Puebla se estaría castigando con 15 años de cárcel a quien difunda casos de crueldad animal. Esto lo señaló la diputada de Morena, Elisa Limón Valderrábano.
3: Ayudar a otras mujeres a que se sientan mejor.
4: En Puebla, proteger a las mujeres también es construir justicia.
5: Los centros Libre Casas Carmen Cerdán representan un refugio para las poblanas.
4: Brindan atención, acompañamiento.
6: Y encontrar el apoyo, salir adelante, es lo mejor que podemos encontrar.
7: Que sabía yo que podía encontrar buenas personas y nos tratan con humanidad.
4: Para que ninguna mujer enfrente sola la violencia. En Puebla vamos al 600% para transformar en grande.
1: En los temas nacionales le quiero platicar que de los 10 más buscados por el FBI, 6 fueron detenidos en México, señaló el titular de las Secretarías de Seguridad a nivel federal, Omar García Harfuch. También en los temas internacionales le quiero informar que Estados Unidos amenaza a Canadá con un arancel del 50% al tema de los automóviles y también del acero. A través de la cuenta de X, arroba la red 5 radio, le quiero recordar que usted puede degustar todavía de los tradicionales chiles en nogada que son preparados por el Monasterio de Santa Clara del Sagrado Corazón. Serán estos últimos dos domingos, concretamente 30 de agosto y 6 de septiembre. Ustedes pueden adquirir sus chiles en nogada en la 8 Oriente del Centro Histórico de Atlixco. También hay servicio para llevar o pueden marcar al 244-445-1240. La temperatura ambiente en este momento de Puebla capital es de 20 grados centígrados. Hasta aquí la información más importante generada en la última hora. Lo invitamos a seguir con las noticias de Puebla, México y el mundo en Red Ciudadana por el 1120 de amplitud modulada. En la consola digital, don Martín Tapia. En los micrófonos del radar le informó Jesús Lemus. Muy buenas tardes.
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0: 5:06 PM. Muy buenas tardes, amigos de Red Ciudadana 1120. Soy Gregorio Varela y me da mucho gusto saludarles una semana más, la última semana de este mes de agosto. Así que ya muchos profesores incluso entraron a clases. Poco a poco se estarán incorporando los docentes, los alumnos la siguiente semana. Entonces, un día como hoy, pero para la siguiente semana estaremos ya hablando de todo lo que conlleva el regreso a clases. Muchas papelerías ahorita están haciendo su agosto, literal, porque están entrando a comprar mucho los padres, que la libreta, que la regla, que los colores, en fin. Poco a poco se está acabando esta temporada de vacaciones y me da mucho gusto saludarles. Está también con nosotros López Corte, Jonathan Cruz e Isaac Vidal en la producción hasta las 6:00 PM y Tania Torres también está con nosotros en el 2222-3829-90. Así que acompáñenos a conocer lo que ha sucedido a lo largo de este día desde muy tempranito en Puebla, México y el mundo. Recuerda que estamos completamente en vivo a través de nuestras redes sociales en Facebook 5 Radio Comunicación Efectiva, en X arroba la red 5 Radio y en YouTube también usted nos puede encontrar ahí. También nos puede ver. También coméntenos, suscríbase a nuestra página, bueno, nuestra cuenta de TikTok. También subimos información bastante relevante. Nosotros vamos con las noticias porque un objetivo de origen desconocido quedó al descubierto en el lago de Valsequillo. Esto se dio a conocer este día debido al descenso en el nivel del agua. Vecinas y vecinos señalaron que por su forma lo compararon con un misil, aunque testigos consideraron que podría tratarse de una pieza o motor de una lancha. Llama bastante la atención. ¿Quién sabe qué sea este objeto? Serán las autoridades las que determinen, pero muchos hallazgos se han dado a conocer en esta zona del estado. Primero, se había dado a conocer también que un cocodrilo habría estado por la zona. Hoy, al parecer, un objeto que parece un misil. No sé realmente de balística, pero llama, por supuesto, poderosamente la atención. Incluso sería prudente que la propia Marina se mete a investigar, dado que ahí tienen un cuartel, pero bueno, pues el objetivo fue entregado a la capitanía, que precisamente se encuentra ahí en el lago de Valsequillo, y las autoridades no han emitido hasta el momento información oficial sobre su procedencia. Estaremos muy atentos a lo que diga el gobierno del estado, porque también en esta zona se está trabajando con Fertipue, una empresa en la que están sacando el lirio del lago de Valsequillo para transformarlo en tabique, en este material, para que próximamente pueda ser donado a los ayuntamientos para que puedan rehabilitar sus calles. Pero bueno, esto es lo que se ha señalado hasta el momento. Recuerde enviarnos sus mensajes al 2222-3829-90. Pasamos a otra información porque la carrera Antorcha Guadalupana México-Nueva York 2026 comenzará este sábado 29 de agosto a las 6:00 PM con una celebración eucarística en la Basílica de Guadalupe, presidida por el padre Manuel Romero Casigal. El recorrido cruzará 8 estados de México y 14 estados de Estados Unidos para llegar a Central Park el próximo 12 de diciembre. En Puebla, la antorcha pasará del 18 al 25 de septiembre visitando municipios como Tepeji de Rodríguez, Zacapala, Coatzingo, Izúcar de Matamoros, Atlixco, Puebla Capital y San Cristóbal Tepontla en San Pedro Cholula, antes de continuar hacia Tlaxcala. Bueno, pues mucho éxito, muchas bendiciones a todos aquellos corredores que van a atravesar todo México, van a atravesar Puebla y van a atravesar pues hasta llegar a los Estados Unidos, que pues es una carrera que tiene mucha fe, una gran carga de fe. Así que bueno, pues esperemos lleguen con bien el próximo 12 de agosto. Poco a poco empiezan ya estas celebraciones de fin de año, celebraciones que como mexicanos celebramos bastante. A pesar de que, bueno, pues es un tema católico, se suspenden clases en algunos estados de México, pero esperemos que todo salga con éxito en esta carrera Antorcha Guadalupana 2026. Vámonos a temas de ciencia, porque México podría disfrutar el eclipse lunar de agosto 2026 conocido como luna de sangre, la noche del 27 de agosto, algo así se vería. El fenómeno comenzará a las 19:23, alcanzará su máximo a las 22:12 y concluirá a las 0:01 del 28 de agosto, ofreciendo una de las postales astronómicas más esperadas del año. A sacar las cámaras fotográficas, a sacar cualquier objeto que nos permita ver de cerca estas preciosuras que no siempre ocurren, que tenemos la luna ahí, por supuesto, pero de este tono, pues casi no. Entonces hay que estar muy al pendiente, es la noche del 27, para poder apreciar este majestuoso lunar de agosto, conocido como luna de sangre, una postal, por supuesto, que llamará mucho la atención. Así que, bueno, si usted incluso tiene un buen teléfono de esos de gama alta que cuestan más de 20,000 pesos, bueno, pues seguramente podrá usted obtener una muy buena fotografía de este acontecimiento. Pasamos a otro tema, porque una pasajera logró una impactante postal aérea al capturar al volcán Popocatépetl emitiendo una fumarola de vapor y ceniza. Vea, tremenda postal. Bueno, no postal, video. Qué hermoso es esto. Qué bonito, qué afortunada esta pasajera, la que pudo presenciar y sobre todo capturar a través de su teléfono celular. En la imagen también aparece el Iztaccíhuatl, la mujer dormida, ofreciendo una vista simultánea de los dos volcanes y generando gran interés en redes sociales por esta espectacular escena, por supuesto. Y de por sí ya es una majestuosidad ver al volcán Popocatépetl, a este gran coloso. Ahora imagínese desde las nubes y con esta tremenda fumarola de vapor y ceniza que, bueno, no hemos tenido alguna sorpresa, pero vaya, vaya que la postal es significativamente hermosa. Yo he tenido la oportunidad de estar en el ombligo de la luna, que es pues una choza de piedra en donde ya está prácticamente pues cerca, a una hora para subir al volcán. Bueno, pero para llegar al ombligo de la luna son 4 o 5 horas caminando, ¿no? Y aguantar el trayecto de subida. Y es hermoso. Pero verlo desde esta perspectiva es aún más hermoso. Entonces, muchas gracias a esta pasajera que, pues, también nos hace llegar estas imágenes al WhatsApp de 5 Radio Comunicación Efectiva. Y recuerde que usted, ante cualquier fenómeno, circunstancia natural, hermosa, que usted vea en su entorno, háganoslo llegar al 22 22 38 29 90 para que veamos juntos esta maravillosa postal que nos comparta. En este caso fue del volcán Popocatépetl, hasta el momento amarillo fase 2. Vamos con esto a nuestro primer corte de esta hora, amigos de 5 Radio. Quédense porque estaremos con Emiliano, un joven poblano músico que nos compartirá sobre sus experiencias. Esto regresando del primer corte informativo. Volvemos en un momento.
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0: 5:18 p.m. Muchas gracias por continuar con todos nosotros, amigos de Red Ciudadana 1120 de AM. Recuerde que estamos completamente en vivo a través de nuestras diferentes páginas de Facebook, en X y también en YouTube, para que ustedes nos puedan ver, nos puedan hacer llegar sus comentarios, y al 22 22 38 29 90, para que nos escriban. Hoy me siento muy contento porque nos acompaña Emiliano Sauceda.
1: Saucedo,
0: mucho gusto. Igualmente. Amigo, ¿cómo estás?
1: Bien, bien, ¿tú qué tal?
0: Bienvenido a Red Ciudadana 1120. Quiero platicarles que Emiliano tiene un proyecto denominado El Emi. El Emi. Él es músico independiente, poblano. ¿Cuántos años tienes?
1: 25.
0: Oye, cuéntame, ¿cómo está este proyecto? Cuéntanos de El Emi.
1: Ah, pues el proyecto es un proyecto solista, pues son composiciones mías, canciones mías. Toco con una banda y tocamos pues música indie pop, como tipo Camilo VII, Zoé, Enjambre, ese tipo de música.
0: ¿Cuánto tiempo ya llevas con tu proyecto?
1: El proyecto existe desde el año pasado, enero, pero de forma como más formal empezó en marzo de este año.
0: ¿Y cómo ha sido todo este camino para cumplir tus sueños? Porque al final de cuentas es algo que haces con pasión.
1: Totalmente, sí. Pues ha sido un camino un poco cansado, en el aspecto de que tengo que organizar cosas, tengo que componer, tengo que hacer muchas cosas, pero es algo que estoy disfrutando muchísimo. Todo el proceso de crear, de juntarme con gente, de hacer colaboraciones, es algo que estoy viviendo muy, de una forma muy linda.
0: ¿Qué producciones has sacado a lo largo de todo este tiempo que llevas con tu proyecto?
1: Canciones mías, he sacado 3 sencillos. El año pasado saqué una que se llama Excusa, Cerquita de mí y Espejo. Y este año saqué un EP de 5 canciones. Y este EP se llama De Ida y Vuelta.
0: Platícanos, Cerquita de mí, ¿cómo nace esa inspiración para crear esa, pero en general todas las canciones que has sacado?
1: Pues todas las canciones desde hace un tiempo, sobre todo después de la primera canción, hablan como un poquito de desamor y amor, porque nacen pues a base de una experiencia que tuve de una ruptura. Y específicamente esta de Cerquita de mí habla sobre este momento en el que sabes que tiene tiempo que no has visto a esta persona, pero terminaron bien y la vuelves a ver, y es como de pues qué lindo que te vuelvo a ver, pero igual estuvo muy padre que no haya funcionado, porque al final pudimos crecer separados, ¿no?
0: Oye, suena muy triste, pero muy motivador, porque claro, es una experiencia que parte de lo tuyo, pero que por supuesto muchos hemos vivido.
1: Sí.
0: ¿Y qué referencias musicales tienes?
1: Pues mis referencias musicales principalmente se basan en el rock, en el indie. Uh-huh. Y pues creo que en este momento banda Los Chinos es una de mis referencias más grandes. Zoé también musicalmente. Y alguien que me gusta mucho cómo escribe es un compositor que se llama Jorge Drexler, uruguayo. Y pues son como mis principales referencias en este momento.
0: Oye, ¿por qué vías distribuyes tu música?
1: Todas las canciones que comenté ya están pues en todas las plataformas: YouTube, Spotify, Amazon, y pues igual si las quieren buscar en redes sociales también está todo ahí.
0: Sí, por supuesto, para que sigan a Emiliano, pero su proyecto El Emi, por supuesto, es poblano, 25 años y ya tiene algunas producciones. ¿Cómo nació este amor por la música?
1: Pues desde pequeño a mi papá le gusta la música. Él se dedica a vender cosas de música de heavy metal y rock, pero yo empecé escuchando ese tipo de música, y conforme fui creciendo fui descubriendo estilos nuevos, diferentes, y justo me gustó mucho el indie en general, y creo que es algo de donde me ha agarrado mucho.
0: ¿Qué instrumentos musicales tocas, por ejemplo?
1: Mi instrumento principal es la guitarra, pero también toco un poco el bajo, el teclado, y pues ya son como los que puedo manejar un poquito mejor.
0: ¿Y cómo ves en la actualidad el proceso musical? Porque obviamente hay mucha música comercial que muchas veces no tiene sentido, pero que también por otro lado hay músicos como tú que parten de experiencias muy profundas y las plasman en un arte.
1: Pues yo creo que actualmente obviamente hay de todo, o sea, desde la persona que le gusta presumir lujos, hasta la persona que le gusta contar sus experiencias, y creo que todo es válido. Pero desde mi experiencia creo que es muy lindo como tener esta oportunidad de contar lo que uno vive, de como intentar hacer que la gente empatice y buscar como esta forma linda de expresar algo, ¿no?
0: ¿Y cómo ha sido tu experiencia musicalmente hablando aquí en Puebla?
1: Yo creo que algo que no me encanta de Puebla es que a veces la gente tiene la tendencia a ser un poco cerrada. O sea, ir a eventos, conocer música diferente, que no sea tan popular, veo que cuesta un poco a cierto sector de la población, pero dentro de mi bolita de amigos, que igual son músicos, son productores, creo que ha sido como la experiencia más linda que he podido tener, porque todos me han apoyado mucho. A mí me gusta mucho apoyarlos porque también son personas muy talentosas, y yo creo que en ese ámbito ha sido muy, muy, muy bonito.
0: Dijiste algo muy importante, talento, pero también se necesita trabajo, que es algo que tú le has invertido, ¿no?
1: Sí, o sea, justo algo que vengo de otra entrevista donde me preguntaron esto de qué es lo que un artista necesita empezando su proyecto, y yo creo que las cosas más importantes es ser sincero contigo mismo, si necesitas estudiar más, si necesitas aprender más. Ser realista, porque pues no te vas a volver famoso de la noche a la mañana, y tampoco es la expectativa de todos, ¿no? Ser famosos, pero vivir de su proyecto sería como lo adecuado. Y pues creo que el talento es lo de menos cuando puedes y eres trabajador.
0: Sí, vivir del arte es sumamente complicado.
1: Sí.
0: En ese aspecto, ¿qué sigue para ti en los próximos años o en los próximos meses? ¿Ya estás trabajando en algo en cuanto a producción musical?
1: Sí, el EP salió en mayo, o sea, es reciente, tiene 3 meses que salió. Me gustaría sacar una canción antes de que termine el año, en noviembre. Y el siguiente año, pues se vienen colaboraciones con otros artistas, se vienen muchas canciones, muchos sencillos. No tengo pensado un EP o un disco para el siguiente año, porque es mucho trabajo, tanto conceptual como saber qué es lo que quiero transmitir en un proyecto tan extenso como un disco. Pero se vienen muchos sencillos y muchas canciones, las cuales ya se están componiendo.
0: ¿Qué componentes requieres, aparte de las vivencias propias, para llegar a un sencillo o a un álbum? ¿Cuánto más o menos incluso hablamos de tiempo? Porque también necesitas recursos de una cabina de grabación, tal vez de algún productor, de arreglistas, no sé, ¿cómo es el proceso que me podrías decir?
1: Yo tengo la ventaja de que soy productor musical y tengo el privilegio de tener un estudio en casa. De hecho, muchos de mis proyectos los he grabado ahí. Y pues realmente como lo único a nivel costos que tengo que hacer es como mantenerme con trabajos que hago, de repente producción, mezcla, máster, y de arreglo y composición, pues igual todo lo puedo hacer yo. Así que pues aún así, como no tengo que hacer estos gastos, y estos gastos a veces facilitan o hacen más fácil en cuestión de tiempo estos procesos, me puedo tardar hasta 2 meses con una sola canción, mes y medio. O mi EP, que son 5 canciones, me tardé 1 año en sacarlo.
0: Algo difícil por el tiempo que llevas, pero me parece que algo también complicado es que a la gente le guste, sobre todo.
1: Sí. Yo creo que el primer paso complicado es hacérselo llegar, y el segundo es que les guste, y el tercero es que se queden más tiempo escuchándolo, ¿no? Pero he tenido la suerte de que tal vez no ha tenido muchos oyentes mi proyecto, pero la gente que lo escucha siempre regresa a escuchar un poquito más.
0: ¿Cómo ha sido tu contacto en algunas presentaciones en vivo que has tenido? Porque también enfrentarte al público es algo sumamente complicado, porque a lo mejor tú dices, tengo el talento, le estoy echando muchas ganas, pero ya pararte frente al público es algo también complicado que vive el músico.
1: Sí, es complicado. Realmente he tenido muy pocas presentaciones en vivo desde mayo para ahora. He tenido al menos 4, según yo, y todas han sido muy lindas. O sea, la primera presentación de una forma muy informal fue en CCU, en el Andador Cultural, y esa la hicimos más como para ver qué podíamos hacer en vivo, cómo reaccionaba la gente que no conocía el proyecto, pero fue muy lindo. O sea, algunas personas se animaban a aplaudir o a seguirnos la corriente un poquito. Y el primer presentación formal Se hizo en Cholula, en un lugar que se llama Beto's Bar, y fue la presentación de mi EP. Fue un show muy cortito realmente, como de media hora, y tocamos todas las canciones del EP, y me siento como muy agradecido por esa presentación, porque a pesar de que obviamente mi proyecto todavía no tiene como fans, como un proyecto grande, fueron muchos amigos, muchos artistas de la ciudad de Puebla, y me sentí muy pues justo agradecido, conmovido, porque todos se la pasaron muy bien, yo me la pasé muy bien, lo disfruté mucho a pesar de los nervios, pero siento que ha sido una experiencia muy linda, todo lo que he hecho en vivo.
0: ¿Cómo ha sido tu proceso para presentar tus canciones? Porque ahorita estás iniciando.
1: Sí.
0: Y tienes que invertirle dinero, tienes que invertirle tiempo, no sé, has hecho presentaciones de manera gratuita, no sé si has regalado discos. ¿Cómo ha sido ese proceso para darte a conocer?
1: De hecho, las presentaciones que he hecho hasta el momento todas han sido gratuitas, han sido en lugares públicos, en lugares donde la gente pueda asistir, sobre todo porque justo yo creo que lo más lindo del arte es compartirlo y poder hacerlo en lugares como estos, pues siempre es bonito. Y dentro de mi merch, pues también tengo CDs físicos, mandé a hacer CDs físicos, y tengo llaveritos, y estos, pues también, si se da la oportunidad de regalarlos o poder intercambiar mercancía con otros artistas, pues lo he hecho, así que está padre.
0: Oye, Emi, por último, ¿dónde ves tu proyecto en futuros meses, años?
1: Pues yo creo que al menos en un año me gustaría poder hacer un evento no tan grande, pero si pudiese juntar a finales del siguiente año o principios de dentro de 2 años a 150 personas en un lugar, estaría muy contento.
0: Es un gran sueño.
1: Sí.
0: Ya empezaste, que es lo más difícil, y te deseo todo el éxito del mundo. Sabes que aquí en Red Ciudadana tiene las puertas abiertas, aquí en 5 Radio Comunicación Efectiva, para ti, para todos los músicos poblanos que nos estén viendo. Emi, me dio mucho gusto que hayas venido a platicar, que te hayas dado el tiempo con nosotros, y pudieras repetir tus redes, en dónde podemos comprar tu mercancía, porque también dices que pues puedes venderla.
1: Claro, claro.
0: Entonces, un mensaje también para los amigos de Red Ciudadana.
1: Mis redes son arroba el emi-of en Instagram, TikTok, el emi27 en YouTube, el emi en Facebook. Me encuentran como el emi, ELEMI en Spotify, YouTube, Tidal, Apple Music, donde sea. Y pues nada, muchas gracias por el espacio, muchas gracias por la oportunidad de poder compartir lo que hago y la amabilidad sobre todo.
0: No, pues Emi, cuando gustes, aquí tienes tu casa, aquí en 5 Radio Comunicación Efectiva. Así que ya lo saben, hay que apoyar al talento poblano, el Emi, un proyecto musical bastante ambicioso que está empezando, pero que va próximamente, no tengo duda, Emi, de verdad, no tengo duda en que vas a llegar muy lejos, porque tienes esa tenacidad y sobre todo esa visión, que muchas veces, si no la tienes, no llegas a ningún lado.
1: Totalmente.
0: ¿No? Y sobre todo que lo quieres hacer disfrutándolo, no lo haces por fama, por dinero, sino porque crees en tu proyecto. Así que, amigos de Red Ciudadana, el Emi estará viniendo cuando él guste, y sobre todo ustedes síganlo también en sus redes sociales. Vamos rápidamente al corte, al segundo corte de esta hora, amigos de Red Ciudadana. Regresamos en un momento.
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0: 5:35. Regresamos a este espacio informativo a través de Red Ciudadana 1120 de AM. Seguimos completamente en vivo desde las instalaciones de 5 Radio y Comunicación Efectiva. Continuamos con la información de esta tarde porque el Ayuntamiento de Puebla entregó la rehabilitación vial de Boulevard Héroe 5 de Mayo, una intervención que beneficia a 1.6 millones de habitantes. El alcalde Pepe Chedraui destacó los trabajos realizados en esta importante vialidad, considerada uno de los corredores estratégicos para la movilidad en Puebla capital. Veamos lo que comentó al respecto el alcalde municipal.
1: Son casi 2.000 metros de longitud, casi 2 kilómetros de longitud, 10, casi 11 metros de ancho, 20, casi 21.000 metros cuadrados de intervención. Gracias a las y los vecinos que nos acompañan el día de hoy, porque esto es para todos. Esto es para, como bien dice nuestra presidenta, la doctora Claudia Sheinbaum, que tengamos estos servicios del ayuntamiento, del municipio, directamente invertidos en donde se utiliza más, en donde la gente tenga una mejor vialidad, que su transporte sea correcto, que sea sano, que sea en paz, por supuesto.
0: Ahí está, sin duda, una obra que beneficiará a muchos poblanos. Y también la Flip 2026 superó los 160 mil visitantes durante 10 días de actividades en el Zócalo de Puebla. La Flip es la Feria Internacional del Libro, un evento sumamente increíble que reunió no solo a miles de asistentes, más de 160 mil, sino también múltiples y múltiples de títulos. Ahí estamos viendo estas imágenes. De verdad, qué bonito ver que la ciudadanía se acerca a ver los próximos títulos que tal vez no iban originalmente por ese, pero al estar checando se llevaron uno totalmente diferente. Pero también qué bonito es ver esta imagen en donde una familia pues está inculcándole a sus hijos o a su pequeño hijo, en este caso, el amor a la lectura. Y es que es necesario leer, es necesario, es fundamental que voltemos a ver otra vez a los libros, que tengamos nuestros escritorios, nuestros muebles llenos de estos ejemplares que tienen conocimiento, que también son un pasaporte para conocer a otras personas, otros mundos. De verdad, es increíble esta feria del libro que se llevó a cabo. El encuentro reunió a 130 editores y registró una venta de más de 152 mil ejemplares con una derrama económica de 7 millones de pesos, lo que se consolida como uno de los eventos literarios más importantes del estado. De verdad, si queremos alejar a las juventudes del crimen, de cosas ilegales, hay que regalarles un libro, hay que acercarles conocimiento. También es una forma de conocer el mundo, de quitarnos lo ignorante, porque de verdad, grandes textos de grandes escritores que nos han dejado su conocimiento solo es a través de los libros. Así que muchas gracias a todas las personas que se dieron la cita, de verdad. Mil gracias a todos que invirtieron en un libro. Gracias a todas las personas que también pues hicieron posible este evento, porque sin duda alguna, los libros sin la gente pues no es nada, y nosotros sin los libros tampoco. Así que mucho éxito para los organizadores, la siguiente evento que venga aquí a Puebla, porque el año pasado también estuvo, este también. Entonces esperamos ya con ansias el siguiente, así que usted no dude a asistir a todas estas ferias de libro que se llevan a cabo en distintas regiones del estado para adquirir su conocimiento. Por supuesto, hubo pláticas, hubo talleres, hubo presentación de libros, en fin, fue un evento bastante familiar en donde se puede aprender muchísimo. Así que bueno, pues esto fue parte de lo que se vivió. Y también quiero comentarles que, bueno, vamos a regresar aquí, ¿qué significa farmear aura? Algo que se ha dado a conocer en los últimos días a través de redes sociales, en donde principalmente en la UAP aquí en Puebla, pero realmente en otros lados de la República Mexicana también se ha dado a conocer farmear aura, que básicamente los jóvenes se reúnen en batallas en donde pues con movimientos corporales buscan demostrar que ellos tienen la mejor vibra del mundo. Pues es una expresión, se refiere a una dinámica donde jóvenes realizan poses y movimientos virales como el 6-7 para mostrar quién proyecta más aura. Esta tendencia surgida en redes sociales combina ironía y competencia simbólica, ya que provoca choques culturales y generacionales por su significado. tal vez a usted le pueda, como adulto, le pueda dar cosa. Tal vez pueda catalogar como estúpido, pero realmente cada generación tiene su propio significado de expresarse. Yo me puedo estar burlando de lo que hacían en los ochentas. Gente mayor a mí se puede burlar del Harlem Shake, que era este baile también popular en redes sociales. Realmente a mí no me molesta, lo encuentro curioso. Yo no lo haría porque no siento estar en onda para farmear aura, pero yo cada vez que veo a muchos de esos jóvenes digo, pues qué bueno que elijan ese camino en vez de estar lidiando con tanto delincuente, con tanto grafitero, con personas que se están drogando, pues yo prefiero que farmear aura. Ya los más grandes pues dirán que es algo tonto, pero pues ellos seguramente también hicieron algo ridículo en sus vidas, porque así son las generaciones, son complejas, hay que disfrutar, hay que vivir. Miren, el mundo ya es bastante complejo y querer entender al ser humano en un lugar ya muy complejo es difícil. Entonces hay que tirar buena vibra, como sea, no importa si lo haces con movimientos extraños, siempre hay que tirar buena vibra. Pero veamos el siguiente reportaje de mi compañero Carlos Alberto Vázquez.
2: ¿Has visto jóvenes en plazas públicas haciendo poses extrañas, gestos desafiantes y sin pronunciar una sola palabra? Se trata de las famosas batallas de aura, un fenómeno viral que está encendiendo las redes sociales y dividiendo opiniones. Pero, ¿qué significa realmente farmear aura? En el mundo de los videojuegos, farmear es realizar tareas repetitivas para acumular puntos o recursos. Por su parte, en la jerga de internet, el aura no es una fuerza mística, sino un sinónimo de porte, actitud y presencia. Por lo tanto, farmear aura se traduce como generar porte. Pero aquí viene el giro. Los jóvenes no lo hacen para verse imponentes, sino de forma totalmente irónica y divertida. Recrean bailes ridículos y tendencias exageradas a sabiendas de que generan cierta pena ajena. Lejos de ser una competencia destructiva, estas batallas son un pretexto para tomar los espacios públicos y convivir fuera de las pantallas, además de celebrar la cultura de los memes. En pocas palabras, simplemente jóvenes siendo jóvenes. Y es aquí donde la opinión pública se divide. Muchos califican esta moda como el reflejo de la decadencia juvenil, pero no nos confundamos, es solamente el clásico choque generacional. Lo mismo se dijo en su momento del breakdance, del tectonic, el shuffle e incluso el rock and roll. Cada época tiene modas que los adultos simplemente no entendieron. Todos fuimos jóvenes e incomprendidos. Hicimos cosas que hoy recordamos con risa y algo de pena. Como diría el actor Jim Carrey, madurar es aceptar que no eres joven. Pero también recordar que alguna vez lo fuiste. En lugar de juzgar, celebremos que en un mundo hiperconectado, estos jóvenes salgan a las calles a adueñarse de los espacios públicos de forma sana y pacífica. Una alternativa infinitamente mejor a los vicios o unirse al crimen organizado.
3: Yo sí estaba en onda, pero luego cambiaron la onda. Ahora la onda que traigo no es onda y la onda de onda me parece muy mala onda y te va a pasar a ti.
4: Para nada, maestro. Nosotros vamos a rockear por siempre. Forever, forever.
5: Forever, forever, forever.
2: Para Cinco Radio, Carlos Alberto Vázquez.
0: A rockear por siempre, como lo dijo Homero. Así que si tú eres de los años ochentas, de verdad, solo guarda silencio, disfruta de esta situación, porque pues nadie te decía nada de tu peinado, tu copetote que te hacías con laca. Algo que seguramente hicieron. Pero bueno, y si no lo hicieron, fue parte de su generación. Así que bueno, pues vamos rápidamente a un corte. Amigos de Cinco Radio, regresamos en un momento.
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0: Cinco de la tarde con 46 minutos. Estamos llegando a la recta final de Red Ciudadana 1120 de AM. Muchas gracias por continuar con todos nosotros. Muchas, muchas gracias. Ahora vamos a los espectáculos con Ana Ramírez.
14: Hola a todos. Soy Ana Ramírez y estas son las noticias más destacadas del mundo del espectáculo. Tom Brady y Peyton Manning llevarán su histórica rivalidad a la pantalla, los dos legendarios quarterbacks que se enfrentaron 17 años del espectáculo. Tom Brady y Peyton Manning llevarán su histórica rivalidad a la pantalla.

0: que abandonar la competencia después de 29 días dentro de la residencia. Tras su salida, Peñaloza aseguró sentirse tranquilo y señaló que no está de acuerdo con las estrategias basadas en insultos o humillaciones. Ahora, con 4 participantes fuera, las alianzas y estrategias comienzan a tomar mayor fuerza rumbo a las próximas nominaciones. Y para finalizar, Karol G mostró su solidaridad con Colombia tras el terremoto que sacudió al país. La cantante participó vía streaming en el concierto benéfico Voces por la Vida, realizado en Bogotá, para apoyar a los damnificados por el sismo de magnitud 7.4 ocurrido el pasado 10 de agosto. A través de su fundación, Concora, la artista donó $1,000,000 y aprovechó su presentación para pedir que la solidaridad continúe más allá del concierto. Yo soy Ana Ramírez y nos vemos hasta la próxima.
1: Ahí están los espectáculos de este lunes 24 de agosto. Puebla recordará a El Divo de Juárez a 10 años de su partida con un homenaje este próximo sábado 29 de agosto en el Auditorio Metropolitano, donde se presentará el doble oficial de Juan Gabriel a las 20 horas. Los boletos tendrán precios de $700 hasta los 2,100. Eso lo informó Antonio Montiel, director del Auditorio Metropolitano. Las entradas estarán disponibles en taquillas del Auditorio, Superboletos y tiendas participantes, donde se prevé una alta demanda por el tributo al ícono musical. Y a mí me gusta decir al maestro Juan Gabriel, porque vaya que fue un ícono, vaya que fue un titán de la música mexicana, alguien que no se caracterizaba precisamente por tener la mejor voz, pero su manera de escribir y su manera de repartir canciones dio a muchos artistas muchas de sus canciones. O sea, ¿qué tanto producía el hombre que le daba a los demás? Rocío Dúrcal, por supuesto. Y desde luego el Divo de Juárez, un gran ícono aquí en nuestro país. Incluso hace tiempo se dio a conocer que allá en la Ciudad de México se proyectó en unas pantallas, me parece fue en Bellas Artes, y llenó. O sea, a pesar de todo, el Divo de Juárez sigue más presente que nunca. Así que si usted quiere degustar del doble y de sus canciones de Juan Gabriel, el próximo 29 de agosto en el Auditorio Metropolitano. Veamos el siguiente material.
2: Pueden adquirir sus boletos directamente en Palacio de Hierro, en Nueva Sport, en Parque Puebla o en alguna tienda. Pueden asistir directamente al Auditorio Metropolitano en taquillas. Pueden meterse a Superboletos y pueden adquirir sus boletos, o nos pueden marcar al 246-362-1503 o directamente entren a la página de Facebook Homenaje al Divo. Muchas gracias y les mandamos un fuerte abrazo. Los esperamos este sábado. No se lo pueden perder porque todo es en vivo. Banda Sinfónica.
1: Bueno, para que usted vaya a disfrutar del Noa Noa, de Amor Eterno y de múltiples canciones que en su momento fueron populares y seguramente seguirán siendo populares. Así que ahí tiene, si usted gusta de escuchar de estas canciones, bueno, pues en el Metropolitano es una muy buena opción para que usted también recuerde, se ponga a bailar, se ponga a corear de este importante músico mexicano, uno de los más importantes sin duda alguna. Pasamos a otros temas, porque un motociclista de 36 años murió tras ser impactado por un automóvil en la carretera federal San Martín Tlaxcala, a la altura de San Justina Ecatepec. Su esposa y una menor resultaron con lesiones menores. Afortunadamente, lesiones menores, pero de todos modos el susto quedó ahí. Siempre recuerde usted utilizar su casco de seguridad, ir bien abrigado con una buena chamarra, unas buenas botas, y por supuesto no lleve usted a los niños, porque hace rato cuando venía justo para 5 Radio Comunicación Efectiva me tocó ver a una familia en una moto, pero que llevaban a un bebé, los tres sin casco, e iban en el carril de alta y luego no andaba circulando con sus direccionales. O sea, no andaba indicando qué movimientos iba a hacer. Entonces, evitemos tragedias. Afortunadamente, este motociclista de 36 años, pues desafortunadamente murió y un menor resultó lesionado. Entonces, hay que tener mucha prudencia, y más si se maneja en motocicleta, porque ellos están más expuestos todavía. Un joven de 22 años, identificado como Ángel Anselmo, conocido como El Puchis, fue asesinado a balazos durante una madrugada en Atencingo, en el municipio de Tlaxcala. El ataque ocurrió en la colonia El Cestediaro, donde sujetos armados dispararon contra la víctima y escaparon en un automóvil

0: Negro. Autoridades locales informaron que se realizan las investigaciones correspondientes para esclarecer este caso. Por supuesto, será la propia Fiscalía General del Estado la que determine el móvil, porque se dio que este joven de 22 años, conocido como el Puchis, fue asesinado a balazos allá en el municipio de Chietla. También fuerzas de seguridad estatal recuperaron 21.600 litros de hidrocarburo ilegal en San Salvador El Verde. Un nuevo golpe más al robo de hidrocarburos. Durante el operativo, autoridades detuvieron a un hombre de 32 años. Aseguraron 7 pipas presuntamente utilizadas para el traslado de combustible. La Secretaría de Seguridad Pública informó que el caso quedó bajo investigación conforme al protocolo vigente. Más de 2 millones, ya acercando a los 3 millones de litros de hidrocarburos, han sido recuperados en el estado de Puebla. Importantes golpes al huachicol, también al huachigás, por supuesto. Pero el huachicol es un delito que, sobre todo en la época de Moreno Valle, fue cuando más creció. Y de ahí pues se mantuvo. Puebla fue conocido por esta situación. Y bueno, pues hoy las estadísticas dicen que se anda asegurando una toma y media diaria, lo cual ha provocado que Pemex, en reconocimiento a este trabajo coordinado, realmente un trabajo coordinado entre el gobierno de Puebla y las fuerzas federales, pues le da insumos para rehabilitar carreteras. Pero por supuesto que pues cada golpe representa pues un sacrificio de miles de policías, por supuesto, y también pues hace bajar los índices, y sobre todo se busca erradicar el robo de hidrocarburos, este delito que, vaya, que genera mucho dinero y que, por supuesto, también es altamente violento. Pasando a otra noticia, un hombre de 39 años, identificado como Fidel N., murió durante la noche del domingo en la carretera estatal a Tejupa, en Atchichihuacán. Vecinas y vecinos atribuyeron el accidente a la falla, a la falta de señalización de una obra ubicada en la zona. Autoridades informaron que realizan el peritaje para determinar las causas del hecho y deslindar responsabilidades. También tenga mucha precaución, sobre todo y cuando más maneja en la noche, porque cuando hay ese tipo de obras, pues de repente no se ve, de repente no está iluminado. Hay que tener mucha precaución. Ahí veíamos estas fuertes imágenes en donde esta persona que murió pues estaba tendida, seguramente no alcanzó a ver, seguramente no traía una buena iluminación, y si fue el caso que no había buena señalización, bueno, pues se tendrá que hacer responsable quien pues está ejecutando la obra, porque obviamente tiene que estar muy bien señalizado. Pero por supuesto, cuando usted sepa que hay obras, maneje con mucha precaución, ya sea en la noche o en el día. Aquí nosotros también le decimos cuando hay obras de rehabilitación en Puebla capital, para que usted pues tenga siempre presente su seguridad y no sea que usted, por incluso ser peatón, pues sufra algún accidente, porque normalmente en estas rehabilitaciones hay máquinas grandes. Le tocó lamentablemente a este hombre de 39 años allá en Atchichihuacán morir. Lamentable. Pasamos, antes de despedirnos, a temas del gobierno del estado, porque hoy en su habitual conferencia mañanera, el gobernador Alejandro Armenta dio a conocer que en Puebla ya se tiene un registro de más de 60% de disminución de feminicidio aquí en Puebla, una estrategia en donde se tiene contemplado a las casas Carmen Cerdán, estos espacios en el que son un modelo de procuración de justicia, se brinda atención médica, psicológica, y sobre todo son centros de empoderamiento femenino para erradicar la violencia, para prevenirla. Más del 60%, esto lo afirmó el gobernador Alejandro Armenta. Veamos.
1: Nos da mucho gusto que en todo el territorio poblano hay un espacio, hay un albergue, hay un lugar donde se protege a las mujeres, donde las mujeres pueden denunciar, donde las mujeres tienen el acompañamiento de un médico legista mujer, eso es un tema muy importante, donde los peritos son mujeres, las agentes de investigadoras del Ministerio Público son mujeres, y donde se promueve el empoderamiento psicológico, económico de las mujeres. Sin duda falta mucho, sin duda es un reto enorme, pero con la referencia de Olimpia en este día y el esfuerzo de muchas mujeres que todos los días nos ayudan en esta tarea por lograr una...
0: Dentro de muy poco ya estaremos con ese tema de las elecciones electorales en 2027. Bueno, de hecho ya algunos comenzaron, pero bueno, ese es otro tema, que si sus bardas pintadas, que si sus lonas, que si pautas en redes sociales, pero bueno. Ante esta situación, el gobernador Alejandro Armenta, pues comentó que él se estará haciendo una prueba antidoping. Esto con el objetivo para impulsar que los demás candidatos o personas que busquen un cargo de elección popular, pues también se puedan someter a esta situación. Veamos lo que comentó al respecto.
1: Laboral, los maestros. Yo me hago el antidoping, lo único que va a salir es exceso de pozole. Y de coloradas. Pero sí, con mucho gusto. Yo lo voy a hacer. Lo voy a hacer con mucho gusto para poner el ejemplo, porque no hay ningún problema. Y eso sí sirve para que nos ayude a que los partidos políticos eviten postular a personas que pueden estar vinculadas con el consumo de enervantes. Creo que sería extraordinario, porque los partidos políticos le abren las puertas y luego ya en el gobierno los que tenemos que estar enfrentando esa situación es la población, y nosotros como autoridades cumplir las obligaciones y el mandato que establece el Tribunal Superior de Justicia y la Fiscalía cuando hay investigaciones, carpetas o...
0: Hasta aquí la información desde esta hora. Escúchenos en el radar en el 89.3 de su FM. Gracias a López Corte, Jonathan Cruz e Isaac Vidal. Soy Gregorio Varela. Nos vemos el día de mañana.
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1: Muy buenas tardes, 6:00 y este es el informativo Radar con la información más importante de la última hora. Puebla registró un crecimiento de 2.7% en el primer trimestre de 2026, destacó el gobernador Alejandro Armenta, quien señaló que el turismo busca generar mayor derrama para prestadores de servicios, artesanos y productores locales. La UAB recibió a Galilea Borja Gómez, subgobernadora del Banco de México, quien impartió una conferencia sobre política monetaria, inflación y estabilidad económica ante estudiantes y docentes de economía. El COBAEP concluyó sus reuniones estatales de academia con participación de docentes y directivos de 37 planteles para diseñar estrategias y proyectos pedagógicos de cara al nuevo ciclo escolar. Puebla y Veracruz reforzaron la coordinación en seguridad durante su segunda reunión de coordinación, donde acordaron fortalecer acciones e intercambio de información en los 33 municipios que colindan entre ambas entidades. El clima hasta este momento es de 18 grados centígrados. Hasta aquí la información más importante hasta el momento. Sigan en sintonía de 5 Radio y Comunicación Efectiva. En los controles, Martín Tapia y su servidor Gregorio Varela. Les informamos. Muy buena tarde.
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